0: En Cristo, gloria a Dios, amigos. Dios les bendiga en esta maravillosa tarde. Bendecimos el nombre de nuestro Dios. No dudamos que la misericordia de Dios es grande. Nos permite llegar un día más, un miércoles más, aleluya, en el cual podemos decirle gracias al Señor, en el cual podemos adorar su nombre. Podemos bendecir su nombre, aleluya, desde que nos levantamos hasta que nos acostamos. La misericordia de nuestro Dios son grandes y maravillosas. Bendito Dios, ya estamos prácticamente llegando a final de año, 23 de septiembre. Aleluya, próximo octubre, aleluya, que ya son pocos días para entrar a octubre, gloria a Dios. Aleluya, el tiempo va pasando muy rápido, el tiempo se va yendo muy rápido, gloria a Dios. Pero nuestro Dios sigue siendo el mismo ayer y hoy, y por los siglos de los siglos. Dios bendiga a la amada audiencia que siempre lo sintoniza a través de la radio Elohim, que siempre están pendientes a través de esa radio, gloria a Dios, para llevar a cabo su programa Volviendo a las Sendas Antiguas. Créame que es un placer saludarles a la distancia, gloria a Dios. No los podemos ver, gloria a Dios, saludarlos literalmente, pero Cristo está con nosotros como poderoso gigante. Esa es la esperanza que tenemos. Una esperanza viva. Una esperanza viva en Cristo Jesús. Un día los vamos a conocer, aleluya, cuando estemos allá en su presencia. Así es que Dios bendiga esa audiencia de San Miguel, de Usulután, Morazán, La Unión, de Facebook, gloria a Dios, hasta donde podemos llegar a través de estos medios, a través de estos medios de la radio, a través de, aleluya, la página de Facebook. Bendito sea Dios. Estamos viviendo tiempos no muy agradables. Levanta tus manos y adórale. ¿Por qué? Porque la venida del Señor está cerca. Porque la venida de nuestro Señor Jesucristo está a las puertas. Hoy está más cerca que cuando le creímos. Hoy está más cerca que cuando venimos a Él. Por eso hay que estar erguidas vuestras cabezas, porque vuestra redención viene. Jesucristo viene por lo suyo. Por eso hay que estar orando, hay que estar velando, hay que estar consagrándonos, aleluya, cada momento, cada instante, gloria a Dios, no divagando vuestra mente en cosas vanas, no divagando vuestros pensamientos en cosas vanas, en cosas que, aleluya, los pueden alejar y apartar de la gracia de Cristo, gloria a Dios, sino que consagrándonos, apartándonos del pecado, apartándonos de la contaminación, bendito Dios, para la venida de nuestro Señor Jesucristo. Él ya está a las puertas. Él viene ya, gloria a Dios. Gracias, Jesús. Gracias, Señor, toda la gloria es tuya. Gracias, Señor, toda la honra es tuya, Padre. Gracias, Señor, todo el poder es tuyo, Maestro. Gracias, Señor, aleluya. Bendice las familias, bendice los hogares, bendice los pueblos, aleluya. Bendice las ciudades, Dios mío, aleluya, Padre. Bendice esas naciones hasta donde podemos llegar. Y aunque no lleguemos hasta allá en la zar, Padre, bendícelos. Tú sabes dónde está esa necesidad. Tú sabes dónde está esa decadencia, esa lucha, esa prueba, esa dificultad, Dios mío. Tú sabes la decadencia que hay en esa vida. Tú sabes la dificultad que hay en esa vida, Padre. Glorifícate, Señor de gloria. Glorifícate, Padre, en el nombre poderoso de Jesús. Estamos, Dios mío, en tiempos difíciles. Cubre a tu pueblo, cubre a tu iglesia. Cubre a nuestros hijos, Padre, en el nombre de Cristo. Protégelos en el hueco de tu mano, Dios mío. Protégelos de todo plan del enemigo, Padre. De todo plan de Satanás, Dios mío. En el nombre poderoso de Jesús. Oh, Dios mío de gloria. Ayuda a tu pueblo, ayuda a la iglesia, Padre. En el nombre de Jesús de Nazaret, Padre. Reprende toda altivez, Dios mío. Reprende toda comodidad, Dios mío, todo orgullo, toda vanidad, Padre. En el poderoso nombre de Cristo. Limpia, Padre. Limpia, Señor de gloria, cada día, cada momento, Padre. Renueva nuestros pensamientos. Renueva, Padre Santo. Aleluya, toda mala intención, Señor, en esta hora. En el nombre poderoso de Jesús de Nazaret, Padre. Hay poder en ti, Señor. Hay poder en ti, Señor. Hay poder en ti, Padre. Acude al socorro de tu pueblo. Acude al socorro de tu iglesia, Padre. Acude, Dios mío, en el nombre de Jesús. Acude, Dios mío, allí donde está la enfermedad, Padre. Allí donde está la enfermedad, Señor, en el nombre de Jesús. Allí donde está la decadencia espiritual, Dios mío. Allí donde está la flaqueza, Dios mío, en esta hora. Acude, Padre Santo, en el nombre de Jesús.
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0: En el nombre poderoso de Jesús.
1: 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Saben que.
0: En el nombre poderoso de Jesús. En el nombre poderoso de Jesús. Llévate todas esas cargas, Dios mío, en el nombre de Jesús. Llévate todas esas cargas, Padre, en el nombre de Jesús. Llévate esas enfermedades en el nombre de Jesús, Padre Santo. Llévate estas cargas, Padre, en el nombre de Jesús. En el nombre de Jesús, Dios mío, mira este momento. Solo soy instrumento, Dios mío, en tus manos. Solo soy instrumento en tus manos, Dios mío. Aquel grande eres tú, Dios mío. Aquel poderoso eres tú, Padre de gloria. En el nombre poderoso de Jesús de Nazaret, Dios mío. Oh, Padre, tu palabra dice que el que esté firme, que no caiga, Padre. Oh, Señor, afirma, Padre Santo, aleluya, tu pueblo. Afirma tu iglesia, Padre, en el fundamento de tu palabra, Dios mío, de gloria. En el nombre poderoso de Jesús, Dios mío. Para la gloria de tu nombre, Señor, en esta hora, Padre. Hay mucha indiferencia a tu palabra. Hay mucha indiferencia al llamamiento a la santidad, Dios mío. Hay mucha indiferencia al llamado a la santidad, Padre. Hay mucha indiferencia al llamado a la búsqueda, Dios mío. A la consagración a ti, Padre amado. Hay mucha indiferencia, Dios mío. Hay mucha atracción pagana y mundana, Dios mío. Oh, Señor, que está invadiendo mentes y corazones de un pueblo, Padre, que ha sido redimido de un pueblo que ha sido limpiado y santificado con tu sangre. Dios mío, glorifícate, Dios eterno. Oh Señor, vuélvelos al buen camino, Dios mío. Vuélvelos a las sendas antiguas, Señor eterno. En el poderoso nombre de Jesús de Nazaret, glorifícate, Dios mío, rompe cadenas. Hay mucha tibieza espiritual, Dios mío.

en el nombre poderoso de Jesús. En el nombre poderoso de Jesús. En el nombre poderoso de Jesús. Para la gloria de tu nombre, Dios mío, para la gloria de tu nombre. Oh Señor eterno, para la gloria de tu nombre. Señor amado, glorifícate, Señor. Glorifícate, Jesús, aleluya. Limpia, Padre, purifica, Señor. Todo pensamiento contrario, Dios mío. Todo pensamiento contrario, Dios mío. Todo pensamiento contrario, Padre de gloria. Todo pensamiento contrario, Dios mío, en esta hora, Padre. Toda mala intención, Dios mío, aleluya. En el nombre maravilloso de Jesús de Nazaret. Para la gloria de tu nombre, aleluya. Para la gloria de tu nombre, aleluya, Señor. Tú eres nuestro sanador, tú eres nuestra ayuda, tú eres nuestra fuerza, tú eres nuestro pronto auxilio, Dios mío. Tú eres nuestro socorro, tú eres el que nos impulsa a seguir adelante, Dios mío. Tú eres el que renueva las fuerzas, Padre Santo. En el nombre poderoso de Jesús, glorifícate, Rey de Gloria. En el nombre de Jesús, en esta hora.

Aleluya, en el nombre de Jesús. Aleluya, en el nombre de Jesús. Grande y maravilloso es tu nombre, Señor. Grande y maravilloso es tu nombre, Padre amado. Muchas gracias, Señor. Muchas gracias, Jesús. Tú eres quien das la victoria, Padre. Tú eres el que nos llevas hacia adelante, Señor. Muchas gracias, Dios mío. Muchas gracias, Jesús. Grande y poderoso es el nombre de nuestro Dios. Aleluya. Bendito sea Dios, damos la gloria a nuestro Dios. Aleluya, Dios bendiga a mi hermana, gloria al Señor, digna que está conectada. Dios bendiga a mi esposa, a los que están a través de la radio, Elohim, Jucuapa, Usulután, gloria al Señor. Dios les bendiga en esta maravillosa tarde. Aleluya, usted que se viene conectando, Dios le bendiga. Sea bienvenido en el nombre de Jesús. Gracias por su tiempo, aleluya. Gracias por encender esa radio. Gracias por meterse a la página, gloria a Dios. Dios le bendiga grande y poderosamente, gloria a Dios. Aleluya. No hay nada más lindo que ser agradecidos con nuestro Dios. No hay nada más maravilloso que ser agradecido con nuestro Padre Celestial. Y a raíz de la Biblia podemos ver eso a través de la palabra. Gloria a Dios. Y mirando la palabra en el capítulo 8 de Mateo, gloria a Dios. En el capítulo 8 del libro de San Mateo, cuando Jesús sana a un leproso, gloria al Señor. Cuando Jesús sana a un leproso, en este capítulo podemos ver muchos milagros acerca de Jesús.

0: muchos milagros acerca de Jesús. Aleluya. Y en el verso 1 al 4, Jesús sana a un leproso. Una enfermedad terriblemente en aquellos tiempos, aleluya, acontecía esa enfermedad, la lepra, algo que le salía en la piel a las personas, una enfermedad de llagas incurables, gloria al Señor, que solamente la mano de Dios podía hacer ese milagro en estas vidas. Solamente el poder de Dios. No habían fomentos, no habían cáscaras amargas, aleluya, que curaran esta enfermedad. Me imagino que a lo mejor ni calmantes había. Estas personas, cuando acontecía que les venía esta enfermedad, aún eran expulsadas del campamento, eran echados de la ciudad. Ellos divagaban por los desiertos, por lugares solos, aleluya, donde nadie los mirara, para no poder ser rechazados por nadie. Miren lo que causaba esta enfermedad. Aleluya, causaba rechazo de la gente, porque según esta enfermedad, una enfermedad muy fuerte, que hasta apestaba. Apestaba, gloria al Señor. Por eso la gente lo repudiaba, lo rechazaba a todo aquel que padecía esta enfermedad, a todo aquel que le venía esta enfermedad, era rechazado, era expulsado.
1: Amén, hermanos.
0: Bendito sea el Señor. Algunos eran sanados, pero otros divagaban por lugares secos, por lugares solos, aleluya. Imagínense qué tremendo eso. Cuando descendió Jesús del monte, dice, le seguía mucha gente. Le seguía mucha gente. No era casualidad. Es que sabían que donde Jesús pasaba, algo iba a acontecer. Es que sabían que donde Jesús caminaba, algo tenía que pasar, gloria al Señor. Algo, una manifestación de poder iba a ser el maestro donde él pasaba, donde él cruzaba. Algo, la gente lo seguía por montones, porque sabían que Jesús traía algo que ningún hombre en esa época traía. Aleluya. Muchos traían conocimiento, muchos traían, aleluya, escritura en sus mentes, estudios en sus mentes, pero nadie traía y cargaba lo que Jesús andaba. Era el poder de lo alto, aleluya. Y por eso era que muchas masas de gente lo seguían, de diferentes provincias, de diferentes lugares, aleluya. Seguían a Jesús para ver qué acontecía, para ver qué pasaba, qué milagro iba a suceder, gloria a Dios.

Y aquí dice que cuando él descendió del monte, le seguía mucha gente. Me imagino del monte de los olivos, a donde Jesús se apartaba él solo, a donde Jesús se apartaba a orar, a llenarse de fuerza, porque era muy agotador lo que él hacía, caminar de un lugar a otro, luego cargar con tantos problemas de las personas, con tantas enfermedades, con tantas situaciones que se le presentaban. Aleluya. Se apartaba, subía a los montes. Se alejaba del murmullo a orar, a descansar, aleluya. Y aquí dice, vino un leproso y se postró ante él diciendo, Señor, si quieres puedes limpiarme. Mire qué tremendo. Una persona, el cual ya hablamos de él, una persona rechazada, una persona no aceptada, aleluya, por aquellas gentes, una persona que era marginada por su enfermedad, era marginada por su situación, era detestable ante los ojos aún de los sacerdotes, aleluya. Era tan grave aquella enfermedad que nadie lo podía tocar, que nadie se le podía acercar. Mire qué enfermedad más terrible, la lepra. Mire qué enfermedad más horrible, la lepra. Simbolismo del pecado de estos tiempos. Simbolismo de la mortandad del pecado de estos tiempos. Aleluya. Pero vino Jesús, se tiró de rodillas ante Jesús, qué maravilloso, y le dice, si quieres puedes limpiarme, o si quieres puedes sanarme. Gloria al Señor, qué lindo es eso, amado hermano, amada iglesia. Gloria al Señor. Dios no vio la enfermedad de aquella persona. Jesucristo no vio la enfermedad de esa persona. Él vio la necesidad de salvación que esa persona tenía. Aleluya. Jesús, a pesar de esa condición apestosa que esta persona andaba, esa enfermedad tan horrenda que este personaje andaba, no salió corriendo cuando vino a los pies de Cristo. No salió corriendo cuando se tiró a sus pies, aleluya. Bendito sea el Señor, sino que lo recibió con lazos de amor y misericordia. Lo recibió con amor eterno. Bendito sea el Señor, aleluya. Y esa enfermedad apestaba, la lepra, según el estudio, apestaba esa enfermedad. Huelía mal, aleluya. Huelía mal esa lepra. Así como huelía el pecado sucio que cargábamos nosotros. De vicio, de podredumbre, aleluya, en nuestras vidas, aleluya. Y mire cómo Dios los ha limpiado. Mire cómo la sangre de Jesucristo los ha transformado. Mire cómo la sangre del Cordero los ha hecho nueva criatura. Mire cómo la sangre y el Espíritu Santo de Dios, aleluya, los ha dado una apariencia diferente. No una apariencia leprosa, sino de limpieza total en nuestras vidas, aleluya. Qué lindo es el Señor cuando venimos a Él y reconocemos que hay una lepra que me estorba, que hay una lepra que apesta, aleluya, que hay una lepra que no puedo cargar con ella, que hay una lepra que me es necesario que me la limpie.
que me la quite, aleluya, porque me estorba.

0: Los leprosos eran expulsados de la ciudad. Era la ley de ese tiempo. Y divagaban solo, porque según no había esperanza para ellos. Ahora la gente divaga con la lepra dentro de ellos porque ellos quieren. Porque ellos quieren, no son limpiados, aleluya. Porque ellos quieren, siguen cargando esa lepra de arrogancia. Embusteros orgullosos, aleluya. Esa lepra de la mentira, de la falsedad, la siguen cargando porque quieren. El maestro está con los brazos abiertos. Solamente Él quiere que los despojemos del orgullo, de la falsedad, de la mentira, y que reconozcamos, aleluya, que solamente en Él hay solución, que solamente en Él hay vida, que solamente en Él hay libertad. Oh, gloria a su nombre. Y que sin Él yo no puedo seguir adelante. Bendito sea Dios. Pero me es necesario despojarme del orgullo y reconocer a dónde estoy fallando, a dónde, bendito Dios, está mi error, a dónde está mi falta, a dónde, delante de la presencia de nuestro Dios.
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0: Este leproso, aleluya, este leproso vino a los pies de Jesús, rompió los parámetros ahí, e incluso me imagino hasta los seguidores de Jesús se despavorizaron. Sí, así como usted se corre cuando ve un bolo que huele mal, no le quiere dar la mano y decirle que Cristo lo ama y que Cristo cambia. Así como usted corre cuando mira al drogadicto, gloria al Señor, para no hablarle de Jesucristo, porque no anda en carro nuevo, porque no tiene dinero, porque es pobre, porque vive bajo un palo. Aleluya, así corrieron estos, así como usted corre, que no quiere abrir la boca, y aleluya, y hablar la palabra, hablar de que Cristo limpia esa lepra del alcohol, esa lepra de la droga, esa lepra del adulterio, la prostitución, esa lepra de la lascivia, esa lepra de la mentira. Oh, gloria a Dios, aleluya. Los volvemos asquerosos a veces. Que no podemos tocar a nadie, y usted como era y yo como era. ¿De dónde Dios los ha sacado? ¿Qué lepra Dios te limpió? ¿O qué lepra Dios te está limpiando aún todavía, que no quieres que te termine de limpiar? ¿Con qué lepra estás cargando? ¿Con la lepra del orgullo? Con la lepra de la hipocresía, de la mentira, de la falsedad. Con la lepra de la disensión, del egoísmo. Con la lepra de la lengua que no se puede detener en hablar en mal de otro. ¿Con qué lepra estamos batallando en este tiempo? Aleluya. Pero aún así Jesús espera que vengamos a sus pies. Que vengamos a Él reconociendo, aleluya, que tengo una lepra, que no puedo con ella, que solamente Él la puede limpiar. Dice que gran multitud de gente seguía a Jesús. Imagina esta gente, aleluya, al ver ese leproso que se tiró a los pies de Jesús. ¿Cuántos no se han de ver tapado la nariz ahí? Despreciando al leproso. Ay, ay, ay. Diciendo en sus mentes que qué bárbaro, cómo apestaba, y Jesús así lo recibió. Aleluya. Que Jesús iba a contagiar con él, se iba a contaminar también de lepra. Imagínense cuántos ahí, aleluya, orgullosos, aleluya, al ver que Jesús recibió a ese leproso, decidieron no seguirlo. ¿Cuánto orgulloso decidieron ya no andar detrás de Jesús? Aleluya, porque había recibido a un leproso y lo había limpiado. Gloria al Señor. Qué lindo es el Señor, aleluya, cuando reconocemos, aleluya, que éramos unos leprosos y venimos a los pies de Dios reconociéndole, venimos a los pies de Jesucristo reconociéndole y que Él los ha limpiado, Él los ha hecho nuevos, aleluya, y que somos diferentes en Cristo Jesús, que ya no eres aquel leproso, que ya no eres aquel orgulloso, ya no eres aquel mentiroso, ya no eres aquel falso, que ahora caminas en santidad, que ahora vives para el Señor, que ahora te guardas para Él, aleluya, porque ha sido limpio, ha sido nuevo, y que ahora puedes decir como el apóstol Pablo, de modo que si alguno está en Cristo, nueva criatura es, las cosas viejas pasaron, he aquí en Él, todas son hechas nuevas, aleluya, alabado sea el nombre de Jesús. Pero aún todavía hay cristianos orgullosos. Tienen la lepra del orgullo. Cristianos mentirosos tienen esa lepra todavía. Cristianos que aborrecen a su hermano tienen esa lepra todavía. Cristianos falsos tienen esa lepra todavía. Cristianos vanidosos, aleluya, o que causan disensión con la lengua, aleluya, tienen esa lepra. Y necesitamos venir a Cristo para que nos limpie de todo eso. Bendito sea el nombre del Señor, aleluya. Poderoso sea nuestro Dios en esta hora. Defínase qué pecado de la lepra los está estorbando para seguir a Cristo. Aleluya, qué poquito de lepra le está estorbando para que no ame a su hermano, para que no ame a su hermana. Qué tipo de lepra está en ese corazón que todavía siente aquel cosquilleo por su hermano, aquel cosquilleo por su hermana, que cuando lo ve, aleluya, siente que le truenan los dientes, aleluya. ¿Qué es lo que usted siente todavía? ¿O será que ya fuimos limpios de esa lepra?
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0: Maravilloso Jesús, aleluya, y poder Jesús. Esa lepra es peligrosa. En aquellos tiempos eran llagas en el cuerpo del ser humano. Se tapaban todo para que no lo vieran, con trapos todos, aleluya. Ahora esa lepra se disfraza en el corazón. Esa lepra se va facilito, no da la demostrar, porque ahora es en el corazón que se anda. Lepra de falta de perdón. Te perdono, pero no me olvido. Aleluya. Lepra de la falta de unidad. Aleluya. Falta de unidad, porque hay quienes que andan lepra. No caben en aquel grupo que ora, no caben en aquel grupo que ayuda, no caben en aquel grupo que está trabajando para la obra, no caben en aquel grupo que está dispuesto a seguir adelante, porque la lepra del orgullo, la lepra de la falsedad está en su corazón. Pero cuando esa lepra salga, te aseguro que vamos a ser uno en Cristo Jesús, aleluya.
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0: Aleluya, Padre. Solamente Jesús da la libertad. Solamente en Jesús hay libertad.
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0: Gloria a Dios, deme 5 minutos más, que tenemos peticiones, aleluya. Y a mí me gusta orar mucho por las peticiones, bendito Dios. Me gusta dejar tiempo para las peticiones. Solo debe 5 minutos más para terminar la meditación de la palabra. Y me ayuda a estas peticiones que están poniendo, por favor. Aleluya. Jesús extendió la mano.
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0: Y le dijo y le tocó diciendo. Ay, Padre. adorar a mí. Quiero ser limpio. Es que hay veces que no quiere somos nosotros. Ay, amado. Santo Jesús. A veces los que no queremos somos nosotros. Somos nosotros los que no queremos que Él nos limpie. Somos nosotros, aleluya, los que andamos reteniendo dentro. Le decimos, Señor, quítame esto. Señor, yo no puedo con esto. Pero nunca le decimos, Señor, te entrego esta vanidad, te entrego esta mentira, te entrego este peso, esta carga, te entrego esto, Señor, me despojo de ello. Aleluya, como el leproso vino y le dijo, Señor, yo quiero, si quieres puedes sanarme, Señor, yo estoy dispuesto a que me limpies. Jesús le dice, si quiero, sé limpio, yo quiero que seas limpio, dice Jesús. ¿Cuántas veces Cristo te ha querido sanar de esa raíz de amargura y tu orgullo no te deja? ¿Cuántas veces Jesús, aleluya, te ha querido tomar en su brazo y apapacharte y abrazarte y hacerte su propio hijo? Y tú no lo permites por eso que trae dentro. Por esa raíz que trae dentro no te dejas. Pero Él te sigue diciendo, hijo, yo sí quiero que seas limpio. ¿Y tú quieres ser limpio? ¡Aleluya! ¿Y tú quieres ser limpio? ¡Bendito sea el Señor! Pero hay que venir a Él. Hay que reconocer que sí necesito ser limpio. Que sí necesito ser transformado de veras. Que sí necesito ser cambiado de a de veras. No solamente del diente al labio para que la gente vea. No, no, no, no. Es adentro, aleluya. Y entonces verán frutos en tu vida, frutos diferentes, una transformación genuina. Santo, aleluya. Oiga, y al instante dice, qué lindo es el Señor. Y al instante su lepra desapareció. Va a ser en el momentito que reconozcas allí, allí, allí en tu corazón. Allí. Allí ese momentito va a ser cuando lo reconozcas. Vas a abrazar a ese hermano con un amor eterno de Cristo Jesús en tu corazón. Lo vas a saludar, aleluya, sinceramente. Lo vas a abrazar sinceramente. La sonrisa que le vas a dar ya no va a ser esa sonrisa hipócrita del diente al labio. Va a ser una sonrisa genuina que salga del corazón. Y cuando eso sucede, se siente aquella conexión del Espíritu Santo que se mueve en medio de su pueblo, aleluya. Que se mueve en medio de su iglesia. Bendito Dios, al instante la lepra desapareció, porque así es Jesús. Cuando Él llega y permitimos que plenamente Él entre aquí, aquí, aquí, es en el instante que es de corazón, mire, es cambiado, sujetado bajo el poder del Espíritu Santo de Dios. Entonces Jesús le dijo, mira, no lo digas a nadie. Si no ves, muéstrate al sacerdote y presenta la ofrenda, en pocas palabras, los pajarillos, los palominos que ordenó Moisés. Para testimonio a ellos. Pero le ordenó que no se lo dijera a nadie. Porque Jesús en ese tiempo era inaceptable como el Mesías. Era inaceptable como el dador de la vida que había venido. Para muchos no era aceptable, más para esas personas a donde el leproso se iba a ir a presentar. Si eran los que le deseaban la muerte, por eso le dice, oye, no se lo digas a nadie. Solo presenta la ofrenda, aleluya. Porque Jesús no era aceptable para ellos en ese momento. Y no fue aceptable porque lo mataron. ¿Qué es lo que los estorba? ¿Qué es lo que nos grita dentro de nosotros que nos dice: venga Jesús, ven a los pies de Cristo, trae esas cargas a Él, entrégales a Él? Orgullo, mentira, hipocresía, vanidad, lascivia, falta de amor al hermano, disensión, cordura. ¿Dejaste de buscar a Dios? Tú lo sabes. Tú lo sabes dentro de sí. Pero ahí está Jesús esperando el momento en que vengamos con ellos y se lo traigamos a sus pies. Aleluya. Eso usted lo sabe. Ayúdeme a orar. No se me vaya. Ayúdeme a orar. Tenemos el hermano Jesús, el hermano Cruz Serpa, por sanidad completa. Josías García, sanidad completa. Hermano Jorge Arevalo, bendición y trabajo y protección. Hermano Francisco Rodríguez, respuesta y fuerza y fortaleza. Aleluya, mi hermana, mi mamá, mi esposa, mi hermana Gracie Romero. Dios le bendiga, hermano Selvin también. Y a todos ustedes que están a través de Facebook y los que están a través de la radio, Dios le bendiga grande y poderosamente. Padre, en el nombre de Jesús, toda la gloria, toda la honra es tuya, Señor. La palabra, el mensaje es entregado como tú lo mandas, Dios mío. No se le añade ni se le quita, Padre Santo, sino que es entregado en el nombre de Jesús, como tú lo revelas, Padre, que hay que darlo, Señor. Muchas gracias porque ha sido enviado para quien tú quieres, Dios mío, que se envíe ese mensaje. Ahora, Padre, presenta estas peticiones delante de tu presencia. Oro por el hermano Cruzerpa, Dios mío. Oh, Señor, está en recuperación. Por sanidad completa, Dios mío, extiende tu mano de poder, perfecciona la sanidad en esta vida, Padre. Es un cuento, ese bálsamo, Dios mío, desde la coronilla de su cabeza hasta la planta de sus pies, Padre. Glorifícate, Señor, con poder. Glorifícate con poder en esa vida, Dios mío. En el nombre poderoso de Jesús de Nazaret, en el nombre maravilloso de Jesús, extiende tu mano de poder sobre esa vida. Oh, en ese cuerpo, Dios mío, ha depositado la confianza en ti, Padre de gloria. Ha depositado la confianza en ti, Dios mío. Yo me uno a él y a este pueblo, Padre, que está en clamor allí también, Dios mío. Oh, Padre Santo, por estas peticiones, Señor, por estas necesidades, Padre, que se encuentran en este momento, por Josías García también, Dios mío, por sanidad completa, Padre, en el nombre que es sobre todo nombre. Gracias por esa vida, Dios mío. Gracias por esa vida, Padre. Sabemos que tú estás obrando, Señor. Hay vidas que están siendo restauradas. Hay vidas que están siendo sanadas, Dios mío. Mira estos siervos, Padre. Obra con poder, Señor, en tu grande misericordia, Padre. Obra sanidad completa en su vida, Dios mío. Perfecciona la sanidad. Límpialo, Dios mío, para testimonio. Así como este hombre, este leproso, así va a presentar ante los sacerdotes. Oh, Dios mío, que ellos se presenten en sacrificio de agradecimiento, Dios mío, hacia ti, Señor, por el milagro hecho en su vida, Padre de gloria, en el nombre maravilloso de Jesús de Nazaret. Obra con poder y bendícelos, renueva sus fuerzas, aliéntalos, aleluya, en el poderoso nombre de Cristo Jesús. Oh Señor, sabiendo que para ti no hay nada imposible. Para ti no hay nada imposible. Para ti no hay nada imposible. En ti hay sanidad, Padre. En ti hay libertad, Señor. En ti encontramos el bálsamo. En ti encontramos la medicina para el dolor. El bálsamo para el dolor. Aleluya, Padre. En el nombre poderoso de Jesús. En ti encontramos, Dios mío, la salud. Por tus llagas y por tus llagas, Dios mío. En esta hora, Padre de gloria. En el nombre poderoso de Jesús de Nazaret. Aleluya. Obra, Padre Santo, obra, Señor, en esta hora. Obra en esa vida, Padre amado. En el nombre poderoso de Jesús. Por hermano Jorge Arévalo, Dios mío. Por bendición y trabajo y protección en su vida, Dios mío. Bendícelo, Padre, provee trabajo. Oh, Señor, protege su vida, Dios mío. Tu palabra dice que el ángel de Jehová acampa alrededor de los que le temen y lo defiende. Es alrededor de los que te temen. Es alrededor de los que se consagran. Es alrededor de los que te buscan. Oh Señor, acampa alrededor de esa vida en el nombre de Jesús, Padre, para la gloria de tu nombre. En el nombre de Jesús, hay poder en Jesús en esta hora. Hay poder en Jesús en esta hora, aleluya. Tuyo es el poder. Tuyo es el poder, Señor, aleluya. Hermano Francisco Rodríguez, Dios mío, por respuesta. Fortalece su vida y dale fuerza. Dale la fuerza y la fortaleza. Hay una respuesta que le espera, Dios mío. Hay una respuesta que le espera, Dios mío. Tú y Él saben la petición que le ha puesto. Conforme a tu misericordia, Dios mío, de gloria. Conforme a tus misericordias, Señor, obra. En el nombre maravilloso de Jesús. En el nombre maravilloso de Jesús. Dale la respuesta que espera este varón, Señor. Mira, Roxana Álvarez, por documento, dice Dios mío. Ella está clamando por documento, Dios mío. Glorifícate en ella, Señor. Glorifícate en esos documentos que ella espera, Dios mío. Y muchos que los están esperando, Señor. Que están clamando por sanidad, por respuesta, por documentos, por liberación. Mentes aturdidas también, mentes atormentadas. Mentes que llevan luchas, Padre Santo, aleluya. Siendo estorbados por el enemigo en esta hora, Padre, en el nombre de Jesús de Nazaret, Dios mío. Mujeres que llevan luchas en sus hogares, Padre, con sus maridos, Padre Santo, que no se quieren levantar, que llevan luchas con sus hijos en sus hogares en esta hora, en el nombre poderoso de Jesús de Nazaret. Mete tu mano de poder en esas vidas, Padre. Mete tu mano de poder en esos hogares en esta hora. Hijos desobedientes a los padres. Padres desobedientes a tu palabra, Dios mío. En el nombre de Jesús en esta hora. En el nombre de Jesús en esta hora. En el nombre de Jesús. Hay poder en tu Señor en esta hora. Perfecciona sanidad en mi hermano, Dios mío. Perfecciona sanidad en su vida, Padre. Obra sanidad en Alex Romero, Dios mío, de gloria. Obra sanidad en el Padre Santo de gloria. En el nombre poderoso de Jesús. En el nombre poderoso de Jesús. Obra sanidad legal y perfecciona sanidad en mi hermano y mi primo, Padre, y en Houston. En aleluya, en amparo, Dios mío. Obra sanidad, Padre de gloria. En el nombre de Jesús, en Julia, Padre. Toca esos cuerpos, Dios mío. Toca esas mentes, Padre. Poderoso nombre de Jesús en esta hora, Dios mío. Rompe cadenas, Padre Santo. Una intervención sobrenatural en esas vidas, Padre, que están padeciendo en esta hora, Dios mío. Una intervención, el soplo de tu Espíritu Santo en esas vidas, en esta hora, Padre, en el nombre de Jesús de Nazaret. Oh, Dios mío, de gloria, las puertas del infierno no prevalecen contra tu iglesia. En el nombre poderoso de Jesús, aleluya.

0: en el nombre maravilloso de Jesús. En el nombre maravilloso de Jesús, dale la victoria a ese hogar. En el nombre maravilloso de Jesús, dale la victoria a esa familia, Padre. En el nombre maravilloso de Jesús, levanta bandera por ese hermano, Dios mío. Levanta bandera por ese ministerio, Padre Santo, aleluya. Levanta banderas por ese ministerio, Dios mío, allá en Houston en esta hora. Levanta, aleluya, levanta banderas por ese ministerio, Padre, allá en Indiana, Dios mío, de gloria. Levanta, aleluya, banderas por la Nueva Jerusalén, Dios mío, de gloria. En el nombre poderoso de Jesús de Nazaret. Obras con poder en esos ministerios, Dios mío, Padre, aleluya. En el nombre maravilloso de Jesús, todo plan del diablo se ha derribado en el nombre de Jesús. Todo plan del enemigo se ha derribado en el nombre de Jesús, aleluya. Todo plan del enemigo, Padre Santo de gloria, toda malicia del diablo se ha derribado en el nombre de Jesús, aleluya, Padre. Oh, Señor, en el nombre poderoso que sobre todo nombre, cubre a nuestros hijos, Padre. Cubre a nuestros hijos las tinieblas, Padre Santo. Cúbrelo de las tinieblas, Dios mío, aleluya, de todo plan del enemigo, Padre. Entraremos a otro medio, Dios mío, donde las tinieblas se disponen, Dios mío. Pero nosotros no debemos esperar ese otro mes, Dios mío, para estar en pie de guerra, clamando, orando, Dios mío, y viendo en todo momento como iglesia tuya que somos, como pueblo tuyo que somos, Dios mío. Levanta al que duerme, al que está, Dios mío, frío, Padre, aún al que está tibio, Padre. Ayúdanos, Señor, en tu misericordia, Padre.
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0: En el nombre poderoso de Jesús de Nazaret, reprende toda tibieza en esa vida. Reprende toda heladez espiritual en esa vida, Dios mío. Toda comodidad, Padre bendito, del diablo se ha reprendido en esta hora, Padre. Gente hepática, Dios mío, que no quieren orar, no quieren buscar, no quieren consagrarse, Dios mío. Levanta, Padre, en esta hora.
2: Aquí estás, obrando
0: en el nombre de Jesús. En el nombre poderoso de Jesús. En el nombre poderoso de Jesús. En el nombre poderoso de Jesús. Mira, hermana Rosy Cruz, Dios mío, pide oración por fortaleza y bendición, Dios mío, para su hogar. Obra, Padre Santo, en ese hogar, bendíceles, fortaléceles. Bendíceles y fortaléceles, Dios mío, en el nombre de Jesús. Que todo altar, Dios mío, sea restaurado en los hogares, Dios mío. Que todo altar caído, tirado, sea restaurado en el nombre de Jesús, Padre. El altar de la consagración, Dios mío, el altar de la oración y la santidad en los hogares. Se ha restaurado ese altar de la oración, Dios mío. Esos momentos en secretos contigo, Señor amado, en los hogares. Esas reuniones familiares en las casas, las familias que antes tenían, Dios mío. Vuelve esos momentos gloriosos a las familias, Padre, donde la ciencia, Dios mío, no había llegado, Padre, pero que eso no debe ser el centro de la familia, sino la meditación en tu palabra y la consagración a ti, Padre Santo de gloria, en el nombre poderoso de Jesús. Obra sanidad, Padre Santo, en Sara Serpa, Dios mío, sanidad completa. Que reciba sanidad en el nombre de Jesús. Que reciba, Dios mío, fortaleza y bendición, hermana Rosy y su familia, Padre. Obra con poder en esa familia, Dios mío. En el nombre de Jesús. Gracias, Señor. Gracias, Señor. Toda la gloria es tuya. Toda la gloria es tuya, Señor, en esta hora. Gracias por este momento. Bendice la familia, bendice los hogares. Bendice a mis hermanos, hermanas que han estado en la página de Facebook. A mis hermanos y hermanas, familias que han estado a través de la radio, los indios, les bendiga grandemente, aleluya. Sigamos adelante, aleluya. Viene un mes de octubre, gloria al Señor. Que hay momentos que la iglesia, para ese momento, se prepare en oración. En mi pensar es que desde ya siempre hay que estar en comunión con Dios, en santidad. El brujo no duerme, el enemigo no duerme. Aleluya, no los acomodemos, iglesia. Entremos en oración. Volvamos al lugar secreto, aleluya. En oración por nuestras familias, por nuestros hijos, por nuestros hermanos en Cristo. Aleluya. Aquel que dice, me está haciendo la guerra, no, es porque usted quiere. Es porque usted quiere que le están haciendo la guerra. Usted tiene que estar en pie de guerra para que no lo sorprendan, aleluya. En pie de guerra para que no lo hayan descuidado. Mantengámoslo firme. Cristo viene. Gracias, Señor. Bendigo a cada uno de mis hermanos, a cada familia, a cada hogar. Por este momento, Dios mío, que tú me has permitido estar en este lugar. Toda la gloria es tuya. En el nombre de Jesús. Dios me le bendiga. Dios le guarde. Será hasta el próximo miércoles, si Dios así lo permite. Y si ha venido y nos lleva, allá los miraremos, los alegraremos y los gozaremos con él. ¡Aleluya! En la boda del Cordero. Dios le bendiga, hermanos. Feliz tarde, feliz noche.

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Señor, ¿cuánto lo dicen? 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
1: Dios me permite hablarte desde mis vivencias, desde las maravillas que el Señor ha hecho en mi vida. Qué bendición y qué privilegio el poder estar aquí y poder hablar de Jesús, tocando corazones por acá, Maray Borrego. Si te hablo de mí, si te cuento vivencias, historias, testimonios, pero aquí el principal es Jesús. Qué hermoso que estés por aquí. Saludos si te estás conectando desde El Salvador, desde México, desde Guatemala, desde Cuba, desde la Florida, desde el estado de Washington. Dios te bendiga, bienvenido. Un día más, una tarde más, una noche más de Tocando Corazones. Te invito a que te quedes ahí conectado conmigo por la próxima hora. Deseo compartir contigo algo que Dios ha puesto en mi corazón en esta, en este precioso 9 de septiembre, 9 de septiembre del año 2026. Mira cuán lejos ha llegado. Mira cuán lejos ha llegado. En el afán de la vida, nos construimos en la sociedad. Dije a diario, levanta, trabaja, ve a esto, al otro, al otro, al otro. Que parecemos unas máquinas, unos robots. Y tal pareciera que para poder tranquilizarnos, para poder tomarnos un tiempito, para tomarnos un café, o siquiera sentarse 30 minutos y disfrutar de las maravillas, o sea, del día, por lo menos yo estoy mirando por la ventana para afuera ahora de mi oficina y yo veo un cielo tan hermoso aquí en el estado de Washington, donde yo me encuentro. Está el clima en unos 70 en estos últimos días. Ha sido el clima preferido mío porque está el sol afuera, pero no hay ni calor ni hay frío. Una brisa que puede salir con un, o sea, con un pullover, algo sencillo, está fresco, está lindo. Entonces, yo digo, Señor, a veces corremos tanto y nos corremos detrás de la otra meta, del próximo proyecto, de lo próximo que viene, de lo próximo, que se nos olvida cuán lejos hemos llegado. El Señor me ponía en mi corazón hoy Mateo 19, 26, que lo quiero compartir contigo. Si estás ahí en tu casita, si llegaste del trabajo, si vas al trabajo, pero estás cerca de tu Biblia, ábrela en Mateo 19, 26, si estás conduciendo tu auto, estás manejando en tu carro, en camino para el trabajo, para casa, conectado en sintonía aquí a través de Radio Elohim. Te bendigo tu vida grandemente. Mateo 19, 26, en el nombre del Padre, del Hijo, del Espíritu Santo, dice el Señor en Mateo. Y mirándolos, Jesús les dijo, para los hombres esto es imposible, mas para Dios todo es posible. Te lo voy a repetir. Y mirándolos, Jesús les dijo a sus discípulos, para los hombres esto es imposible, mas para Dios todo es posible. Gracias, Señor. No sé, tú que me estás escuchando, qué periodo o qué proceso o por cuál prueba estás atravesando en tu vida en este día. Y a veces esos procesos son tan duros, tan difíciles, que a veces pensamos que será imposible salir de esto que estamos atravesando. Pero hoy Dios te dice que para Él todo es posible. Cuando nosotros pensamos, no hay una salida, Señor, para mí en este problema, pero para Dios todo es posible. Entonces Dios nos recuerda hoy, mira cuán lejos has llegado. Quiero compartir un emocional de esta mañana, donde dice, mira 10 años hacia atrás. O sea, usted que me está escuchando, piense trasládese a hace 3 años. Estamos en septiembre 9 del 2026. Vamos a poner nuestra mente atrás 10 años, en el año, en septiembre 9 del 2016. Yo no sé usted, pero mi vida ha cambiado tanto en 10 años. Yo he cambiado mi corazón. Dios ha renovado mi mente, ha transformado mi vida en 10 años. Y cuando yo leí esto, yo me conmuevo porque se nos olvida cuán lejos el Señor nos ha traído. Entonces dice aquí, mira Dios 10 años atrás. Recuerda dónde usted estaba hace 10 años. ¿Alguna vez pensaste que estarías donde te encuentras en este momento? Mira cuán lejos has llegado. Mira cuánto has cambiado. Mira cómo tu corazón ha crecido. Mira hasta donde tu mente, ha sido renovada. Y cuán diferentes son tus pensamientos. Gloria a Dios. Tu mente ha sido renovada. Tu corazón ha sido transformado, pero se nos olvida. Mira hasta dónde tu mente ha sido renovada y cuán diferentes son tus pensamientos, tus palabras y tus acciones. Yo no sé ustedes, pero mis palabras han mejorado, mi vocabulario ha mejorado en estos últimos 10 años, mis acciones. Mis pensamientos, todo en mi entorno ha cambiado. Y continúa diciendo, mira de lo que has sido liberado y en qué te has transformado. ¿Cuántos procesos, tal vez como el que estás pasando hoy, ya no pasaste hace 10 años y Dios te liberó de eso? Entonces no dudes que para Dios no hay nada imposible. ¿Por qué? Porque si Él lo hizo una vez, Él lo puede volver a hacer. Si Él te liberó de alguna situación de 10 años, el Señor lo puede volver a hacer. Mira las victorias que has visto en Cristo. Mira de dónde has venido ahora. Si puedes, imagínate dónde puedo llevarte de aquí a 10 años más. No te limites. O sea, no te limites a soñar, no te limites a pensar en esos sueños que tú tienes, no te limites a pensar en que ese matrimonio lleno de amor, de comprensión, lejos de ser perfecto, pero dos personas que se unen por amor y se deciden respetarse y crecer juntos, pero que tal vez ha pasado por un momento difícil. No te limites a pensar que Dios no puede restaurar tu matrimonio. Para aquella persona que tal vez quedó viuda, para aquella persona que por cualquier razón de la vida, que no estamos aquí para cuestionar ni juzgar, atravesamos por divorcios. No te limites a pensar que Dios puede traer a tu vida esa otra persona, ese hombre o esa mujer a tu vida, que va a ser el compañero para la próxima etapa de tu vida. No te limites a pensar que vas a tener la familia que tanto tú has deseado. No te limites a pensar que puedes abrir tu negocio y que puede ser muy grande. No te limites a los recursos que tú tienes ahora. Puede ser poco, pero la palabra del Señor, que en lo poco me fuiste fiel, mucho te pondré. No es en lo que estemos viviendo ahora, que hay un poquito de escasez o algo, pero si seguimos siendo fiel a Dios, si seguimos creyendo en que el Señor nos va a sacar de eso, porque recordamos que lo tan lejos que hemos llegado con el Dios. A veces no, tal vez tal vez no eras cristiano o no habías conocido a Dios hace 10 años, pero hoy sí. Y tal vez hace 10 años tu vida, tu negocio fracasó, pero hoy el Señor te dice, lo voy a restaurar. Te voy a dar un negocio nuevo, de hecho. Entonces, qué hermoso es soñar. Dios puso esos sueños en tu corazón. Dios puso esa visión de aquello que tú tienes en tu corazón y en tu mente. Él la puso ahí. Y yo siempre digo que si Dios me puso un sueño grande, chiquito, pequeño o gigante, es porque Dios sabe que Él ha dado las capacidades o las herramientas para junto con el Señor lograrlo todo. Yo siempre medito en esto. Dios se detuvo y vio la tierra. Y con la imaginación, primero imaginó al ser humano, a los animales, a los árboles, a las aves, a los peces. O sea, Dios imaginó todo. Y lo hizo. Y dice la palabra de Dios que Él nos hizo a su imagen y semejanza. O sea que nosotros tenemos la misma capacidad, el ADN de Cristo Jesús en nosotros. Entonces, si Dios pudo y puede imaginarse y crear, ¿por qué nosotros nos limitamos a poder soñar, creer, crear y lograr ver por hecho aquello que estamos deseando o imaginando? Decimos que creo en la palabra, donde la palabra dice de que Dios me hizo su hija y heredera, pero estoy lejos de vivir la vida que Dios me prometió o lejos de la vida de que yo sueño con tener, porque en realidad repito lo que dice la Biblia, pero no lo creo realmente. Tal vez lo creo para otra persona, pero no me creo merecedora de ella. Y eso a veces sí nos sucede. Vamos a buscar en Lucas. Vamos a buscar en Lucas 6:43. Quiero ver qué nos dice, porque el devocional me lleva a Lucas 6:43-45 y te lo quiero compartir a ti también aquí. Si te estás conectando, estás en sintonía ahora, estás sintonizando ahora, estás escuchando Tocando Corazones todos los jueves a las 8 horas central, hora de El Salvador, a través de la estación de radio, Radio Elohim. Tocando Corazones, dice Lucas 6:43-45, del 43 al 45. Lucas, dice, oh, wow, por sus frutos los conoceréis, dice Mateo, Lucas 6, okay, Lucas 6, 43 al 45, dice que no es buen árbol el que da malos frutos, ni árbol malo el que da buen fruto, porque cada árbol se conoce por su fruto, pues no se cosechan higos de los espinos, ni de las zarzas se vendimian uvas. El hombre bueno del buen tesoro de su corazón saca lo bueno, y el hombre malo del mal tesoro de su corazón saca lo malo, porque de la abundancia del corazón habla la boca. Entonces, si nosotros empezamos a hablar cosas positivas, a profetizar en nuestra vida,

Dice que el buen hombre, del buen tesoro de su corazón, saca lo bueno. Y el hombre malo, del mal tesoro de su corazón, saca lo malo. Porque de la abundancia del corazón habla la boca. Estaba meditando ayer también, hace unos cuantos días, de personas que, y bueno, saliéndome un poquito del tema, de aquellas personas que a veces nos hacen daño con sus palabras, con sus acciones, con sus decisiones, que tal vez no fueron las mejores, y nos hieren nuestros sentimientos o nos hacen daño. Entonces, meditaba en esto ahora en Lucas 43 y 45, donde dice que de lo que tenemos en nuestro corazón, de eso es lo que nosotros damos. No puedo pretender esperar, tener expectativas de que un hombre malo me diga algo bueno. Y cuando digo un hombre malo, no es una persona mala, terror. No, puede ser una persona que tiene un historial no muy bueno, un pasado difícil. Esa persona probablemente tuvo escasez al crecer como un niño, tuvo vacíos. No tuvo madre, o la madre tuvo que trabajar mucho, como en mi caso. No me crié con un padre, faltó un padre. Hay muchas raíces de abandono, muchas raíces de desapego. O sea, hay muchas cosas que crecemos con ellas, nos acostumbramos a esto, ¿no? O sea, es familiar, pensamos que así debe de ser y así crecemos. Tal vez nunca agarramos terapia, tal vez tuvimos un encuentro con Dios, el Señor nos cambió nuestras vidas. Y comenzamos esa transformación, gloria al Señor, donde ya no somos lo de antes, somos una criatura nueva, pero de igual manera necesitamos ir a lo más profundo de nuestros corazones y permitirle ahí a solos con Dios, Señor, gracias por que llegaste a mi vida, gracias por rescatarme, gracias por estar aquí conmigo, por ayudarme, por darme sabiduría todos los días. Lléname más, Señor. Quiero, Señor, que tú revises todo mi corazón, toda mi alma, toda la forma mía de ser, de conducirme, de cómo yo hablo, de mis acciones. Señor, toma control de mí, de mi mente. Hazme entender que lo que estoy diciendo o haciendo está haciéndole daño a otras personas. Señor, yo no quiero ser así. ¿Y por qué te digo esto? Porque hay personas que nos hacen daño y después recapacitan y dicen, ojalá hubiera hecho las cosas diferente, perdóname, no quise hacerte daño. Y cuando digo otras personas, nos incluimos nosotros también. En su momento, nosotros también, porque somos todos seres humanos, también cometemos errores. También le decimos a las personas, y la mayoría de las veces, vamos a ser honestos, le hacemos daño a aquellas personas más cercanas a nosotros. Y vamos a ser honestos, a aquellos que decimos que amamos y que nunca le vamos a hacer daño, son las personas a quien más hacemos sufrir. Entonces llega este fenómeno y decimos, bueno, pero, o sea, cuando estuvo la situación, no te diste cuenta del daño que me estabas haciendo. Es por eso que necesitamos a diario, y es tan difícil porque siempre andamos en el corre-corre, pero es tan importante la intimidad con Dios. Sí, hay que orar, hay que ayunar, hay que hacer todas cosas, esas cosas, pero también incluir, Señor, hazme entender qué estoy haciendo mal hoy, qué puedo hacer mejor para amar a las personas que amo, pero no solo amarlas, porque, por ejemplo, nosotros podemos amar a alguien, pero si no se lo demostramos a la persona con palabras, con acción, con acciones que respaldan nuestras palabras, nuestras promesas, pues entonces esa persona no va a saber cuánto la amamos. Entonces, hay una frase que me llama mucho la atención que dice, si tú supieras lo mucho que yo te amo,

amo. Yo a veces me quedo pensando en eso y digo, bueno, si yo supiera, no, dímelo. O sea, no tengo que adivinar cuánto tú me amas. Hay otra frase también que dice, no tengo palabras para expresar lo mucho que te amo. Entonces yo digo, bueno, si no tienes palabra para expresar el amor que sientes por mí, ¿cómo voy a saber que me amas? O sea, yo sé que Dios me ama porque está aquí en la Biblia. Él me lo dice todos los días, que me ama, que soy su hija, que Él dio a su único hijo por mí. Qué sacrificio de amor tan grande que lo puedo ver, lo puedo sentir. Entonces, el ser humano no sabe cómo expresar amor. ¿Pero por qué? Porque cada uno aprende a amar desde lo que nosotros aprendimos a amar de niños. Y si nosotros tuvimos vacíos, si no supimos, o sea, no tuvimos a la mamá, no tuvimos al papá, no tuvimos un apoyo social, o sea, no tuvimos una comunidad, no tuvimos una familia cercana, porque ellos también tampoco lo tuvieron, y es una cadena, pues entonces crece esta niña o este niño con carencias. Y de adulto, pues sigue proyectando esas carencias en otras personas, la inseguridad y todas esas otras cosas que, bueno, no quiero desviarme del mensaje, pero ¿cuán lejos has llegado? Entonces, meditaba en esto. ¿Cuán lejos he llegado? ¿Cuán lejos el Señor me ha traído? Si no fuera por Dios, yo no estuviera aquí hoy. Honestamente, si no fuera por Dios, yo no estuviera aquí hoy. Yo miro hacia atrás 10 años y veo la mano poderosa de Dios obrando en mi vida, aún cuando yo no lo estaba buscando de la manera que lo busco hoy. Es decir, que el Señor nos ama por encima de todo. Cuando esa ovejita anda perdida y equivocada y confundida y sintiéndose triste, sola, abandonada, Dios está ahí. Entonces, ¿cómo no agradecerle a Dios de donde me tiene hoy? ¿Cómo no agradecerle a Dios por tu vida en este momento? Probablemente estés pensando y decir, no, hermana Maray, pues fíjese que yo en estos momentos estoy pasando un momento muy difícil. Hace 10 años estaba mejor que ahora. He pasado por momentos muy difíciles, pues fíjese que sí. Hay momentos que estamos en alta, como dice, y baja. Hay momentos en que estamos viviendo la gloria de Dios y otras veces estamos pasando un proceso difícil. Hace 2 semanas yo estaba viviendo una etapa y 2 semanas más tarde hay incertidumbre. Entonces, sí, claro está. Pero, ¿qué tal si nos detenemos y le preguntamos a Dios, Señor, en esta etapa, en estos días que estoy viviendo, donde creo o siento que hace 15 días, un mes, 3 meses o 4 años estaba viviendo una vida mejor, pero ahora estoy pasando por esto. ¿Qué pasa? Pensé que ya habías hecho tu trabajo en mí y estoy ahora repitiendo lo mismo o estoy pasando por algo parecido. Bueno, pues es tiempo de preguntarle a Dios, Señor, ¿será que la lección de hace años no la aprendí, no me gradué y todavía necesito aprender más en esa materia? Cuando le preguntamos a Dios, Señor, ¿qué es lo que tú quieres enseñarnos con esto? Él nos va a contestar. Él nos responde. Te lo digo porque Dios responde. Dios es tan hermoso que nos da la capacidad de tener un corazón que late igual que el de Jesús. Por nuestras venas pasa la sangre de Jesús. Entonces nosotros podemos amar como Jesús. Podemos perdonar como Jesús. Si alguien te hizo daño, perdónalo.
puede ser que tú digas, pero es que no se lo merece. Bueno, hazlo por ti. La palabra de Dios nos dice que debemos de perdonar a otros si queremos que Dios nos perdone a nosotros. Y Dios nos perdona todos los días miles y miles de pecados que hacemos y cometemos consciente o inconscientemente. Entonces, este corazón aprende a perdonar, aprende a tener compasión por otros. Y probablemente pasemos por cosas y situaciones donde las personas nos hieren. Y tiempo más tarde el Señor nos dice, bueno, pero a mi hijo lo mataron. O sea, a mi hijo le dieron latigazos en la cruz y lo hizo por ti. ¿Qué pasa si tú sufres un poquito? Entonces, ahí me quedo y digo, bueno, si Jesús sufrió por mí, creo que yo estoy sufriendo por esta situación, pero yo sé que Jesús se llevó todos esos pecados en la cruz y yo hoy puedo vivir una vida con gozo, con alegría, con perdón, con mansedumbre, porque esos son los frutos del Espíritu Santo. Entonces ahí pienso y digo, oh, entonces esta historia o esta situación que estoy viviendo no vino a matarme, vino a sacar lo mejor de mí, pero en su momento no lo entiendo. Mira cuán lejos has llegado. Yo estaba meditando hace un ratito. Me puse un poquito así conmovida porque me puse a pensar en los viajes misioneros que he dado, que el Señor me ha permitido ir a la República Dominicana 2 veces el año pasado. Me permitió ir a México, Durango, México, hoy, este año, perdón. Y hoy pensaba en que, Señor, ¿cuándo me vas a llevar al próximo? ¿Dónde me vas a llevar? Porque mi corazón lo siente, lo necesita. Amo ir a otros países, porque aquí también servimos en la iglesia local, también en organizaciones para mujeres homeless. O sea, aquí también hacemos todo tipo de ayuda y servicio, pero hay algo tan hermoso cuando visitamos a otros países donde los recursos están escasos, donde no hay nada y donde tú con $10 puedes hacer que un niño pueda tener comida un día entero. Entonces tú te das cuenta que Dios es inmenso. Dios es grande. Y cuando te das cuenta por las cosas pequeñas que nos agobiamos aquí, cuando a veces lo tenemos todo y andamos peleándonos como gatos y perros por cualquier cosa y no nos percatamos a pensar en otros que están viviendo una vida que no voy a decir yo que es pobre, porque son muy ricos en otras áreas. Son ricos en la calidad de vida, son ricos en jugar los niños allá afuera, en la calle. Son ricos porque cuando a veces lo único que tienen es un pan y un vaso de agua, te dicen Dios es bueno. Entonces ese agradecimiento y esa fe me conmueve. Porque a veces aquí tenemos el carro del año, la casa, salud, tenemos todo, los zapatos, la ropa de último moda, y todavía nos estamos quejando. Entonces hoy sentía, Señor, ¿cuándo me vas a llevar a la próxima misión? ¿A dónde me vas a llevar? Quiero ir, mi corazón está listo de nuevo. Si por mí fuera a 5 o 6 misiones todos los años. Entonces todo está en las manos de Dios, porque como decía Mateo 19:26, para Dios no hay nada imposible, con Él todo es posible. Ajá. Entonces yo digo, Señor, ¿cuándo me vas a llevar a la próxima misión? Pero mientras que estoy pensando en cuándo me va a llevar a la próxima misión, estoy pensando
y agradeciéndole a Dios que hace 10 años yo no sabía ni me imaginaba que iba a estar viviendo en el estado de Washington. Yo vivía en Miami, Florida, donde me crié. Hace 10 años yo no me imaginaba que yo tendría un ministerio y que yo tendría la gran oportunidad de hablar de Jesús. Nunca en mi vida me imaginé que un día, en un retiro espiritual de mujeres, yo hubiera tenido un encuentro con Dios. Nunca me imaginé que el Señor cambiaría mi vida. Hace 10 años estaba atravesando por momentos tan difíciles. Y me acuerdo cuando a veces no tenía ganas de vivir. Y sabemos que Dios existe, o escuchamos que Dios existe. Y me acuerdo que decía, Dios, pero si tú eres real, ¿por qué yo estoy atravesando por esto? ¿O será que hay tanta gente en el mundo que a ti se te olvidó que Maray Borrego existía? Y yo le cuestionaba mucho a Dios hace 10 años. Pero el programa hoy se llama Mira cuán lejos has llegado. Entonces me siento aquí y digo, Señor, perdóname. Perdóname por las veces que he cuestionado. Porque mira todo lo que has hecho en mi vida. Mi corazón rebosa de alegría y de agradecimiento. Por Dios. Porque me ha sostenido a mí y a mis hijos y mi familia en el hueco de su mano. He perdido familiares en estos últimos 10 años, sí. Me ha tocado vivir con la esperanza que tal vez algún día lo vuelvo a ver. Pero ¿cuán lejos has llegado tú? ¿Cuán lejos el Señor te ha traído? A ti que me estás escuchando, ¿cuán lejos el Señor te ha traído? Regreso en 5 minutos. Vamos a hacer un corto comercial, unos minutos. Vamos a escuchar esta alabanza que dice.

Bien, ya estamos de regreso. Gloria a Dios por aquí. Su hermana Maray Borrego con el programa Tocando Corazones. Gracias por estar en sintonía conmigo todos los jueves. Hasta aquí el Señor ha sido más que bueno. Ya casi 2 años en el programa de radio Tocando Corazones a través de la estación de radio Radio Elohim. Qué bendición, bendigo la vida de la hermana María y de todas las personas allá en la cabina, en la estación, a todos los oyentes de este programa y de la estación. Dios bendiga su vida grandemente. Estamos hablando hoy en día el mensaje que el Señor ha puesto en mi corazón. Mira cuán lejos has llegado. El Señor nos está recordando. Mira todo lo fiel que has sido en tu vida en los últimos 10 años. ¿Por qué te quejas? ¿Por qué estás enfocada o enfocado en lo que te falta o en aquello que te quité por tu propio bien delante de ti, o aquello que tal vez temporalmente removí de tu vida porque necesito trabajar contigo, tal vez necesito trabajar con la otra persona? ¿Por qué? ¿Por qué mejor no te fijas o no te observas o no te detienes a mirar lo que sí he hecho en tu vida, lo bueno? ¿Por qué no me agradeces lo bueno? Eso es lo que el Señor hoy ha estado hablando a mi corazón y deseo compartirlo y dejártelo en tu corazón. Esta alabanza que estábamos escuchando hace unos minutos es una alabanza que de verdad tiene mucho significado para mí. Hay muchas alabanzas, pero esta tiene mucho significado. Recuerdo el año pasado, en abril del año pasado, del 2025, la primera vez que el Señor me dio la oportunidad de ir a un viaje misionero a la República Dominicana, Barahona, República Dominicana, entrando al servicio un domingo por la mañana, atravesando por una situación en mi vida que ya se las he contado, pero atravesando por algo que yo necesitaba una confirmación. Y el Señor, entrando al servicio, lo primero que hace una hermana cuando se para a dar un mensaje, a abrir el servicio, dice Jeremías 29:11, porque yo sé los planes que tengo para ti, planes de bien y no de mal. Entonces ahí hay una historia muy grande y muy bonita después, atrás de todo eso, pero acto seguido comienza el ministerio de alabanza a tocar la canción o la alabanza Como en el cielo. Y fíjense que dice, la atmósfera cambiando está, tu espíritu está aquí. Es evidente tu mover, tu espíritu está aquí. Entonces yo no sé si usted está hoy atravesando un momento difícil, pero sí sé que Dios, su Espíritu Santo, ahí está. Aunque usted no lo pueda ver, es evidente que el Espíritu Santo de Dios está trabajando, obrando en usted, en su corazón, en su matrimonio, en su relación, en su negocio, en su salud, en su familia, en sus hijos. Es evidente su mover, porque cuando Él nos dice, mira cuán lejos has llegado, y nosotros miramos hacia atrás, como nos decía el devocional, mira 10 años hacia atrás. ¿Alguna vez pensaste que estarías donde te encuentras en este momento? Si nosotros podemos ver que nuestra vida hace 10 años era un desastre, no teníamos a Dios, estábamos caminando sin rumbo, no tenía sentido nuestra vida, estábamos buscándole sentido, estábamos buscando la ayuda de Dios, estábamos pidiéndole al Señor, Señor, sácame de esta situación que estoy viviendo. Y 10 años más tarde, el Señor está aquí hoy preguntándote, mira cuán lejos has llegado, ¿no lo ves? ¿No ves que es evidente mi mover en tu vida? Entonces la alabanza es hermosa porque le estamos invitando a Dios, llena este lugar, derrama de tu amor, porque tu amor, Señor, a mí me envuelve. Entonces dice, he venido por ti a tus brazos de amor, tu amor me envuelve. Cuando nosotros llegamos a ese lugar íntimo con nuestro Padre, Él derrama de su amor. Iglesia, que me escuchas, a ti que me estás escuchando,
La atmósfera, Dios, la cambia. Es tan evidente que tu vida no es la misma, pero se nos olvida con el pasar de los días. Tomamos por sentado a las personas. A veces Dios, en esto estaba meditando en estos días, a veces Dios nos envía personas a nuestras vidas. Puede ser que te haya enviado una persona a tu vida. Puede ser que te envió a ti, a la vida de alguien. Y dos vidas se conectan. Dios agarró a tal persona de allá y otro y los conecta. Y hay relaciones que son evidentemente enviadas por Dios. Son relaciones, y cuando digo relaciones, a lo mejor no digo una mujer y un hombre, puede ser una amistad, puede ser un hijo, una hija, puede ser alguien de tu trabajo, algo, una conexión divina que el Señor hizo con un propósito específico. Dios no conecta a las personas porque sí, Dios conecta a las personas con un propósito. Ahora, depende de nuestro nivel de entendimiento, de nuestro nivel de madurez espiritual, madurez emocional, el poder descifrar, preguntarle a Dios: Señor, ¿qué es lo que tú quieres que yo haga aquí con esta persona que me enviaste en esta etapa, con esta situación? ¿Qué es? Pero a veces no le preguntamos, a veces tomamos por sentado esa persona. Tomamos por sentada la experiencia. Seguimos caminando la vida con los afanes, con lo que yo estoy buscando, con lo que yo quiero, con lo que yo estoy deseando. Tal vez esta persona llegó a mi vida porque me va a ayudar, tal vez a escalar un peldaño más en mi vida, tal vez a abrir un negocio. Estamos tan afanados con lo que yo quiero. Oh, esto es lo que yo quiero, y tal vez Dios te envió a esa persona porque me va a ayudar a lograr lo que yo quiero. Pero Dios no funciona así. Dios te va a poner una persona que te va a hacer como un espejo en tu vida. ¿Qué es lo que tú necesitas aprender? Tal vez es una persona totalmente diferente a otras personas que has conocido, ojo, pero la situación y la lección se repite. Porque no aprendiste en la otra relación o la otra situación, no aprendiste lo que Dios te estaba tratando de explicar o de enseñar y volviste a cometer el mismo error. Entonces venimos nosotros y decimos: ah, bueno, pero mira, conocí a esta persona y se acabó. Cometí errores, no hice las cosas correctas. Puede ser que no es el propósito de Dios que estuviera con esa persona. Ojo con esto. Puede ser que Dios sí quería un propósito específico en sus vidas. Pero la mala actitud, la deslealtad, la falta de compromiso y muchas otras cosas más hizo que Dios dijera: tanto que me pediste esto y te lo doy y no lo sabes cuidar. ¡Wow! Dios mío, habla, Señor. ¿Cuántas veces, ay, Padre, le pedimos a Dios, Señor, a gritos: yo deseo esto? Puede ser una persona, puede ser una oportunidad, puede ser que una puerta se abra y Dios te conecta con personas, vuelvo y repito, con esas conexiones divinas que solo Dios las puede hacer. Pero tú las echas a perder. Nosotros las echamos a perder. No tenemos sabiduría, no le pedimos a Dios dirección, hacemos lo que nos plazca, lo que nos dé la gana, y después le decimos: ah, tal vez es que era el propósito de Dios, no era que estuviéramos juntos.
Claro, porque para aquella persona que desea vivir una vida cómoda y no desea que Dios lo incomode para crecer y lograr sacar aquello que todavía tiene, que necesita largar, soltar, deshacerse, liberarse de aquellas cadenas que todavía te están sujetando, aguantando, no te permiten caminar hacia tu propósito, porque tú estás ya tan feliz y tal vez no estás feliz, pero estás tan tranquila con esto que tú dices, bueno, ya yo estoy cómoda aquí, mi zona de confort, no, yo ya no quiero. Ah, pero el problema es que en la zona de confort no hay crecimiento. Dios te incomoda, Dios incomoda a las personas, Dios te envía personas a tu vida que te van a incomodar, que tienes que crecer, crecer, crecer, o te vas a quedar como estás, o donde estás. Entonces, no podemos pedirle a Dios algo si no estamos decididos o comprometidos a hacer lo que tengamos que hacer para poder caminar o aceptar que Dios nos está respondiendo esa oración. Las oraciones de Dios, las oraciones de nosotros, las respuestas de Dios, a veces no son tan fácil como nosotros quisiéramos. Las respuestas de Dios a veces requiere que nosotros menguemos. Si nosotros no menguamos, Dios no va a crecer en nosotros. Hay cosas que tú quieres lograr en tu vida. Hay sueños que tú quieres lograr en tu vida. Y Dios los quiere hacer una realidad. Pero Dios no nos puede dar un sueño si sabe que tu corazón no lo va a agradecer. Él sabe tu nivel de agradecimiento, de compromiso. Él conoce tus intenciones y Él sabe, bueno, tú quieres esto, pero todavía tu intención no es la buena. Entonces, necesitamos ponernos a cuenta con el Señor. Vamos a leer Marcos 9:23. Hoy estamos hablando, recuérdate una vez más, mira cuán lejos has llegado. Mira 10 años hacia atrás. ¿Alguna vez pensaste que estarías donde te encuentras en este momento? Entonces, Marcos 9:23. Dice la palabra del Señor en Marcos 9:23. A ver, vamos a ver. Jesús le dijo lo mismo que dijo en Mateo 19:26. Jesús le dijo, si puedes creer, al que cree, todo le es posible. Si tú crees que tú vas a tener un matrimonio feliz un día, pídeselo a Dios. Pero pídele también la sabiduría. Dile que te prepare. Dile que te prepare el Señor para que tú puedas lograr recibir ese matrimonio, ser la persona que ese hombre necesita, recibir ese hombre o esa mujer que tú estás pidiendo, que juntos sea esa unión, ese covenant que Dios está pidiendo que ustedes sean para que juntos hagan la obra del Señor, aquello que Él los está llamando. Si tú estás pidiendo algo así, créelo, porque para Dios no hay imposible, pero prepárate para que cuando llegue esa persona no la malogres, para que cuando llegue esa persona no la trates mal. Prepárate para cuando llegue esa persona seas ese hombre y esa mujer que sabe cuidar su corazón. Jesús le dijo, si puedes creer, el que cree, todo es posible. Para el que cree, todo es posible. Estás pidiéndole a Dios que sane tu corazón de alguna
fracaso que viviste. Pídele a Dios. Créele que Él puede restaurar tu corazón. Si le estás pidiendo a Dios que sane alguna área física de tu vida, pídeselo, pero cree que ya Él lo hizo. Pídele a Dios que se haga su voluntad, sabiendo que tú vas a estar de acuerdo con cualquiera que sea lo que Él decida. Cuando le pidas a Dios, pídele de tal manera que le agradezcas en la oración por aquello que tú vas a recibir, porque tú ya estás pidiendo con fe, sabiendo que lo que Dios hace, lo hace perfecto. Y si tú lo estás pidiendo y es la voluntad de Dios dártelo, Él te lo va a dar. Pero no lo dudes, porque si lo dudas, pues como que no va a tener mucho efecto. Dios es bueno. Dios es muy bueno. Dice la canción que he venido por ti, a tus brazos de amor, tu amor me envuelve. No sé si en los últimos días tú has estado sintiéndote que a veces ni tus brazos puedes levantar. Estás desanimada, estás desanimado, te sientes triste. Tal vez tuviste fallas, te equivocaste en alguna área de tu vida, pero Dios ya lo sabe. Y los brazos de amor de tu Padre te envuelven. Él te abraza, Él te dice, hija, tranquila, yo estoy aquí contigo. Hijo, levántate, tengo planes para ti. Aún quiero trabajar en ti. Permíteme hacerlo. Dame lo que tú no sabes soltar. Dámelo a mí. ¿Tienes algún vicio que necesitas, que sabes que ese vicio no te es bueno? Hay vicios, cualquiera que sea, el alcohol, las drogas, los pecados sexuales, la fornicación, el adulterio. O sea, estás murmurando, estás, no sé con cuál cadena hoy estés luchando, pero Dios lo sabe. Tal vez tu familia no lo sabe, o tal vez lo saben y no te pueden ayudar, porque hay cosas que solo Dios puede hacer. ¿Y quién mejor que Dios? Dios no solo te pone una bandita, una curita en nuestros corazones, nuestras heridas. Dios nos las arranca y nos da algo nuevo. No te sientas mal por los errores del pasado. Hoy tal vez tienes la oportunidad de recapacitar. Hoy tal vez Dios te dice, te perdono. Tal vez la persona te perdona, pero haz lo correcto de hoy en adelante. Porque un corazón que pide perdón, pero sigue haciendo las mismas cosas, entonces no, en realidad no tuvo un... En realidad no está arrepentido. El arrepentimiento trae frutos de cosas nuevas, de un carácter y actitud y acciones nuevas. Si a alguien le mentiste y le pediste perdón, dale oportunidad a esa persona, que Dios trabaje en esa persona, que Dios le permita perdonarte. Y mientras tanto, trabaja tú en aquello que hiciste o el error que cometiste para que no se siga repitiendo. Porque al final del día, a veces podemos perdonar a las personas
como es normal, debemos de perdonar y que la persona continúe con su vida. Y nosotros estamos bien, tranquilos, ya perdonamos, pero qué lástima que la otra persona se vaya y no aprendió la lección. Entonces, hoy mi oración es que Dios, que tú le permitas a Dios, porque todo comienza con nosotros, que tú le permitas a Dios, que tú le confieses a Dios de verdad esos dolores en tu corazón, esos vacíos que tú tienes tan, pero tan escondido profundamente que hasta tú mismo te engañas diciéndote que tú tienes paz, diciéndote que tú eres feliz, diciendo que tú tienes gozo y que tú no tienes ningún problema. Pero que cuando eres tú solo o sola en la casa y lloras escuchando esa alabanza y le dices a Dios, Señor, ¿por qué sigo sufriendo? ¿Por qué sigo equivocándome, Señor? ¿Por qué? ¿Por qué, Señor? Ayúdame, Padre. Y hoy el Señor está aquí. Hoy el Señor te dice, mira cuán lejos has llegado. No estás donde estabas hace 10 años. Ni vas a estar aquí en 10 años. Tengo mejores planes para ti. Pero para que los próximos 10 años se cumplan mi propósito en ti, yo necesito que tú me entregues todo, todo lo que tú solo no has podido superar. Entonces mi oración es que tú le entregues a Dios en esta tarde, en esta noche, aquello que tal vez no te atreves a decirle a nadie, aquella experiencia que marcó tu vida, aquel error que aún no te perdonas, aquella situación donde hiciste algo que tal vez te da pena contigo mismo. ¿Qué dice si alguien se enterara de esto? ¿Qué pensaría de mí? Eso, dáselo a Dios. A ti no te pertenece cargar con eso. Dáselo a Dios. Pónselo en los pies de Cristo. Llévalo a la cruz. Llévaselo a la cruz. Y di, Señor, yo ya no puedo más. Te la entrego. Y realmente entrégaselo. Y vamos a ver cuán lejos has llegado y cuán lejos llegarás con Dios de la mano. Oremos. Hemos llegado al final del programa. Dios ha sido bueno hasta el día de hoy. El Señor ha sido bueno contigo, conmigo. Bendigo tu vida, a usted que estuvo conectado esta última hora. Señor, estoy sorprendida de cuán lejos tú me has traído y cómo has transformado mi corazón para parecerme más a Cristo. Todas las cosas son posibles para el que cree, Señor. Nada es demasiado difícil para ti, Padre amado. Ayúdanos a creerte por lo que parece imposible. En esta tarde, en esta noche, en este día, Señor, ayúdanos a creerte un poquito más y a darte las gracias, Señor, por lo cuán lejos tú nos has traído. Ya no somos los mismos de hace 10 años, Señor. Gracias por eso. Gracias por transformar nuestras mentes, cambiar nuestro corazón y darle propósito a nuestra vida. Te pedimos perdón, Señor, si le hemos fallado a alguien, consciente o inconscientemente, Señor. Padre amado, danos la sabiduría para si siento en mi corazón que tenemos que llamar a alguien y pedirle perdón, hacerlo, Padre. Sin pensar nada, Señor, sino nada más. Porque sabemos que Jesús haría eso en nuestro lugar. Te doy la gloria y la honra solo a ti, Padre. Gracias por un día más. Gracias, Padre. Gracias, Hijo. Gracias, Espíritu Santo de Dios.
Bendiciones.

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esa oveja era yo. Señor, recuerdo aquel día cuando llegaste a mi vida, ese día cuando más te necesitaba. Gracias por abrazarme.

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hoy abre tu boca y habla con Dios. Yo te quiero tocar, dice el Señor. Yo te quiero bendecir. Yo te he estado hablando por sueños y te he estado diciendo lo que debes hacer.

está Jesús. Ahí está Jesús. Te consuela, te restaura, te fortalece esta noche. Cierra bien tus ojos. Deja que Dios te toque.

delante de mí. Humíllate y conságrate, y verás que entonces yo soy el que de verdad te va a hablar, dice el Señor. Has anhelado ver milagros al poner tus manos.

Señor, es cierto, yo te he escogido como mi solista. Es cierto, yo te he llamado para que prediques mi palabra. Dice el Señor, debes meter a mi presencia. Yo quiero cambiarte, yo quiero usarte, dice el Señor. Yo quiero llevarte lejos a donde no has llegado todavía con mi palabra.

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8: Conectadita por ahí, ya nos mandó por ahí unos saludos. Pues mi hijo que me acompaña, David, es el que hoy está aquí conmigo porque en unos días pues se me va a casar, ¿verdad? Y así es que mi esposa quedó haciendo los últimos arreglos para la boda de mi hijo, pero para mí también es una gran bendición que él me acompañe, ya que él es el que trabaja en la parte técnica y el que siempre está preparando cada video, todo el trabajo que ustedes miran en las redes sociales. Pues mi hijo, con un equipo de hermanitos y otros líderes en la iglesia central que trabajan arduamente. Estoy agradecido con Dios por darme esta oportunidad. Dios bendiga a la familia pastoral una vez más por toda esa hospitalidad, por todo ese amor con que nos han recibido cada vez que estamos en este lugar. Y la verdad, siempre nos llevamos una gran impresión, ¿verdad?, del amor de Dios en ellos. Ustedes tienen unos extraordinarios pastores. Cuídenlos, ámenlos, oren mucho por ellos, cúbranlos siempre con oración. Dios los ha bendecido de una manera muy especial, poniendo siervos de Dios como ellos, que con gran amor hacen la obra de Dios. Así es que valoren eso, valórenlo al máximo. Y yo pues estoy agradecido también con el Señor de haberles conocido a ellos. Y la verdad, como les digo, siempre nos llevamos algo especial en el corazón,

0: Gente de Dios, siervos de Dios que están dejando una huella en este glorioso evangelio. Pero bien, vamos a ir a lo que hemos venido. Póngase de pie, por favor, y le voy a invitar en el amor de Dios que abra su Biblia. En el libro del Evangelio de Mateo, capítulo 7, versículo 21, 22 y 23. Cuando usted lo tenga, me lo confirma con un amén. Gloria a Dios. Aleluya. Le voy a repetir una vez más. Evangelio de Mateo, capítulo 7. Versículo 21, 22 y 23. ¿Lo tenemos todos? Vamos a leer esta palabra con toda reverencia, honrando al Padre, al Hijo y al Espíritu Santo. No todo el que me dice, Señor, Señor, entrará en el reino de los cielos, sino el que hace la voluntad de mi Padre que está en los cielos. Muchos me dirán en aquel día, Señor, Señor, ¿no profetizamos en tu nombre? ¿Y en tu nombre echamos fuera demonios? ¿Y en tu nombre hicimos muchos milagros? Entonces les declararé: nunca os conocí, apartados de mí, hacedores de maldad. Padre, te doy gracias por esta bendita palabra que me has permitido leer en esta noche, de este sagrado libro que fue inspirado por el Espíritu Santo. Háblame. Yo necesito que me hables. Yo necesito que me adviertas a tiempo. Señor, aunque me duela, por favor, háblame a tiempo. Te necesitamos. Tú conoces a tu iglesia, a tu pueblo, a la audiencia. Tú conoces a aquel que está en su casa escuchando palabra tuya. Tú conoces, Señor, a aquel que está a punto de tomar una decisión equivocada. Ten misericordia. Háblanos porque lo necesitamos. En el nombre de Jesús te lo pido. Gracias. Muchas gracias. Amén. Tome su lugar, por favor, amada iglesia de Jesucristo. Quiero hablar esta noche bajo el tema: nunca os conocí. No sé lo que siente usted, pero yo nunca quiero escuchar esas palabras. Nunca. Dios le dijo al profeta Jeremías en el capítulo 23, verso 29. No es mi palabra como fuego, dice Jehová, y como martillo que quebranta la piedra. Esta palabra es como fuego y como martillo que quebranta la piedra. Bendito sea el nombre de Dios. Yo doy gracias a Dios por esta palabra, porque tiene el poder
1: de hablarnos a tiempo y fuera de tiempo.

0: tiene el poder de hablarnos cuando más lo necesitamos. Estuve meditando en esta palabra, y cuando meditaba en ella me estremecía. Yo dije: Señor, ¿de qué me sirve que me conozcan en el mundo entero? ¿De qué sirve que todo el mundo diga: yo lo vi predicar en las redes sociales? Son miles que están escuchando lo que él predica. Es reconocido en el mundo. ¿De qué me sirve? ¿De qué me sirve si Dios me tuviera que decir: no te conozco? Yo no te conozco. Te conoce la gente allá afuera. Te conoce el mundo entero. Te conocen en la iglesia. Te conocen los líderes. Te conocen en el trabajo. Pero en el cielo nadie sabe quién tú eres. Entonces yo dije: ¿de qué sirve cargar una Biblia? ¿De qué sirve tener un ministerio? ¿De qué sirve ser pastor, predicador, evangelista, si Dios me tenga que decir que no me conoce? Yo prefiero que ninguno de ustedes sepan quién yo soy. Prefiero no tener fama en este mundo, pero que allá en el cielo sepan quiénes somos, para la gloria de Dios. Las palabras de Cristo son poderosísimas, que traspasan el alma del ser humano. No había un predicador como él. Era inigualable. Cuando él hablaba, su palabra revelaba lo que había dentro del corazón del ser humano. Oh, bendito sea Dios. Óigame, hermanos, aquí está ese Dios bendito en esta bendita hora, que sabe quién eres tú y quién soy yo. Alaba lo que él vive. Oh, gloria a Dios. Óigame bien, por favor. Óigame atentamente en esta hora, porque estas palabras no están dirigidas a un borracho, no están dirigidas a un drogadicto. Están dirigidos a la iglesia bendita del Señor Jesús. Esta no está dirigida a gente que está ahí en la calle. Está dirigida a personas que andamos con una Biblia y que hablamos de este Dios y que alabamos a Dios y que estamos en los templos. Bendito Dios, aleluya. Porque yo creo, hermano, que estamos viviendo un tiempo tan difícil, pero tan difícil en la iglesia de Cristo. Oiga lo que voy a decir: que ya no hay que predicarle a los que están afuera, porque hay que predicarle a los que están adentro. Gloria a Dios, porque hay muchos que están adentro que hace rato dejaron a Cristo. Aleluya. Jesús, escúcheme bien, Jesús no se equivoca. Nunca se ha equivocado. Él siempre tiene la razón. Bendito sea Dios. Y oiga lo que dice en este pasaje: no todo el que me dice Señor, Señor, entrará en el reino de los cielos. Oh, gloria a Dios. Hay poder en su nombre. Aleluya. Gloria a su nombre. No todo el que diga Señor, Señor, entrará al reino de los cielos. Porque hoy vengo a decirte: si quieres ir al cielo, comprométete con esta palabra. Si quieres ir al cielo, hay que vivir esta palabra. Si quieres ir al cielo, apégate a la sana doctrina. Aleluya. Aquí no te vamos a predicar religión.
1: Aquí te vamos a predicar la verdad eterna que está revelada en esta palabra. Bendito sea el nombre de Dios. El apóstol Pablo le dijo a los Gálatas: estoy maravillado de que tan pronto os hayas alejado de aquel que os llamó. Iglesia bendita, gloria a Dios. Aunque todos se modernicen, aunque todos se quieran mundanalizar, nunca lo hagas tú, iglesia bendita del Señor, porque todavía quedan 7,000 que no han doblado sus rodillas ante los Baales. Bendito Dios.
0: Aleluya. Óigame bien. Aleluya. Estos tres versículos revelan unas verdades, pero tan profundas, de parte del Señor Jesús. Porque yo me he dado cuenta a través de los años que la gente no valora lo que es tener a Dios. La gente piensa que esto es cosa poca. Yo vengo a decirte hoy, solo el hecho de que estés sentado en esta casa bendita de Dios es el mayor privilegio que puede tener un ser humano. Adóralo. Sí, adóralo porque Él vive. Antes de estar aquí, algunos eran borrachos, otros eran drogadictos, otros eran delincuentes, otros eran idólatras. Pero hoy somos hijos de Dios. Hoy somos adoradores del Dios Todopoderoso.
1: Aleluya.
0: ¿Sabe cuál es el gran problema? Que nosotros, cuando estamos en la iglesia, desvalorizamos este bendito camino. A veces venimos al templo hasta medio obligado. Venimos como si fuese una carga ir a la casa de Dios. Venimos, aleluya, hasta un poco apagados. Y eso no se puede entender. Acuérdese cómo éramos en el mundo. Usted se metía a los estadios y gritaba y gritaba y gritaba, aleluya, cuando iba ganando su equipo. Pero ahora usted está en la casa de Dios, aleluya, y que le duela al diablo. Antes le servíamos a Satanás, pero hoy le servimos al Dios de la gloria, y Él es digno de que su pueblo le alabe.
1: Alaba lo que Él vive, aleluya. Y no es cualquier alabanza. Él busca adoradores que le adoren en espíritu y en verdad. Y a tales adoradores son los que el Padre busca que le adoren. Y yo vengo a decirte hoy, esos adoradores están aquí en esta bendita hora. Están en este lugar porque Dios te ha traído para que tú lo adores. Pero sobre todo, yo quiero decirte algo, iglesia. Aprende a valorar a Dios. Aleluya. Aprende a valorarlo. Porque esta palabra está dirigida a nosotros, a los que ya estamos aquí. Y si hay un amigo entre nosotros, esta es tu gran oportunidad. No la dejes pasar. Aleluya. Porque te voy a decir, aquí no existen casualidades. Aquí se mueve la perfecta voluntad de Dios. No es casualidad que Dios te haya traído a este culto, gloria a Dios. Es que en el programa de Dios ya estabas tú incluido, aleluya. Ya Dios te miraba entrando por esa puerta, aleluya, para que vinieras a oír palabra de Dios.
0: Escuche. Jesús dijo: no todo el que me dice Señor, Señor, entrará al reino de los cielos. Y lo dijo con una claridad que no permite que nosotros pongamos excusas, porque no podemos. Él dijo: sino el que hace la voluntad. ¿Dónde está la voluntad de Dios? Aquí, en esta palabra. Oh, gloria a Dios. Hay gente que dice: hermano,
1: Voy a ver qué me dice el profeta tal, a ver qué me dice fulano de tal. Ay, voy a ir a consultar a mengano. Hay gente en el mundo que va a consultar el brujo, el santero, el hechicero. Pero hoy vengo a decirte, si quieres conocer verdaderamente el futuro de tu vida, ven a consultar la palabra bendita de Dios, que ella es la que tiene poder para revelar, aleluya, el pasado, el presente y el futuro.
0: Aleluya.
1: ¿Qué hacemos con esta palabra? Tómala, atesórala, clávatela en el corazón y sal de este lugar con una decisión de vivir la palabra. Aleluya. Todos los que estamos aquí sabemos si estamos haciendo la voluntad de Dios o no la estamos haciendo. Nosotros lo sabemos. Uno sabe cuando ya va en decadencia. Uno sabe cuando ya llegó el descuido. Uno siente cuando ya uno no es el mismo. Uno lo siente. Óigame bien. Cuando uno empieza a descuidarse en este glorioso camino, poco a poco se va haciendo hacia atrás. Ya no quiere las primeras sillas. Ya no viene a todos los cultos. Ya pone cualquier excusa. Y yo le vengo a decir hoy que este camino no es del que lo empieza. Este camino es del que lo termina. ¡Aleluya! Hay gente que cuando hablan dicen, yo tengo 10 años, 20 años, 30 años. Pero si te apartas, de nada te valen todos esos años. Alabado sea el nombre de Dios. Aquí no se trata de cómo empezaste, sino cómo vas a terminar esta carrera. ¿Sabes cuál es lo que tiene más valor? ¿Cómo estás terminando tu carrera? ¿Sabes cómo están los cristianos de hoy? Hablando del pasado. Dios me usaba. Yo predicaba, yo evangelizaba, yo hablaba en otras lenguas, yo profetizaba, Dios me usaba. Pero la pregunta no es lo que Dios hizo contigo. La pregunta es, ¿qué está haciendo Dios contigo esta noche? ¿Cómo te sientes delante de Dios? Alabado sea el nombre de Cristo. Aleluya. ¿Cómo estás delante de su presencia? Aleluya. Escúcheme bien, Jesucristo, el predicador de los predicadores, nos dejó esta bendita palabra. Esta palabra nos desnuda, nos destapa, nos descubre. Muchas gracias. Gloria a Dios. Y si algo amo yo de este camino, es que Dios me hable. Mire, hermano, yo vengo a la iglesia no solamente para predicar, yo vengo para que Dios me administre. Yo vengo para oír, gloria a Dios. Yo vengo para ser edificado. Alabado sea el nombre de Cristo, aleluya. Alabado sea Dios. Escuche bien, aprendamos a valorar a Dios. Aprendamos el valor que tiene tener a Dios en el corazón. Este camino no es una religión. Este camino es una relación con Dios. Es una experiencia con Él. Escuche bien lo que dice el segundo versículo, verso 22. Muchos me dirán en aquel día. Aleluya. Eso es de preocuparse. Porque no está hablando de unos pocos en la iglesia. No está hablando de unos pocos cristianos que se descuidaron. No, está hablando de muchos. Y yo creo que Jesucristo no estaba equivocado en lo que decía. Porque cuando algo sale de su boca es la verdad. Gloria a Dios. Se puede equivocar el predicador, se puede equivocar el hombre, la mujer, gloria a Dios, pero jamás el Verbo de Dios, jamás el Hijo de Dios. Y cuando Él dice una palabra, préstele atención. Muchos me dirán en aquel día: Señor, Señor, ¿no profetizamos en tu nombre? Escúchelo hoy, por favor, escuche eso. No está hablando de cualquier hermano, está hablando de gente que profetizaba. Pero sabe, ¿sabe dónde está la preocupación mía como pastor? Que esto no es este, ahora mismo que estamos aquí en el templo. Está hablando, muchos me dirán en aquel día. Tome nota de qué día está hablando. Esta noche es nuestra gran oportunidad. Esta noche hay que darle gracias a Dios por esta palabra. Esta noche hay que darle gracias porque todavía Dios sigue hablando para la gloria de su nombre. ¿Sabe por qué está esta palabra revelada? Para que en aquel día a ti no te pase nada de esto. ¿Sabe cuál es el propósito de Dios? Advertirnos, avisarnos a tiempo y fuera de tiempo para la gloria de Dios. Por eso es que, hermano, si alguien se pierde, no tiene excusa delante de la presencia de Dios. Nadie le puede decir a Dios: es que no me hablaste, es que no me avisaste. Bendito sea el nombre de Dios. Pero en aquel día Dios nos va a decir: mi siervo vino desde Nueva York a predicar esta palabra, aleluya, hasta el estado de Washington, aleluya. Esa no era mi palabra, era la palabra del Dios Todopoderoso, aleluya. ¿Por qué?
0: Aleluya.
1: Porque Él ve lo que usted y yo todavía no podemos ver. Él dijo: muchos me dirán en aquel día, el día del juicio, el día del juicio del gran trono blanco, cuando ya no habrá oportunidad. Esta noche el altar está abierto. Aquí usted puede correr al altar y decirle al Dios de la gloria: yo soy esa persona, yo soy ese necesitado, ese mensaje es para mí, esa palabra es para mí. Te doy gracias, Padre, porque de mí está hablando la palabra, aleluya. Bendito sea el nombre de Dios. Yo soy el que he menguado, yo soy el que he dejado de orar, yo soy el que solo cargo Biblia, pero no vivo la Biblia.
0: Aleluya.
1: Esto es impactante. Muchos me dirán en aquel día: Señor, Señor, ¿no profetizamos en tu nombre? O sea que allá habrán personas que eran profetas, gente que profetizaba. Por eso yo le vengo diciendo a la humanidad que ser pastor no salva, ser profeta no salva, ser evangelista no salva, ser líder de la iglesia no salva. Aquí hay que vivir la palabra bendita de Dios.
0: Aleluya, mi alma te alaba. Aleluya. Yo tengo que vivir esta palabra. Yo tengo que obedecer esta palabra. Aleluya, de nada me sirve que yo sea pastor, de nada me sirve que yo esté predicando en esta noche si no guardo esta palabra, aleluya. Porque en aquel día habrá gente que le dirá al Señor: no profetizamos en tu nombre. Y no solamente profetizaron, y en tu nombre, le dijo, echamos fuera demonios. Alabado sea el nombre de Jesús. Allí es donde la iglesia, la mayoría de la iglesia, está engañada. Porque la gente dice: mira, mire ese hombre, como Dios lo usa, está profetizando, me reveló
1: palabra de Dios a través de él. Aleluya. Mira, echando fuera demonio. Ese es un siervo de Dios. No, mi hermano. Los siervos de Dios no se distinguen por los dones. Se distinguen por los frutos delante de Dios. Se distinguen por el estilo de vida que llevan. Por la vida de santidad. Aleluya. Mire, hay muchos de esos profetas que hay por ahí que tienen un orgullo diabólico.
0: Amasutamahalai. Oh, mi alma te alaba, Padre Santo, aleluya. Mire, hermanito, las cosas no están bien en este mundo ahora mismo. Hay muchos hombres que empezaron humildes en este ministerio. Empezaron humildes, Dios los empezó a levantar. Pero cuando Dios los empezó a usar, se les olvidó que la gloria tiene que ser solamente de Dios. Aleluya, que el ministerio no es mío. Es que Dios me lo dio, bendito Dios. Aquí la gloria no es para el pastor David Gutiérrez. Aquí la gloria tiene que ser solamente de Dios. ¡Aleluya! Por eso, escúcheme bien. A ti que Dios te está levantando, en el área que Dios te esté usando, nunca olvides darle la gloria a Dios. Por eso le agradezco tanto a Dios por mi pastor, que cada vez que me bajaba de un púlpito, la primera palabra que me clavaba en el alma y me decía: David, mantente humilde, nunca vayas a ser orgulloso. Dios te va a levantar, David, me dijo. Dios te va a usar, pero dale la gloria a Dios siempre, aleluya. Y por eso hasta el día de hoy, después de 37 años predicando este evangelio, he aprendido que la gloria solamente es del Dios del cielo, aleluya. Y por eso, amados hermanos, hoy estoy predicando esta palabra, estoy llevando este mensaje al mundo entero, aleluya. Porque estamos en la peor crisis. Aleluya. Escúcheme. Aleluya. Yo siento hasta temor cuando miro los muchos ministros de hoy en día, que usted tiene que andarlos hasta con guardaespaldas. Usted tiene que sacarlos por la puerta de atrás. Ellos no están en los cultos. Allá esperan con aire acondicionado en el carro. Y ponen a uno de seguridad, le dice: avísame cuando ya me vayan a dar la parte. Y suben a este lugar santo como si fueran estrellas. Y aquí el único, grande, se llama Jesucristo. ¿Cuántos lo creen, hermano? Alaba a los que viven, gloria a Dios. Ay, mi alma te alaba. Yo siento un temor aquí terrible en mi corazón, porque esta palabra está dirigida a muchos de los que están en el ministerio, a muchos de los que están en la iglesia, porque aquí Cristo está diciendo: y muchos me dirán en aquel día, no profetizamos en tu nombre, y en tu nombre echamos fuera demonios. Aleluya. Y la iglesia está idolatrando a muchos de esos hombres. Aleluya. No los idolates, gloria a Dios. Acuérdate siempre que los hombres solamente somos instrumentos del Dios de la gloria. Aleluya. A mí me gustan las palabras del apóstol Pablo, aleluya, cuando dijo que Apolo y él solo eran colaboradores de Dios para la gloria de Dios. Bendito sea su nombre. Porque Pablo decía: ni el que riegue es algo, ni el que siembra, sino Dios que dé el crecimiento. Aleluya. Porque sin Dios aquí no somos nada. Aleluya. Cuando Dios se aleje, hermano, usted no vale nada. El que te ha dado valor es el Dios de la gloria. Si tú eres alguien, eso se lo debe a Dios. A Dios. Alábalo, alábalo, que Él vive. Aleluya. Por eso, mire, entre más Dios te use, bájate más.
1: Juan el Bautista nos enseñó una gran lección. Se acercaron unos discípulos de Juan y le dijeron: ¿ya te diste cuenta que aquel que bautizaste en el Jordán bautiza más gente que tú? Ese era un mensajero de Satanás para tocarle el ego al pobre Juan. Pero Juan sabía dónde estaba parado. ¡Aleluya! ¿Sabe cuál fue la respuesta de Juan? Le dijo: es necesario que él crezca y que yo mengüe. ¡Aleluya! Entre más menguas, más te levanta el Señor. Entre más te bajes, más Dios te va a usar para la gloria de su nombre. Aleluya. Por eso, mire, en estos últimos días van a haber muchos que Dios va a tener que bajarlos del humo en que están. Gloria a Dios. Van a tener que bajarlos de la nube en que se han subido. Bendito sea el nombre de Dios. Con el Dios de la gloria hay que caminar bajito. Hay que darle la gloria. Hay que humillarnos. Aleluya. Hay que darle todo solo a Él. Este era Jesús predicando, enseñando. Y otros le dirían: en tu nombre echamos fuera demonios. Oiga eso, hermano. Nunca te dejes impresionar. Pásalo todo por el colador de la palabra. ¡Ay, santo! ¡Aleluya! Todo por el colador de la palabra. ¡Aleluya! Porque lo que es de Dios va a aguantar la palabra. Lo que no es de Dios, la palabra lo destruye, lo desenmascara, lo destapa. ¡Gloria a Dios! Hoy, en lugar de estar desperdiciando el tiempo en el celular, dedíquese a estudiar esta palabra. Lo va a necesitar. Son tiempos peligrosos los que estamos viviendo, hermanos. Bendito sea el nombre de Dios. Y por eso yo me quedé maravillado cuando leí esta palabra, porque no está hablando de cualquier cosa. Está hablando de gente, aleluya, que profetiza. Está hablando de gente que echa fuera demonios. Está hablando de gente que hace milagros. Bendito sea Dios. Por eso la iglesia no tiene que andar detrás de milagros. La iglesia tiene que andar detrás del Cristo de la gloria. La iglesia tiene que andar detrás de la palabra. La palabra, la palabra. No sigas cualquier cosa, sigue la palabra. Y Masuta Kamalaya Sai. Ay, mi alma te alaba, Padre, aleluya. Estos son los mensajes que nos sacan mucho, gloria a Dios, ni aleluya. Bendito sea el nombre de Dios. Pero yo sé, mi hermano, en medio de este mundo en que estamos, todavía hay un remanente que ama la verdad, gloria a Dios. Por eso dice el proverbista: compra la verdad y no la venda, gloria a Dios. Esta verdad no se vende, esta verdad no se le pone precio. A esta verdad no se le debe vender. Por eso, escúchalo. Proverbios 23, 23. Compra la verdad y no la vendas. No la vendas. Yo me siento hasta ofendido cuando alguien me llama y me dice: ¿y usted cuánto cobra por predicar? Jesucristo, yo estoy aquí hoy por amor a Dios y amor a las almas. Aleluya. Alaba lo que Él vive. Yo le dije a Dios: yo no ando detrás de la cartera de nadie. Déjame predicar tu palabra y te la voy a predicar, gloria a Dios. Porque cuando usted se dedica a predicar la palabra, Dios se dedica a cuidarlo a usted, gloria a Dios. A los hombres de Dios no los cuida la gente, los cuida Dios. Alabado sea Cristo, aleluya. Y Masuta Mahayalima. Oh, gloria. Santo su nombre. Escuche bien, queridos hermanos. A veces nosotros no valoramos lo que significa andar con Dios. Tener a Dios es lo más bendito que nos ha pasado. ¿Sabe qué decía Pablo en Romanos 8:31? Y si Dios es con nosotros, ¿quién? ¿Quién contra nosotros? Olvídese de ese brujo que hay cristianos que dicen: ore por mí porque siento que me hicieron brujería. No hay brujo que pueda tocar a un hombre y a una mujer que tengan a Dios. ¡Alábalo! El diablo puede tocar lo que es de él. El diablo puede tocar a un carnal. El diablo puede tocar a uno que ha dejado de buscar a Dios, pero no puede tocar a uno que está acompañado de Dios. Y Masuta Mahamay. Ay, yo no sé si usted lo siente, hermanito, pero tener a Dios es garantía. Tener a Dios es una ventaja. Gloria a Dios. Mire, con Dios somos mayoría. Por eso, ¿sabe? El valor que tiene este mensaje que Cristo nos da en esta palabra. Escúchame bien, iglesia amada. No cargues esa Biblia de adorno. Guárdala en tu corazón. Aleluya. No aprendas la Biblia para ver a quién le encuentras defectos. Aprende la Biblia para que tú la vivas. No aprendas la Biblia ni estudies la Biblia para ver si predicas bien. No. Aprende la Biblia para vivir bien delante de la presencia de Dios. Aleluya. Cada vez que leas la Biblia, deja de pensar en los demás. Porque hay gente que hasta cuando oye el mensaje, hermano, esto es para fulano, esto es para mengano. No, mi hermano, diga: esta palabra es para mí, gloria a Dios. Olvídese del que está a su lado, de ese se encarga el Dios de la gloria. Preocúpese de usted. Le dijo: y en tu nombre echamos fuera demonios. Wow. Por eso hay mucha gente que nosotros pensamos que van a estar en el cielo, y hay muchos que nosotros pensamos que van a estar en el infierno y van a estar en el cielo. No le llame duro este mensaje, porque yo siento que es un manantial de vida y de amor de Dios. Y dice Jesús: entonces les declararé. Wow. Nunca. Nunca, nunca os conocí. Ay, Dios. Ese día vas a desear estar en el culto. Vas a desear tener la oportunidad que tuviste. Vas a desear retroceder el tiempo. Y por eso yo le he dicho a Dios: háblame, aunque me duela. Háblame. El día que yo no ande bien delante de Él, mándame un Natán que me diga la verdad. Pero ¿sabe cómo está hoy el pueblo? Le gusta que le curen la herida con liviandad. En los tiempos del profeta Jeremías se había levantado una multitud de profetas falsos que les encantaba curar la herida del pueblo con liviandad. Y le decían: paz, paz. Y dijo Dios: y no hay paz. El pueblo había sido llevado en cautiverio a Babilonia. Y le dijo el profeta: busquen la paz, le dijo, de la ciudad en que están. Y en su paz ustedes tendrán paz, le dijo. Porque lo que sale de la boca de Dios se va a cumplir. Y Dios dijo que eran 70 años de cautiverio. Y eso no lo iba a cambiar nadie. Hoy necesitamos los natanes que nos prediquen la palabra. Hoy necesitamos hombres de Dios en los púlpitos que nos sacudan la conciencia. Hoy necesitamos los hombres de Dios que despierten la iglesia. La iglesia está adormecida. Lo que pasa es que nadie se atreve a decirlo. Pero la iglesia no está como Dios quiere. Si Cristo viene, muchos no están preparados. Pablo le escribió a la iglesia de Éfeso y le dijo: despiértate, despiértate tú que duermes. Levántate de los muertos y te alumbrará Jesucristo. Pablo no dijo: ah, no, esta es una de las iglesias primitivas. Esta es una iglesia con conocimiento. Esta es una iglesia poderosa. No. Pablo dijo: están dormidos. Hay que despertarlos. Bendito sea el nombre de Dios. Hay que aprovechar estas oportunidades que Dios nos está dando, iglesia. Bendito sea el nombre de Cristo, aleluya. Hay que buscar a Dios como nunca lo hayamos hecho. Hay que correr a los altares. Hay que derramar lágrimas. Hay que meterlos en ayuno. Hay que volver a la oración. Aleluya. Mire, valore, valore la presencia de Dios. No espere ese día que el Señor tenga que decir: te voy a declarar. Nunca, Señor, nunca. Señor, pero si yo era el predicador, yo era el líder de la iglesia, yo estuve 30 años en la iglesia. Y él repitiendo: nunca, nunca te conocí, nunca. Apartaos de mí. Hacedores de maldad. Aleluya. Ahí no va a haber intercesor que pueda. Ahí no se puede pedir oración. Ahí no se puede pasar al altar. Ahí no se puede decir: dame otra oportunidad. La oportunidad la tenemos hoy.
2: Amén. Aleluya.
1: Amigo, esta es su noche. Esta es su noche. No es mañana. No. Porque en aquel día Él va a declarar: yo nunca te conocí. Nunca. Sí, pero yo echaba fuera demonio. Pero yo no te conocía. Yo profetizaba. No te conocía. Hice milagros. No te conocía. Qué duro. Qué palabras tan duras. Escuche esto, Jeremías capítulo 20. ¿Por qué cito estas palabras? Para que cada uno de nosotros, de los que estamos aquí hoy, valoremos a Dios. Valoremos a Dios. Jeremías capítulo 20, del verso 7 en adelante. Jeremías estaba pasando por uno de los momentos más difíciles que puede pasar un hombre de Dios. Jeremías le dice a Dios: me sedujiste. Oh Jehová, y fui seducido. Más fuerte fuiste que yo. Y me venciste. Cada día he sido escarnecido. Cada cual se burla de mí. Jeremías, el profeta de Dios, había sido escarnecido. Y parece que le está reclamando a Dios. Me sedujiste, le dijo, y fui seducido. Más fuerte fuiste que yo. Porque cuantas veces hablo, doy voces, grito violencia y destrucción. Porque la palabra de Jehová me ha sido para afrenta y escarnio cada día. Y dije, oiga lo que dijo Jeremías: no me acordaré más de él. Escúchame, líder, predicador, siervo de Dios. No sé por dónde estás pasando, amigo, donde ya las fuerzas ya no dan más, donde dan ganas de tirar la toalla, donde uno mira para todos lados y todo es negativo. Pero en los momentos más duros de la vida, no hay nada más bendito que tener a Dios. Aunque llores, aunque sufra, aunque te desprecien, pero no te sueltes de Dios. Alábalo, que Él vive, alábalo. Yo no sé por lo que están pasando algunos de ustedes aquí en esta hora. Aleluya, quizás estés pasando por un momento de dolor, por un momento de desprecio, de rechazo, gloria a Dios. Quizás estés pasando por alguna crisis terrible. Jeremías dijo: no me acordaré más de Él, ni hablaré más en su nombre. Aleluya. Claro, cuando uno lee estas palabras, uno dice, muchos dicen: ah, Jeremías el profeta llorón. Ah, Jeremías el quejoso. No, es que usted no está en los zapatos de Jeremías. Usted no sabe lo que estaba pasando Jeremías. Porque hablar cuando usted no está en el sufrimiento no cuesta. Eso no cuesta. Eso lo hace cualquiera. Pararse a hablar con un micrófono no cuesta. Aquí hay que pasar esos procesos. Aleluya. No me acordaré más de Él, ni hablaré más en su nombre. Mientras Jeremías decía esta palabra, por eso vengo a decirte hoy: aprende a valorar tener a Dios de tu lado. No esperes que Dios te diga: ni te conozco. Aunque el dolor sea grande, aunque la prueba sea difícil, valora tener a Dios. Y oiga lo que dice Jeremías en este glorioso pasaje. No obstante, había en mi corazón como un fuego ardiente, metido en mis huesos. Traté de sufrirlo y no pude, gloria a Dios. ¡Aleluya! Ay, cuando ese fuego del Espíritu Santo se te mete por dentro. El diablo te quiere destruir, el diablo te quiere sacar de la iglesia, el diablo te quiere ver en la calle, el diablo te quiere ver en el mundo, gloria a Dios. Pero cuando el fuego de Dios está en la vida del cristiano, ¡no puede! ¡Gloria a Dios! ¿Cuántos sienten ese fuego en esta hora? ¿Cuántos tienen ese fuego que tenía Jeremías? Bendito sea su nombre. Aleluya. ¿Sabes dónde está el problema muchas veces? Lo que dice el verso 10. Porque oí la murmuración. No desperdicies tu vida escuchando los comentarios de otro. Aprende a escuchar a Dios. Aprende a oír palabra de Dios. Deja de estar oyendo a aquel vecino que no es decir de a Dios todavía. Deja de estar oyendo a aquel hermano que se dedica al chisme. Deja de estar oyendo a aquel que le gusta desanimarte. Oye a Dios, oye a Dios. Porque oí la murmuración de muchos, temor de todas partes, de muchos denunciémosle. Todos mis amigos miraban si claudicaría, quizás se engañará, decían, y prevaleceremos contra él y tomaremos de él nuestra venganza. Mientras estaba diciendo estas palabras, dice Jeremías, mas Jehová, aleluya, está conmigo como poderoso gigante. ¡Gloria a Dios! ¡Alaba lo que vive en esta hora! Venga lo que venga, lo más importante aquí es tener a Dios de nuestro lado. Por eso vengo a decirte, iglesia amada, no estés esperando que un día Dios te diga, aleluya, nunca os conocí. Mejor enamórate de Dios, acércate a Dios, llénate de Dios, aleluya. No te vayas de la iglesia. Si estabas planificando ya no venir al templo, reprende al diablo y su demonio. Dile al diablo, yo llegué para quedarme, yo llegué para servirle al Dios de la gloria, aleluya. Y si Dios me quiere aquí, aquí me quedo. Escuche bien. Este camino no basta con decir Señor, Señor. No basta con ser líder. No basta con ser pastor. No basta con predicar, echar fuera demonios, profetizar. No. No basta con eso. Lo más importante aquí es que Dios te conozca y que sepa quién tú eres. Lo voy a dejar aquí. Yo soy un predicador que aprendí cuando tengo que callarme ya. Porque es el momento de Dios para hacer el llamado. Y aquí hay almas, aquí hay amigos. Y no quiero que se vayan sin Cristo. Y le voy a pedir con todo el respeto que ustedes se merecen. Donde quiera que esté un amigo, póngase de pie. Por favor, amigo, ¿dónde están los amigos? Pónganse de pie, por favor. Es decir, el que todavía no ha aceptado a Cristo como su Salvador. ¿Hay alguno? Usted póngase de pie a la par de su esposo. ¿Ya le sirve al Señor? Amén. Gloria a Dios. En la parte de atrás, ¿hay algún amigo? Yo vi que entraron unas almas. Pero bien, si no hay amigo y alguno de ustedes necesita oración, venga que voy a orar por usted. Si se quiere reconciliar, si quiere que Dios trate con su vida, porque hermanito, esto no se trata de cargar Biblia ni de estar en una iglesia. Venga, si usted necesita, voy a orar por usted. Dios te bendiga, hijo. Corra. Este camino no es de rogados ni de gente suplicada. Aquí el que tiene sed, busque el agua. Corra. Usted tendría que haber estado conmigo en Perú. En Perú la gente corría. Corría al altar con lágrimas, diciéndole a Dios: ten misericordia de mí. Ten misericordia de mí. Santo. Deja que Dios trate contigo. Qué difícil será aquel día cuando Dios empiece a buscarte. Sí, Señor, pero si yo profetizaba, yo echaba fuera demonios, yo hacía milagros. Y Él le diga: no, estaba vacío, vacío. Yo no te conocía. Por eso dijo un pastor una vez: yo prefiero, dijo, que me veas en un altar llorando y no un día en el infierno lamentándolo. Vamos a orar. Soberano Dios, derrame su alma. Espíritu Santo,

Aquí estamos en esta hora. Señor, ten misericordia de nosotros. Antes de que sea demasiado tarde. Ayúdanos, Dios. Te necesitamos. Te necesitamos. Te necesitamos en esta hora. Mi Señor, tú dijiste en tu palabra: no todo el que me diga Señor, Señor, entrará al reino de los cielos, sino el que hace la voluntad de mi Padre que está en el cielo. Ayúdanos. Estamos rodeados de tanta maldad, tanto pecado, tanta apatía, indiferencia. Ayúdanos, Dios. Aquí está tu pueblo. Aquí está tu iglesia. No queremos que aquel día tú digas: nunca les conocí, nunca. Alejados de mí, hacedores de maldad. Hoy te pedimos perdón. Arregla nuestra vida, Dios. Corrígenos. Háblanos a tiempo y fuera de tiempo. Aunque no duela, háblanos. Restáuranos, restáuranos. Restaura nuestra vida de oración, nuestra vida de ayuno, nuestra intimidad contigo. Señor, llénanos de tu Santo Espíritu.

0: no sueltes tu iglesia, Dios de la gloria. Gracias, muchas gracias. Gracias por tu amor. Gracias por tu amor, gracias. Bendito Señor, gracias. Yo lo he entregado tu palabra a tu pueblo. He dado el mensaje que tú me pusiste. Trata con nuestra vida, Dios. Que corra esta palabra hasta donde esté la necesidad. Ten misericordia. Hoy más que nunca de tu pueblo que te necesita. En el nombre de Jesús te lo ruego. Mira los que están enfermos. En el nombre de Jesús. Por tus llagas. Haz milagros en ese cuerpo quebrantado. En el nombre de Jesús. Restaura la salud. Restaura, restaura para la gloria de tu nombre. Gracias, Padre. Gracias, Espíritu Santo. En el nombre de Jesús. Amén, amén, amén, amén. Gloria a Dios. Que Dios lo bendiga, pueblo de Dios. Iglesia bendita de Jesucristo. Ha sido un privilegio grande estar aquí con ustedes hoy. Yo voy a dejar al siervo de Dios.
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1: Muy buenos días, Santa Iglesia, que Dios Todopoderoso les bendiga a todos. ¿Cómo nos encontramos hoy? Bendecidos. Bueno, ¿quieren oír palabra de Dios? Entonces vamos a abrir la Biblia en Colosenses capítulo 3, versículos 5 al 11. Veamos este video de introducción al tema y ya estoy con ustedes.

0: Bueno, leemos la palabra en el libro de Colosenses, capítulo 3, versículos 5 al 11. ¿Me puede seguir en la pantalla? Lo voy a leer de la RBC, la Reina Valera Contemporánea. Dice el apóstol Pablo: por lo tanto, hagan morir en ustedes todo lo que sea terrenal. ¿Qué es lo terrenal? Inmoralidad sexual, impureza, pasiones desordenadas, malos deseos y avaricia. Esto es idolatría. Por cosas como estas, les sobreviene la ira de Dios a los desobedientes. También ustedes practicaron estas cosas en otro tiempo, cuando vivían en ellas. Pero ahora deben abandonar también la ira, el enojo, la malicia, la blasfemia y las conversaciones obscenas. No se mientan los unos a los otros, pues ya ustedes se han despojado de la vieja naturaleza y de sus hechos, y se han revestido de la nueva naturaleza, la naturaleza del nuevo hombre, que se va renovando a imagen del que lo creó hasta el pleno conocimiento, donde ya no importa el ser griego o judío, estar circuncidado o no estarlo, ser extranjero o inculto, siervo o libre, sino que Cristo es todo y está en todos. Amén. Por favor, inclina tu rostro, dispón tu espíritu. Amado Dios y Padre, en el nombre de Jesús, hoy disponemos nuestros corazones, nuestros espíritus y almas para que tú nos hables. Queremos comprender las Escrituras, queremos que tú nos enseñes un poco más de tu palabra. Esto te lo pedimos en el nombre de Cristo Jesús. Amén. Este tema, que continúa la serie de estudios que estoy dando de esta carta que Pablo le envía a la iglesia en Colosas, lo he titulado Muriendo a la vieja naturaleza. La vida cristiana muchos la confunden con ir un domingo a la iglesia, con asistir un día, darse unos golpes de pecho y cumplida la misión, ya soy cristiano. Qué lejos y qué equivocados están los que piensan de esa manera. La vida cristiana es exactamente lo que le estoy diciendo, una vida. No es una moda, no es una religión, no es algo que hacemos porque nos toca o por costumbre, sino una nueva vida en Cristo. El cristiano no lo es por ir a un lugar. El cristiano lo es porque Cristo lo ha hecho nueva criatura. Porque Cristo lo ha puesto dentro del cuerpo, la iglesia de Cristo. Así que hoy vamos a estar hablando lo que el apóstol Pablo le predicaba a las iglesias hace 2000 años. Y lo que hoy muchos no quieren oír. Hay que recordar que Cristo dijo: conoceréis la verdad y esa verdad te hará ¿qué? Libre. Hoy muchos dicen ser cristianos y llenan lugares y lugares. Algunos cantan, otros se emocionan, pero al salir de estos lugares no hay un cambio verdadero. Viven una vida hipócrita, una vida doble. El domingo aparentan un cristianismo, pero entre semana son todo lo contrario a lo que dicen el domingo. Así que Pablo, vuelvo y repito, esto que él escribió en estas cartas era lo que él le predicaba a las iglesias. Como Pablo sabía que tenía que morir algún día, escribió estas cartas para dejar la doctrina verdadera de la Biblia, para dejarnos la verdadera palabra que hay que predicarla y que lamentablemente hoy no se predica. ¿Por qué? porque esto no vende, porque este tipo de palabras a mucha gente le molesta cuando le muestran la realidad de su corazón. Entonces hay que buscar temas que vendan, que traigan gente para que den mucho dinero. Pero eso no es lo que Cristo quiere. Lo que Cristo quiere es que se predique la verdad, así la verdad moleste. Porque la palabra de Dios es como un martillo que golpea la piedra. ¿A quién le gusta que le den un martillazo? Pues a nadie. La palabra me dice que la escritura es como una espada de dos filos que penetra el alma, las coyunturas y los tuétanos. ¿A quién le gusta que le claven una espada? A nadie. Pero esa es la palabra. Y hay que predicarla. Hay que predicarla. No para llenar lugares, sino para salvar las almas. ¿Recuerdan a Cristo? Solo tiene que leer Evangelio de Juan capítulo 6. Léalo ahora en la casa. No lo olvide, Evangelio de Juan 6. Lo seguían miles de personas. Miles. Y mucho más porque el día anterior los había alimentado. Les había dado de comer y la gente estaba feliz. Y entonces cuando las barrigas les quedaron desocupadas, volvieron por el desayuno al otro día. Y Cristo les dice: oiga, ustedes me buscan, pero porque les di de comer. No me busquen por la comida que perece. Búsqueme por la comida que a vida eterna permanece, la cual el Hijo del Hombre les dará. Esa comida es la palabra. Si ustedes no comen mi carne y beben mi sangre, no pueden ser mis discípulos. Y ellos dijeron: dura es esta palabra, ¿quién la puede oír? Y desde ese día se fueron. Toda esa multitud que había alimentado, 20,000 personas, comieron de esos panes y peces multiplicados. Y cuando Cristo les dijo: tienen que comer mi carne y mi sangre, beber mi sangre, no les gustó. Y dijeron: dura es esta palabra, ¿quién la puede oír? Y desde ese día no regresaron. Y quedaron los 12. Y entonces el Señor le dice a los 12: ¿ustedes también se quieren ir? Bien puedan. Y Pedro le dice: Señor, ¿cómo nos vamos a ir si solo tú tienes palabras de vida eterna? Y el Señor corrige a Pedro, le dice: no todos, no hables por todos, Pedro, porque uno de ustedes es diablo. Estaba hablando de Judas, el que lo iba a entregar. Así que iglesia, hoy en día la verdad la gente no la quiere oír. Pero lo que hacemos en Filadelfia es enseñar lo que Cristo ordenó a Pablo que enseñara. Aquí no le vamos a consentir el oído a usted, hermano. Acá le vamos a hablar la verdad. Y por eso me estoy tomando el tiempo de enseñar las epístolas versículo por versículo para que las entiendan y comprendan que lo que Pablo enseñaba era esto que le estoy hablando. Estas cartas Pablo las escribió, vuelvo y le repito, para que se prediquen en las iglesias. Pero la gente no quiere oír este tipo de sermones. Quiere sermones que le alegren el alma, que le digan que va a ser rico, millonario, que va a tener fortunas y que va a viajar por el mundo, que va a conseguir una hermosa mujer y va a tener un yate y va a tener un Ferrari. No, iglesia, eso es mentira. Cristo dijo: en el mundo tendréis aflicción, pero confíen en mí, porque yo ya vencí al mundo. Esa es la promesa de Cristo. Cristo no promete riquezas, pero promete la vida eterna a todo aquel que quiera oír la verdadera palabra de Dios. Este es el mensaje verdadero del Señor. Así que este tema de pronto lo va a incomodar. Pero ¿qué hago yo? Yo no puedo agradarle el oído a nadie. Yo tengo que hablar lo que está escrito. Número uno, Pablo exhorta a la iglesia a morir cada día a las pasiones pecaminosas de la vieja naturaleza. De esto era que Pablo les hablaba a las iglesias. Y él lo dice en el versículo 5. Por tanto, hagan morir en ustedes todo lo que sea terrenal. Inmoralidad sexual. Deje de pecar, deje de ver pornografía, deje de masturbarse, deje de adulterar, deje de acostarse con la novia porque usted no se ha casado con ella. Deje de traicionar a su esposa con su amante. Deje de pecar, hermana, con ese hombre que no es su marido. Eso era lo que Pablo le predicaba a la iglesia. Dejen la inmoralidad sexual. Dejen de pecar en el área sexual. Dejen la impureza y la impureza y las pasiones desordenadas. Deje el homosexualismo, hermano. Hermana, deje el lesbianismo. Es lo que Pablo le predicaba a las iglesias. Deje los malos deseos y la avaricia. Porque todo esto que le he dicho es idolatría. Cuando usted ama el sexo ilícito, eso es idolatría. Cuando usted ama el dinero mal habido, eso es idolatría. La idolatría no es solo adorar una imagen, es adorar cualquier cosa que reemplace a Dios. Cualquier cosa que cambie a Dios, eso es idolatría. Solo el poder del Espíritu Santo capacita al creyente para vencer la vieja naturaleza y vivir de acuerdo a los parámetros establecidos por Dios. Esta vida que le estoy predicando, usted no la puede vivir por sí solo. Usted necesita el poder del Espíritu Santo. Es que el que le está predicando acá no bajó del cielo, de en una nube, no. El que le está predicando aquí era un pecador terrible. Pero Dios me cambió por medio del poder del Espíritu Santo. Si usted tiene el Espíritu Santo, usted podrá vivir una vida santa. Usted podrá vivir de acuerdo a los parámetros bíblicos. Usted vivirá de acuerdo a lo que Dios quiere, hermano. Hermana, hermano, usted no va a ir al cielo por oírme predicar. Entiéndalo de por Dios. Usted va a ir al cielo cuando nazca del agua y del Espíritu. Cuando usted comience una vida nueva en Cristo. Cuando el Señor lo haga una nueva criatura. Y tiene que entenderlo, porque de esto depende la vida eterna suya. De esto depende a dónde va a estar en la eternidad. Ahora, no estoy diciendo que usted se va a ganar la salvación por vivir una vida santa. No, le estoy diciendo lo contrario. Que usted vive una vida santa porque Dios ya lo salvó. Dios lo hizo una nueva criatura. Usted vive de acuerdo a los parámetros bíblicos porque ahora es un hijo de Dios. Porque usted nació de nuevo. Porque usted es una nueva criatura. Por eso las cosas viejas tienen que pasar y su vida tiene que ser nueva. Pero este tipo de sermones no se predica en muchas partes. Una que otra iglesia habla de esto. La gran mayoría le deleita el oído. Que va a tener dinero, que va a tener riquezas, que va a tener y tener, y la gente corre a esto. Pero esa no es la palabra de Dios. Muéstreme un versículo en la Biblia donde Pablo le diga a las iglesias: venga, pacte, venga, decrete, venga que Dios lo va a volver millonario. Muéstreme uno y dejo de ser pastor. No existe ningún versículo de eso. Todo es mentira, todo es un engaño del mundo. Y el mundo se está corrompiendo a la iglesia. La iglesia está siendo completamente contaminada con el mundo. Y usted sabe que yo tengo razón. Usted sabe que yo le estoy diciendo la verdad. Porque Pablo, esto era lo que predicaba en las iglesias. ¿Alguien dice amén a eso? Así que, hermano, solo el poder del Espíritu Santo lo capacita. Le da el poder a usted para poder ser libre. La palabra dice en el Salmo 1 y versículo 1: bienaventurado. Esa palabra bienaventurado quiere decir feliz y dichoso. Feliz y dichoso el hombre y la mujer, obviamente, que no anda en compañía de malvados, ni se detiene a hablar con pecadores, ni se sienta a conversar con blasfemos, que por el contrario se deleita en la ley de Dios, en la palabra, y de día y de noche medita en ella, vive pensando en la palabra. Ese hombre, esa mujer, es como un árbol plantado. Óigame, esa es la verdadera prosperidad. Óigame, ese hombre, esa mujer que no se une a los malvados, a los pecadores, que vive una vida intachable, esa persona será como un árbol plantado junto a los arroyos. Llegado el momento, da su fruto, sus hojas no se marchitan, en todo lo que hace prospera. En todo lo que hace, ¿qué? Prospera. Esa sí es la verdadera doctrina. La falsa doctrina es cuando le dicen: oiga, corra, venga, pacte, selle, decrete. Esa es una mala doctrina. Pero cuando a usted le enseñan a vivir una vida santa, intachable y buena, y luego le dicen que va a ser próspero, esa es la verdadera doctrina. Hermano, una vida santa es una vida bendecida por Dios. Así que usted no necesita hacer pactos, ni decretar, ni nada de esto. Usted lo que necesita es volverse a Dios. Y Dios le garantiza prosperidad, bendición, cuando usted se vuelve a Él. Pero eso no se lo van a enseñar en muchos lugares donde tienen engañadas a las personas. Número dos, la ira de Dios se derrama sobre todos los pecadores y rebeldes que detienen con injusticia la verdad. La ira de Dios se derrama sobre todos los pecadores, hermano. No lo digo yo, lo dice Pablo en el versículo 6 que estoy enseñando. Por cosas como estas, ¿cuáles cosas? Pues se lo vuelvo a leer. Cosas como inmoralidad sexual, impurezas, pasiones desordenadas, malos deseos, avaricia, pecado. Todo eso que yo le dije, por cosas como esas, le sobreviene la ira a los desobedientes. No lo digo yo, hermano, lo dice la Biblia, lo dice Pablo bajo el Espíritu Santo. Una persona que practica estas cosas, le va a venir la maldición, le va a caer la ruina. Pero una persona que vive una vida santa, le podrán venir ataques y va a seguir de pie, va a seguir en bendición. La palabra dice que Dios no es indiferente al pecado. Él, Dios, derrama su ira sobre todos aquellos que destruyen lo que Él ha creado. La palabra lo dice en Romanos 1:18, porque la ira de Dios se revela desde el cielo contra toda impiedad e injusticia de los hombres que detienen con injusticia la verdad. Hermano, lea este pasaje hasta el versículo 31. Todo este pasaje de Romanos 1, Pablo habla de la idolatría. Dice que la ira de Dios viene sobre todos aquellos que se han rebelado contra Dios. Porque la ira de Dios se revela desde el cielo contra toda impiedad e injusticia de los hombres que detienen con injusticia la verdad. Y si usted sigue leyendo, yo se lo voy a resumir, póngame atención. Pablo dice que la ira de Dios viene porque los hombres, conociendo a Dios, no le quisieron dar gloria a Dios, sino que hicieron imágenes y empezaron a adorar las imágenes. Usted lo lee en la casa. Y como los hombres no quisieron adorar al verdadero Dios, sino a las imágenes, entonces Dios los entregó a pasiones desordenadas. ¿Cuáles son las pasiones desordenadas? Lo que Pablo está hablando. Dejaron de tener sexos hombres con mujeres y terminaron teniendo sexo hombres con hombres y mujeres con mujeres. Pero todo viene por la idolatría. Usted se pregunta, ¿qué está pasando? Casi todo el mundo se está volviendo homosexual. Vemos millones de personas en los desfiles homosexuales ahora, salen es pueblos completos. ¿Por qué?
1: Por la idolatría. Todo viene de la idolatría. Léalo, ahí le estoy dando la cita, Romanos 1, 16 al 31. Y al final, Pablo habla de una cantidad de pecados que tienen el origen en la idolatría. Voy a hablar algo que de pronto le va a molestar a algunos, pero es lo que el Espíritu Santo me ha mostrado a mí. Acaba de suceder un terremoto espantoso en Venezuela. Hay más de 60 mil personas desaparecidas. La verdad, no están desaparecidas, están bajo los escombros. Muchos de ellos todavía están vivos y muchos ya se han muerto por asfixia. Otros van a morir en estos días. Va a ser imposible sacarlos de ahí. Lo que pocos saben es lo que pasó en ese instante cuando vino el terremoto. Se estaba celebrando una fiesta pagana en toda la nación, llamada San Juan. San Juan el Bautista lo estaban celebrando, pero la verdad no era que estaban celebrando a San Juan, aunque estaría mal porque San Juan era un hombre. Hay una palabra que se llama sincretismo, anótela ahí para que no lo olvide. ¿Qué es sincretismo? Yo se lo voy a enseñar. Sincretismo es mezclar religiones. Es cuando usted toma una religión y le incorpora otra enseñanza. Entonces póngame atención para que usted entienda. Y si hay hermanos venezolanos que me están viendo, por favor, póngase a orar por lo que le voy a enseñar. A esta fiesta de San Juan que se celebró hace 2 días, ¿hubo el terremoto? ¿Dos días? ¿Cuánto? ¿El 26 fue? ¿Pero qué fecha era? ¿24? Esa fecha de San Juan se celebra en Venezuela el 24. Pero lo que pocos saben es que la fiesta de San Juan, por medio del sincretismo, anótelo ahí, le han metido a esta fiesta paganismos africanos. Ustedes han oído a Celia Cruz cantando Morondongo le dio a Benavé, Benavé le pegó a Burulana y esa vaina. Todo eso que nombra esa canción son demonios africanos. Son deidades demoníacas que adoran en África. Y la señora Celia Cruz le hizo una canción y muchos por ignorancia terminamos bailándola, porque yo la bailé, hermano. Es que yo no vengo a dármelas aquí de un santurrón. Es que el que le está predicando es un hombre que Dios cambió por el poder del Espíritu Santo, que lo hizo una nueva criatura. Entonces a esa fiesta de San Juan le incorporaron unas deidades africanas. Y a esa deidad es a la que le tocan los tambores. Vea en internet, esos tambores hacen que la gente caiga bajo un éxtasis. Todo eso yo se lo enseñé hace poquito con el misticismo religioso, con el misticismo ceremonial. Pero como le digo, a la gente no le gusta estos temas porque yo no le estoy prometiendo dinero, entonces no les gusta. Entonces mientras celebraban la fiesta, a ese Dios, a ese demonio, porque no son dioses, no hay sino un Dios, esa canción que tocaban decía que se sacuda la tierra, que se mueva la tierra. Y tan pronto estaban tocando, Dios los complació y les permitió que la tierra se moviera. Y entendieron lo que es provocar la ira de Dios. Alguien escribió que no, que si fuera por idolatría todo el mundo estaría temblando. A ver, hermano, cuando usted provoca a Dios y le dice que mueva la tierra, Él lo hace para castigar a este mundo. La ira de Dios fue derramada sobre Venezuela. Ahora, hermanos venezolanos, ¿hay alguno aquí? Quiero saber si hay alguno. Hay hermanos venezolanos aquí. Y hay varios hermanos allá atrás también. Y ahora le hablo a los que me están viendo en las naciones. Escúcheme lo que le voy a decir de parte de Dios. Iglesia, yo se los dije hace 15 días. Yo no soy hombre de dar palabra cada 8 días, pero cuando tengo que hacerlo, lo hago. Hace 15 días, el Señor habló a través mío lo que Él había hablado hace un año: que Él nos iba a sacar de la desgracia en que este país estaba. Y así sucedió. Dios salvó a este país. Y hoy nadie puede creer que haya sucedido esto, porque fue un milagro. Porque fue un absoluto milagro. Pero mire lo que hicimos ese día, que es lo que le quiero enseñar a los hermanos de Venezuela. Ese día, hace 15 días, yo les di una palabra que había dado hace un año. Levanten la mano los que se acuerdan de eso. Así que hace un año yo le di una palabra y se cumplió al pie de la letra. Pero hace 15 días hicimos algo con el libro de Daniel, y fue asumir el pecado de la nación. ¿Quién lo recuerda? Recuerda que le leí todo el pasaje de Daniel, donde Daniel pide perdón a Dios. Daniel, que era un hombre santo, le pide perdón a Dios por el pecado de su nación. Daniel llora, Daniel se arrepiente, Daniel ora como si él fuera el pecador. Y nos pusimos todos a orar, ¿recuerda? Pidiéndole perdón a Dios, diciéndole: perdónanos por los asesinatos. Yo no he matado a nadie, pero asumimos el pecado del país. Perdónanos por el narcotráfico, por la violencia, por las masacres. Pedimos perdón por la iglesia, por tanta falsa doctrina, tanto engaño que hay en las iglesias ahora. Y Dios nos escuchó. Y ese día el Señor dijo: aunque la gran mayoría de las iglesias en el mundo no me ha querido obedecer, está enseñando falsas doctrinas, por amor al remanente fiel que aún tengo sobre la tierra, por amor a ellos voy a salvar a Colombia. Y Dios lo hizo. Y fue un milagro. Hoy le hablo a los venezolanos. ¿Qué les toca hacer a ustedes, hermano? Asumir el pecado de su país como yo asumí el pecado de mi país. Yo no puedo asumir el pecado de Venezuela porque yo no soy venezolano. Eso le toca a ustedes. Entonces, para que no lo olvide, le voy a dar la cita, lo que usted tiene que leer en la casa. Daniel capítulo 9, versículo 1 al versículo 19. Daniel 9, todo el capítulo, léalo. Y asuma ese pecado, hermano venezolano, como si fuera suyo. Entonces usted le va a pedir a Dios perdón por esas fiestas paganas que todavía increíblemente se celebran en Venezuela. No les ha bastado 20 años de castigo y siguen en la idolatría. Tiene que pedirle perdón a Dios por la idolatría. Tiene que pedirle perdón a Dios por haber provocado su ira. Porque provocaron a Dios. Y Dios está furioso. Porque este pueblo no se quiere arrepentir. Porque a pesar de haberlos castigado 20 años de dictadura, siguen en la idolatría. No han aprendido. Igual que el pueblo judío, rebeldes. Tienen que pedirle perdón, hermanos cristianos venezolanos. Ustedes que me están viendo en las naciones, pídale perdón a Dios. Asuma el pecado de su país, como lo hice yo con toda la iglesia por mi país, y Dios nos liberó. Hermano, usted no tiene ni idea del plan que tenía Satanás con Colombia. Satanás quería arruinar este país hasta donde usted no se imagina. Pero Dios escuchó nuestro clamor, vio nuestras lágrimas, y hoy podemos decir que somos libres de esta maldición. En el año 2019 le dije que iba a venir algo terrible sobre el mundo. ¿Quién recuerda eso? Vino la pandemia. En el año 2020 le dije que si la iglesia no se arrepentía y los pastores seguían engañando a la gente, el Señor nos iba a entregar en manos de la izquierda, y así sucedió. Hace un año le dije que Dios nos iba a liberar por amor a ese remanente, y así sucedió. pueblo venezolano, por Dios, escúcheme. Hermano, un solo hombre, uno, Daniel, hizo que Dios tuviera misericordia de toda una nación. Un hombre. Aquí vi como más de 10 levantando la mano. Pónganse a clamar, hermanos. Al final de esta reunión yo voy a orar por su país. Pero yo no soy venezolano, yo no puedo asumir el pecado de su nación. Lo que le voy a pedir a Dios es que tenga misericordia y que todas las personas que están sepultadas vivas las puedan sacar antes de que fallezcan. Porque si no lo hacen, van a morir muchísimo. Así que ahorita al terminar voy a orar por eso. ¿Quién me quiere apoyar en oración? Número 3. Pablo le recuerda a la iglesia que ellos practicaban estos pecados antes de conocer a Cristo. Diga antes. Eso fue antes. Pecábamos porque no conocíamos de Dios. Pero es que ahora no somos cualquier persona, somos hijos de Dios. Y eso es lo que Pablo dice en el versículo 7. También ustedes practicaron estas cosas en otro tiempo, cuando vivían en ellas. Las practicábamos por ignorancia, no sabíamos lo que estábamos haciendo. Pero la gracia de Dios es tan grande que nos sacó de esa ignorancia. Y hoy por eso somos salvos. Estos pecados, hermanos, pasados, habían sido limpiados por la sangre de Cristo. Y ahora Dios espera que vivieran una vida completamente nueva. Hermano, yo no los estoy engañando. Ser cristiano no es solo venir a oír un sermón. A ver, es que póngale un poco de lógica. ¿De qué le sirve a usted venirme a oír predicar? Si entre semana usted se la pasa viendo pornografía, masturbándose, teniendo sexo con la novia, traicionando a su marido, jugándosela a su esposa, ¿ustedes de verdad creen que se van a ir al cielo? Hermano, ¿para qué se engaña? Usted no va a ir al cielo jamás, porque usted no ha nacido de nuevo. Es que si usted hubiera nacido de nuevo, sería una nueva criatura. Usted no puede engañarse creyendo que porque vino hoy ya Dios lo tiene que salvar. No, hermano, no va a suceder. Todas esas iglesias que usted ve llenas, repletas, haciendo pactos, haciendo una cantidad de ritos raros, decretando y soltando palabras, ¿usted de verdad cree que esa gente se va a ir al cielo porque colocó un vaso de agua con una rosa y luego el otro día se tomó el agua? ¿Usted de verdad cree que esa persona se va a salvar? Y usted sabe que yo le estoy diciendo la verdad. Eso sucede. Vaya a esos lugares y están así de gente. ¿Usted de verdad cree que esta gente que se para ante una persona a que le diga que va a ir, que va a salir de vacaciones y que le van a aumentar el sueldo y que va a conseguir novio y que va a conseguir novia y que va a tener riquezas y le profetizan todos los domingos que usted vaya a que le lean el horóscopo, usted de verdad cree que se va a salvar? No se va a salvar. No se va a salvar, porque eso no es la palabra. Hoy en día estamos plagados de falsas doctrinas. Pero el mismo Pablo nos dijo que al final de los tiempos la gente tendría que comezón de oír, se hartarían de la buena doctrina. La palabra verdadera les iba a fastidiar. Y entonces por eso el diablo envía montones. Dice que se amontonarán maestros que les hablarán lo que ellos quieren oír, conforme a sus propias concupiscencias, y apartarán de la verdad el oído y se volverán a las fábulas. Ojo, apartarán a la gente de la verdad. Cuando Cristo dijo, ¿conoceréis la qué? La verdad. Y esa verdad es la que te hará libre. Esa es la que te va a salvar de verdad. Hermano, llevo 38, llevo 40 años de cristiano, pero llevo 38 conociendo la palabra. ¿Ustedes creen que con 38 años de experiencia en la Biblia, conociendo la Biblia casi que de memoria, conozco pasajes completos de memoria, ustedes no creen que yo podría darle unos sermones que ustedes me mandaran hasta flores? Como sucede allá en los toros, que le mandan flores al torero. Claro que podría hacerlo. Podría darles sermones donde los hiciera flotar a ustedes, donde ustedes salieran levitando de este lugar, encantados, ¡qué palabra! Pero la pregunta es, ¿qué pasará cuando yo me muera? Y cuando me tenga que enfrentar ante el Creador, ¿qué le diría yo? No, yo no me voy a condenar, hermano, por unos pesos. No, iglesia, no lo voy a hacer. Yo a usted le voy a seguir predicando la verdad hasta que me muera, hasta que haya una persona que quiera oír la verdad. Yo seguiré predicando la verdad. Sería muy lamentable que después de 40 años enseñando la palabra, conociéndola, me terminara yo perdiendo. Pablo habla de eso. ¿Qué tal que después de haber sido heraldo para muchos, yo venga a ser eliminado? Sería terrible. Hermano, yo sí le tengo temor a Dios. Y porque le tengo temor a Dios es que le enseño la verdad. Y no lo voy a engañar. Porque eso es lo que quiere el diablo. Por eso Pablo dice en tercer punto, le recuerda a la iglesia que ellos practicaron esos pecados, pero era antes de ser cristianos. Por eso le dice el versículo 7, también ustedes practicaron esas cosas en otro tiempo, cuando vivían en ellas. También Pablo lo dice en 1 Corintios 6, 9 al 11. ¿No sabéis que los injustos, ojo, lea conmigo, los injustos no heredarán el reino de Dios? Esta gente no va a ir al cielo. ¿Quiénes son? Pablo dice, no erréis, ni los fornicarios. ¿Quién es el fornicario? El que se acuesta con la novia, o la muchacha que se acuesta con el novio sin estar casada. Ni los idólatras, todos estos personas que adoran imágenes en la iglesia católica, jamás van a ir al cielo. No van a entrar porque son idólatras. Ni los borrachos. Cuidado con el alcohol, hermano. Ni los maldicientes, los vulgares, los groseros, los que viven diciendo vulgaridades. Ni los estafadores, los que roban a la empleada y le pagan un sueldo miserable y no le pagan lo que manda la ley. Eso es un estafador. Cuando usted tiene un empleado y no le paga lo justo, cuando usted no le paga la cesantía, las prestaciones, el ARL, todo lo que manda la ley, eso es estafar a una persona. Ni los afeminados, bueno, me faltó una, ni los adúlteros, ni los idólatras, ni los afeminados, ni los que se echan con varones. Cuidado, hermano, con sexo con otros hombres. O cuidado, hermana, con sexo con otras mujeres. Cuidado con traicionar a su marido o a su esposa. Ahí dice que los adúlteros no entrarán al cielo. Ni los afeminados, ni los que se echan con varones. Ni los ladrones, ni los avaros, ni los borrachos, ni los maldicientes, ni los estafadores, ninguno de ellos heredará el reino de Dios. Y mire lo que dice Pablo después. Esto, esas prácticas que acabo de nombrar, eso lo hacían algunos antes. Pero ahora ya habéis sido lavados, ya habéis sido santificados, ya habéis sido justificados en el nombre del Señor Jesús y por el Espíritu de nuestro Dios. Hermano, el Espíritu Santo te ha hecho una nueva criatura. Él te ha purificado, te ha lavado con la sangre de Cristo, te ha perfeccionado para que vivas una vida recta. Número 4. Si en Cristo fuimos liberados de la vieja naturaleza, Entonces debemos vivir conforme a nuestra nueva posición. Hablemos de la nueva posición. Míreme aquí, ya le pongo el ejemplo que siempre enseño. Imagínense que aquí hay una puerta. Y Cristo dice en Juan 10 que Él es la puerta. Y en Juan 5 me dice que los paralíticos, los ciegos y los cojos estaban cerca de la puerta, pero no dentro de la puerta. Estaban cerquita. Y entonces el Señor dice en Juan 10, yo soy la puerta. El que por mí entrare será salvo. Pero tiene que entrar. Si no entra, se va a perder. Entonces usted tiene aquí una posición. Esta posición, aquí está la puerta, no se le olvide. Esta posición es el pecado. Lo que hacíamos antes. Yo no le cuento porque, ¿para qué? Terrible. Imagínese todo lo que usted hacía antes. Todo eso tiene que quedar ahí. Porque usted cambia de posición. Mire la puerta. Yo soy la puerta, dice Jesús. El que por mí entrare será salvo. Entrará y hallará pastos. Pero si no entra, se va a perder. Entonces mire lo que pasa con muchos cristianos. Están aquí. Fornican, adulteran, traicionan a la esposa, al esposo, hacen de todo. Y ellos siguen aquí, viniendo a la iglesia los domingos, dizque a cantarle a Dios y a decirle que perdone lo que pasó, que se acostó con este hombre que no era el marido, que la perdone. Y ahí se la ha pasado años pidiendo perdón todos los domingos, creyendo que el que peca y reza empata. No, no empata, hermano. Usted tiene que cambiar de qué. Ayúdeme. De posición. Está en esta posición. Usted tiene que pasar al otro lado. En Cristo. Cuando usted está en Cristo, dentro de Cristo, como enseñaba Bibi en esa linda enseñanza que dio esta semana. Cuando usted entra a Cristo, usted es una nueva criatura. De modo que si alguno está, ¿qué? En Cristo, nueva criatura es. Ojo a la palabra en Cristo. Dentro de Cristo, en una nueva posición, nueva criatura es. Las cosas viejas pasaron, quedaron al otro lado. Su vida tiene que ser, ¿qué? Nueva. Así que por más que usted diga aquí, en esta posición, sí, yo soy cristiano, gloria a Dios, sí, yo soy cristiano, aleluya, yo soy cristiano, deje de decir mentira, usted no es cristiano, porque sus frutos no lo demuestran. Cristo dijo que el árbol se conoce por sus frutos. El día en que usted entre en Cristo y empiece una vida nueva, ese día usted se va a dar cuenta de que usted es cristiano. Mientras usted no viva una vida nueva, usted se está engañando. Levante la mano a quien le quedó claro. Colosenses 3, 8 y 9 dice: pero ahora deben abandonar también la ira, dice Pablo, el enojo, la malicia, la blasfemia, las conversaciones obscenas. No se mientan los unos a los otros, pues ya ustedes se han despojado, ojo, se han despojado de la vieja naturaleza y de sus hechos. Ustedes se han despojado. Lea Efesios 4:22. En cuanto a la pasada manera de vivir, ojo, la pasada manera de vivir, ¿qué hay que hacer? Despojaos del viejo hombre, porque ese hombre está viciado conforme a los deseos engañosos. No se engañe, hermano. Usted necesita revestirse de Cristo. Y eso es lo que enseña mi quinto punto. Quinto punto. Cristo no solo nos despojó del viejo hombre, sino que también nos revistió de un hombre completamente nuevo. Hermano, en Cristo sucede esto que voy a hacer acá. Usted se despoja del viejo hombre, de ese hombre pecador, de, viciado, corrupto, malo, horrible. Y ese viejo hombre lo deja ahí, nunca más vuelve a estar con usted. Y usted comienza una vida libre, un nuevo hombre, una nueva mujer. Eso es lo que Dios quiere, que abandonemos a ese viejo Abraham y que nazca un nuevo Abraham que adore al Dios del universo. Esa es la verdadera enseñanza. Mientras ustedes no se despojen del viejo hombre, nunca van a ir al cielo. Se van a quedar, y eso sería muy triste. La palabra dice en 2 Corintios 3:18: por tanto, todos nosotros, no solo el pastor, todos, mirando a descubierta. Yo les hablé del espejo, ¿no? Levante su espejo. Mirando a cara descubierta, como en un espejo, la gloria del Señor. Somos transformados, hermano, de gloria en gloria, en la misma imagen, como por el Espíritu del Señor. Y entro a mi sexto y último punto, mientras me pongo mi saco. Dele un aplauso a Dios. Número 6, la unión espiritual que existe entre los creyentes. Gloria a Dios, por fin nos despertó uno. La unión espiritual que existe entre los creyentes, amén, ha derribado las barreras raciales, sociales y religiosas. Todos somos iguales para Dios, hermano. Aquí no tiene prioridad el que tiene platica y da plata, entonces siéntese adelante. Y usted que no dio nada, para atrás. No, acá no existe eso, hermano. Aquí se sientan los de estrato 6 y allá los de estrato 1. No, hermano. Usted siéntese donde quiera, porque todos somos iguales. Aquí se sientan los blanquitos, como decía por ahí un presidente, y allá los negritos. No, hermano. En el reino de Cristo todos somos ¿qué? Iguales. No hay divisiones de clase, raciales, sociales o económicas. Todos somos iguales. Por eso en esta iglesia no pedimos ofrendas. Si usted quiere dar algo a Dios, pues vaya, délo allá en el ofrendario. No quiere dar nada, pues no lo dé, es problema suyo. Usted verá, porque la palabra lo que enseña es que Dios ama al dador ¿qué? Alegre. Eso es lo que me enseña la Biblia. Así que usted dice, ¡ay, tan chévere! Por ahí había un hermano que decía que le gustaba esta iglesia porque es que el pastor no pide nada. Qué equivocado está el hermano. Yo no necesito pedirle a usted nada. Usted es el que tiene que honrar a Dios. Porque la palabra dice en Proverbios 3, 9 y 10: honra al Señor con las primicias de todos tus frutos. ¿Sí? Honra al Señor. Esa palabra honrar es no solamente palabra, sino con las primicias de todos tus frutos, y serán llenos tus graneros y tus lagares rebosarán de mosto. El hecho de que yo no pida nada en esta iglesia no quiere decir que no haya que dar nada. Porque si usted no da nada, va a vivir en ruina. Porque la palabra de Dios dice que Dios ama al que es dador ¿qué? Alegre. Así que la gente confunde mi doctrina. Yo lo que no quiero es que usted dé algo porque le toca. Es que me toca. No, a usted no le toca nada. Usted lo que tiene es que amar a Dios. Y cuando usted lo ama y usted es una nueva criatura, usted lo honra, porque sabe que todo lo que Él le da viene de la mano de Dios, y usted lo da con alegría, no con tristeza. ¿De qué le sirve a usted dar una moneda cuando la da con tristeza? Eso no tiene valor. Cuando usted va a dar algo con tristeza, mejor no lo dé. Porque es que la palabra dice en Segunda de Corintios 9:6 que Dios ama al dador alegre. Alguien ayúdeme con esa cita si me estoy equivocando. Segunda de Corintios 9:6 dice que Dios ama al dador alegre. Así que cuando usted va a dar algo y le duele, mejor no dé nada, porque eso Dios no lo aprueba. ¿Está bien? Bueno, la gloria entonces sea para Dios. Ahí le enseñé algo que nunca hablo en este tema. Entonces, la unión espiritual como número 6 que existe entre los creyentes. A ver, abrace a su hermano, diga, estamos unidos, hermano, estamos unidos. Esa unión ha derribado, ojo, ha derribado las barreras raciales, sociales y religiosas. Y es lo que Pablo sigue enseñando en el versículo 11, donde ya no importa el ser griego o judío, estar circuncidado o no estarlo, ser extranjero o inculto, siervo o libre, sino que Cristo es todo y está en todos. Ya no hay divisiones, hermanos, somos un cuerpo. ¿Qué tal yo decirle ahorita a esta pierna que se enfermó? Yo ya no la quiero. Ay, váyase la piernita y después la falta que me va a hacer. No, nosotros tenemos que entender que somos un cuerpo. Nos necesitamos todos. Todos nos amamos. Somos una unidad. Yo no puedo decirle a esta oreja, es que usted salió como torcida, yo no la quiero. No, no, yo necesito esa oreja. Así sea feíta y grandota, la necesito. Entonces, como hermanos debemos amarnos, debe haber unidad, porque no hay divisiones en el cuerpo de Cristo. Y Pablo lo dice en Gálatas 3:28. Ya no hay judío ni griego, no hay esclavo ni libre, no hay varón ni mujer, porque todos vosotros sois uno en Cristo Jesús. Amén y amén. Somos una unidad, es un solo cuerpo. Dale ese aplauso grande al Señor si está entendiendo la palabra. Así que, conclusión. Concluyamos este tema. ¿Cómo se llama? Muriendo. Muriendo la vieja naturaleza. No olvide el ejercicio del saco. Cuando usted se quita esa vestidura y comienza una vida nueva, usted puede estar seguro que va a ir al cielo, que usted va para arriba, que cuando Cristo venga, usted se va con Él. Pero si usted ahorita hace el análisis y dice, yo la verdad nunca me he quitado el saco, yo sigo en pecado, tengo amante, no hago más que ver pornografía, no hago más que hacer esto y aquello, la verdad, yo no he cambiado de posición. Hermano, ¿qué espera? ¿Qué espera? ¿Que Cristo venga para arrepentirse? El día es ahora, hermano. No es mañana, es hoy el día de su salvación. A Dios le doy la gloria, el honor y la alabanza por los siglos de los siglos. Amén. Fuerte aplauso al Señor por esta palabra que hoy hemos compartido.
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Pero en medio de ese rechazo, Dios tiene un propósito contigo que va más lejos de lo que tú puedes ver. El mundo valora lo externo, mas Dios mira tu corazón, tu dolor. Dios mira tu llanto en silencio. Pero no haber sido elegido por los hombres no significa que Dios se ha olvidado de ti. Dios te ha elegido con planes maravillosos y tienes que descubrirlos. El amor no se mendiga, el amor no se implora, el amor no se llora. El amor nace cuando usted encuentra dignidad en aquel que te creó. El rechazo produce uno de los dolores más horripilantes. Como dijo el pastor, todos le dijimos a una chica o la chica a un chico, ¿me amas? Y nos rechazaron. Nos rechazaron. Ese rechazo duele. Te rechazaron por el color de tu piel. Te rechazaron por tu apariencia. Te rechazaron porque creyeron que no eras digno para estar en ese lugar. Eso nos hace sentir ignorados, invisibles, no elegidos. Esta es la historia de Lea. Encontramos en la historia de Lea encontramos el reflejo de muchas personas que han vivido a la sombra del que brilla, a la sombra del que es tomado en cuenta, y yo no soy tomado en cuenta, a la sombra de aquel que eligieron y a nosotros no nos eligieron. No hay nada más horrible para los hombres que juegan fútbol que lo elijan de último. Y de último porque nadie lo quería y había que llenar el espacio. Y usted se da cuenta que no es bueno para eso. No es fácil. Lea era la hija mayor de Labán, pero de ojos apagados. Y su hermana era bella, de rostro bello. Y entonces ella, la hermana era la deseada y Lea la rechazada. Génesis 29, 16 al 18, Labán tenía dos hijas. La mayor se llamaba Lea, la menor se llamaba Raquel. En los ojos de Lea no había brillo, no había brillo en los ojos de Lea. En cambio Raquel era de figura hermosa y de cara bonita. Llega Jacob, el chico guapo, el nuevo que llega a la iglesia. ¿Y de quién se enamora? De Raquel. Era lógico, porque nos enamoramos de lo que vemos. Nos enamoramos de la apariencia. Y es correcto, es normal, es natural. Pero eso trae una herida mayor al corazón de la que tiene ojos apagados. Y una vez más el rechazo se acentúa en su corazón. La costumbre era que la que se casaba era la mayor primero, pero ahora quien aman es a la menor. Observe la redención, Génesis 29, 31. Cuando el Señor vio que Lea no era amada, le concedió que tuviera hijos. ¡Wow! Déjame explicarte algo. Dios mira tu dolor, mira el rechazo que has vivido, mira la marginación en la que te han puesto. Pero en medio de ese rechazo, Dios tiene un propósito contigo que va más lejos de lo que tú puedes ver. Y es tu dolor lo que tiene que llevarte a los brazos correctos. El dolor de no ser elegido por los hombres es terrible. Lea es entregada, vea el resumen de su dolor. Es entregada en matrimonio por Labán con engaño. Te voy a meter en la cama, hija. Tú te vas a casar con él. Pero papá, él no me ama a mí. Lo sé, pero la que debe casarse primero eres tú. Ahora no solamente es rechazada, sino es el objeto de un engaño, más rechazada todavía. Jacob ha trabajado por Raquel, no por Lea. Nunca trabajó por Lea, no pagó el precio por Lea. Es rechazada por su apariencia. Desde el inicio de la historia está marcada por el rechazo humano,
Pero en medio de ese dolor hay un propósito divino de restauración. Dios no ignora tu dolor. Muchos hoy vivimos heridos. Nos comparamos, nos abandonaron, nos traicionaron. El esposo se le fue con otra. Tus papás se divorciaron y vinieron nuevos hijos. Y ahora tú no eres amada o amado porque tus padres aman más los nuevos hijos que a ti. Y te das cuenta que hay un rechazo ahí. Eso no es fácil, es duro. El mundo valora lo externo, mas Dios mira tu corazón, tu dolor. Dios mira tu llanto en silencio. Delante de los demás te muestras fuerte, pero en silencio lloras. El otro día escuchaba a alguien que decía: yo vengo de una familia muy pobre. Mi esposo y yo hemos trabajado duro para comprar la casa. Ahora los dos trabajamos para pagar la casa, pero nunca podemos ir de vacaciones, dice. Y me llena de cólera cuando veo que la gente publica las fotos en la playa, vacacionando y comiendo rico. Yo no puedo. ¿Qué le robó el gozo? La comparación. Porque ella está viviendo el milagro que siempre anheló: una casa. Tienen trabajo los dos, pero compararte, mirar lo que otros hacen, te roba la posibilidad de disfrutar los beneficios de Dios en tu vida. Muchos viven sintiéndose mal porque fueron el plan B. No fueron elegidos por sus padres, no fueron elegidos por un enamorado. No le dieron el trabajo porque no le vieron calificado. La sociedad le rechaza, le margina. Pero no haber sido elegido por los hombres no significa que Dios se ha olvidado de ti. Dios te ha elegido con planes maravillosos y tienes que descubrirlos. Lo mismo le ocurrió a David. El profeta llega y dice: trae a tus hijos. David era tan marginado que el padre ni lo invitó. No lo tomó en cuenta, lo marginó, lo rechazó. Los hermanos mayores, cuando David les lleva comida en la guerra, lo humillan. Eliab lo humilla, lo denigra. Yo sé a qué has venido. ¿Dónde dejaste las pocas ovejas que tienes que cuidar? Te marginan por tu trabajo sencillo, te humillan por tu apariencia, te humillan por tu nacionalidad. Eso determina mi imagen delante de Dios. ¿Qué determina mi imagen? Es Dios el que me creó, el que determina quién soy yo. Deja de escuchar a quienes miran como miran los hombres y comienza a escuchar como mira Dios, el que te creó. Jeremías 31:25 dice: Dios le ha dado descanso al fatigado y al afligido le ha dado alegría. Ese es el propósito. ¿Quién te lo da? ¿Los hombres? No, porque ellos tienen una vista distorsionada, porque ellos miren parcialmente. Quien te da el valor, quien te da alegría, quien te da descanso, quien te da plenitud, quien lo llena todo, es Dios. Es Dios. No te mires en los ojos de los hombres. Porque los ojos de los hombres miran a partir de sus propios complejos. El que se siente superior tiene espíritu de superioridad. No, tiene complejo de inferioridad. Por eso necesita disfrazarte con un espíritu de superioridad. Y por eso te humilla. Para él sentirse bien. No tiene nada que ver con que ellos están viendo claramente. Escúchame, Dios mira tus lágrimas, las que derramas en secreto, las oraciones que nadie más ha escuchado. Tu clamor en secreto tiene más valor que tu apariencia pública. Dios mira a los dolidos. La Biblia enfatiza lo que Dios vio en Lea. Esa mirada es profundamente sanadora y restauradora. Dios mira tu clamor. Génesis 29:31 dice: cuando el Señor vio
que Lea no era amada. Le concedió lo máximo que anhelaba una esposa en aquel tiempo, ser madre. El don más bello. No fue amada por Jacob, pero fue vista y amada por Dios. Nota bien que Jacob es uno de los patriarcas, el nieto de Abraham. Lo que quiere decirte es que aún en iglesia ocurren estas cosas. Aún entre la gente buena ocurren estas cosas. Aún entre la gente noble, porque Jacob era noble, ocurren estas cosas. Pero no estás mirando bien. El rechazo viene porque te estás viendo en el espejo equivocado. Ten cuidado. No fue amada por su apariencia, pero fue elegida para ser, escucha bien, la madre de Judá, de donde vendría el rey David y Jesús, nuestro Mesías. Lea. Nuestro dolor viene porque nuestra misión, nuestra visión está limitada y es circunstancial. Pero si yo pudiera verme en los ojos de Dios, miraría de mí lo que ni yo mismo he visto. Dios tiene un plan maravilloso, te llena de gozo, de alegría. Le dijo a la mujer samaritana: 5 maridos has tenido y el que ahora tienes no es tu marido. Quiero decirte, lo que tú andas buscando, lo andas buscando en el pozo equivocado. Si tomares del agua que yo te puedo dar, no tendrías sed jamás. Esa es la realidad. Primera de Samuel 16:7. Mira lo que nos pasa. La gente juzga, dice Dios, por la apariencia, pero el Señor mira el corazón. Dios está mirando tu corazón. Cuando sientas que nadie te ve, Dios te está mirando con atención, con compasión y con propósito. Dios sigue viendo a los ignorados, al marginado, al rechazado, al no elegido. Dios sigue mirando ese corazón. Dios ve a la madre soltera, al niño sin padre, al trabajador olvidado, al trabajador que no han reconocido aquí, al cónyuge rechazado. Dios mira tu corazón, no ignora tu dolor, no ignora lo que has vivido. Observa lo que Dios hizo con Agar, la criada de Abraham. Agar es la madre del hijo de Abraham. Me explico, pero ¿por qué era esclava? Porque no esperó Sara. Pasa esto y en medio de su dolor, Génesis 16:13 dice, Agar dijo: tú eres el Dios que me ve. Wow. También dijo: de verdad que he visto aquel que me ve. Si yo pudiera detenerme para aprender a mirarme en los ojos de Dios. Hoy tú tienes un gran reto. Todos quieren mirarse en las redes sociales. Quieres que te den me gusta. Quieres que si tienes 1,000, quieres tener 3,000. El otro día escuchaba a un amigo que le decía al otro, que le decía: oye, ¿y cuántos seguidores tienes en redes sociales? Creo que como 3 millones. Y el otro tenía como 1 millón. Y el de 1 millón dijo: wow, si yo tuviera 3 millones, ¿qué no haría? ¿Cuántos millones necesitas de seguidores para estar lleno y feliz? No importa cuántos tienes, no importa cuánto anheles. Escúchame, cuando llegues ahí vas a querer el doble y el triple, porque si te miras en los ojos de los hombres, nunca llegarás. Tu visión está distorsionada. ¿Cómo Dios sana nuestro corazón? ¿Cómo pasar del dolor a la alabanza y a la plenitud? Vamos a ilustrarlo con los hijos de Lea, porque cada hijo representaba el dolor de su corazón. El primero fue Rubén. Génesis 29:32 dice: el Señor se ha dado cuenta de mi sufrimiento. Ahora mi esposo me amará. Nuevamente,
el anhelo es válido, el enfoque está equivocado. Porque tu plenitud, escúchame bien, no viene ni siquiera de tu esposo. Cuando mi esposo me ame, cuando mi esposo me atienda, cuando mi esposo me vea, cuando mi esposo sea cariñoso como el esposo de la otra. Y usted ni sabe cómo sufre la otra. Rubén, el Señor se ha dado cuenta de mi sufrimiento. Es cierto, escúchame bien. Dios se ha dado cuenta de tu sufrimiento. Pero tienes que cambiar de visión. No es que ahora tu esposo te ame. No es que ahora el profesor ya no le caigas mal. No es que el chico que te gusta ahora te vuelva a ver. Esa no es tu respuesta. El segundo hijo se llamó Simeón. En Génesis 29:33 dice: el Señor oyó que no era amada y me ha dado otro hijo. Escúchame, tú no puedes quedarte lamiendo tu dolor. Eso no te saca del dolor. Número dos, tú no puedes seguir viviendo como víctima. Si me ve con esta cara de angustia, me llegará a amar mi esposo. No, esa cara de angustia, de tristeza, de afligida, de víctima, aleja a cualquiera porque tus ojos están tristes. Así no brillas. Ahora sí, él oyó que no soy amada. El otro día alguien me dijo, mi esposo me dijo que me va a dejar, que tiene otra y me ha menospreciado. ¿Qué hago? Pues báñese bien, vístase bien, vaya que la maquillen, póngase el mejor vestido, hágale una cena y despídalo. Y no me entendió, me dice, ¿perdón? Le digo, claro, dígale que usted no se va a echar a morir porque él se va, que su plenitud depende de Cristo, no de él. ¿Cuál es el problema en el amor? Que cuando usted no se siente amada o amado, usted suplica y el amor no crece a partir de suplicar. El amor no se mendiga, el amor no se implora, el amor no se llora. El amor nace cuando usted encuentra dignidad en aquel que te creó. Luego viene Leví. Ella dice en Génesis 29:34, ¡wow! No, no, no, le he dado tres hijos. Esta vez mi esposo sentirá y rebaja el nivel de amor y dice, sentirá cariño por mí. Por lo menos que me dé cariño, le he dado tres hijos. Que me vuelva a ver. ¿Qué está haciendo nuevamente Lea? Suplicando el amor del esposo. Ya le he dado tres hijos. Por lo menos que me dé cariño. Espérame. Creo que tu esposo no ha despertado y podría ser, escúchame bien, y podría ser que nunca despierte. Entonces vivirás suplicando cariño para ser feliz. Tu plenitud. A ver, te lo ilustro más cruel. Mira, tú gastas todo tu dinero en tus hijos. Los tuviste con dolores de parto. Te dolió cuando tomaban leche de tu pecho. Corriste al hospital. Le compraste todo lo que necesitaba. Lo educaste. Llegó a los 20 y tantos y se enamoró de otra persona. Ahora se casó. Y ahora ese hijo al que tú le entregaste todo, ahora ama a alguien más, más que a ti. Ese es el ciclo de la vida. Ese es el ciclo de la vida. Yo amo a mis hijos, yo amé a mis hijos y amo a mis hijos. Pero hoy mis hijos tienen otra prioridad. Aman a su esposa y a sus hijos, más que a mí. Ellos son su prioridad, no yo. Ese es el ciclo de la vida. Por lo tanto, tú no puedes cifrar tu esperanza de felicidad esperando que aquellos a los que has amado
te devuelvan en la misma dimensión de tu entrega. Esta vez por lo menos sentirá cariño por mí. Deja de mendigar amor. Deja de suplicar amor. Y levántate con la belleza y haz que tus ojos te brillen, porque te has mirado en los ojos del Dios que te creó. Y ahora nace Judá. Ahora sí, el enfoque de ella es diferente. Génesis 29, 35. Y este texto tiene que subrayarlo. Este texto tiene que tenerlo presente en su corazón, porque ahí se sana el corazón de Lea. Esta vez alabaré al Señor. Esta vez. Ya no esperaré que mi cónyuge cambie para yo ser feliz. Esta vez me llenaré de gozo, de alegría, de plenitud, porque mi gozo viene de aquel que me creó, el que me ama, el que ha visto mi dolor, el que ha visto mi sufrimiento, el que ha visto mi rechazo. Me refugiaré en Dios, porque Él es mi plenitud. ¡Wow! Lea pasó del dolor de ser rechazada por Jacob a refugiarse en los brazos de Dios. Entonces vino plenitud. El cuarto hijo marca el punto de quiebre. Ya no buscó agradar a los hombres, sino decidió encontrar su alegría, su gozo y su plenitud en Dios. Ahora tenía alabanza. ¿Cuándo se nota que tú eres feliz? Tu rostro lo evidencia. Tus ojos brillan, tienes sonrisa en tus labios, te vistes bonita y te vistes elegante porque has aprendido a amarte, a valorarte, a apreciarte. Ahora eres hermoso y entre más cerca de Dios estás, tú eres hermoso. Todos vivimos momentos difíciles. Por ejemplo, uno de mis crisis, esta es una intimidad, pastor, fue cuando comenzó a caérseme el pelo. ¡Qué crisis, Dios mío! Y yo decía, Padre, por favor. Pero el Señor me decía, es genética, hijo. Tu papá era calvo. Genética. Y yo comencé a ir a centros de tratamiento para ver si podía, y póngase esto y ponga lo otro y pague y que esto. Y yo dije, aquí en estos centros de tratamiento hay un tema repetido. Todos los que están aquí tienen vergüenza. Todos los que están aquí se sienten mal, todos los que están aquí se sienten disminuidos. Yo dije, ¿qué estoy haciendo aquí? Yo estoy en el lugar equivocado. Y me dije, me es importante que mi esposa me ame. Fui a la casa y le dije un día, Helen, ¿tú me amas con pelo o sin pelo? Y Helen me mira y me dice, ¿sabes qué, mi amor? Yo te amo como sos. No tienes que preguntarlo, yo te amo como sos. Y yo dije, el tratamiento más barato. Escuche, ¿por qué? Porque yo me miro en los ojos del que me ama. Efectivamente, todos necesitamos sentirnos amados. Todos. Yo necesito saber que mi esposa me ama, que yo soy agradable para ella. Pero no puedo cifrar en mi esperanza de plenitud a que mi cónyuge, mis hijos, mis amigos me amen, me aplaudan, me reconozcan. No, porque el vacío va a venir dentro de ti. Tu plenitud, tu llenura está en que te mires en los ojos de aquel que te creó. El proceso de sanar el corazón herido implica dejar de buscar la validación de los hombres para comenzar a encontrar tu identidad en Dios. Una de las cosas bellas que estoy disfrutando este año, ya casi alcanzo al pastor, llego a 66 años. Yo estoy disfrutando mis años grandes. Cuando usted entra en crisis, la crisis de la mediana edad o la crisis de la adultez, cuando usted quiere ser joven y ya es un adulto, usted entra en una crisis. Entonces quiere conquistar porque usted piensa que se equivocó. Lo van a amar por la billetera y no por su belleza. Usted se equivocó.
usted entra en crisis. Cuando cumplí mis 40 años, monté mi propia tesis de la crisis de la mediana edad y dije, la crisis de la mediana edad es la negación de los años que vivo, la negación de la etapa que experimento, pero los 40 son los mejores años de la vida, porque si el promedio de vida son 80, me falta la otra mitad sin pasar por infancia ni adolescencia. Estoy viviendo los mejores años de mi vida y comencé a alabar a Dios que habían llegado a los 40. Usted entra en crisis cuando quiere ser quien no es, quiere vivir la etapa que no vive. Por eso yo estoy disfrutando mis 60. Cuando llegué a mis 60, hice mi investigación sobre lo que significan los 60. ¿Sabe qué descubrí? Que la década más productiva del ser humano es la década de los 60, donde se cosecha todo lo que se ha sembrado. Y la segunda década más productiva y de plenitud del ser humano es de los 70 a los 80. Estoy viviendo el mejor momento de mi vida. Esa es mi reflexión. Tú tienes que hacer la propia. Tienes que concluir en tu propia edad. Cuando dejamos de vivir para agradar a los hombres y dejamos de mendigar amor para vernos en Dios, experimentamos libertad, paz y plenitud. Dios es nuestro refugio. La sanidad comienza cuando dejamos de buscar validación humana y comenzamos a adorar al Dios que nos creó. Lea fue la, escuche este detalle. Investigando en la Biblia descubrí que Lea fue la primera persona registrada en la Biblia que alabó directamente a Dios. La primera. Cuando yo leí eso, yo dije, ¡wow! El dolor profundo cuando te encuentras con Dios te hace encontrar una dimensión de plenitud que terminas adorando a tu Creador. Vea la recompensa. Lea es la madre de la dinastía mesiánica. Lea es la madre, una madre con propósito, una mujer con propósito. Lea es llamada matriarca del pueblo de Israel. Sí, Raquel fue la madre de José. Pero Lea fue la madre antecesora del rey David y de Jesús. Es decir, que en medio de tu dolor, en medio del rechazo de los hombres, hay una gloria que no has descubierto porque no te has visto en los ojos del Dios que planeó tu destino. ¿Qué disminuye tu capacidad de ver el cumplimiento de toda esa gloria? El que te fijes en el lugar equivocado. Dios no solo vio a Lea, la utilizó para cumplir un plan de redención de toda la humanidad. El plan de redención de toda la humanidad. A través de una mujer que no fue elegida por los hombres, Dios trajo al elegido para salvar al mundo. Yo quiero vivir ese propósito, el propósito de Dios. 1 Corintios 1:27 dice: Dios eligió lo que el mundo considera ridículo para avergonzar a los que se creen sabios. Dígame si no es fascinante que Dios utiliza a los rechazados, a los marginados, a los que nadie cree, a los que nadie desea, a los que vuelven a ver para abajo. Lo que la gente no sabe es que Dios está utilizando a los quebrantados de corazón para glorificar y cumplir su propósito. La honra de Dios muchas veces no se manifiesta en el momento. En el momento vemos dolor, quebranto. Pero escucha bien, escucha bien. Quien es fiel a Dios en la aflicción será recompensado por el Dios que nos ve. En medio de la crisis, no te vayas de Belén. Permanece en iglesia. Permanece con tu familia. En medio de la crisis, no te angusties. Deja que Dios haga la diferencia. Lea es una enseñanza para todos los que hemos sido ignorados. Yo fui ignorado muchas veces.
En la escuela no me iba bien por mi déficit de atención, por mi hiperactividad, porque tenía un poco de dislexia. Entonces la escuela era horrible para mí. Mi maestra de tercer grado dijo, ese niño es tonto. Y llegó a mis oídos. Eso no es fácil. No es fácil ir a tutoría. Hasta en educación física te mandan a tutoría. Es terrible. Estás como desubicado en este mundo. Tus calificaciones son mínimas. ¿Sabe por qué yo pasé en escuela? Porque mi papá colaboraba mucho. Si no, no paso. Es triste ver que otros sacan buenas calificaciones y a ti no te llega corriente todavía. Es triste ver que no eres bueno en la música. Yo un día intenté ser parte de la banda, pastor. No me daba el ritmo, ¿no? Y el maestro dijo, fuera. Pero no te lo dicen bonito, pastor. Te lo dicen feo. Y eso duele. Yo estudié leyes y un día le caí mal a un profesor. En todas las materias me iba bien, menos en esa. Y le pregunté al asistente, ¿por qué este profesor me deja si yo no soy un mal estudiante? Y él me dijo, ¿sabes qué? Él te deja porque le caes mal. ¿Perdón? Pero si él es un abogado destacado, ¿por qué le caigo mal si yo soy un provinciano de una familia pobre? ¿Por qué? Y ahí yo me di cuenta que no puedo mirarme en los ojos de los hombres. Porque ellos te miran con sus propios complejos y con sus propios miedos. Lea nos recuerda que nuestro valor no viene del amor de los hombres. Nuestro valor viene de la mirada de Dios. Si yo me pudiera ver en la mirada de Dios, si yo pudiera ver a mi cónyuge como lo mira Dios, me daría cuenta con el tesoro que me he casado. Si yo pudiera ver a mis hijos con la mirada de Dios, me daría cuenta el futuro que ellos tienen y sería profeta para ellos. Las circunstancias nos lastiman. Jueces 6, Gedeón, el ángel aparece y le dice, varón esforzado y valiente. ¿Cómo le dijo? Varón esforzado y valiente, ve con esta tu fuerza y libera al pueblo de Israel. Y Gedeón responde desde el espejo equivocado y dice, soy de una familia pobre, soy el menor de mi casa, estoy subyugado por el enemigo. ¿De qué me hablas? Y el ángel le vuelve a decir lo mismo. Lo que le está diciendo es, deja de fijarte en el espejo de crianza, en el espejo de la circunstancia y fíjate en los ojos de Dios. Lo que vengo a decirte es que tú en el cielo eres conocido como un hombre esforzado y valiente. Termino, no fuiste olvidado por Dios. En secreto sus brazos han estado extendidos para consolarte. Te ama, tiene propósito contigo. Tu identidad no depende de la aceptación de los hombres, sino de que te dejes amar por Dios. ¿En qué área te has sentido no elegido, rechazado? ¿Te has mirado en el rechazo de aquel que no te ha visto, que no te ha valorado? ¿Has estado buscando la validación de los seres humanos en lugar de la aprobación de Dios? ¿Está tu rostro lleno de vida o tienes ojos apagados? Dios tiene propósito para los que el mundo ha rechazado. Escucha, cuando dejes de luchar por ser amado por otros, descubrirás que siempre fuiste el deleite del corazón de Dios. Cuando dejes de buscar la aprobación, la admiración de los demás y descubras que tu mirada, que puedes verte en la mirada de Dios y que Él te dice que eres su hija amada, su hijo amado, su pueblo santo adquirido, que brillas como una novia radiante y comienzas a contemplarte en tus ojos algo.

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Haz una oración ahí en tu lugar. Dile: Señor, yo quiero permanecer solo en ti. Que tu presencia nunca se aparte, Señor, de mí. Derrama tu Espíritu, Señor, sobre nosotros.

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0: mejor de los aplausos. Él está en este lugar. Aleluya.
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6: Mira, oh Jehová, que amo tus mandamientos, vivifícame conforme a tu misericordia. 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

Buen día a todos y cada uno que se ha unido, que se está uniendo y se va a unir a nosotros en esta mañana. Bienvenidos a este tiempo de oración, de clamor, a este tiempo de buscar la verdad y la voluntad de Dios. Muchas gracias. Le damos a Dios que nos permite participar en estos espacios y poder proclamar su nombre en este espacio, en este tiempo. Y le damos gracias a Dios que podemos unirnos alrededor de su presencia, de su palabra, de su verdad, de su señoría. Esta mañana quiero que vayas conmigo al Salmo 84. Vamos a empezar orando el Salmo 84. Gracias, Padre, te damos por tu buena voluntad, agradable y perfecta. Gracias te damos, Señor, por tu nueva misericordia en esta mañana. Gracias te damos, amado Rey del cielo y de la tierra, porque podemos caminar contigo, porque podemos avanzar hacia ti, porque podemos conocerte, porque podemos acercarnos a ti, porque podemos rendirnos a tu presencia. Gracias, Padre. Gracias porque eres nuestro refugio, nuestro alto refugio. Gracias porque eres la roca más alta que nosotros. Gracias porque eres el Dios de nuestra salvación. Y a ti tememos, amado Dios. Gracias por tu grandeza, por tu poder, por tu gloria, por tu verdad. Gracias por tu señorío. Gracias porque no hay otro como tú. Gracias porque podemos caminar confiadamente, con la seguridad y la certeza que tú estás con nosotros, que tú guías nuestros pasos, que podemos invocarte y somos oídos, atendidos por ti, que podemos caminar el camino de Cristo, porque tu Espíritu Santo nos das la fuerza para hacerlo. Gracias, Padre bueno, Padre fiel y Padre eterno. Te alabamos y te bendecimos, Señor. Padre, gracias te damos por tu grandeza, por tu poder, por tu gloria, por tu verdad, por tu señorío, porque no hay otro como tú, amado Dios. Gracias por tu amor y por tu verdad. Amado Cristo, gracias, gracias por redimirnos, por salvarnos. Cuán amables son tus moradas, oh Jehová de los ejércitos, cuán amables son tus moradas. Padre, porque donde tú habitas viene la paz, viene la seguridad, donde tú manifiestas tu presencia como Padre, como Redentor, como Salvador, está tu paz, tu seguridad. Por eso dice la Escritura, y en breve el Dios de paz aplastará al enemigo. Es una promesa de victoria, de las promesas que Dios hace en la palabra. Nunca debemos olvidar, primero, que Él es nuestro pastor y que nunca nos va a faltar. Dice, el Señor es mi pastor, nunca me va a faltar. La segunda es, yo estaré con vosotros todos los días hasta el fin del mundo. La tercera es, y el Dios de paz que os llamó de las tinieblas a su luz admirable, Él mismo os santificará por completo, espíritu, alma y cuerpo. Y la cuarta es esta, la que dijimos. Y el mismo Dios de paz en breve aplastará al enemigo. No importa cómo el enemigo se levante, no importa las artimañas que haga, Él fue derrotado, fue vencido, está bajo los pies de Cristo y Cristo nos dio esa victoria a nosotros. Por eso es que nosotros le buscamos, por eso es que nosotros queremos estar en sintonía con Cristo. Queremos habitar en su presencia, porque en su presencia, en sus moradas, ahí manifiesta Él su carácter santo. Ahí es donde encontramos victoria, ahí donde encontramos paz, salvación, redención, consuelo.
Ahí es donde nosotros encontramos esa paz que sobrepasa todo entendimiento, que no es la paz que el mundo tiene, sino que es la paz que sobrepasa todo entendimiento, porque es Jehová Shalom. El Dios que es paz, el Dios que nos da paz y el Dios que pacifica. Gracias, soberano Dios del cielo y de la tierra. Cuán amables son tus moradas, oh Jehová de los ejércitos. Por eso nuestra alma anhela y aún ardientemente desea los atrios de Jehová, donde tú estás establecido, donde tú has hecho morada. Tu presencia, tu intimidad, la comunión en lo íntimo contigo, Señor. Porque mi corazón y mi carne cantan al Dios vivo. Gracias, Padre Santo y Eterno Dios. Aún el gorrión haya casa, la golondrina nido para sí. Tú nos llamas a todos, tú nos convocas a todos, Dios. Gracias. Dice, la mies es mucha, a los obreros pocos. Dice, tengo unas ovejas, pero hay otras que tengo que traer. Estos somos nosotros que has traído. Y hay otras que tienes que traer. Tienes que completar el número. ¿Cuánto es? Tú lo sabes. Pero todos hallamos nido, descanso, paz en la casa de Jehová de los ejércitos. Aún el gorrión halla la casa y la golondrina nido para sí, donde ponga sus polluelos cerca de tus altares, oh Jehová de los ejércitos, de tu presencia, de tu gracia, de tu verdad, amado Dios. Bienaventurados los que habitan en tu casa, perpetuamente te alabarán, Señor. Conocemos tu presencia, porque nos has revelado tu presencia, Señor, y por eso te alabamos y te bendecimos, amado Dios. Somos bienaventurados cuando en ti tenemos nuestras fuerzas, cuando nuestra confianza, nuestra seguridad y nuestra certeza está en ti, amado Dios. Cuán glorioso, cuán hermoso, cuán precioso, Señor, es poder confiar en ti. Que en nuestro corazón estén tus caminos, Padre precioso y soberano Dios. Gracias, papito lindo y soberano Dios. Gracias por tu amor, por tu verdad, por tu gracia, por tu benignidad. Gracias, soberano Rey de Reyes y Señor de Señores. Te alabamos y te bendecimos, Padre precioso, porque tú eres fiel, porque tú eres eterno, porque tú eres glorioso, porque no hay otro como tú, Padre eterno, soberano, glorioso, fiel y verdadero. Alabamos tu nombre, nombre sobre todo nombre, Señor. Perpetuamente te alabaremos, Señor, en esta vida y en la vida eterna. Hemos sido llamados para eso, dice la palabra, que hemos sido llamados para la alabanza de la gloria de su gracia. Gracias, Padre precioso, porque podemos alabarte. Y la Escritura dice en el Salmo 18, alabad a Jehová, quien es digno de ser alabado, y seré salvo de mis enemigos, Señor. Somos bienaventurados porque tenemos en ti nuestras fuerzas y porque en nuestro corazón están tus caminos, porque tú los has puesto allí. Atravesando el valle de lágrimas, lo cambian en fuente, cuando la lluvia llena los estanques. Vamos de poder en poder y veremos a Dios en Sion, en su trono, en su verdad. Recibiremos la revelación de Dios, donde levantemos altar para el Cristo vivo.

contigo, porque mejor es un día en tu... Así el Salmo habla de los atrios del templo. Pero entendemos que los atrios es donde Padre, donde se invoca tu presencia, donde levantamos altar en el corazón, Señor, y desde el corazón, en tu casa, Padre precioso, los lugares que han sido consagrados como santuarios, pero también en la intimidad de nuestro ser, en la intimidad de nuestra casa, en familia, donde quiera que nosotros podemos levantar tu nombre, esos son tus atrios. Esos son tus atrios, amado Dios. Por eso es mejor habitar un día en tu presencia. Un día en tu presencia, Padre. Que mil años fuera de ellos. Gracias, Señor, porque escogemos estar a la puerta de la casa de nuestro Dios, que habitar en las moradas de maldad. Porque solo escudo es Jehová, Dios. Gracia y gloria dará Jehová, no quitará el bien a los que andan en integridad. Jehová de los ejércitos, dichoso el hombre que en ti confía. Gracias, amado Dios, porque nuestra confianza eres tú y confiamos en ti porque allí nos llevas tú a confiar en ti, amado Dios. Gracias, gracias, gracias porque podemos estar confiados, seguros y certeros, amado Padre Celestial. Gracias. Damos gracias al Dios vivo y eterno que nos llamó de las tinieblas a su luz admirable. Gracias, papito lindo y hermoso Dios. Dale gracias a Dios. Enumera tus bendiciones y dale gracias a Dios. Yo lo hago y digo gracias a Dios por la salvación. Gracias por salvarme, por redimirme. Gracias por sacarme del camino que andaba lejos de ti, perdido, extraviado, de entre los que no te buscaban. Tú sabes, Dios, que no era la prioridad ni estaba en mi corazón hacerlo. Fue cuando tu Espíritu Santo vino, así como has venido sobre cada uno de tus hijos, Padre precioso, y regeneraste nuestro corazón para que pudiésemos verte, para que pudiésemos volver a ti, para que pudiésemos mirar en la dirección tuya, amado Dios. Y cuando nos hablaron de ti, vino el convencimiento. Vino el convencimiento, la certeza, la seguridad, la fe. Gracias por producir eso en nuestro corazón. Porque ya no somos los mismos. Desde ese día cambiamos. Desde ese día fuimos transformados. Fuimos hechos nuevos. Fuimos, Padre Santo, justificados y estamos siendo santificados cada día más cerca de ti. Más en tus propósitos. Más en tu verdad, más en tus caminos, Dios, más cimentados en el reino de los cielos. Gracias, pero también te damos gracias, dice la palabra, que nos acordemos de nuestros pastores. Gracias por la congregación de donde nos has plantado. Gracias por la cobertura espiritual que nos das a través de quien nos pastorea, de los pastores. Únete conmigo y di, bendigo mis pastores. Bendigo a los pastores, a los ministros, a los apóstoles, a los profetas, a los evangelistas, a los maestros, a los pastores que edifican el pueblo de Cristo, que gastan su vida, Padre precioso, enseñando, formando, trayendo la verdad de Dios al pueblo. Gracias por ellos, amado Dios. Gracias, soberano Dios. Les bendecimos. Y pedimos que sean guardados en tu gracia, que sean guardados bajo tu mano poderosa. Gracias por la congregación, gracias por el remanente de Cristo en las naciones, pero también en cada iglesia donde nos congregamos, en cada lugar donde hemos sido plantados. Gracias, Padre eterno, Padre fiel y Padre bendito. Gracias te damos, amado Señor. Gracias, papá lindo. Gracias, hermoso Dios del cielo y de la tierra. Gracias, gracias, gracias, gracias. Gracias, eterno Dios. Gracias, papito lindo y soberano Cristo. Gracias, soberano Rey. Gracias, altísimo Dios. Ahora dile gracias por mi cónyuge. Gracias por mi esposo, por mi esposa.
Es una bendición, dice la palabra, el que haya esposa, haya la benevolencia de Jehová. Dile gracias, amado Dios. Dile gracias por mis hijos. Gracias por mis padres. Gracias por mis abuelos, por mis hermanos, mis cuñados, mis sobrinos. Gracias por los nietos. Dale gracias a Dios. Dile gracias porque son la familia que tú me has dado. Gracias. Les bendecimos en el nombre de Jesús. Si no te conozcan, pero creemos a la promesa, Padre. Cree en el Señor Jesucristo, serás salvo tú y tu casa. Gracias, Padre eterno. Gracias por la provisión. Gracias por la forma en que nos permites generar los recursos para nuestro hogar, Señor. El empleo, los negocios, los empresarios. Padre, gracias en el campo, en la ciudad. Donde quiera, Padre, que tú nos levantas, amado Dios. Gracias. Gracias. Gracias, soberano Rey del cielo y de la tierra. Gracias. Gracias. Gracias, Padre amado y soberano Dios. Gracias por el lugar donde vivimos. Gracias por el lugar donde estudiamos. Gracias por cada cosa. Cada cosa proviene de ti. Es que tú abres tu mano y envías bendición, Señor Jesucristo, conforme a tu voluntad para atender la necesidad de tu pueblo, Dios. Gracias, amado Rey del cielo y de la tierra. Gracias, Señor Jesucristo de Nazaret. Gracias, papito lindo y eterno. Dale gracias. Dice, entraremos por sus puertas con alabanza y por tus atrios con acción de gracias.

nuestro ser, nuestra gratitud, nuestro la intención de nuestro ser es alabarte y agradecerte, Señor, por tu misericordia, por la inmensidad de tu bondad, de tu benignidad. Gracias, Padre precioso. Gracias. Hoy te damos gracias, nos unimos a través de este medio, de los diferentes lugares que estamos, amado Dios, para darte gracias, para darte gracias, para agradecerte tu bondad, tu amor. Gracias, papito lindo y soberano Dios, gracias. Gracias te damos, amado Rey. Gracias, Padre bueno, Padre fiel, Padre verdadero y eterno. Gracias, amado Cristo, del cielo y de la tierra. Gracias, Señor Jesucristo de Nazaret. Gracias, Padre bendito y soberano Dios. Gracias, te alabamos y te bendecimos, amado Dios. Toda la gloria es tuya. Gracias, si respiramos es por tu gracia. Si vivimos es por tu gracia. Si estamos aquí es por tu gracia. El día que vamos a tener hoy es por tu gracia, Padre, pero lo consagramos como consagramos cada día de nuestra vida a ti, Señor. Y te damos gracias porque nos acompañas, amado Dios. Es tu promesa y nosotros lo creemos. Es tu promesa y nosotros lo creemos, amado Rey del cielo y de la tierra. Gracias. Gracias, amado Señor. Toda la gloria, toda la honra, todo el honor son para ti, Señor. Gracias, soberano Dios. Gracias, eterno Rey. Gracias, en el nombre de Jesús. Amén y amén. Hoy el Señor nos ha puesto en el corazón Proverbios 3. Yo quiero que vayas a Proverbios 3. Hay algo que es una debilidad para el pueblo de Cristo y es la oración, los tiempos de oración. Primeramente, cuando llegamos a Cristo para hacerlo una disciplina. Segunda medida, para salir de esa tradición del rezo, de la repetición que traemos la mayoría, por lo menos en Latinoamérica y en otras partes del mundo. El poder salir de esa, de ese tiempo de repetir vanamente. Acuérdense que Jesús se lo dijo a los hebreos, que ellos conocían a Dios o recibían el conocimiento de Dios, pero se les había vuelto una repetidera. No se presentaban genuinamente. Yo por lo menos yo te digo, cuando te escuché, no, que la oración para la sanidad, que no, que la oración. No, no se trata de memorizar oraciones y de repetirlas. Se trata de derramar nuestro corazón delante de Dios. Entonces lo primero es desarrollar ese hábito de la oración. Una costumbre, una fortaleza diaria cristiana es la oración. Segundo, salir de esa monotonía cultural, religiosa, no sé cómo tú lo quieras decir, tradicional, de la repetición. Porque yo repita la misma oración todos los días, eso no me hace comunicarme con Dios. Sí que hay que la oración de María, que la oración de Moisés, que la oración de Jabes. Sí, en la palabra encontramos modelos de oración. Lo que llamamos la oración modelo en Lucas 11, ¿verdad? Cuando los discípulos le dicen a Jesús, enséñanos a orar. Pero no quiere decir que la Biblia nos invite a nosotros repetirlas a diariamente. Y Dios le habló eso al pueblo hebreo, Jesús, porque ellos decían, no, que la oración para tomar la comida, que la oración en la mañana, entonces la marcaban ahí, y que con una numerología, bueno, una cosa, porque, bueno, yo quiero decirte algo, y es que no porque algo lo hagan los hebreos o los judíos, quiere decir que Dios nos manda a nosotros hacerlo. Recuerde que lo que primero que Dios rompió fue la tradición judaizante. ¿Qué es la tradición judaizante? El querer hacer como decían los judíos que se tenía que hacer. Dios rompió esa tradición porque esa tradición alejaba al hombre de Dios y la aleja hoy en día. Y trajo una relación, una comunión con Cristo, como Cristo dice que se deben de hacer las cosas,
cómo yo conozco cómo Cristo hace las

0: cosas leyendo su palabra, estudiando su palabra y que la palabra me enseñe. Entonces, ellos mezclaron la creencia de Cristo con algo que ellos llaman la cábala. Entonces, cuando tú escuches un hebreo hablando de que los números de las letras, que esta es la oración, que tenemos que meditar de esta manera, que tenemos que respirar, eso no es bíblico, eso no es de Dios. Eso viene de la combinación de la creencia en Dios con la creencia a otros dioses que han judaizado la costumbre para que pareciera santa, pero que su trasfondo es un trasfondo de tinieblas. Yo creo que tú entiendas eso. No todo lo que hacen los judíos es voluntad de Dios, porque si la razón fuera hacer como hacen los judíos, pues ¿para qué vino Cristo y para qué creó la iglesia? Simplemente nos enseñaba a judaizarnos todos, a convertirnos al judaísmo. Pero dice la palabra, ya no hay judío, ni griego, ni gentil, sino iglesia. Y una iglesia donde Cristo es el cuerpo, y donde Cristo es la cabeza, perdón, y donde el cuerpo somos nosotros, y el cuerpo funciona conforme a las directrices de la cabeza. Y eso es algo que, y hoy en día la gente, no, es que lo hacían los hebreos, vamos a hacerlo nosotros. No, tenemos que hacer como dice la escritura. Tenemos que hacer la escritura y todo lo que sea repetir lo mismo. O que no, que vamos a hacer como en esta fiesta de los judíos o como sacrificar a los judíos, eso ya no es bíblico. Porque el sacrificio suficiente fue Cristo. Y la Biblia dice que presentemos nuestros cuerpos en sacrificio vivo, santo, agradable a Dios. Entonces, por favor, no contamines tu creencia, no contamines tu vida espiritual, no contamines tu caminar con Cristo queriendo hacer como hacen los judíos. Los bendecimos, no estamos hablando mal de los judíos, no estamos maldiciéndoles. Les bendecimos, bendecimos a Jerusalén, a Israel, como dice la Escritura. Creemos que es el pueblo de Dios, pero también creemos que muchas veces no se comportan como el pueblo de Dios. Por eso dijo Jesús, hagan lo que ellos dicen, pero no lo que ellos hacen. Y eso aplica también para nosotros. A veces decimos unas cosas, pero hacemos otras. Entonces, algo con lo que pelea o que le cuesta o que es difícil o que la carne del pueblo cristiano pelea es con la oración. Porque el enemigo sabe que un pueblo que ora, un pueblo que escucha a Dios, es un pueblo que le sigue, es un pueblo que no se distrae, es un pueblo que no permite que el enemigo le afecte. Entonces, en Proverbios 3, yo espero que tú ya estés allá o que lo tengas en tu celular o que escuches atentamente la enseñanza. Nos habla de la obediencia, pero nosotros ahí encontramos parámetros para tener una vida de oración activa, viva, continua y permanente. Dice Proverbios 3:1. Hijo mío, no te olvides de mi ley, y en tu corazón guardarás mis mandamientos. Nosotros no podemos pretender tener una vida activa de oración, de una oración viva, una oración que llega al trono, una oración que es atendida, una oración que es en doble vía, una oración que derrama la presencia de Dios sobre nosotros cuando nosotros derramamos el corazón delante de Él, si nos olvidamos de la Escritura. Si yo me levanto de mis tiempos de oración a mi vida diaria y comienzo a vivir como viven los que no conocen a Dios, comienzo a hacer lo que Dios no permite, pues el corazón se va cauterizando. No es que Dios me perdona, pero si no hay un arrepentimiento genuino, ¿qué es un arrepentimiento genuino? No volverlo a hacer. Entender que es pecado, entender que a Dios no le agrada, entender que me aparta de Dios y no lo vuelvo a hacer. Para eso necesito tener la ley de Dios presente. Por eso necesito guardarla en mi corazón. Por eso dice el Salmo 1, bienaventurado el varón que no anduvo en consejo de malos, ni en silla de escarnecedores se ha sentado, sino que en la ley de Jehová medita de día y de noche. Y en Jeremías 17 dice, bendito el varón, ¿sí?, que escucha la palabra de Dios. Entonces es importante para tener una vida de oración, que vivamos la palabra de Dios. Poco a poco, Señor, vamos a trabajar uno a uno. Cantidad de errores, lístalos. La cantidad de pecados, que Dios te redarguya de ellos y empiezas a trabajar uno a uno en ellos. ¿Qué dice la palabra acerca de esto? ¿Qué dice la escritura? ¿Qué dice? ¿Qué dice? ¿Qué dice? ¿Qué dice? Ayúdame a vivirlo, Señor. Ayúdame a ponerlo por obra. Y verás que tu vida de oración es más fácil, es más ligera, conectas más rápido con Dios. El Espíritu Santo te redarguye y tú atiendes ese llamado del Espíritu Santo para arrepentirte del pecado, para corregirte. Es importante. 2 dice, porque largura de días y años de vida y paz te aumentarán, ¿ve? Paz primeramente para con Dios. Vida de Dios. Es importante la escritura, vivirla. No se trata de andarle... mira, yo no sé tú, pero a veces uno está hablando con alguien y yo le hablo bíblicamente sin decirles que la Biblia dice, porque hay mucha gente que tiene en el corazón. Cuando tú le dices la Biblia dice, ya tiene una versión, una fortaleza que el enemigo le ha puesto, aún gente creyente, gente que cree en Dios. Pero uno les habla bíblicamente. Uno les habla bíblicamente. Sin necesidad decirles que la Biblia dice en Mateo, no sé qué, dice ta, ta, ta, ta, ta, ta. No, uno le dice, mira, esto. Y aún hay gente que no es creyente que me busca y dice, mire, quiero un consejo. Yo sé que, incluso saludos a todos aquellos que ven y escuchan el devocional, ya sea presencial, en directo o en diferido. Sé que hay muchas personas que no son cristianas, pero que escuchan los devocionales. Un saludo, una bendición, y lo hacemos con el propósito de enseñarte la palabra de Cristo. La gente me dice, quiero un consejo, pero porque yo sé que Dios le habla, Dios, yo sé que Dios le da sabiduría, dame un consejo. Yo le digo, mira, yo te doy un consejo, pero te lo doy en la escritura. No te lo doy, así como dice en la escritura, de lo que tengo te doy. Yo no soy terapeuta, no... Soy consejero cristiano, por la gracia de Dios. Entonces, tenemos que aprender a vivir la palabra y a tenerla en nuestro corazón y hablarla. Por eso dice la palabra que sea nuestro hablar lleno de cánticos, de salmos, de himnos. Se refiere a eso, a que la palabra produzca en nosotros un cambio interior, que cuando nosotros hablamos, hablemos lo que dice la Escritura. Como dice Dios, como son los pensamientos de Dios, como es la voluntad de Dios. Eso es claro. El 3:3 dice, nunca se aparten de ti, perdón. Nunca se aparten de ti la misericordia y la verdad. Átalas a tu cuello. Escríbelas en la tabla de tu corazón. Si Dios ama a los que le invocan y los que le invocan de veras, pues eso nos pone una demanda de vivir la verdad. De vivir la verdad. Entonces, la misericordia y la verdad, ejercer, practicar, vivir en la misericordia y la verdad es importante para nosotros tener periodos de oración fructíferos. Periodos de oración que efectivamente lleguen al trono de Dios. Como nos han enseñado, dice que pasen del techo, que lleguen a su presencia, que lleguen al tercer cielo. Imagínese, yo con la boca llena de mentiras y voy a orar, Padre que estás en los cielos, y no me arrepentí. Es que ese es el tema, que no nos arrepentimos porque creemos que no es pecado o porque creemos que por decir perdón, Señor, ya somos perdonados, pero no hay un arrepentimiento genuino ni verdadero. Recuerde, dice que de una misma fuente no puede salir agua dulce y agua salada. Entonces, practiquemos la verdad, a decir la verdad, a decir las cosas. Y la misericordia. ¿Qué es la misericordia? Ese dolor por el otro, ese dolor por el perdido. No se trata de tener la razón, sino de ver a la gente como Dios la ve. ver a las personas como Dios las ve. Considerar al otro. Es que me enoja, es que me considero al otro. Tranquilo. De allá también, yo también, ahí está Dios hablándome. Que a veces uno no considera al otro. Por las circunstancias del trabajo, de la pelea, de la guerra, de la vida espiritual, de diferentes situaciones, del afán de la vida. Cuando hablo de la guerra, hablo de la dureza de la batalla, caminando con Cristo, por hacer su voluntad, su verdad, no que andamos en guerra nosotros a toda hora. No con sangre y carne, como dice Efesios. Y la misericordia es importante para poder orar por otros. Es que yo no sé qué orar, le dice a uno la gente, yo no sé qué orar. Hay tanto por qué orar. Pero si no estamos llenos de la verdad y la misericordia de Dios, si no queremos caminar por ese lado, va a ser muy difícil tener que orar. Es que yo intento, pero no sé qué orar. Dice, átalas a tu cuello, que la misericordia y la verdad, escríbelas en la tabla de tu corazón, o sea, que se hagan vida. Que se hagan vida. Yo he tenido momentos en que... pero viene el Espíritu Santo y me recuerda que de pronto he tenido un choque con alguien o en alguna situación adversa que se presenta, en alguna situación en el trabajo, y el Espíritu Santo me recuerda y yo, en la paz de Dios, en la tranquilidad de Dios. Entonces es importante. ¿Qué pasa si nosotros tomamos la misericordia y la verdad y las atamos a nuestro cuello y las escribimos en la tabla de nuestro corazón? El verso 4 dice, y hallarás gracia y buena opinión. Mire, hallarás gracia y buena opinión. Primeramente ante los ojos de Dios y segundamente ante los ojos de los hombres. Es importante. Acuérdese, Lucas nos dice que Jesús crecía en gracia para con Dios y para con los hombres. Es Él el que nos da la gracia con Él. Ore usted que a usted Dios sí lo oye, porque ha hallado mayor gracia con Dios. No es que Dios lo escuche a uno y a otro, no, Dios nos escucha a todos. Es que otros han hallado gracia, más gracia que yo, para con Dios y con los hombres. No se trata de que otros tomen la responsabilidad espiritual por nosotros, sino que nosotros hallemos la gracia en Dios para que podamos. Que hay otros que tienen mayor, sí, de acuerdo a la posición en el cuerpo, a su función, hay mayor autoridad, mayor unción, de acuerdo a su entrega. Pero cada uno de nosotros debemos hallar gracia ante los ojos de Dios. Porque puede ser el ungido más ungido, el tremendo más tremendo, pero depende de la gracia de Dios para con una persona. Siempre le dicen a uno, ¿quién no tuvo fe cuando hay las campañas de milagros y eso? Que si el que oró, que si el que estaba, ¿qué pasó? Que si el que oró no tuvo fe, que si el que estaba siendo orado no tuvo fe. Siempre esas discordias, ¿no? Pero se trata de hallar gracia delante de Dios. Dice primeramente, gracia ante los ojos de Dios y de los hombres. La oración es un privilegio, la oración es un regalo de Dios. Poder hallar gracia ante los ojos de Dios. Gracias, Padre. Dile gracias porque puedo hallar gracia ante tus ojos. A través de mi vida de oración, de vivir la palabra, de buscarte a ti, de escribir en mi corazón tu palabra, Señor, de vivir la misericordia y la verdad de Dios. Gracias, Padre. Es importante. 5. Aquí viene uno de los tópicos para la oración, para tener una vida de oración clara, segura, certeza. Porque la oración no es la cantidad de palabras, es la intención del corazón. es el altar del corazón. Porque dice, como dijo Jesús, que por sus vanas repeticiones serán oídos. Y repetimos y repetimos y repetimos. O tenemos una necesidad y solo vamos a Dios por la necesidad. Señor, dame para el arriendo. Y ya, se nos acabó la oración. Pero mire, el verso 5 nos habla y dice, fíate. O sea, confía. Ten seguridad, cree en la palabra de Dios, cree en la promesa de Él, cree en su carácter santo, dice. Fíate de Jehová de todo tu corazón. Confía en Él. Él es la garantía, Él es la seguridad. Fíate de Jehová de todo tu corazón, dice. Y no te apoyes en tu propia prudencia. Cuando nosotros queremos negociar con Dios, pero que si tú haces, si yo hago, si, y viene uno y le presenta. En estos días he escuchado el testimonio de un hombre de Dios que salió al ministerio y entonces comenzó a establecer la forma de gobernar la iglesia y la forma de evangelizar, las estructuras de evangelismo. Y entonces conoció una muy conocida. Y comenzó, Señor, y vamos a hacer esto, y comenzó, y llevaba meses trabajando en eso, y una noche comenzó a hacer cuentas y decirle, Señor, y a pedirle tantas cosas. Y él todavía trabajaba en el secularmente. Y entonces le dieron como las 3 o 4 de la mañana, toda la noche orando y haciendo sus planes, y le dijo, Señor, yo necesito ir a trabajar, así que en estas 2 horitas, permíteme dormir y descansar. Y en medio de esa oración le dijo, Señor, dame tu presencia. Y el Señor le dijo, a eso es que yo te llamo, a traer la presencia. No te llamo a establecer estructuras nicolaitas de gobierno, de administración y extensión de la iglesia física. Entonces todo lo que había preparado lo dejó y se dedicó a traer la presencia de Dios y ahí vino el crecimiento. Entonces nosotros a veces queremos que Dios nos convalide a nosotros, nuestra propia prudencia, nuestros propios planes. Señor, y si, como la lecherita, yo no sé si todo el mundo se acuerda de ese cuento de Rafael Pombo en Colombia, no sé si en otras partes lo conozcan. Pero es una señora que fue, ordeñó la vaca y salió con la vasija de la leche en su cabeza, porque así se cargaba antes. Y comenzó a hacer cuentas y vende esta leche y compro y hago y hago y hago y comenzó a hacer proyectos y se le cayó la leche y se rompió y se acabaron todos los proyectos porque no cuidó lo que tenía. Entonces a veces nos plantamos en nuestra propia prudencia y no confiamos en Dios. Como les hablaba al principio, si Dios nos ha dado unas promesas y Dios no es hombre para que mienta ni hijo de hombre para que se arrepienta. Debemos de confiar en ellas. De todo nuestro, ese fíate es una confianza del corazón, es una seguridad y una certeza que Dios va a hacer conforme a su voluntad para satisfacer mi necesidad. No, Él no hace conforme a mi necesidad, Él hace conforme a su voluntad para traer una respuesta a mi necesidad. Y por eso no siempre Dios nos da la respuesta que nosotros pedimos a nuestra necesidad. Donde muchos se frustran y pierden la fe. Señor, dame esto y hazlo así. O quiero esto, pero no es la voluntad de Dios. Y hay una guerra en el corazón porque Dios no me escucha, Dios no me responde. Santiago 4. ¿Qué dice? Que pedimos y no recibimos. ¿Por qué? Por la avaricia del corazón, por la maldad del corazón. Fiarse de Dios es eso, es derramar nuestro corazón delante de Él. ¿Para qué? Para que Él pueda traer su voluntad. Si no nos apoyamos en nuestra propia prudencia. No, Señor, hazlo de esta manera. Oh, frustrado muchas veces en la vida, yo sí, claro. Porque quería hacer que Dios hiciera como yo quería hasta que entendí que era su voluntad. Por eso dice la oración modelo. Padre nuestro que estás en los cielos, santificado sea tu nombre. Venga, ¿sí?, tu reino, así como en el cielo, así en la tierra. O sea, venga tu voluntad, venga tu reino, tu gobierno, tu soberanía, los decretos divinos, vengan. Es ahí donde muchos fallamos, porque queremos que se haga como nosotros queremos, pero ese fíjate es, Señor, me está pasando esto, tengo esta necesidad, pero confío en que tú vas a traer respuesta, que tú vas a hacer tu voluntad. Jesús nos lo enseñó allá en el, dijo, no se haga mi voluntad, si quieres pasa de mí esta copa, pero hágase tu voluntad. O sea, Señor, me duele, es doloroso, es fuerte, pero no se haga como yo quiero, sino que se haga como tú dices. Eso es fiarse de Jehová. Eso es fiarse de Jehová. Tener la seguridad y la certeza que Él va a traer respuesta. De pronto no la que queremos, pero sí la que proviene de su voluntad, de la que Él abre su mano y envía bendición. Y como dice la Escritura, la bendición de Dios es aquella que no añade tristeza. Que no añade tristeza, ni presente ni futura. No añade tristeza. 6, dice, reconócelo en todos tus caminos, ¿a quién? A Dios, y Él enderezará tus veredas, ¿sí ven? No se trata de que Dios vaya conmigo a donde yo voy, sino que yo camine por el camino que Cristo ha establecido para mí. Que si yo voy en contra de la voluntad de Dios, pues mi oración se va a secar, mi vida espiritual se va a secar, lo vimos con Jonás. Iba de tribulación en tribulación porque no quería hacer la voluntad de Dios. Nosotros buscamos a Dios primeramente para que nos dé la fuerza de hacer su voluntad. De hacer su verdad. Que enderece nuestras veredas. Dice el Salmo, enséñame el camino que debo andar y por ahí me iré. Por ahí caminaré. Entonces, iglesia, aprendamos. Si ven tantas cosas que impactan en nuestra vida espiritual y creemos que es el tiempo, que es la rutina, que es el cansancio, que es... No, puede ser que sí también. No sé si a alguien me le ha pasado, pero hay momentos en que yo estoy tan cansado que me postro a orar y me duermo. Digo, no, Señor, quiero... Pero es importante. Es cómo vivimos nuestra vida. Es como nosotros vivimos a Cristo. ¿Nos acordamos de Él solo en ese momento de la oración por las necesidades? ¿O está presente en nuestra vida? ¿Vivimos para Él? ¿Caminamos con Él? Se reconócelo en todos tus caminos y Él enderezará tus veredas. Pues, ¿cómo Dios hace esto? ¿Cómo Dios hace aquello? ¿Cómo Dios hace esto? ¿Cómo Dios quiere que yo haga esto? ¿Cómo Dios quiere que yo sea padre, que yo sea esposo, que yo sea trabajador, que yo sea? Yo me acuerdo en un trabajo aquí en Estados Unidos que la empresa daba el almuerzo. Entonces íbamos la mayoría casi a la misma hora. Nos servíamos el almuerzo. Yo siempre le doy gracias a Dios en mi corazón. Le digo, Señor, gracias por este alimento y lo bendigo. Pero una señora que siempre... Y levantaba las manos, se hacía y oraba y no sé qué cosas más. Sí, no hay que ocultar la fe, pero tampoco hay que... Bueno, hay que ser pertinente, ¿te entiendes? Se levantó y hizo eso y bueno, Tani. Ay, pásenme la salsa para la comida. No, no hay de esa salsa. Pero ¿cómo? Y no hay de esa salsa. Y no, ay, no. No comió. Dijo, ah, eso no sabe lo mismo. Eso, y se expresó mal. Y entonces no comió porque no había esa salsa. Y se fue. Y entonces otra persona que sabía que yo también era cristiano me dijo, pero ella le dio gracias a Dios por la comida. Y después se puso brava porque no había salsa. O sea, ¿ya no le dio gracias a Dios? ¿Sí ven que tenemos que ser coherentes y tener a Dios, encontrar a Dios en todos nuestros caminos? O sea, yo nunca había conocido una persona que porque... Que teniendo hambre y teniendo la comida, no comía porque no había una salsa específica. Yo nunca lo había visto. Pero ahí eso marca una ingratitud delante de Dios, porque ya le dio gracias por la comida. Esa fue la comida que Dios le proveyó ese día. Claro está, yo muchas veces las empresas dan comida, pero pues yo llevo mi comida porque me gusta comer a como yo estoy acostumbrado, como mi esposa comina, lo que yo puedo comer, lo que... Entonces son situaciones, si ven, en algo tan pequeño y no reconocemos a Dios en nuestro camino. Yo le doy gracias a Dios por todo. Cuando llego al trabajo, bendigo. Cuando salgo del trabajo, cuando vamos con mi familia, cuando le doy gracias a Dios y lo reconozco en todas las veces. Entiendo que es su gracia, que es su favor, que es don de Dios, que es provisión de Dios. Reconócelo en todos tus caminos y Él enderezará tus veredas. Pero si yo tengo una vida de oración y salgo y vivo como viven los que no conocen a Dios, pues va a ser muy difícil. Sigo en ingratitud, en contienda, en pelea. Ha visto gente que todo maldice, que todo desagrada, que todo. Yo le decía al otro a Dios, si yo me aburro, ¿cómo serás tú? O sea, tu amor es infinito. Tu amor es infinito. Porque conociéndonos, no nos rechazas, ni te aburres de nosotros. Yo le decía a Dios, reconócelo en todos tus caminos y endereza tus veredas. Más allá de mis gustos, de mis preferencias, de lo que yo quiero, de lo que a mí me parece, de lo que yo pienso, reconocer a Dios en esa área de nuestra vida. Dice, no seas el 7, no seas sabio en tu propia opinión. No seas sabio en tu propia opinión, en lo que yo pienso, en lo que yo creo. Dice, teme a Jehová y apártate del mal. Teme a Jehová y apártate del mal. O sea, no seas sabio en tu propia opinión. Si la gente dice, no, yo sé hasta dónde, yo sé cómo, yo sé qué es. Ya. Teme a Jehová y apártate del mal. Que el temor de Jehová se active en nuestro corazón para que nosotros podamos apartarnos del mal y poder entender que no está correcto. Dice el 8, porque será medicina tu cuerpo y refrigerio para tus huesos. Mire. Estás peleando con la salud. Estás peleando con la enfermedad y Dios no me sana, Dios no trae respuesta. Dice, vive todo lo que dice el versículo 1 al 7. Porque será medicina tu cuerpo y refrigerio para tus huesos. ¿Qué? La verdad de Dios, el temor a Jehová. El apartarme de lo que yo me debo de apartar. El no vivir una vida alejado de Dios sin el entendimiento. Y cerramos con esto, dice, honra a Jehová con tus bienes y con las primicias de todos tus frutos, y serán llenos tus graneros con abundancia y tus lagares rebosarán de mosto. Y eso es ahí le pisamos un callo a la mayoría de la gente, ¿no? Que dice que Dios no, Dios. Las leyes financieras están dadas por Dios, Dios ya las estableció. Estableció el diezmo, la ofrenda, la primicia, la generosidad, el atender las necesidades de los otros. Dios ya estableció eso. Dios ya estableció eso. Tú lo creas o no lo creas, Dios ya lo estableció. Dice, honra a Jehová con tus bienes. Señor, yo te amo, yo te adoro. Pero cuando llega el momento de honrar a Dios con los bienes, ya ni le amamos ni le honramos. Ya ponemos de excusa al hombre. Es que hay pastores ladrones. Sí, yo no te lo niego. Pero yo creo que no son más del 1% de todos los pastores que existen y que hay. Pero por la culpa de ese uno, enlodamos a todos los demás. Y aceptamos y replicamos eso. Yo he visto gente cristiana que replica unas cosas fuertes y duras contra el diezmo, contra los pastores. Si eso lo dice la Escritura. Pero la gente a sí mismo quiere que el pastor le atienda cuando llaman, le haga espacio cuando quieren, pero no le paga el salario. Yo no sé si usted iría a trabajar si no le pagan el salario. Dígame usted. Si usted va a su trabajo, le mandan, le ordenan, le ponen, le hacen y no le pagan, ¿usted seguiría trabajando allí? Obviamente un pastor lo hace por amor a Dios, por el llamado. pero dice la palabra que el obrero es digno de su salario. Además, en una obra no solamente está el salario del pastor. Hay muchas cosas que se cubren, muchos pagan arriendo, muchos están pagando la sede. Hay que pagar servicios, hay que pagar quien haga. Hay que extender el reino, un viaje misionero. Eso cuesta dinero. Por eso dice, honra a Jehová. Y yo siempre le digo esto a la gente. Diezmar, ofrendar, dar primicia, dar con generosidad, es un resultado de fe. Eso es una cuestión de fe. Dios a mí me lo tuvo que enseñar. Yo duré varios años llegado a Cristo sin diezmar. Duras penas ofrendaba. Porque siempre hay excusas. Hasta que Dios trajo el convencimiento, la enseñanza, la revelación y transformó mi corazón. Y desde ese entonces, con mi esposa, que mi esposa, ella sí la agarró de una. En una parte de nuestro testimonio, mi esposa no era cristiana. Cuando nosotros nos conocimos, ella no era cristiana. Ella cuando llegó a Cristo, conoció la iglesia porque el Señor me permitió ir con él, llevarla a la iglesia, mejor dicho. Y de las primeras enseñanzas que mi esposa recibió en la iglesia fue acerca del diezmo y del dinero. Ella la agarró de una y dijo, oye, ¿cómo así? Tanto tiempo y nunca nadie me había enseñado que debía de diezmar, que debía de ofrendar. Y mi esposa empezó a hacerlo. Toda la vida lo ha hecho. Y tiene unas cargas específicas en su corazón, mi esposa. Por los niños, por las mujeres embarazadas, por las familias que padecen necesidad. Siempre mi esposa tiene eso en el corazón. Porque Dios se lo enseñó, a honrar a Jehová con los bienes. Y uno no da esperando, sino uno da para honrar a Dios. Sabe que Dios se encarga, que Dios hace. Nosotros hemos tenido milagros sobrenaturales en la parte económica, tremendos, tremendos, poderosos. Pero es porque hemos aprendido a honrar a Jehová con nuestros bienes. Hemos aprendido a honrar a Jehová con nuestros bienes. Sí, lo honramos con nuestra oración, con nuestra alabanza, levantando las manos, sirviéndole, cuando atendemos a su pueblo, cuando sí, sacamos el espacio para atender a alguien, para orar, para interceder, en estos espacios que Dios nos permite. Pero hemos aprendido a honrar a Jehová con nuestros bienes. Por una convicción, si tú no tienes esa convicción, dile a Dios, enséñame. Trae convicción del diezmo, de la ofrenda, de la primicia, de las siembras. Bíblicamente, en el reino de los cielos, como tú me enseñas, dile, quiero aprender en tu verdad y en tu voluntad. Dile, enséñame, Padre, enséñame. Enséñame, enséñame a honrarte con los bienes, con las primicias de todos los frutos, Señor. Enséñame a honrarte, Padre precioso. Enséñame. Y dirá usted, ¿y qué tiene que ver los bienes, la administración de los bienes con la oración? Pues imagínate tú diciéndole a Cristo, todo lo que tengo es tuyo, pero cuando toca la hora tú no das nada. Excusas, maltratas la obra de Dios. Si tú no lo quieres dar, pues no lo des, pero no utilices argumentos del infierno para maldecir la obra de Dios y sus ministros. Quédate callado. Por eso es necesario que Dios nos dé esa gracia de honrarle desde el corazón. Desde el corazón decirle, Señor, Padre, te honro en el poderoso nombre de Jesús de Nazaret. Fidelidad a Él. Padre, gracias te damos, Señor. Oramos para que la vida de oración sea desbloqueada, sea liberada en el pueblo de Cristo. Que venga esa gracia de la oración sobre el pueblo de Cristo, Señor, porque cada día necesitamos orar más. Nadie ha orado lo suficiente, ni nadie orará lo suficiente. cada día necesitamos orar más, tener una libertad y liberalidad en el corazón de comunión con Dios a través de la oración. Por favor, derrama esa gracia, despierta esa gracia. Enseña tu pueblo la oración, que las pautas, Padre precioso, bíblicas para tener una vida de oración fructífera se desaten en el corazón, Padre, de tu pueblo, de tu iglesia, en el poderoso nombre de Jesús de Nazaret. Que esa comunión contigo pueda ser derramada, Padre precioso, en cada vida, en cada corazón, en cada familia. Que no usemos las vanas repeticiones, sino que de corazón genuino podamos adorarte y exaltarte, Padre, en el poderoso nombre de Jesús de Nazaret. Gracias, amado Rey. Gracias, soberano Dios. Declaramos tu grandeza, tu poder, tu gloria, tu verdad. Gracias, papito lindo. Todo ataque de retaliación, toda ley de venganza, la cancelamos ahora y oramos que esta palabra fructifique en la vida de oración de tu pueblo, de tu iglesia, de los que la oyen, pero también de los que no la oyen. Porque la palabra viene, si la escuchen o no la escuchen, la palabra de Dios es desatada y cumple su propósito. En el poderoso nombre de Jesús de Nazaret. Amén y amén. Este ha sido nuestro devocional por el día de hoy. Les invito a que nos veamos la próxima semana y que podamos conectarnos con Dios a través de este espacio. Dios les bendice.
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2: Cuando conocí el amor verdadero,
3: el amor de Jesucristo,
2: llegué a comprender que nadie me ama ni me amará como Él. Su amor es incondicional, su amor es sin reproches, puro, sincero. Su amor es fiel y verdadero, me amó cuando nadie lo hacía. Su amor es por la eternidad.

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Adiós, ahí iniciábamos este espacio de Voces y Cuerdas con esa linda alabanza. Vamos escalando peldaños. Buenos días, amada audiencia. Dios les bendiga. ¿Cómo están? ¿Cómo amanecieron en esta preciosa mañana de este día jueves 24 del mes de septiembre? ¿Cómo están? ¿Cómo amanecieron? Espero que se encuentren muy bien ya en sintonía de Radio Elohim. Dios le bendiga a usted que desde muy tempranito está en sintonía de nuestra programación y sigue aquí con nosotros. Que Dios le bendiga. Es un privilegio saludarles. Les saluda hermana Dani aquí en cabinas de radio. Muy contenta, muy agradecida con Dios por esta linda oportunidad que Él me da de poder estar aquí nuevamente con ustedes y poder acompañarles con la programación de esta mañana. Esperando que usted también pueda acompañarnos en la fiel sintonía de Radio Elohim 94.1 FM. Saludos para todos los hermanos, para todos los amigos. Sean bienvenidos al programa de Voces y Cuerdas, un programa donde estaremos complaciendo con alabanzas de cuerditas, alabanzas de dúos, de tríos. Espero que usted pueda acompañarnos en sintonía. Pero antes de iniciar complaciendo, vamos a orar, vamos a pedir a Dios que Él pueda bendecir a los oyentes, que a través de la alabanza Dios pueda llevar fortaleza, sanidad, liberación en este día. Padre nuestro que estás en los cielos, santificado sea tu nombre. Gracias, Señor, por un nuevo día, Señor, donde son nuevas tus misericordias. Gracias porque tú nos permites poder respirar, poder vivir, Señor. Y en este día, en esta mañana, hemos podido contemplar, Señor, todas tus obras maravillosas. Gracias por permitirnos, Señor, poder mirar, Señor, la luz de un nuevo día. Gracias por las fuerzas, gracias por tu amor y todas tus misericordias. Gracias porque hasta este momento tú nos has ayudado, nada nos ha faltado, Señor, porque tú tienes cuidado de nosotros, de nuestra familia, Padre, tú tienes mucho cuidado. Gracias, Señor, por todas tus bendiciones, por todas tus maravillas, por esta semana, Señor, porque hasta este día tú nos has guardado. Gracias, Señor. Señor, vengo delante de tu presencia pidiendo, Padre, que bendigas este programa de principio a fin, Padre. Esta hora de programación la ponemos en tus manos, que tú puedas bendecir, Señor, a los oyentes, que tú puedas dar fortaleza, que tú puedas dar sanidad en esta hora, que tú te puedas glorificar de una manera grande y poderosa, Padre. Muévete, Señor, en la vida de los oyentes. Trae sanidad, Señor. Trae sanidad en esta mañana. Muchas gracias, Señor. Guarda a mis hermanos que han salido a trabajar. Guárdales en ese camino, su salida, su entrada. Bendiga, Señor, a todos los oyentes. Desde ya bendiga a todos mis hermanos que con mucho amor van a patrocinar una hora durante este día. Bendígales de una manera grande. Muchas gracias, gracias Padre, gracias Hijo y gracias Espíritu Santo. Amén.

Nos dice, saludos, bendiciones, los veo desde Virginia. Saludos, mi hermano Wilmer, que Dios le bendiga hasta Virginia. Dios bendiga su vida, toda su familia. Gracias por estar con nosotros en sintonía de este espacio de Voces y Cuerdas. Dios bendiga a nuestro hermano Gabriel, que también nos dice, bendiciones, hermanos, amén, muchas bendiciones. Dios le bendiga, que tenga un hermoso día. Saludamos también a mi hermano Freddy's, que ya está conectadito ahí con nosotros. Dios les bendiga, amados hermanos. Siga gozándose con nosotros en este programa de Voces y Cuerdas. Usted puede reportarse, díganos su nombre, de dónde nos sintoniza. Queremos saber de usted, queremos saludarle en esta mañana. Y si usted desea una alabanza de cuerditas, yo con mucho gusto le voy a complacer. Recuerde que puede comunicarse llamando al 2665-3736 y nuestro número de WhatsApp 78-8492-21.

Y saludamos a Gabriel que nos sintoniza desde Argentina. Saludos, Dios le bendiga. Dios bendiga también a Víctor Olivera, que nos dice bendiciones desde Nicaragua. Y también dice que desea una alabanza con los voceros de Cristo. Claro que sí, le vamos a complacer con esa alabanza. Que Dios le bendiga. Dios bendiga también a la audiencia hasta el mercado de Jucuapa. Dios le bendiga a usted que está por ahí en casita, a usted que está ya en su trabajo. Dios le bendiga. Dios bendiga a los esposos.

Bendiga y gracias por estar ahí con nosotros en sintonía de Radio Elohim y de su programa de Voces y Cuerdas. Dios bendiga también al joven Edgardo que nos dice buenos días, Dios le bendiga. Él nos está saludando, que Dios le bendiga de una manera muy grande. Dios bendiga a nuestra amiga Lila, que también está en sintonía. Dios la bendiga. Les dejo con la siguiente alabanza. Vámonos a Canaán.

Y ahí estábamos complaciendo con esa linda alabanza en voz de los voceros de Cristo, Sí, el mundo en vez de rosas. Hemos llegado a las 6 de la mañana con 27 minutos. Buenos días, amada audiencia. Dios les bendiga. Gracias por continuar con nosotros en sintonía de este programa de Voces y Cuerdas. Recuerde que en esta hora de programación estamos complaciendo con alabanzas únicamente de cuerdas, alabanzas de dúos, de tríos. Usted puede solicitar su alabanza que con gusto le voy a complacer. También si en esta mañana usted desea patrocinar este espacio, está completamente disponible. También a eso de las 7 de la mañana vamos a venir con el programa de Nube de Oración. También esa hora necesita de su patrocinio. Usted puede comunicarse con nosotros a través de los números de cabina y díganos ahí, hermana Dani, yo me apunto, yo voy a patrocinar, ya sea Voces y Cuerdas o es la siguiente hora de Nube de Oración. Ahí usted puede decirnos, hermana, yo me apunto para patrocinar una hora. Dios bendiga a todos los que se están conectando. Saludamos a mi hermano Lito Villalta, hasta allá el Llano Grande. Dios bendiga a mi hermano Cruz Serpas, a mi hermana Sara Serpas. Dios le bendiga. Dios bendiga también a nuestro hermano Toño, que está en sintonía. Saludos. Dios le bendiga. Dios bendiga a Santos Lagos, que nos dice buenos días, bendiciones desde Catacamas, Olancho, Honduras. Saludos, mi hermano Santos. Dios bendiga a mi hermano Ernesto, que nos dice buenos días, hermanas, bendiciones. Le estoy sintonizando desde Petén. También saludamos a mi hermano Juan Barrios, que nos sintoniza desde Guatemala. Saludos. Mi hermano nos está solicitando una alabanza con el dúo Líbano. También Dios bendiga a mi hermano Santos Lagos, que nos solicita el tema Escogido Fui de Dios. Y Dios bendiga a nuestro hermano Ever. Nuestro hermano Ever nos dice buenos días. Buenos días, hermano. Dios se le bendiga en esta preciosa mañana. Saludamos también a Giovanni Perdomo, que nos dice saludo desde Boston. Saludos, hermano. Dios se le bendiga. Y Dios bendiga también a Adrián Navas, que nos dice bendiciones. A nuestro hermano Kevin Rodríguez nos dice bendiciones, hermanita. Dios le bendiga. Saludos a toda la linda audiencia. Usted que recién nos va sintonizando, Dios le bendiga. Estamos en el programa de Voces y Cuerdas. Vamos a continuar complaciendo en esta mañana con esas alabanzas que nos han solicitado. Vamos a complacer con esas alabanzas. Nos habían solicitado Cara de Limón y también nos habían solicitado Escogido Fui de Dios. Vamos a complacer con esos dos cantos y ahí continúe con nosotros en la sintonía de Radio Elohim 94.1 FM. Recuerde que también puede escribirnos a través de el WhatsApp de Radio Elohim al 78 84 92 21. Ahí también usted puede enviarnos un mensajito que con gusto le vamos a responder.

Y escuchábamos esa alabanza, escogido fui de Dios. Hemos llegado a las 6:37. Buenos días, Dios le bendiga. A usted que recién nos sintoniza, Dios le bendiga. Buenos días, ¿cómo está? ¿Cómo amanecieron? Yo espero que usted se encuentre muy bien, con agradecimiento en nuestros corazones, porque Dios es bueno, porque Dios nos ha regalado un nuevo día, una nueva oportunidad para que nosotros podamos aprovechar bien nuestro tiempo, buscando más de Dios, buscando más de su presencia. Dios bendiga a toda la linda audiencia. Es un privilegio poder saludarles en esta mañana, en este programa de Voces y Cuerdas. Le invito a que se quede con nosotros. A las 7 de la mañana venimos con el programa de Nube de Oración. A las 8 de la mañana volvemos con El Artista Favorito. Así que le hago la invitación para que usted pueda acompañarnos en sintonía de la programación en esta mañana. Dios bendiga a nuestro hermano González. Por ahí nos estaba saludando mi hermano, que Dios se le bendiga, hermano, buenos días. Mi hermano Ever también está en sintonía, él nos solicita La Palmera. Y saludamos a mi hermano Adonai Campos, mi hermano está siempre con nosotros en sintonía. Creo que en esta mañana por ahí nos sintoniza desde su trabajo. Que Dios se le bendiga, mi hermano Adonai. Que Dios se le fortalezca, que Dios se le guarde. Dios bendiga también a Aguilar Marroquín, que nos dice saludos desde mi lugar de trabajo. Amén. Dios se le bendiga, Dios se le guarde en esta mañana. Ahí hasta su trabajo, Dios guarde su entrada, su salida. Sigamos adelante. A Dios bendiga también a Juanita, que nos dice Dios se le bendiga. Me programa Los Ojos de Jehová. Y también nos dice mi hermano José Asencio, bendiciones, amén, Dios le bendiga. Sigamos adelante, escuchamos Josué 1:9, seguidamente La Palmera.

complacíamos con esa linda alabanza, La Palmera. También saludamos a mi hermano Lito Alemán, que nos dice: bendiciones, hermana Dani, desde San Pablo, Tacachico, La Libertad. Saludos, mi hermano Lito Alemán, que Dios le bendiga de una manera muy grande. Saludamos también a... por acá, nuestro hermano Ever, ahí le complacíamos, hermano, con esa alabanza en La Palmera. Saludamos también a mi hermano Jesús Torres. Él nos sintoniza desde Nueva Guadalupe. Mi hermano nos está solicitando La Fe de Noé. Vamos a complacer con esa linda alabanza. También saludamos a Edwin Leonel, que nos dice: saludos y bendiciones. Dios le bendiga. Dios bendiga a Santos Lagos, que también está en sintonía. A nuestro hermano José Asensio: saludos, hermano. Muchas gracias por estar siempre con nosotros en sintonía de nuestra programación. Saludamos también a nuestro hermano Guillermo Ayala. Un gusto. Dios le bendiga. Gracias por estar con nosotros ahí en sintonía. Dios bendiga también a mi hermana Floridalma, dice: buenos días, hermana, les saludo aquí de San Pedrito Atima, Santa Bárbara, dice: saludos, Dios le bendiga. Dios bendiga a Aurelio Blandón, que nos dice: hola, saludos. Dios bendiga a Luis, que nos dice: Dios le bendiga. Saludos a toda esa linda audiencia que se está conectando. Estamos en el programa de Voces y Cuerdas. Saludamos a mi hermana Delmi Mendoza, que nos dice: Dios le bendiga. Que suene el libro por excelencia. Saludos a todos. Gracias, gracias. Dios le bendiga, mi hermana Delmi. Feliz día para usted también. Sigamos adelante, amados hermanos. Les dejo con la siguiente alabanza: La Fe de Noé.

Ahí complacíamos a mi hermano Jesús Torres con esa linda alabanza, la fe de Noé. Les saludamos hasta allá Nueva Guadalupe. Dios bendiga también a mi hermano Jorge García. Saludos, hermano Jorge. Dios le bendiga. A Kevin Romero nos dice un saludo, Dani. Dios te bendiga. Amén. Dios le bendiga. Gracias por estar con nosotros en sintonía. Feliz día. Para usted y toda su familia. Nuestro hermano González nos dice, hermana Dani, salúdeme a mis compañeros de Uber. Están todos en sintonía, todos aquí conmigo. Amén. Saludos a todos a mis hermanos que están ahí con nuestro hermano González. Muchas bendiciones. Dios les guarde en este día, ahí en su trabajo. Que Dios pueda bendecirles de una manera muy grande. Y sigamos adelante, amados hermanos. Siga en sintonía de Radio Elohim a través de la frecuencia o a través de TuneIn Radio. Vamos a continuar a eso de las 7 de la mañana. Venimos con el programa de Nube de Oración y nos volvemos a conectar hasta las 8 con el artista favorito. Así que, amada audiencia, ahí quédese con nosotros. Recuerde que si usted desea patrocinar un programa, puede hacerlo. Comuníquese con nosotros al 78-84-92-21. Puede llamarnos y decirnos, hermana Dani, yo voy a patrocinar a las 7 el programa de Nube de Oración. Será de gran bendición para el ministerio. 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Vamos a ir finalizando ya porque el tiempo se nos terminó. Gracias por acompañarnos. Que Dios se les bendiga. Feliz día. Dios les guarde. Dios se les ayude. Que Dios les dé la victoria en este día jueves. Nos vamos complaciendo a mi hermana Delmi con el libro Por Excelencia.

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2: Cuando conocí el amor verdadero,
3: el amor de Jesucristo,
2: llegué a comprender que nadie me ama ni me amará como Él. Su amor es incondicional, su amor es sin reproches, puro, sincero. Su amor es fiel y verdadero. Me amó cuando nadie lo hacía. Su amor es por la eternidad.

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2: Te pedimos que hagas llover sobre nuestra tierra. Haz llover sobre nuestra nación, Señor. Rompe los cielos.

Gloria a Dios, amada audiencia, Dios les bendiga, buenos días, sean bienvenidos al programa de Nube de Oración. Le hago la invitación para que en este espacio usted pueda enviar sus peticiones. Háganos llegar esa petición y vamos a unirnos en oración. Ya en breves minutos estará nuestro hermano Miguelito Ulloa dirigiendo este momento. Así que en estos minutos envíe sus peticiones. También le invito a que usted pueda patrocinar este espacio. Si usted ha sentido en su corazoncito el patrocinar esta hora, puede comunicarse con nosotros y patrocinar este espacio de Nube de Oración. Y ahí conéctese con Dios, gócese en la presencia de Dios a través de este momento tan especial, el momento de Nube de Oración.

Padre, en esta noche hemos venido hambrientos de ti. Ven y llena esta casa con tu presencia. Ven, llena, Señor, nuestra vida con tu presencia.

Bueno, es su nombre para siempre en esta hermosa mañana. Damos a Él toda la honra y la gloria por su misericordia. Una nueva mañana, un nuevo amanecer, un nuevo día que el Señor nos permite, nos concede para poder darle a Él toda la gloria y toda la honra. Así que, como siempre, le invito que se pueda unir junto conmigo en este momento de oración para que así unánimes le demos a Él toda la gloria y la honra, toda la alabanza, todo aquello lindo que Él se merece. Así que bueno, le invito a que pueda unirse conmigo, que pueda también comunicarse a cabina de radio a esta hora de la mañana. Por ahí se encuentra mi hermana Dani. Por ahí está mi hermana Dani. Ella estará a cargo de recibir esas llamaditas, mensajitos de texto, whatsappitos. Así es que échale una llamadita. O si quiere acompañarla ahí a dejarle un cafecito, pues también puede hacerlo con un pancito ahí. Amén. También si usted quiere patrocinar Nube de Oración, puede hacerlo en esta mañana. Envíenos su petición, que voy a estar orando por ella. Y si usted quiere patrocinar, pues también vamos a estar allí en el nombre de Jesús tomando ese patrocinio. Ahí toda la gloria será para Cristo Jesús. Amén. ¿Por qué? Porque Él es bueno. Porque Él es maravilloso. Y si Él está con nosotros, ¿cómo dice su palabra? ¿Quién contra nosotros? Así que su amor, su fidelidad, su gracia son

le buscamos a Él con todo el alma, con todo el corazón. 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Compártalo ahí. Gloria al Señor. Con sus allegados. Con los contactos de WhatsApp, con los contactos de Messenger, por donde usted lo quiera hacer. Así que puede compartirlo en esta mañana, compártalo porque vamos a compartir en esta mañana. Para que más hermanos sean bendecidos. Gloria al Señor. Vamos a compartirlo. 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Por aquí ya se siente el frillito. Por allá no sé cómo estará, pero por aquí sí está. Está fría la cosa por estos lados. Gloria sea al Señor. Así que comparta por ahí el video audio en vivo en esta mañana. Salmo que vamos a leer, Salmo número 62, Salmo número 62, así que vaya buscándolo en sus sagradas escrituras. Para que así le demos todo loor, toda honra. Si el Señor ha hecho un milagro en su vida, compártalo con nosotros. Compártalo de lo que Dios está haciendo, de las obras que Dios está haciendo en su vida. Compártala con nosotros también para que así toda la gloria vaya dirigida a ese gran Rey de Reyes y Señor de Señores, el cual se merece todo loor, toda honra, toda alabanza y todo el poder. ¿Por qué? Porque de Él es toda la gloria. Y siempre le voy a decir esto, si Dios está con nosotros, ¿quién contra nosotros? Así que vamos a pelear la buena batalla cada día. Siempre confiando en nuestro Dios. Vamos a la palabra. Delante de la presencia de Dios Padre, Hijo y Espíritu Santo, me reconcilio con mi gran Señor, Dios Todopoderoso. También con cada uno de los oyentes, con quien sea menester hacerlo. La palabra del Señor le damos lectura y nos dice de la siguiente manera, honrando al Padre, al Hijo, al Espíritu Santo de nuestro Dios. Salmo 62. En Dios solamente está acallada mi alma, de Él viene mi salvación. Él solamente es mi roca y mi salvación. Es mi refugio, no resbalaré mucho. ¿Hasta cuándo maquinaréis contra un hombre, tratando todos vosotros de aplastarle? Como pared desplomada y como cerca derribada, solamente consultan para arrojarle de su grandeza. Aman la mentira, con su boca bendicen, pero maldicen en su corazón. Oh, alma mía, en Dios solamente reposa, porque de Él es mi esperanza. Él solamente es mi roca y mi salvación. Es mi refugio, no resbalaré. En Dios está mi salvación y mi gloria. En Dios está mi roca fuerte y mi refugio. Esperad en Él en todo tiempo, oh pueblos. Derramad delante de Él vuestro corazón. Dios es nuestro refugio. Por cierto, vanidad son todos los hijos de los hombres, mentira los hijos de varón, pesándolos a todos igualmente en la balanza serán menos que nada. No confiéis en la violencia ni en la rapiña, no os enorgullezcáis si se

si se aumentan las riquezas, no pongáis el corazón en ellas. Una vez habló Dios, dos veces he oído esto, que de Dios es el poder y tuya, oh Señor, es la misericordia, porque tú pagas a cada uno conforme a su obra. Gloria sea al Señor. Tenemos ese hermoso salmo, salmo número 62, para que usted pueda, más tarde, si usted quiere deleitarse en la lectura, dándole gloria al Señor, dándole la alabanza a Él, vamos a bendecir ese nombre que es sobre todo nombre. Gracias a usted que ya se reportó, que nos ha enviado ahí su petición. Dios le bendiga. Con gusto estaré orando por su petición, dándole honor a Él, a ese gran Señor que se lo merece, dándole la honra a Él por cuanto Él es bueno. Así vamos a bendecir ese nombre soberano en esta mañana. Buen Dios y Padre que estás en los cielos, bendito sea su nombre, mi Señor. Gracias le doy en esta mañana por su inmenso amor y misericordia. Gracias, Señor, por todo lo que nos permite, por todo lo que nos da, por todo lo que nos concede, mi Señor. Que sea su mano gloriosa, su mano santísima, su mano sublime y poderosa, mi Señor, dejándose sentir en esta mañana. A usted, Señor, sea el honor por todas las maravillas que usted hace, por todas las cosas bellas, Dios mío, que usted hace con nuestra vida. Solo podemos darle la gracia, Señor. En esta mañana, mi Dios, aleluya, lo reconozco en mi vida, en mi alma, en mi ser, como ese Dios soberano, poderoso, como ese Dios único que tiene poder para inundar, aleluya, de gozo, de alegría, de misericordia, de fuerza y de fortaleza a cada uno de sus hijos. Oh, bendito sea su nombre, mi Señor. Bendito sea su nombre. Declaro la grandeza de su poder en esta mañana moviéndose. Declaro la gloria suya, Dios mío, manifestándose de una manera linda, bonita, preciosa. Porque es bello sentirlo, mi Dios. Porque es bello, papá, sentir su presencia, sentir su poder, sentir su gloria, sentir su gracia. Es algo hermoso, mi Dios. No hay algo incomparable, no hay nada incomparable. Nada se le puede comparar, mi Dios, a su poder. Nada se le puede comparar, mi Señor, a su Espíritu Santo, que es lindo. Así en esta mañana, mi Señor, tome el control. Tome el control, Dios mío, en esta mañana, de este momento de oración. Que sea su Espíritu Santo, mi Dios, moviéndose de una manera linda y hermosa. Padre, en esta mañana cubro cabina de Radio Elohim con su sangre preciosa, carmesí. Cubro la vida de mi hermana Dani, mi Señor. Todo el staff de radio, la vida de mi hermana María García, la vida de Josías. Cubro la vida de mi hermana Eunice. La vida de mi hermana Ruth, mi hermana Carolina, Señor. Que sea su mano bendita y poderosa, bendiciendo sus vidas, sus familias, sus padres. Ya que solamente usted lo puede hacer, Señor. Ya que solamente usted puede hacerlo, mi Cristo. Su mano de poder, mi Dios, resplandezca sobre cada uno de ellos. Su Espíritu Divino, su Espíritu Santo, Señor. Así también cubro este lugar con su sangre. Cubro, Dios mío, a los que están en la sintonía con su sangre preciosa, carmesí, en esta mañana. Sean cubiertos con su sangre. Aquellos que van a sintonizar más tarde, Padre. Y que el poder de su Espíritu Divino, que el poder de su Espíritu Santo, oh mi Dios, lo puedan sentir, puedan darse cuenta. Oh, aleluya, cuán bello, cuán lindo, cuán precioso tú eres, Señor. Porque ciertamente eres maravilloso. Ciertamente, Señor, no hay nadie, no hay otro como tú. Solo tú eres poder saber, Dios mío, que tú eres el que está con nosotros, que tú eres, Señor, el que nos fortalece, el que nos da la fuerza, el que nos da el ánimo, el que nos da la vida, aleluya. Eres tú, mi Dios, bendito sea su nombre.
Bendito sea su nombre. Oh, a ti sea la gloria, papá. A ti sea la honra. A ti sea la misericordia. Declaro tu Espíritu Santo en esta mañana moviéndose con poder. Declaro tu Espíritu Santo en cada vida, en cada mente, en cada corazón, Señor. Llegue en esta mañana ahí, Dios mío, a la ciudad de Jucuapa, sus alrededores, cada colonia, cada caserío, cada cantón, Dios mío, todo el departamento ahí en Usulután, todo el país, Dios mío, en El Salvador. Llegue allá a Honduras, Dios mío. Todos los pueblos que están alrededor, Padre mío, su mano divina, bendita y poderosa, mi Dios, pueda inundar en esta mañana sus vidas, oh Dios, pueda inundar con tu Espíritu Santo, mi Dios, y sé tú tomando el control, ese control que solamente, mi Dios, tú puedes dar, ese control, Dios mío, que viene de parte suya. Oh, aleluya, ese control, Dios mío, que solamente tú das. Sea tu mano de poder, sea tu mano sublime, sea tu mano poderosa, mi Señor, obrando. Usted que puede ver lo íntimo, Señor, lo del corazón, usted que puede llegar a lo profundo del alma en esta mañana, le pido que sea usted, Dios mío, examinando, examine los corazones y la vida, examine las almas en esta mañana, mi Señor, examínelos, papá, y conforme, oh Dios, conforme, Dios mío, a la necesidad y a su misericordia, extienda usted su mano, mi Cristo, extienda usted su mano, mi Señor, para que pueda, Dios mío, aleluya, darse cuenta, oh mi Dios eterno, del poder tan lindo, tan bello, del poder maravilloso que hay en tu presencia, en tu Espíritu Santo, de la gloria, mi Dios, tan linda que se derrama en tu presencia. Porque precioso eres tú, Señor. Precioso eres como nadie. Así, mi Señor, en esta mañana, pongo en tus manos, mi Cristo amado. Pongo en tus manos, mi Señor, aleluya, a cada uno de tus hijos que han enviado esa petición. Sé tú, mi Dios, con tu Espíritu Santo llenando. Llena, Dios mío, esas vidas. Llena, Señor, esos corazones. Satura con el poder de tu Espíritu Santo, mi Dios amado. Oh, en el nombre de Jesús. En el nombre de Jesús. En el nombre de Jesús. En el nombre poderoso de Jesucristo. En ese nombre soberano. Mire la vida, Dios mío, aleluya, de cada uno de ellos. Los que están ahí, Dios mío, clamándole. Los que han enviado esa petición, mi Señor. Sea su Espíritu Divino, Dios mío, dándole victoria. Sáqueles en victoria, papá. Sáqueles en victoria, mi Señor, aleluya. Que su Espíritu, que su gloria, que su gracia sea, Dios mío, en esta mañana llenando. Sea usted, Dios mío, fortaleciendo en el poder de su Espíritu Santo. En el poder de su gloria, mi Señor. En el poder de su presencia. Sea usted tomando el control, mi Dios, en esta mañana. Tome el control. Ese control que solamente tú pones y das, Señor. Tome el control total y completo, mi Cristo. Mire aquellos que están unidos a través del video audio en vivo, Señor. Sea tu mano bendita de poder en esta mañana. Oro por cada uno de ellos, mi Señor. Gracias por aquellos que se conectan. Gracias por aquellos, Dios mío, que están allí siempre atentos a esta oración. Mi Dios, te pido en esta mañana que tú pongas tu mano gloriosa, tu mano poderosa de poder sobre cada uno de ellos. Inunde, papá, los corazones. Inunde, papá, las vidas. Tome el control, mi Cristo, de cada uno de ellos. Mire dónde se encuentra la vida de mi hermana Elizabeth Granado, mi Dios. Su vida, la vida de su esposo, sus niñas, Padre, te las pongo en tus manos en esta mañana, que tu Espíritu Divino, tu Espíritu Santo, tome el control de cada uno de ellos, llena con tu poder, llena con tu Espíritu Santo, quiebre cadenas sobre su vida, Dios mío, rompa las ataduras que se tengan que romper, pero que toda la gloria, Señor, sea para ti, aleluya, en el nombre de Jesús, ministre su vida, ministre sus corazones, aleluya. Tienen que anhelar cada día esa unción fresca sobre sus vidas, sobre sus mentes, sobre sus corazones. Más y más, pues, anhelando lo de Dios,
anhelando lo de Dios, dice pues, y caminando. Oh, mando, rebesía, manda, alaba y sama. Caminando conforme a su voluntad, pues. Mira dónde se encuentra mi hermano David Martínez, Señor. Dele esa fortaleza espiritual. Dele esa fortaleza. Hay que sostenernos en la fuente de vida que es Cristo, mira pues. Y pedirle que sea Él el que nos alimente con esa fuente espiritual. Él es, mira pues, esa fuente de vida. Anímate en Él, dice pues. Mira dónde está, Dios mío, Mari Martínez. Dele esa protección, Dios mío. Mari Gutiérrez, Señor. Ahí donde se encuentra, pide oración por Marvin Batres, Dios mío, por protección. Le pido, Padre, esa protección sobre la vida de Marvin Batres, oh Dios. Ponga su mano de poder ahí. Oh, mi alma adora tu nombre, Dios mío. También pide oración por sanidad, Dios mío, de alergia en su garganta y gripe, Padre. Ponga su mano de sanidad, Señor. Ponga su mano. Sea usted sanando la vida de esta varona, mi Cristo. Reprendo, mi Señor, en esta mañana. Reprendo toda alergia, toda gripe, todo mal que llegue a su vida. Todo espíritu, Dios mío, que pueda dañarle. Hay un espíritu de tristeza, mira pues, que a veces te asedia. Hay que reprenderlo, atarlo, sujetarlo. Y reprende todo espíritu de enfermedad. Padre, pongo en tus manos la vida, Dios mío, de Ángel Hernández. Fortaleza, sanidad, Dios mío, dale esa fortaleza, sanidad. La vida de Nancy de Rivera, Padre, esa bendición, esa sanidad también. Ahí donde está, Dios mío, Morena Rusconi. Por sanidad, por fortaleza, Dios mío amado. Oh, alabanzas a tu nombre. Alabanzas a tu nombre, mi Señor. Y donde se encuentra Tirsa Sánchez, Dios mío, por sanidad, por bendición. La vida de Ivonne López, Dios mío, por sanidad, por bendición. Mire mi hermana, Dios mío, Ana Ruth Canjura también. Sanidad y bendición, Dios mío. Dales esa sanidad, dales esa bendición. Mire donde se encuentra mi hermana Griselda Orellana, Padre. Ella pide oración, Dios mío, por sanidad en su vida también. Ponga su mano de poder sobre ella. Ponga su mano divina, su mano linda. Sea usted sanando todo lo que pueda estar pasando en la vida de mi hermana Griselda Orellana. Mi Señor, lo reprendo en esta mañana. Sea atado, cancelado, sujetado. Oh, alabanzas a tu nombre, papá. Si ella puede creerlo, papá, sea sana, sea libre. Nuevas fuerzas, mira, vienen nuevas fuerzas, nuevos ánimos. Pero hay que orar y clamar a Él, mira, pues, con fe, creyendo, dice, pues, sin dudar nada, mira, sino esperanzados en Él. Mira dónde se encuentra, mi Dios, la vida de mi hermana Enoé. Bendice su vida, fortalécele, Señor, la vida de ella, la vida de su esposo, sus hijas, su nieta, mi Dios. Te lo pongo en tus manos, lo cubro con tu sangre en esta mañana. Fortalece su vida, llena su corazón más y más de esa fuerza, de esos ánimos. Mira, cada día deleítate en el Señor. Mira, pues, porque Él ha puesto gozo y alegría. Él ha puesto gozo y alegría. Mira, pues, confiando en Él. Confiando en Él, mira, pues, porque Jesús es la respuesta para toda nuestra vida. La respuesta a tu familia. La respuesta para ti, mira, pues. Gloria sea su nombre, mi Señor. Gloria sea su nombre, Padre amado. Tome el control de su pueblo. Tome el control de sus hijos, Señor, en esta mañana. Adminístrele, Dios mío, con el poder de su Espíritu Divino. Con el poder de su Espíritu Santo. Rompe las cadenas. Desate las ataduras, mi Dios. Porque usted es el único, Dios mío. Usted es el único, papá, que fortalece. Aleluya. Oh, grande eres mi Dios para siempre. Grande eres mi Dios para siempre. Administre, papá. Administre la vida de sus hijos, de su pueblo. Le pido por los enfermos en esta mañana. Aquellos que están en un hospital, en una cárcel, en una casa, en un parque, en algún lugar. Señor, usted que puede verlo todo, que nada se aparta de su mirar. Aquella persona que está confiando en usted, que le está pidiendo, Dios mío, que lo sane. Quizá algún fuerte dolor, quizá, Dios mío, algo que está pasando que no se puede ni mover. Padre, pon tu mano ahí, mi Señor, aleluya, pon tu mano, Padre amado. Oh, en el nombre de Jesucristo, sea usted obrando de una manera poderosa, Señor, aleluya. Y si es tu hijo, con mucha más razón, Señor.
Padre amado, en esta mañana le pido que sea usted obrando con poder, llegue a los hospitales, a las cárceles, mire ahí donde se encuentran, Dios mío, aquellos pidiendo por salida de la cárcel, que le están pidiendo, mi Señor, que sea usted el que abra esas cárceles, Dios mío, muchos llevan años ahí, mi Dios, y muchos de ellos, Dios mío, son inocentes, y muchos de ellos, Dios mío, están arrepentidos, mi Dios, pero tú eres el único que da la salida. Tú eres el único que da la salida, papá. Invoco su nombre sobre cada uno de ellos. Llegue, Dios mío, ahí en ese hospital. A esa sala de cuidados intensivos. Ahí donde se encuentran también en una sala de parto. Aquellas mujeres dando a luz. Ahí en esa sala de COVID, Dios mío. Ahí en esa sala de espera, en esa sala de operaciones. Ahí, Señor, en un hospital donde alguien te esté clamando. Mira aquella persona clamándole, Dios mío, desde allí una UCI, Señor. Mira aquellos clamando desde una cárcel de inmigración. Mira aquellos clamando desde una cárcel estatal, una cárcel de condado. Oh, Dios mío, sea tu mano de poder, oh Dios. Tú eres el único Dios que oye. Tú eres el único Dios que pone atención a nuestra oración. Tú eres el único Dios, aleluya, que nos escucha. Oh, bendito sea su nombre. Como lo decía el rey David, está atento a la voz de mi clamor. Rey mío y Dios mío, porque a ti oraré. Escucha nuestra oración, Dios mío, en la intimidad de tu Espíritu Santo. Oh, rodea con tu gloria y con tu gracia, Dios mío, la vida de tus hijos. Escucha sus palabras, oh Dios, sus peticiones. Escucha su oración, Padre mío. Llegue hasta el trono de tu gloria y sé tú obrando. En esta mañana, mi Señor, la gloria te pertenece. Todo lo que se levante contrario a tu voluntad, en contra de tus hijos, en contra de este ministerio, en contra de esta oración, sea completamente desarraigado, sea quebrantado, sea deshecho en esta mañana. Toda obra satánica, diabólica del infierno, aquello que se mueve en los cielos, los aires, los caminos, toda pestilencia la declaro reprendida en esta mañana en su nombre. Todo aquello que se mueve para hacer daño, sin importar la índole de poder, sean principados o potestades, sean gobernadores o legiones, sea mano de brujo, hechicero, santero, satanista, en su nombre sea atado, reprendido y cancelado, en su nombre sea completamente deshecho. Y abre las ventanas de los cielos sobre tus hijos, Señor, y cierra aquellas puertas que el enemigo ha abierto, oh Dios mío, como trampa para el mundo. Rompa, Dios mío, toda ligadura. Deshace, Dios mío, toda obra diabólica. Y que tu Espíritu Santo sea llenando la vida, las mentes, los corazones en esta mañana. Llene, Dios mío, ahí donde hay vacío, arranque esos vacíos. Allí, Dios mío, donde hay un deseo de suicidio, en esta mañana lo reprendo en el nombre de Jesús. Ahí donde hay una persona que no le encuentra sentido a la vida, en esta mañana pueda saber y entender que Cristo es el todo en el todo. Que si tú estás, papá, la vida tiene sentido. Que si Cristo está, la vida tiene sentido. Aleluya. Porque es lindo, es lindo, es lindo, es lindo. El mover de tu presencia, el mover de tu Espíritu Santo. Precioso tú eres, Señor. Precioso tú eres. Porque no hay nadie como tú, no hay otro como tú. Derrama de tu Espíritu, Señor. Todo espíritu de ansiedad que se levante sea reprendido en esta mañana. Todo espíritu de destrucción lo declaro reprendido en el nombre de Jesús. Y declaro que hay poder en la sangre de Jesús. Porque solo la sangre de Cristo tiene poder. La sangre de Cristo tiene poder. La sangre de Cristo tiene poder. Aleluya. La sangre de Cristo tiene poder. Ponga su mano sobre sus hijos. Ponga su mano sobre su pueblo. Ponga su mano, Dios mío. Mire mi hermana Martita González, Señor, pide sanidad en la vida de su hermano. Mire dónde está el hermano de mi hermana Martita. Sea usted sanando, mi Señor. Sea usted poniendo su mano de poder. Gloria sea su nombre, mi Dios.
Gloria sea su nombre. Mira, ¿y dónde se encuentra la vida de mi hermano Cruz Serpas, Padre? Pongo en tus manos la vida de este varón, sea usted cada día sacándole en victoria. Lo cubro con tu sangre, declaro nuevas fuerzas, declaro nuevos ánimos sobre él, Señor. Aumenta esas fuerzas en él, esas energías, Señor, de parte suya. Sea usted sosteniendo la vida de mi hermano, mi Dios, ahí donde él se encuentra. Ahí donde se encuentra este varón, Dios mío. También le pido por la vida, Dios mío, de Elorgio Díaz. Pido oración por sanidad en su vista, Dios mío, por bendición para su hogar. Te lo pongo en tus manos. Mire su hogar, mire, Dios mío, su familia. Sea usted cubriéndola con su sangre. La cubro en tu nombre, Señor. La vida, Dios mío, de Maribel. Pido oración por la vida de su niño, Dios mío, por sanidad en su cuerpecito. También por su vida, Dios mío. Por toda su familia, por bendición, por protección. Acorázale en esta mañana, mi Cristo amado, acorázale esa fuerza, Dios mío, derrámela sobre su vida. Mira donde se encuentra mi hermana Sara Serpa, Señor. Pido oración por sanidad, por fortaleza, por su esposo, por sus hijos, por sus nietos, Señor. Obre, Dios mío, en la vida de mi hermana Sara. Mi hermana Sara, Señor, aleluya. Oh, aleluya, en el nombre de Jesús declaro esas nuevas fuerzas. Tus ánimos, mira pues, tus ánimos, ora por tus ánimos. Pídele al Señor que ponga su mano sobre ti, mira pues. Hay un anhelo muchas veces, pero mira pues los ánimos, ¿verdad? Los ánimos, mira pues. Pídele al Señor por esos ánimos, porque Él tiene poder, mira pues. Mira dónde está mi hermana Ana Cruz, Dios mío. Pide oración por sanidad, dele esa sanidad a la vida de mi hermana Cruz, Señor, donde se encuentra la vida de Rosemary. Pide oración por su hermano, por liberación de cárcel, Padre. Llegue a la vida de William Castillo en esa cárcel. Obre con poder. Obre sobre él. Abre esas cárceles, Dios mío, donde él se encuentra. Abre esa cárcel y dale, Dios mío, misericordia. Obre sobre su vida, mi Dios, cambie ese argumento. Sé tú su abogado por excelencia. Oh, en el nombre de Jesús. En el nombre de Jesús, el Señor es el que lo ha sostenido y ha levantado sus pies de tropezar. Dice pues, Él tiene cuidado de él. Gloria sea su nombre, mi Cristo. Mira dónde está la familia Granado. Vigil, Señor, te los pongo en tus manos. Ahí donde está la familia Granado, Señor, bendíceles en gran manera. Sáquelos en victoria, Dios mío. La familia Flores, Padre, sáquelos en victoria. Cubro sus vidas con tu sangre. Sea usted guardando sus vidas. Sea usted teniendo cuidado de ellos, Dios mío. Su negocio, Padre, te lo pongo en tus manos también. Sea usted bendiciéndoles en gran manera. La familia Granado, vigila. Familia Flores, Dios mío. Mira dónde está mi hermana Lorena de Guevara, Padre. Pido oración por fortaleza espiritual y por protección divina. Dice el Señor que te llenes de su espíritu. Llénate más de su espíritu, mira pues. Llénate de su espíritu, dice pues. Pero llénate, mira, pues, mucho, mucho de él, dice, pues, para que tus pensamientos caminen en sus pensamientos y tus actitudes en sus actitudes. Te vas a dar cuenta, dice, pues, que todo cambia. Ora por tus hijos, ora por tu vida, mira, pues, por tu esposo. Clamando y orando, mira, pues, clamando fuerte, te digo, clamando fuerte. Vas a orar por tu hígado, mira, pues, y vas a orar por tu presión arterial. Por tus nervios, porque mira a veces, ¿verdad?, cómo están esos nervios a punto de colapsar. Pero el Señor ha tenido cuidado y misericordia. Oh, bendito sea su nombre, Padre. Mira la vida de Gladys, Señor. Pongo en tus manos a Gladys. Pongo, Dios mío, en tus manos sus vidas también. Padre, pongo en tus manos la vida de Néstor, mi Dios, por esa liberación de cárcel también. Sea usted teniendo cuidado y misericordia de él, mi Dios. Te lo pido, te lo pongo en tus manos, que sea tu mano de poder obrando. Sea tu mano divina, mi Señor, fortaleciendo. Toma el control, mi Señor, en esta mañana. Toma el control de cada uno de ellos, mi Señor. Gracias le doy en esta mañana, mi Dios, por cada uno de sus hijos. Mira, ¿y dónde están mis hermanos, Dios mío? Todas las familias que se unen, mi Dios, en esta mañana. A esta oración, sea usted bendiciéndoles en gran manera, sea usted dándole fuerzas y fortalezas
sea usted dándoles ese ánimo, Dios mío, para poder proseguir hacia adelante. Padre mío, te doy las gracias en esta mañana. Mi Señor, sea usted, Dios mío, bendiciendo la vida de mi hermana Dani, que es en cabina junto a ella, Dios mío. Mi hermana que prosigue más tarde también hasta el cierre. Oh, mi Dios, te la pongo en tus manos. Mira, y donde se encuentra, Padre mío, también la vida, Dios mío, de cada uno de aquellos que le claman, oh, Dios mío, por sanidad. Aquellos que están allí, Dios mío, sin ánimo ya, Padre, levántelos, Padre mío. Bendiga a su pueblo, su iglesia, su amada. Bendice, Dios mío, El Salvador en esta mañana. Su presidente, Estados Unidos, su presidente, Israel. Pido por su salvación, por su primer ministro, Rusia, Padre, te lo pongo en tus manos. Todas las naciones, todos los pueblos, todas las ciudades, Padre, te las pongo en tus manos en esta mañana. Cada país, cada presidente y sobre todo tu pueblo, tu iglesia, tu amada, Padre. Porque sabemos, Dios mío, que los tiempos son malos, pero tú eres el que está con nosotros. Mi Dios, a ti sea la honra, a ti sea la gloria, a ti sea la alabanza. Por los siglos de los siglos, Dios mío, por siempre y para siempre. Gracias, Padre, gracias, Hijo, gracias, Espíritu Santo. Amén y amén. Amén, gloria sea al Señor. Dios me lo bendiga con poder. Vamos a estar ahí siempre dándole la gloria al Señor. Voy a estar orando ahí por mi hermana Martita, por su persona también. Así es que voy a hacer mis oraciones. Dios me los bendiga a todos. Abrazo fuerte. Les estamos en el Señor. Si el Señor permite, el día de mañana estaremos por acá nuevamente a las 7 de la mañana. Abrazo para todos. Les estamos en el Señor. Bendiciones.

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Dios les bendiga, Dios les bendiga. Buenos días, hemos llegado a las 8 de la mañana con 3 minutos. ¿Cómo están, amados hermanos y amigos? ¿Cómo va su mañana en este día jueves? Espero que usted se encuentre muy bien. Gracias porque ya están conectaditos al programa de El Artista Favorito. Dios le bendiga a usted que ya reportó su sintonía, a usted que se va a reportar más tarde. Dios le bendiga, Dios le guarde. Espero que en este programa podamos juntos gozarnos, deleitarnos en la presencia de Dios. Y espero que usted pueda participar en esta hora de programación. En este día, vamos a dar inicio ya porque el tiempo se va rápidamente. En este día tenemos a La Paz de Cristo y a la Isla de Patmos. Son alabanzas conocidas para que usted pueda votar por su favorito. Recuerde que este programa es para que usted pueda participar, para que usted pueda elegir las alabanzas que desea escuchar en esta hora de El Artista Favorito. Recuerde que tenemos a La Paz de Cristo y tenemos a la Isla de Patmos. Usted puede votar y usted puede decirnos: hermana Dani, yo deseo escuchar alabanzas en voz de la Isla de Patmos. O díganos: hermana Dani, mi voto es por el grupo La Paz de Cristo. Usted puede comunicarse a través de los números de cabina, llamando al 2665-3736. O también puede escribirnos a nuestro número de WhatsApp 78-84-92-21. Ahí están los números de cabina para que usted pueda comunicarse con nosotros y pueda decirnos: hermana Dani, en esta mañana yo voto por el grupo La Paz de Cristo. O díganos: hermana Dani, yo voto por la Isla de Patmos. Son alabanzas conocidas para que usted pueda participar, para que usted pueda votar por su favorito. Dios bendiga a mi hermano Ramón Domínguez. Saludos, mi hermano. ¿Cómo está? Es un gusto poder saludarle en esta preciosa mañana. Mi hermano ahí está conectadito y él nos dice que su voto es por la paz de Cristo. Gracias, hermano. Gracias por su voto. Que Dios le bendiga de una manera muy grande. Por acá tenemos un reporte. Mi hermano Francisco nos dice: bendiciones, hermana, por la Isla de Patmos. Gracias, mi hermano Francisco. Saludos hasta el Níspero. Ahí está mi hermano Francisco en sintonía. También, amada audiencia, si usted desea patrocinar esta hora de programación, está completamente disponible para que usted pueda decirnos: hermana Dani, yo me agrego a la lista bendiciendo al Ministerio de Radio Elohim, patrocinando el programa de El Artista Favorito. Dios bendiga a mi hermano Lito Alemán, que también está ya en sintonía. Por acá tenemos mi hermana Delmi. Mi hermana Delmi Mendoza nos dice que su voto es por la paz de Cristo. Saludos, mi hermana Delmi. Dios le bendiga. Ahí tenemos ya 2 votos por la paz de Cristo y tenemos 1 por la Isla de Patmos. Vamos a dar unos minutos más para que usted pueda participar, amado hermano. Recuerde que en este día, en este programa de El Artista Favorito, tenemos a la Isla de Patmos y al grupo La Paz de Cristo. Déjenos su voto y díganos qué alabanza usted desea escuchar. Si desea escuchar en esta hora de programación a la Isla de Patmos o si usted desea escuchar al grupo La Paz de Cristo. Ahí tenemos ya 2 votos por el grupo La Paz de Cristo y 1 por la Isla de Patmos. Usted puede continuar reportando su sintonía.

Amén, gloria a Dios. Saludamos a nuestro hermano Gabriel González, que nos dice, Dios le bendiga su vida, hermana. Amén, Dios le bendiga. Dios bendiga a nuestro hermano Luis Abraham, que nos dice, buenos días, saludos y bendiciones, mi hermana desde Venezuela. Saludos, hermano, que Dios le bendiga. Dios bendiga también a nuestro hermano Pérez, que también está en sintonía. Saludos, Dios le bendiga. Nos dice, bendiciones, hermana, y a todos los oyentes de su bonito programa. Gracias, hermano, Dios le bendiga. Dios bendiga allá de Reyes. Saludamos a Samuel Solarte, también a nuestros hermanos que nos están saludando ahí. Saludos hasta Nicaragua. Dios bendiga a Jocelyn, dice, Dios le bendiga. Hermana, siempre en sintonía, pero no había podido escribirle. Ánimo, siga adelante. Gracias, hermana. Mi hermana Jocelyn, gracias por estar con nosotros en sintonía. Que Dios le bendiga, mi hermana. Siempre es un privilegio muy grande poder saludarle. Estamos en el programa de El Artista Favorito y en este día tenemos al grupo La Paz de Cristo y tenemos también a la Isla de Patmos. Por acá tenemos más reportes. Ahí teníamos un voto por la Isla de Patmos y teníamos 4 votos por La Paz de Cristo, ya que mi hermano Ramón Domínguez, él nos dejaba su voto por La Paz de Cristo. Mi hermana Rosemary nos dice, buenos días, hermana, mi voto por el grupo La Paz de Cristo. También mi hermana Maribel nos dice, mi hermana, yo voto por La Paz de Cristo. Y mi hermana Delmi Mendoza también, ella nos daba su voto por La Paz de Cristo. Vamos a ver si tenemos más mensajitos por acá. Dios bendiga a Sama, que nos dice, mi voto por La Paz de Cristo. Gracias, Dios le bendiga. Gracias por sus reportes, amados hermanos. Dios bendiga a mi hermano Lito Alemán. Bueno, la mayoría de votos han sido por La Paz de Cristo. Entonces, amados hermanos, en este programa de El Artista Favorito, vamos a irnos con La Paz de Cristo. Vamos a escuchar alabanzas en voz del grupo La Paz de Cristo. Si usted desea una alabanza, puede solicitarla. Por ahí díganos, hermana Dani, yo deseo tal alabanza con el grupo La Paz de Cristo y yo con gusto le voy a complacer. Recuerde que también necesitamos de un patrocinador para esta hora. Usted puede comunicarse a través del WhatsApp de Radio Elohim y díganos ahí, hermana Dani, yo me apunto para bendecir al ministerio y patrocinar el programa de El Artista Favorito. 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Vamos escuchando ya alabanzas con el grupo La Paz de Cristo. Escuchamos la siguiente alabanza que tiene como tema, Libres. Ahora somos libres, amados hermanos.

Amén, así es. Dios nos ha hecho libres, amados hermanos. Gracias por continuar con nosotros. Si usted recién nos sintoniza y quizás se está preguntando en qué programa estará hermana Dani, estamos en el programa de El Artista Favorito y en esta mañana estamos escuchando alabanzas en voz del grupo La Paz de Cristo. Usted puede solicitar su alabanza favorita que yo con mucho gusto le voy a complacer. Vamos a complacer a mi hermana Delmi Mendoza con esa alabanza que ella nos había solicitado, En Tierra Nueva Habitaré, con el grupo La Paz de Cristo. Saludamos a mi hermano Ramón Domínguez. Dios le bendiga a mi hermano Ramón Domínguez. Dios bendiga también a mi hermano Marino Luna, que nos dice bendiciones, hermana. Dios bendiga a mi hermano Nehemías, a Augusto, que también nos dice que nos sintoniza desde República Dominicana. Saludos. Dios bendiga a mi hermano Arsenio Chávez. Saludos, hermano. Dios le bendiga. Feliz día. Dios bendiga a nuestro hermano que nos dice que lindas alabanzas. Amén. Dios bendiga a Agner, que también está en sintonía. Saludos a toda esa linda audiencia que se está conectando. A Oscar Javier, que nos dice bendiciones, hermana. Gracias por continuar con nosotros en sintonía. Vamos escuchando la siguiente alabanza, En Tierra Nueva Habitaré.

Amén, ahí estábamos escuchando la alabanza, Victoria en la Cruz, saludando a mi hermano Ramón Domínguez. Dios bendiga también ahí a mi hermana Delmi Mendoza. Saludamos a nuestro hermano Freddy, que también está en sintonía. Dios le bendiga, hermano. Dios bendiga también a la audiencia hasta Honduras. Dios bendiga a mi hermano Arsenio Chávez, que nos dice, Dios te bendiga, sierva Daniela. Amén, hermano. Dios le bendiga. Gracias por estar siempre ahí en sintonía de Radio Elohim. Dios esté bendiciendo su vida. Dios bendiga también a Daniel de Jesús, que nos dice, hermana, hola, ¿qué tal? Dios le bendiga, Dios le bendiga. Estamos bien por la gracia de Dios. Estamos en bendición, agradecidos con Dios por este hermoso día que Él nos regala. Dios bendiga también a nuestro hermano que nos dice, bendiciones. Está muy lindo el programa, bendiciones adelante. Saludamos también a mi hermana Ana Granados, que Dios le bendiga. Y saludamos también a Santos Lagos, que también está en sintonía. Para usted que recién nos sintoniza, estamos en el programa de El Artista Favorito y en esta mañana estamos escuchando alabanzas únicamente con el grupo La Paz de Cristo. Si usted desea una alabanza con el grupo La Paz de Cristo, comuníquese con nosotros, díganos cuál alabanza y yo con gusto le voy a complacer.

Amén, muy buenos días. Hemos llegado a las 8 de la mañana con 30 minutos. Escuchábamos la alabanza con el grupo La Paz de Cristo. Respóndeme. Vamos a seguir complaciendo y escuchamos la siguiente alabanza que tiene como tema Mi Oración.

Y escuchábamos la alabanza bajo la sombra de Jehová. Hemos llegado a las 8 de la mañana con 36 minutos. Dios bendiga a mi hermano Freddy. Gracias, hermano, por su sintonía. También saludamos a mi hermano Jorge García. Dios bendiga a nuestro hermano Rafael Alemán, que también él está ahí en sintonía. Saludos. Dios bendiga a mi hermana Rosa Pérez. Saludos, hermana. Buenos días. Saludos a nuestro hermano Kevin Gómez. A Lisbeth Torres, que nos dice bendiciones. Amén, hermana. Dios le bendiga. Gracias por permanecer con nosotros en sintonía de este programa de El Artista Favorito. Saludamos a mi hermana Ana Granados. Ella nos sintoniza hasta la Loma de la Cruz. Dios bendiga también a mi hermana Ana Vázquez, que ahí ella se reporta y nos dice que también está en sintonía. Dios bendiga a mi hermana Norma Umaña, que nos dice bendiciones, feliz día, amén, saludos. Dios bendiga ahí a mi hermana Norma Umaña. A Domínguez nos dice saludos, hermanas, bendiciones, amén, muchas bendiciones. Gracias por continuar con nosotros. Gracias a usted que nos sintoniza a través de la frecuencia, la 94.1 FM. A usted que está en sintonía también a través de TuneIn Radio y a través de Facebook, también a través de TikTok. Dios les bendiga. Sigamos adelante. Escuchamos Anhelo tu presencia.

Amén, ahí estábamos escuchando la alabanza, Enséñame tus sendas. Dios bendiga a mi hermano Carlos Alvarado. Saludamos a nuestro hermano Pastor Johnny Torres. Dios le bendiga, Dios le bendiga grandemente. Saludamos a mi hermano Ángel Vicente, que nos dice saludos. Dios bendiga a Jaime, que nos dice bendiciones, mi hermana desde Colombia. Saludos también para Nelvin, con gusto. Mi hermano, vamos a orar. A eso de las 9 llevamos un momento de oración. Ahí estaremos orando también por su petición. Saludamos también a mi hermano Ángel Vicente, a Cristabel. Nos dice, hermana, soy Glendita. Saludos, mi hermana. Dios le bendiga, mi hermana. En este programa estamos complaciendo con alabanzas del grupo La Paz de Cristo, mi hermana. Gracias por estar ahí con nosotros en sintonía. Dios bendiga a Levis, que también está en sintonía desde Morazán Sur. Dice, conectado, disfrutando de esos cantos del recuerdo. Saludos, hermano. Dios le bendiga. Gracias por estar con nosotros en la sintonía. Saludos a Alfredo, que también está conectadito. A Dios bendiga a nuestro hermano, que nos dice saludo desde Brasil. Dios le bendiga. Sigamos adelante, amados hermanos. Gracias por acompañarnos en esta hora de programación de El Artista Favorito. Estamos complaciendo con alabanzas en voz del grupo La Paz de Cristo.

Gloria a Dios. Ahí estábamos escuchando El Poder del Cristiano en voz del grupo La Paz de Cristo. Dios les bendiga a usted que se acaba de conectar. Dios le bendiga, que tenga un bendecido día. Gracias, amada audiencia, por acompañarnos en sintonía de este programa de El Artista Favorito. En este día hemos escuchado alabanzas en voz del grupo La Paz de Cristo. Así que damos gracias a Dios por este programa, gracias a usted que ahí estuvo conectado con nosotros. Le invitamos a que pueda sintonizarnos también el día de mañana viernes, si Dios así lo permite, también a las 8 de la mañana. Ahí estaremos también presentando este programa de El Artista Favorito. Y también quédese con nosotros a través de la frecuencia, a través del internet. Quédese con nosotros en sintonía, ya que a eso de las 9 de la mañana vamos a venir con un momento muy especial, un momento de oración. Vamos a estar orando por las diferentes necesidades. Así que yo le invito, amada audiencia, para que usted pueda unirse a ese momento de oración a eso de las 9 de la mañana. 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Ahí están los números de cabina para que usted pueda ponerse ahí en contacto con nosotros. Con gusto le vamos a responder. Que Dios les bendiga. Vamos ya finalizando, pues el tiempo se nos ha terminado. El tiempo aquí en cabina se va rápidamente, pero gloria a Dios, hemos podido complacerles en esta linda mañana. Nos vamos escuchando la siguiente alabanza: Jamás lo olvidaré. Que Dios les bendiga. Feliz día.

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Gloria a Dios. Ahí estábamos escuchando esa preciosa alabanza. Alaba a Dios. Dios les bendiga, amados hermanos. Sean bienvenidos a este momento tan especial, el momento de oración. Un momento donde estamos clamando al Señor, orando unos por los otros, porque, amados hermanos, necesitamos de Dios. Yo le hago la invitación para que usted se una a este momento de clamor, ahí a este momento de oración. Únase, ponga ahí su petición. Si usted tiene una petición, envíela, mi hermano. Vamos a orar, vamos a unirnos juntos en oración. En Dios hay respuesta. Él es nuestro ayudador, nuestro sanador. Envíe sus peticiones a través de los números de cabina. Ahí envíe su petición, que con gusto vamos a orar. 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Hágalo, amado hermano. 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Ahí usted puede comunicarse a través de los números de cabina y díganos: hermana, yo patrocino esta hora. Y también envíe ahí sus peticiones, envíe sus peticiones. Si usted no puede enviar sus peticiones, únase a este momento de oración. Ahí clame también junto conmigo, que Dios escucha nuestras peticiones. Si usted está en su trabajo, si está en casita, si va manejando, Dios le escucha, mi hermano, ahí donde usted se encuentra. Ahí puede conectarse con Dios. Así que yo le invito a que podamos juntos clamar en este espacio de Nube de Oración. Voy a dejar unos minutos una alabanza, esta alabanza que tiene como tema "Aquí estás". Mientras suena la alabanza, usted puede escribirnos o llamarnos y poner su petición para que nosotros podamos tomar nota de su nombre y luego entrar al momento de la oración.

Amén. Ahí estábamos escuchando esa linda alabanza. Aquí estás. Dios le bendiga a usted que ya envió su petición, a usted que no ha podido enviarla, pero se ha unido a este momento. Dios le bendiga. Vamos a entrar ya a la oración. Vamos a aprovechar bien estos minutos en la presencia de Dios. Vamos a iniciar. Vamos a leer la palabra. En este día vamos a leer la palabra en el Salmo 91. Vamos a leer este precioso Salmo, un Salmo muy conocido. Vamos a leer la palabra honrando al Padre, al Hijo y al Espíritu Santo. El que habita al abrigo del Altísimo morará bajo la sombra del Omnipotente. Diré yo a Jehová, esperanza mía y castillo mío, mi Dios en quien confiaré. Él te librará del lazo del cazador, de la peste destructora. Con sus plumas te cubrirá y debajo de sus alas estarás seguro. Escudo y adarga es su verdad. No temerás el terror nocturno, ni saeta que vuele de día, ni pestilencia que ande en oscuridad, ni mortandad que en medio del día destruya. Caerán a tu lado 1,000 y 10,000 a tu diestra, mas a ti no llegará. Ciertamente con tus ojos mirarás y verás la recompensa de los impíos. Porque has puesto a Jehová, que es mi esperanza, al Altísimo por tu habitación. No te sobrevendrá mal, ni plaga tocará tu morada. Pues a sus ángeles mandará acerca de ti, que te guarden en todos tus caminos. En las manos te llevarán para que tu pie no tropiece en piedra. Sobre el león y el áspid pisarás, hollarás al cachorro de león y al dragón. Por cuanto en mí ha puesto su amor, yo también lo libraré, le pondré en alto, por cuanto ha conocido mi nombre. Me invocará y yo le responderé. Con él estaré yo en la angustia. Lo libraré y le glorificaré, lo saciaré de larga vida y le mostraré mi salvación. Amén. Ahí leíamos el Salmo 91. Vamos a venir en palabra de oración. Oremos juntos al Señor en esta bendecida hora de la mañana. Padre nuestro que estás en los cielos, santificado sea tu nombre. Señor, a ti sea toda honra, toda gloria, toda alabanza en esta preciosa hora, Señor, de la mañana. Aquí estoy, Señor, una vez más en tu presencia. Aquí estoy, Padre, delante de ti, pidiendo, Padre, misericordia. Te alabo y te bendigo, Señor. Te doy a ti toda honra, toda gloria. Gracias por esta preciosa mañana, Señor. Gracias por este día que tú nos regalaste, un día, Señor, de bendición, donde podemos ver tu gloria, tus maravillas, cómo tú te mueves, cómo tú te glorificas en nuestra vida, en nuestra familia. Gracias porque podemos sentir tu presencia en nuestros corazones. Gracias porque tú estás aquí ayudándonos en todo momento. Tú nunca nos has dejado, ni nunca nos dejarás, Señor. Gracias, te alabo y te bendigo. Tú eres bueno, tú eres maravilloso, tú eres digno de ser alabado, Señor. Gracias porque guardaste nuestro acostar, nuestro dormir, nuestro levantar. Si estamos aquí es por tu gracia y por tu misericordia. Recibe nuestra alabanza, Señor. Te alabamos, te bendecimos, te damos a ti toda honra, toda gloria, toda alabanza sea solamente para ti, Señor. Tú eres bueno y misericordioso. Gracias por este ministerio de Radio Elohim. Gracias por esta obra, Señor, que tú has levantado aquí en Jucuapa. Gracias, Señor, porque yo sé que es de mucha bendición para muchos oyentes, para muchas almas. Este ministerio es de bendición, Padre. Pedimos que puedas tú, Señor, traer siempre el respaldo hasta este lugar. Respalda, Señor.
respalde este ministerio de Radio Elohim. Que esta obra, Señor, siga adelante. Que esta obra, Señor, siga adelante, Padre. Bendiga, bendiga, Señor, este ministerio. Trae respaldo. Guíanos en todo lo que hagamos, Señor. Dirígenos en este lugar. Que aquí, Padre, se dé la gloria solamente a ti, Señor. Que toda la gloria, la honra sea para ti siempre, Señor. Muchas gracias, te alabo y te bendigo. Ayúdanos a seguir adelante. Pruebe siempre lo necesario para cada pagaré, Señor. Pruebe lo necesario, Señor. Abre puertas de bendición.

los ministerios, Señor, de radio, donde se predica su palabra, donde se predica la sana doctrina. Gracias por esos ministerios, Padre, porque tú, Señor, estás respaldando, tú estás obrando a través de estos medios. Gracias, Señor, te alabo y te bendigo. Bendiga, Señor, a los oyentes. Bendiga a cada oyente. Muchas gracias. Te doy gracias, Señor, por este día, por la vida, por esta semana. Gracias, Padre, por los alimentos que tú provees a nuestra mesa. Hasta este día, nada nos ha faltado, Señor. Tú siempre provees lo necesario. Gracias por el trabajo, por el estudio y por todo lo que tú nos permites hacer, Señor. Muchas gracias. Gracias, Señor. Te alabo y te bendigo. Tú eres digno de recibir la honra y la gloria, Señor. Tú eres maravilloso. Tú eres poderoso, Señor. Gracias por nuestra familia, por nuestro hogar. Gracias, Señor, porque tenemos un techo, Señor, donde podemos habitar en familia. Gracias, Señor. Gracias por las dificultades que llegan a nuestra vida, Señor. Gracias porque ahí tú estás, Señor, también ayudándonos, dándonos la fuerza, dándonos siempre la victoria, Señor, porque tú eres grande, Señor, y todos los días tú nos muestras ese gran amor para con nosotros, esa gran misericordia, Señor. No somos merecedores, Padre, de ese amor tan grande. Todo es por tu gracia y tu misericordia, Señor. Gracias, gracias por ayudarnos, gracias por guardarnos, gracias por guardar de nuestra familia. De cuántas cosas tú nos has apartado, Señor. De cuántos peligros tú nos has apartado, Señor. Tú has guardado de nosotros, tú has guardado de nuestra familia, Señor. Gracias. Gracias, Padre, porque podemos sentir su presencia en esta mañana. Muévete, Padre, en este programa. Muévete de principio a fin. Que su presencia pueda sentirse en cada corazón, Padre. Que su gloria pueda ser derramada sobre nuestra vida, Señor. Que en esta mañana tú te puedas mover, Señor, en cada mente, en cada corazón, Padre. Llegue ahí, Señor. Llegue ahí, Señor, a ese hogar. Ahí llegue a ese hogar ministrando ese corazón. Llegue ahí, Padre, sanando, Padre. Lleve sanidad. Lleve sanidad. Lleve, Señor, gozo a los corazones. Lleve paz a los corazones. O llegue obrando, Padre, que su presencia se haga sentir, Señor. Que su presencia se haga sentir en cada uno de los corazones. Que aquel que está afligido en esta hora pueda recibir esa respuesta. Pueda recibir ese gozo, esa paz de lo alto, Señor. Ese gozo que solamente tú sabes dar. Esa paz que solamente tú puedes dar, Padre. Llena esos vacíos en ese corazón. Llena esos vacíos, Padre. Llena por completo esa vida, Señor. Tú eres poderoso. Tú eres grande y maravilloso, Señor. Mi alma le alaba. Mi alma le glorifica, Padre. Mira, Señor, cada petición que ha sido enviada, que tú puedas obrar. Que tú puedas obrar, Señor, en esta hora, Señor, de la mañana. Obre en cada petición conforme sea tu voluntad, Señor. Que aquel que está enfermo, Padre, pueda recibir su sanidad, pueda recibir su respuesta. Señor, que aquel que tiene deudas en este día pueda, Señor, cancelar esa deuda. Puedas tú bendecir esas manos. Puedas tú, Señor, bendecir ese trabajo, Señor. Que tú puedas moverte, Padre, y hacer grandes cosas. Y que tu nombre sea glorificado. Y que tu nombre sea exaltado. Mi alma le alaba, Señor. Mi alma bendice tu santo y bendito nombre. Toma el control de este programa, Señor. Y así de toda la programación en este día jueves. Toma todo control, Padre. Glorifica.

glorifícate de una manera grande y poderosa. Tú eres digno de que todos te adoren, Padre. Bendiga este ministerio, bendiga a los oyentes, bendiga a los hermanos que claman por este ministerio. Fortaléceles, fortalece esas rodillas, Padre. Fortalece a mis hermanos que claman por este ministerio. Ayúdeles, Padre. Ayúdeles a salir adelante, Padre. Pedimos por los que patrocinan, por los que ofrendan, por los socios. Bendiga a mis hermanos que con gran amor, con mucho esfuerzo dan para la obra, Señor. Tú los conoces, Padre. Tú conoces sus vidas, Señor. Tú conoces esos corazones con agradecimiento, Padre. Bendiga a mis hermanos que con mucho amor dan para la obra, Señor. Bendígale grandemente. Bendiga esas manos, bendiga esos trabajos, Señor. Y ayúdeles a seguir adelante. Gracias por ellos. Gracias por mis hermanos, Padre, que están apoyando al ministerio, Padre, patrocinando, ofrendando, orando. Bendígales de una manera grande, Señor. Bendiga sus vidas, sus familias, Señor. Todo lo que tú les permites hacer, Padre, bendígalos de una manera grande. Muchas gracias, Señor. Bendiga a mis hermanos programadores. Gracias, Señor. Gracias por mis hermanos programadores. Bendígales. Ayúdeles, Señor, a seguir adelante. Ayúdeles, Señor, a seguir adelante. Deles fortaleza. Ayúdeles, Padre, que ellos puedan permanecer firmes. Que puedan seguir predicando la palabra, Señor. Respáldales en esa palabra que ellos traen a tu pueblo. Respalda esa palabra. Respalda ese mensaje. En el nombre poderoso de Jesús, usa a mis hermanos, Padre. Si hay alguno enfermo, lleve sanidad. Si hay alguno que está pasando por momentos de dificultad, lleve respuesta. Lleve respuesta, Señor. Lleve sanidad, lleve restauración a sus vidas. Bendiga a cada programador, cada pastor, evangelista, misioneros. A mis hermanos, Señor, que llevan el mensaje, Padre. Van a otros países, van a los mercados, van tocando puertas. Lo hacen quizás a través de la radio, a través de la televisión, están predicando la palabra. Pido que le respaldes, Señor. Clamamos pidiendo ese respaldo para esos varones y mujeres que están predicando la palabra. Respáldales ahí donde ellos van a predicar. Si van a las calles, si van ahí, Señor, a los mercados, si van tocando esas puertas, Señor, úsales en gran manera. Usa sus vidas, usa su boca, Padre. Usa cada palabra que sale de sus labios, Señor. Úsale en gran manera, Padre. Guárdales ahí donde van a predicar. Guárdales de todo ataque del enemigo, Señor. Protege, guarda su salida, su entrada en ese camino. Guárdalo, Señor. Ahí donde se paren a predicar, Padre, úsales en gran manera, Padre. Deles el respaldo y que mientras ellos estén predicando de tu palabra, puedan haber almas, Señor. Almas que se entreguen, Señor, a ti. Almas restauradas, almas liberadas, Señor. Toma todo control. Muchas gracias. Muchas gracias, Señor. Bendiga. Bendiga, Señor, a los niños. Oramos por los niños pidiendo que los guardes. Bendiga a los niños, Señor. Lleve, Señor, esa sanidad. Aquel niño que se encuentra enfermo. Lleve sanidad, lleve fortaleza. Guarda a todos los niños, Señor, ahí, Padre, donde ellos se encuentran. Si están, Señor, en las escuelas, en sus hogares, guárdalos, Señor. Guarda a los niños, Padre. En el nombre poderoso de Jesús, úsales. Úsales en gran manera. Úsalos, Padre. Usa a los niños, Señor. Úsalos, Padre, que cuando ellos crezcan, sean hombres y mujeres que te busquen, que te sirvan, que te alaben con todo su corazón,
con toda su mente, con toda su alma, Señor. Tú eres poderoso, tú eres grande. Venimos orando por los que están enfermos. Oramos, Señor, por mi hermana Iris Luna. Oramos por mi hermana, Señor, pidiendo que tú puedas llevar sanidad y respuesta. Guarda a mi hermana Iris Luna, Señor. Lleve esa sanidad, Señor, a su cuerpo. Esa respuesta. Fortalece a mi hermana, Señor. Fortalécela. Ayúdala, Padre, en esa prueba, Padre, en la cual ella está pasando. Dele, Señor, esa fortaleza a mi hermana. Responde la petición de su hijo. Responde ese clamor de esta madre que clama por su hijo. Tenga misericordia. Haga una obra, Señor, en mi hermana. Haga una obra en su hijo. Venimos clamando por mi hermano Francisco. Oramos por él, Padre. Lleve sanidad a mi hermano ahí donde él se encuentra. Sánale. Sane su cuerpo, Padre. Extiende tu mano de poder y misericordia sobre él. Sana a mi hermano Francisco en el nombre poderoso de Jesús. Muévete, Señor, en su vida, en su familia. Sus peticiones, Señor, ayúdele. Clamamos por mi hermana Rosemary. Ella pide oración por su hermano. Llegue ahí donde se encuentra, Padre. William Castillo, de esa liberación. Libera, Padre. Libera, Señor amado. Haga una obra grande en la vida de William Castillo, Señor. Lleve respuesta a esta petición. Lleve respuesta, Señor, a la petición de William Castillo. Responde esta petición de esta familia que clama, Padre, por William. Fortaléceles para que puedan continuar clamando, Padre. Y esperando en ti, Señor, esperando en ti, Padre, de paciencia, de fortaleza. Venimos clamando por mi hermana Ana Granados. Oramos por mi hermana pidiendo esa sanidad. Sana a mi hermana Ana Granados. Bendígala, Señor. Bendígala grandemente. Bendiga, Señor, su vida, su hogar, su familia. Dele fortaleza a la familia Granados Vigil. Guárdales en todo momento, Señor. Venimos clamando por mi hermano Jesús Flores. Gracias, Señor, por mi hermano Jesús. Bendígale. Ahí donde él está en sintonía, dele fortaleza, Padre. Guárdalo. Guarda a mi hermano, Señor. Oramos por la vida de mi hermana Gloria Aide. De fortaleza, mi hermana Gloria Aide. Bendígala hasta ahí donde ella está en sintonía, Padre. Ayúdele a seguir adelante. Bendiga a su familia, Señor. Oramos por mi hermana Isabel Santo. Pedimos que llegues ahí donde se encuentra mi hermana Isabel Santo. Llegue obrando, Padre. Ayuda a mi hermana Isabel. Lleve, Señor, esa sanidad completa a su cuerpo. Lleve, Señor, esa liberación. Esa respuesta a mi hermana, Señor. Clamamos en esta hora por mi hermano Hipólito. Oramos por mi hermano. Lo ponemos delante de ti, Señor, delante de tu presencia. Que puedas tú ayudarlo, Padre. Que tú puedas obrar en él esa sanidad que él está ahí, Señor, necesitando. Ahí donde está mi hermano, Padre. Mi hermano Hipólito, llegue obrando en él, Señor. Extienda tu mano de poder ahí donde está la enfermedad. Yo no sé cuál sea la enfermedad, Padre. No sé cuál sea el dolor que mi hermano pueda estar pasando. Pero sí sé que tú puedes hacer la obra, Señor. Lleve sanidad a mi hermano Hipólito, Padre. Glorifícate en gran manera en él, en su familia. Obra poderosamente, Señor. Obra en mi hermano Hipólito, Señor. Obre mi hermano Adonai Campos. Bendiga a mi hermano que siempre está en sintonía, Padre.
Guárdale en su trabajo. Guárdale en su trabajo, Señor, guárdale. Obra en él, Señor. En su familia, guarda a su familia, bendiga a su familia. Ayuda a mi hermano Adonai Campos. Ayúdale, Padre, en toda lucha, en toda prueba que llegue a su vida. Dele la victoria, Señor. Oramos también por la vida, Señor, de mi hermano Lito Villalta, hasta el Llano Grande, Señor. Guarda a mi hermano Lito Villalta. Dele fortaleza a mi hermano, Señor. Guarda su salida, su entrada. Bendiga sus manos, Señor. Todo lo que él hace, bendígale de gran manera, Padre. Venimos clamando por mi hermana Alba Serpas. Pedimos, Señor, que llegues ahí donde se encuentra mi hermana Alba. Lleve, Padre, esas nuevas fuerzas, esa sanidad que ella necesita, Padre. Guárdele. Guarda, Padre, sus hijos, sus cinco hijos. Acorázalos. Acoraza sus cinco hijos, Padre, y todo su hogar. En el nombre poderoso de Jesús, llegue obrando, Padre. Llegue obrando en la vida, Señor, de mi hermana Iris Luna. Seguimos orando por mi hermana. Dele fortaleza. Dele fortaleza, Padre, a su vida, a sus hijos, a su hijo. Libéralo de esa cárcel, Padre. Estamos confiando en ti. Estamos confiando en ti, Padre. Estamos esperando en ti esa respuesta, Padre. Yo sé que tú te mueves, yo sé que tú haces grandes cosas, porque para ti no hay nada imposible, Señor. No hay nada imposible, Padre. Oramos por mi hermana que está en sintonía, mi hermana Orbelina, Padre. Mi hermana Orbelina Amaya, dele fortaleza a mi hermana. Lleve, Padre, la fuerza y esa bendición para su vida y su hogar. Clamamos por mi hermana Reina Portillo, Padre. Dele fortaleza a mi hermana. Guárdala, Señor. Ahí donde ella pueda moverse, guárdala. Lleve respuesta, Padre. Lleve fortaleza. Lleve fortaleza, Señor, a mi hermana Reina Portillo. Venimos clamando por mi hermana Lucía Bonilla. Ella pide oración por sanidad. Ayuda a mi hermana Lucía Bonilla, Padre. Llegue ahí donde ella se encuentra. Llegue sanando, Padre, de una manera grande, Padre. Llegue sanando, llegue fortaleciendo a mi hermana hasta ahí donde ella se encuentra. Haga una obra en ella, Padre, en el nombre poderoso de Jesús. Mi alma le alaba, mi alma le bendice en esta mañana, Padre. Oramos por los jóvenes, Señor. Pedimos por los jóvenes, pedimos que tú puedas obrar en los jóvenes. Trae, Padre, salvación a aquellos que aún no le conocen. Trae liberación. Y aquellos, Padre, que están perseverando, ayúdales a seguir adelante hasta llegar a la meta, Padre. De las fuerzas, Señor. Ayuda, Padre. Ayuda, Señor, a los jóvenes. Tenga misericordia de los que están enfermos. Oramos por los que están enfermos. Llegue, Señor, hasta ese hospital. Ahí, Señor, a ese hospital llegue obrando, Padre. Tenga misericordia de aquel que está postrado en una cama. De aquel que está ahí, Padre, con algún dolor, Padre. Tenga misericordia. Sana ese cuerpo. Sana todo cáncer, Señor. Ponga riñones nuevos, pulmones nuevos. Sana ese dolor en esa cabeza, Padre. Sana ese dolor, Padre. Ese cuerpo, Señor, toda fiebre pueda abandonar ese cuerpo en el nombre de Jesús. Que toda fiebre pueda irse. Que mis hermanos puedan ser libres de toda enfermedad, Señor, porque por tu llaga nosotros hemos sido curados, Padre. Glorifícate en los que están ahí, Padre, enfermos. Levanta al enfermo, levanta al caído, Señor, en esta mañana.
Ay, a mis hermanos que se han unido a este clamor, quizás no pudieron enviar sus peticiones, pero ahí están pidiendo esa sanidad. Oh Señor amado, fortalece a mis hermanos, lleve la sanidad y que podamos escuchar esos testimonios de las cosas grandes que solamente tú puedes hacer, Padre. Yo sé que tú estás obrando. Yo sé que en esta mañana tú estás obrando, en esta mañana de bendición, de victoria, Padre. Mi alma le alaba y mi alma bendice su santo y bendito nombre. Gracias, Señor, gracias. Te exalto y bendigo tu santo nombre, Padre. Tú eres poderoso, Señor. Oramos por los que no tienen un trabajo. Pruebe ese trabajo. Abre puertas, Señor. Abre puertas de bendición a mis hermanos, Señor. Pruebe ese trabajo que mis hermanos están pidiendo. Que ellos puedan tener esa respuesta. Dele esfuerzo, dele sabiduría a mis hermanos. Aquellos que tienen deudas, pruebe lo necesario. Para que toda deuda pueda ser cancelada. Aquellos que están orando por un familiar que está en la cárcel, lleve respuesta. Oramos por aquellos que están ahí, Padre, con alguna dificultad. Están pasando por una dificultad, están pasando por algún problema y no encuentran la salida. Y han dicho que ya no pueden más, Señor, pero en esta hora tú llegas obrando, Padre. Tú nos dices en tu palabra, venid a mí todos los trabajados y cargados, que yo os haré descansar. Que estamos delante de tu presencia, Padre, poniendo todas estas necesidades, estas dificultades, creyendo que tú vas a obrar, creyendo que tú, Señor, harás la obra en la vida de cada uno de los oyentes. Yo sé que tú ya estás obrando, Señor, en esta mañana. Yo sé que tú ya estás glorificándote, Padre. Oramos por la vida de Berali Rivera. Oramos por sanidad en su cuerpo, ya que está mal de salud. Oramos por ella, Padre, ahí donde está Berali Rivera. Clamamos, Señor, misericordia. Llegue ahí donde ella se encuentra, Señor. Extiende tu mano, Padre, de poder, de sanidad sobre su cuerpo, ahí donde está la enfermedad, Señor, que todo dolor pueda irse, toda enfermedad pueda irse en el nombre poderoso de Jesús. Llegue obrando en Berali, Padre, llegue obrando, llevando sanidad, que mi hermana en esta mañana pueda sentir esa sanidad y que desde ya pueda darle las gracias a ti, Señor. Desde ella pueda darte a ti las gracias, la honra y la gloria, Padre. Tome el control de Berali Rivera, Padre, guárdala. Gracias por esa sanidad. Gracias por lo que tú estás haciendo en ella, su familia. Gracias, Señor. Tú eres digno, tú eres poderoso, tú eres grande, Señor. Lleve restauración a los hogares, a los matrimonios. Muchos matrimonios que están siendo destruidos por el enemigo. Tome el control. Lleve restauración. Que ya no haya pleito en ese hogar. Que ya no haya pleito, Padre, en ese hogar. Que ahora se escuche una alabanza. Palabras que edifican. Palabras que restauren. Ya no se escuchen palabras de destrucción en ese hogar, Señor, sino palabras de vida, porque tú, Señor, tú has venido a dar vida, vida eterna, vida en abundancia. Tú eres poderoso. Mi alma le alaba, mi alma le bendice. Su santo y bendito nombre, Padre. Oh, gracias por lo que tú estás haciendo. Gracias porque tú estás libertando. Tú estás salvando las almas, Señor. Tenga misericordia, Padre, de los que andan en las calles, en vicios. Ahí hay una madre, ahí hay un padre que pasa clamando por sus hijos que están en las calles, Señor. Tenga misericordia.
tenga misericordia, llegue ahí, Padre, ahí, Señor, donde están esas personas en vicio, tenga misericordia, llegue salvando, salva, rompe cadenas que el enemigo ha puesto, liberta, Padre, restaura la vida de esos hombres, de esas mujeres que andan en vicio. Solo tú puedes obrar, solo tú puedes cambiar la vida del hombre, Señor. Oramos por el niño Mateo. Seguimos orando por Mateo, Señor, ahí donde esté este niño. Guárdalo, Señor, bendígalo. Protege este niño, Señor. Guarda a Mateo, Señor. Guarda su salida, su entrada, Señor. Pedimos, Padre, que tú puedas llevar esa sanidad. Si él está enfermo, sánale. Si él está enfermo, lleve sanidad. Obra en este niño, Padre. Glorifícate, Padre, en ese cuerpo, Señor. Ahí donde está el dolor, ahí donde está la enfermedad, Padre, glorifícate en esta linda mañana, Padre. Mañana de bendiciones, mañana donde tú te mueves, Señor, en cada vida y en cada corazón. Yo sé que tú estás haciendo cosas grandes, cosas maravillosas. Bendito y alabado sea tu nombre. Bendito y alabado sea tu nombre, Señor. Bendiga a mis hermanos en sus negocios, en sus trabajos. Bendiga, bendiga esa venta, Señor. Envía, Padre, esos clientes. Bendiga esas ventas. Bendiga, Señor, esos negocios de mis hermanos, ahí donde ellos están. Quizás desde un taller, desde una panadería, desde el mercado de Jucuapa, desde el campo, están en sintonía. Bendígales, Señor, bendiga a mis hermanos, bendiga esos trabajos, bendiga esas manos, guárdales, guárdales en este día, Padre, ese regreso para su hogar, Señor, guárdales. Si están ahí en sus hogares o en su trabajo, guarda a mis hermanos, Señor. Ayúdeles que puedan continuar adelante, Padre. Ayúdanos a seguir adelante porque su venida se acerca. Ayúdanos, Padre, que nuestra mirada pueda estar puesta siempre en ti. Ayúdanos a obedecerte, a obedecer tu palabra, Señor, que podamos hacer lo que a ti te agrada, oh Dios amado. Muchas gracias. Muchas gracias, Señor, tú eres poderoso. Tú eres, Señor, grande. A ti sea la honra y la gloria, Padre. Gracias por este momento tan especial, por este momento de oración, Padre. Yo sé que tú te has glorificado y que tú seguirás obrando, Padre. Yo lo sé. Yo sé que tú eres un Dios de poder y misericordia. Bendiga la programación que va a continuar. Cada uno, Señor, de los programas que van a continuar, ya sea de oración, de alabanza, de palabra, usa, Padre, usa esa alabanza, usa, Señor, esa palabra, esa oración, Padre, que sea de bendición para los oyentes en este día, Señor, que mis hermanos puedan ser bendecidos, puedan ser fortalecidos durante este día, Padre. Oh, gracias, Señor, extiende tu mano de poder y misericordia sobre cada uno de los oyentes. Te alabo y te bendigo. Te alabo y te bendigo, Señor. Muchas gracias. Gracias, Padre. Gracias, Hijo. Gracias, Espíritu Santo. Amén y amén. Damos toda la gloria, la honra a Dios, amados hermanos. Porque Él nos ha permitido poder llevar este momento de oración. Yo sé que Dios ha hecho grandes cosas. Y yo sé que Él seguirá obrando. Hermanos, sigamos adelante. No desmayes, sigamos perseverando en la oración. Gracias por acompañarnos en sintonía de este espacio de nube de oración. Que Dios les bendiga, sigamos adelante. 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
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Que Dios les bendiga. Que tengan un lindo y muy bendecido día.

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1: Cuando conocí el amor verdadero,
3: el amor de Jesucristo,
1: llegué a comprender que nadie me ama ni me amará como Él. Su amor es incondicional, su amor es sin reproches, puro, sincero. Su amor es fiel y verdadero. Me amó cuando nadie lo hacía. Su amor es por la eternidad.

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Confiésalo con tus labios. 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

Te adoramos, Señor. Está quieto y conoce que yo soy Dios. Seré exaltado entre las naciones. Solo es conocer. Está quieto y conocer. Dos claves. Está quieto y conoce que yo soy Dios. Porque torre fuerte es nuestro Dios.

con lo cual el mismo Dios lo exaltó hasta lo sumo y le dio un nombre que es sobre todo nombre, el nombre de Jesús, nuestro Rey, nuestro Rey. Tú eres grande, Señor, y eres grande, solo la iglesia, y eres fuerte.

Gloria a Dios, aleluya. ¿Será que? Aleluya, gloria a Dios. Muy buenos días, muy buenos días. ¿Cómo están ustedes en esta hermosa y bella hora? Damos gracias a Dios por su amor y su misericordia, porque Él es bueno. Dios ha sido más que bueno, maravilloso en esta hora. Dios ha sido maravilloso. ¿Cómo se encuentra usted? ¿Cómo está usted en esta mañana? Vamos ya a ir en oración. Gracias por su sintonía. Le damos gloria, honra y alabanza a nuestro Dios, quien es digno de ser alabado, de ser exaltado.

En esta mañana damos gracias a Dios por su fidelidad, por su amor, porque Él ha estado allí para usted y para mí. Dios ha sido más que bueno. Vamos a leer unos capítulos allá en el Salmo 18, un salmo que a mí me encanta. Me encanta mucho, me gusta mucho y muchas veces se los he leído. En el nombre del Padre, del Hijo y del Espíritu Santo, es un hermoso salmo de David sobre la protección, el poder y la fidelidad del Señor. Es una confirmación. Hay que verlo como algo que llena nuestra alma. Es aleluya. Gloria sea a nuestro Dios.

0: Gloria sea dado a nuestro Dios, la gloria, la honra. La honra y la alabanza se la damos. Dios ha sido más que bueno. Gloria y honra sean dadas a nuestro Dios. Dios ha sido más que bueno. Dios ha sido más que bueno y maravilloso y digno de gloria, de honra y de alabanza en esta mañana. Gracias por su sintonía, gracias por siempre estar allí haciendo radio con nosotros, apoyando la radio. Que sea Dios bendiciendo vuestra vida, vuestro ser y vuestros corazones. Que Dios sea ayudándole a usted y a su familia en todo tiempo. El Salmo 18, en el nombre del Padre, del Hijo y del Espíritu Santo. Te amo, Jehová, fortaleza mía, Jehová, roca mía y castillo mío, mi libertador. Dios mío, fortaleza mía, en él confiaré, mi escudo y la fuerza de mi salvación, mi alto refugio. Invocaré a Jehová, quien es digno de ser alabado y seré salvo de mis enemigos. Salmo de David, siervo de Jehová, el cual dirigió a Jehová las palabras de ese cántico el día que lo libró Jehová de mano de todos sus enemigos. Mire qué lindo cuando David le dijo al Señor: te amo, oh Jehová, fortaleza mía, Jehová, roca mía, castillo mío y mi libertador. ¿Ha podido usted en medio de alguna situación decirle al Señor: te amo, fortaleza mía, tú eres mi roca, Dios mío, ¿a quién más iré sino a ti? Tú eres el que me sacas en victoria. Tú eres el que haces posible todo. Dígale al Señor esta mañana, si usted no lo ha podido hacer: aquí estoy, te necesito. Tú eres mi fortaleza, tú eres mi guía. Hay que recordar en esos momentos difíciles que nosotros dependemos de Él, nuestra vida depende de Él. Nuestra seguridad depende de Él. Nuestra seguridad depende de Él, no de nuestras propias fuerzas. Dios es nuestra roca, Dios es nuestro refugio y nuestro libertador. Él, en cualquier situación, en toda situación, Él, aunque nosotros seamos infiel, Él permanece fiel para con nosotros. Digámosle en esta mañana: Señor, te doy gracias. Te doy gracias porque tú eres mi roca, tú eres mi fortaleza. Cuando me siento débil, tú eres el que me ayudas a confiar que te tengo a ti. Tú eres el que me recuerdas que tú estás allí para mí. Tú eres el que me libras de todo mal. Tú eres el que me bendices, el que me prosperas, el que me das la fuerza, la fortaleza. No sé qué situación usted pueda estar pasando. Cada uno estamos pasando diferentes situaciones. Creo que en la vida Y en estos últimos tiempos todos estamos pasando diferentes situaciones. Allí depende cómo usted la vea. ¿Y a quién, de quién usted se tome de la mano? Cuando decidimos tomarnos de la mano del Señor, aún en medio de esos momentos que sentimos que ya no podemos, Dios está allí. Dios ha sido bueno. Yo sigo diciendo, Dios es más que bueno. Aún en medio de las enfermedades, aún en medio de toda situación que podamos pasar, Dios es bueno. Dios es más que bueno, maravilloso y digno de gloria. Yo le sigo creyendo a Él. En la salud, a todos nos llegan días difíciles. Pero lo tenemos a Él. Así que pidámosle a Dios, recuerde, dependamos de Él. Y digámosle, Señor, gracias. Algo tú quieres que yo aprenda. Muchas veces es el hecho de que no somos sensibles al dolor ajeno. Parecemos piedra al dolor ajeno. Pero cuando nos toca a nosotros, allí queremos que la gente sea un pan con nosotros, ¿verdad? Pero recuerde que lo que damos, eso recibimos. Si nosotros no sembramos bien, no vamos a cosechar bien. Así que una pequeña meditación. Vengamos en palabras de oración, pidiéndole a Dios que sea Él nuestra torre fuerte. Me reconcilio con el Padre, Hijo y Espíritu Santo. Gracias por este momento. Gracias por tu amor y misericordia, por tu bondad.
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0: Gloria y honras a tu nombre. La alabanza es para ti, oh Señor, en esta hora. Oh poderoso Dios, te doy gracias. Gracias por este hermoso día. Gracias por la lluvia, gracias por todo lo que tú permites que hayamos hecho hasta este momento. Oh amado Dios, en esta hora, a ti sea la gloria, a ti sea la honra y a ti sea la alabanza. Oh Dios mío, te ruego, amado Padre, que tu amor y tu presencia sean derramadas sobre nuestra vida. Padre de la gloria, bendiga este turno, bendiga este lugar, bendiga nuestras vidas. De sanidad a los cuerpos enfermos. Te pongo en tus manos de una manera muy especial la sanidad de Josías. Señor, tú conoces la situación. Señor, te doy gracias por todo. En tu tiempo yo sé que me darás la respuesta y la victoria de su sanidad, así como a muchos que están esperando. Señor, tú eres nuestra torre fuerte, tú eres nuestra fortaleza, tú eres nuestra guía. ¿A quién iremos sino a ti, oh Dios mío? Si tú eres el único Dios de poder, el Dios que hace grandes cosas. Padre amado, te ruego que tú tomes el control y administres nuestra vida, nuestros corazones. Padre, te ruego que tú en esta hora visites cada hogar. Cuida la salud de los niños, de los adultos, de los ancianos. De sanidad a aquel que la necesita, Señor amado, aquel que está esperando un milagro. Aquel que ya el médico le dijo que no hay nada que se pueda hacer. Amado Dios, un milagro te pido sobre su vida. Bendiga a los que están trabajando, bendiga sus trabajos. Señor, en esta mañana, yo te ruego, Cristo bendito, que tú administres la vida y lleves los clientes necesarios a cada uno de sus de las tiendas, de los talleres, de los comercios, amado Dios. En el mercado, Padre de la Gloria, lleva esos clientes. Oh Cristo bendito, te ruego esa unción, esa bendición de lo alto. Ruego que tu amor y tu presencia more en la vida de cada uno de los oyentes. Cúbrelos, amado Dios. Cúbrelos, protégelos, Cristo bendito. En esta hora, Cristo amado, yo te ruego, amado Padre, que tu amor y tu presencia more en la vida de cada uno. De tu misericordia, de tu bondad sobre cada uno. Oh Dios mío, bendiga los programas que continúan. Padre amado, te ruego que tú tomes el control y administres la vida de cada uno de los programadores. Bendígale, Señor amado. Protéjalos, Padre. No les dejes ni les desampares en ningún momento. Oh Dios mío, qué bueno es poder adorarte y exaltarte y darte gracias, Señor amado. Oh bendito Dios, bendito Padre, te ruego esa unción y esa bendición para cada uno de los oyentes. De fuerza, fortaleza a cada uno. En esta mañana, Señor, tú que conoces cada vida, cada corazón, Señor. Bendiga cada taller. Señor, en esta mañana te ruego unción y bendición para cada pastor. Dele fuerza, fortaleza a cada uno, Señor. La gloria te la damos a ti. Señor, te clamo por la radio. Clamo por cada necesidad. Señor, tú conoces cada proyecto. Amado Dios, amado Padre, te ruego que seas tú bendiciendo y ayudando a seguir, mi Dios, adelante. Oh Dios mío, te ruego que tú proveas lo necesario en este lugar. Padre, que seamos de bendición a cada hogar que llegamos. Trae hombres y mujeres llenas del Espíritu Santo para bendecir a la audiencia con tu palabra, con la oración. Padre amado, en esta hora yo te lo ruego y sigo diciendo y sigo creyendo que tú tienes un propósito. Bendice, poderoso Dios, a cada uno. Oh Dios mío, gloria y honras a tu nombre y alabanza, Señor. Padre, gracias. Gracias, amado Padre. Gracias, amado Dios, porque tú eres un Dios de poder. Gracias porque tu amor y tu presencia siempre está con nosotros. Gracias, Padre. Gracias, Hijo. Gracias, Espíritu Santo. Amén y amén. Dios me les bendiga. Vuelvo con ustedes en unos momentos.
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0: Hoy estamos en nuestro estudio del primer libro de Samuel en el Antiguo Testamento. Los filisteos capturan el arca del pacto pensando que era un amuleto de buena suerte. El problema es que les trae solamente daños y problemas. Pronto quisieron devolvérsela a Israel. Sería gracioso si no fuera tan trágico. Bienvenido a través de la Biblia. Hoy estamos en el primer libro de Samuel, capítulo 4. Oremos para iniciar. Padre Celestial, a medida que avanzamos en nuestro recorrido, te pedimos que podamos ver tu gracia y tu misericordia en la vida de los personajes de estas historias. Personas reales en las cuales tú obraste en sus vidas. Obra en las nuestras. En el nombre de Jesús te lo pedimos y oramos. Amén. Con nosotros, nuestro maestro Samuel Montoya y el estudio bíblico de hoy.
2: Estamos llegando ya al final del capítulo 4 de este primer libro de Samuel. Y en nuestro programa anterior vimos cómo los israelitas habían salido a guerrear con los filisteos sin consultar con Dios por medio de Samuel. Y vimos cómo fueron vencidos, cómo perdieron la batalla, y un hombre de la tribu de Benjamín llegó a la ciudad y les dijo todo lo que había acontecido. Contó al pueblo que muchos israelitas habían sido muertos y que los hijos de Elí también habían muerto, y que el arca de Dios había sido tomada. Ahora, estas malas noticias causaron un gran griterío entre el pueblo.

chillido y las noticias causaron la muerte de Elí. Elí era el último de los jueces de Israel y a la vez era el sumo sacerdote. Cuando le informaron de la muerte de sus hijos, quedó traspasado de dolor. Elí, con todas sus fallas, era un padre triste, con una piedad sin carácter, pero tenía un interés genuino en las cosas de Dios. Cuando le dijeron que el arca había sido tomada, eso fue demasiado para Elí, y entonces cayó hacia atrás y se desnucó. Era un hombre grande y gordo y probablemente sufrió un ataque cardíaco. Sea como fuere, cuando le informaron del arca, se cayó hacia atrás y se desnucó. Y esto trae a Samuel ahora a la posición de ser el vocero de Dios. Este capítulo concluye entonces con el relato del nacimiento del nieto de Elí, que ocurre casi en el mismo instante de su muerte. Leamos entonces los versículos 19 al 22, que narran el nacimiento de Icabod, cuyo nombre significa literalmente sin gloria. Leamos estos versículos. Y su nuera, la mujer de Finés, que estaba encinta, cercana al alumbramiento, oyendo el rumor que el arca de Dios había sido tomada y muerto su suegro y su marido, se inclinó y dio a luz, porque le sobrevinieron sus dolores de repente. Y al tiempo que moría, le decían las que estaban junto a ella, «No tengas temor, porque has dado a luz un hijo». Mas ella no respondió, ni se dio por entendida. Y llamó al niño Icabod, diciendo, «Traspasada es la gloria de Israel por haber sido tomada el arca de Dios y por la muerte de su suegro y de su marido». Dijo, pues, «Traspasada es la gloria de Israel porque ha sido tomada el arca de Dios». Y así concluye el capítulo 4 de este primer libro de Samuel. Llegamos ahora al capítulo 5. Leamos los primeros 4 versículos de este capítulo 5 del primer libro de Samuel. Cuando los filisteos capturaron el arca de Dios, la llevaron desde Ebenezer a Asdod. Y tomaron los filisteos el arca de Dios y la metieron en la casa de Dagón y la pusieron junto a Dagón. Y cuando al siguiente día los de Asdod se levantaron de mañana, he aquí Dagón postrado en tierra delante del arca de Jehová. Y tomaron a Dagón y lo volvieron a su lugar. Y volviéndose a levantar de mañana el siguiente día, he aquí que Dagón había caído postrado en tierra delante del arca de Jehová. Y la cabeza de Dagón y las dos palmas de sus manos estaban cortadas sobre el umbral, habiéndole quedado a Dagón el tronco solamente. Cuando los filisteos tomaron el arca, creían que tenían en sus manos algo bueno, un valioso despojo, pero cada vez que la metían en la casa de Dagón, el ídolo se caía. Ahora queremos decirle algo que no creemos que encontrará en ningún comentario. Y es que cada vez que el arca del Señor era introducida en la casa de Dagón, el ídolo se caía y, como vemos aquí, no quedó nada sino su tronco. Creemos que eso revela que Dios es hasta cierto punto humorístico. Cuando los filisteos pasaron el arca a cualquier otro lugar donde estaba Dagón, el ídolo volvía a caerse en igual forma. Creemos que esto muestra que el Señor es humorístico en que dejó pasar esta clase de cosas porque sabía que irritaría mucho a los filisteos. Pronto se dieron cuenta que no había ningún mérito en poseer el arca. Leamos ahora los versículos 5 al 7 de este capítulo 5 del primer libro de Samuel. Por esta causa, los sacerdotes de Dagón y todos los que entran en el templo de Dagón no pisan el umbral de Dagón en Asdod hasta hoy. Y se agravó la mano de Jehová sobre los de Asdod, y los destruyó, y los hirió con tumores en Asdod y en todo su territorio. Y viendo esto, los de Asdod dijeron, «No quede con nosotros el arca del Dios de Israel, porque su mano es dura sobre nosotros y sobre nuestro Dios Dagón». Ahora ya no es solamente su ídolo Dagón el afectado, sino los mismos habitantes de Asdod, quienes sufren tumores dolorosos. Continuemos con los versículos 8 al 10. Convocaron, pues, a todos los príncipes de los filisteos y les dijeron, «¿Qué haremos del arca del Dios de Israel?» Y ellos respondieron, «Pásese el arca del Dios de Israel a Gat». Y pasaron allá el arca del Dios de Israel. Y aconteció que cuando la habían pasado, la mano de Jehová estuvo contra la ciudad con gran quebrantamiento, y afligió a los hombres de aquella ciudad desde el chico hasta el grande, y se llenaron de tumores. Entonces enviaron el arca de Dios a Ecrón. Y cuando el arca de Dios vino a Ecrón, los ecronitas dieron voces diciendo, «Han pasado a nosotros el arca del Dios de Israel para matarnos a nosotros».

0: los filisteos se hicieron una sola pregunta: ¿qué haremos del arca del Dios de Israel? En el principio habían querido el arca, pero ahora podían ver claramente que seguiría causando dificultades mientras la retuvieran, y por eso ahora quieren librarse de ella. Primero deciden llevar el arca a Gat, y al poco rato los habitantes de esa ciudad también fueron heridos de tumores. Por tanto, mandan el arca al pueblo de Ecrón. Pero estos ya habían oído lo que había acontecido en las otras ciudades, de modo que dicen: han pasado a nosotros el arca del Dios de Israel para matarnos a nosotros y a nuestro pueblo. Ahora, no deseamos ser irreverentes, amigo oyente, pero parece que todos se echan el muerto el uno al otro. Bueno, según los versículos siguientes, vemos que por último hubo una reunión de los príncipes de los filisteos, quienes llegaron a un acuerdo de devolver el arca a Israel. Leamos los dos últimos versículos de este capítulo 5 del primer libro de Samuel. Y enviaron y reunieron a todos los príncipes de los filisteos, diciendo: enviad el arca del Dios de Israel y vuélvase a su lugar, y no nos mate a nosotros ni a nuestro pueblo, porque había consternación de muerte en toda la ciudad, y la mano de Dios se había agravado allí. Y los que no morían eran heridos de tumores, y el clamor de la ciudad subía al cielo. Y así concluye el capítulo 5 de este primer libro de Samuel. Llegamos ahora al capítulo 6. En este capítulo vemos que los filisteos deliberan en cuanto a cómo enviar de vuelta el arca a Israel. La traen en un nuevo carro con una ofrenda a Bet-Semes. El pueblo es herido con gran mortandad por haber mirado dentro del arca. En este capítulo veremos que cuando los filisteos devolvieron el arca a Israel, la metieron en un carro. Nada les pasó cuando la tomaron y la metieron en el carro. Ahora, ¿sabe por qué no? Francamente, era porque no sabían lo que debía hacerse. Dios no les responsabilizó de este hecho que entre los israelitas llevaba la pena de muerte. Pero Israel sabía lo que debía de hacerse. Y por eso muchos del pueblo fueron heridos, debido a su manera de tratar el arca. Ahora, ¿qué quería decir eso? Dios les estaba diciendo: vosotros sabéis lo que debe hacerse. Creemos que Dios responsabiliza a una persona por sus acciones. Cada persona será juzgada según la luz que haya recibido. Todos hemos recibido cierta cantidad de luz y seremos juzgados según hayamos vivido de acuerdo con esa luz. Ahora, esto no tiene nada que ver con la salvación eterna. El apóstol Pablo nos dice en su carta a los Romanos, capítulo 2, versículos 11 y 12, porque no hay acepción de personas para con Dios. Porque todos los que sin ley han pecado, sin ley también perecerán. Y todos los que bajo la ley han pecado, por la ley serán juzgados. La Biblia comprueba que no hay ningún hombre que viva de acuerdo con la luz que tenga. Hay una sola manera de ser salvo, y es poniendo la fe y confianza en la persona y en la obra del Señor Jesucristo. Entremos pues ahora en nuestro estudio directo de este capítulo 6 del primer libro de Samuel. El primer versículo de este capítulo 6 dice: estuvo el arca de Jehová en la tierra de los filisteos 7 meses. Dondequiera que ponían el arca, cerca a un ídolo de Dagón, el ídolo se caía y se rompía. Todo lo que quedaba en pie era el tronco. Y eso, por supuesto, no era un objeto muy satisfactorio para adorar. Y leemos ahora en los versículos 2 al 4 de este capítulo 6 del primer libro de Samuel. Entonces los filisteos, llamando a los sacerdotes y adivinos, preguntaron: ¿qué haremos del arca de Jehová? Hacednos saber de qué manera la hemos de volver a enviar a su lugar. Ellos dijeron: si enviáis el arca del Dios de Israel, no la enviéis vacía, sino pagadle la expiación. Entonces seréis sanos y conoceréis por qué no se apartó de vosotros su mano. Y ellos dijeron: ¿y qué será la expiación que le pagaremos? Ellos respondieron: conforme al número de los príncipes de los filisteos, 5 tumores de oro y 5 ratones de oro, porque una misma plaga ha afligido a todos vosotros y a vuestros príncipes. Los filisteos a toda costa querían librarse del arca, pero no estaban seguros de cómo debían enviarla de vuelta a Israel. Por eso consultaron con los sacerdotes y los adivinos, quienes les aconsejaron que no debían devolver el arca vacía. Les dijeron que tenían que enviar una ofrenda, y esa ofrenda nos da a conocer la vileza de la adoración pagana de los filisteos. Muchos se preguntan en cuanto al por qué Dios expulsó de su tierra a los filisteos. La tierra prometida estaba en la misma encrucijada del mundo, de modo que aquellos que la ocupaban influirían sobre los habitantes de todo el mundo. Dios los expulsó debido a sus malas y perversas maneras de adoración pagana. Su religión era tan vil que, bueno, no creemos conveniente ni siquiera mencionar por radio algunas de sus prácticas paganas. Para nosotros hoy en día es quizá difícil comprender cómo pueda alguien atreverse a enviar como ofrenda tallados que representen tumores o ratones. Sin embargo, aquí vemos que la ofrenda de los filisteos constaba de 5 tumores de oro y 5 ratones de oro. Creemos que esta ofrenda, pues, comprueba ampliamente la vileza de su adoración. Leamos ahora los versículos 5 hasta el 16 de este capítulo 6 del primer libro de Samuel. Haréis, pues, figura de vuestros tumores y de vuestros ratones que destruyen la tierra, y daréis gloria al Dios de Israel. Quizá aliviará su mano de sobre vosotros y de sobre vuestros dioses y de sobre vuestra tierra. ¿Por qué endurecéis vuestro corazón como los egipcios y Faraón endurecieron su corazón? Después que los había tratado así, ¿no los dejaron ir y se fueron? Haced pues ahora un carro nuevo y tomad luego 2 vacas que críen, a las cuales no haya sido puesto yugo, y uncid las vacas al carro, y haced volver sus becerros de detrás de ellas a casa. Tomaréis luego el arca de Jehová y la pondréis sobre el carro, y las joyas de oro que le habéis de pagar en ofrenda por la culpa, las pondréis en una caja al lado de ella, y la dejaréis que se vaya. Y observaréis, si sube por el camino de su tierra a Betsemes, él nos ha hecho este mal tan grande. Y si no, sabremos que no es su mano la que nos ha herido, sino que esto ocurrió por accidente. Y aquellos hombres lo hicieron así, tomando 2 vacas que criaban, las uncieron al carro y encerraron en casa sus becerros. Luego pusieron el arca de Jehová sobre el carro, y la caja con los ratones de oro y las figuras de sus tumores. Y las vacas se encaminaron por el camino de Betsemes, y seguían camino recto, andando y bramando, sin apartarse ni a derecha ni a izquierda. Y los príncipes de los filisteos fueron tras ellas hasta el límite de Betsemes. Y los de Betsemes segaban el trigo en el valle, y alzando los ojos vieron el arca y se regocijaron cuando la vieron. Y el carro vino al campo de Josué de Betsemes, y paró allí donde había una gran piedra. Y ellos cortaron la madera del carro, y ofrecieron las vacas en holocausto a Jehová. Y los levitas bajaron el arca de Jehová, y la caja que estaba junto a ella, en la cual estaban las joyas de oro, y las pusieron sobre aquella gran piedra. Y los hombres de Betsemes sacrificaron holocaustos y dedicaron sacrificios a Jehová en aquel día. Cuando vieron esto, los 5 príncipes de los filisteos volvieron a Ecrón el mismo día. Los filisteos pusieron el arca y la caja que contenía los objetos viles de su adoración sobre el carro, y las vacas se encaminaron por el camino de Betsemes y llegaron por fin al campo de Josué. Era el tiempo de la siega, y cuando los trabajadores en el campo vieron llegar el arca, se regocijaron. Ahora, el arca es un cofre. Eso es todo lo que siempre ha sido. Pero era en el lugar santísimo del tabernáculo donde se guardaba el arca, y era allí donde Dios se reunía con su pueblo. Pero ahora Israel sufrirá apuros porque Dios no se está reuniendo con ellos allí. Además, le está enseñando a su pueblo que no hay ningún mérito en un cofre. El mérito se encuentra solamente en Dios mismo. Ellos se habían apartado de él. Es interesante notar, sin embargo, que los israelitas no aceptarían para ellos mismos la ofrenda que fue enviada por los filisteos. Pero por otra parte, el pueblo de Israel revela nuevamente el hecho de que todavía se encuentra lejos de Dios. Y por tanto, el juicio de Dios cae una vez más sobre los hombres de Betsemes. Leamos ahora los versículos 17 hasta el 21 de este capítulo 6 del primer libro de Samuel. Estos fueron los tumores de oro que pagaron los filisteos en expiación a Jehová: por Asdod 1, por Gaza 1, por Ascalón 1, por Gat 1, por Ecrón 1. Y los ratones de oro fueron conforme al número de todas las ciudades de los filisteos pertenecientes a los 5 príncipes, así las ciudades fortificadas como las aldeas sin muro. La gran piedra sobre la cual pusieron el arca de Jehová está en el campo de Josué de Betsemes hasta hoy. Entonces Dios hizo morir a los hombres de Betsemes, porque habían mirado dentro del arca de Jehová. Hizo morir del pueblo a 50,070 hombres, y lloró el pueblo porque Jehová lo había herido con tan gran mortandad. Y dijeron los de Bet-Semes, ¿quién podrá estar delante de Jehová el Dios Santo? ¿A quién subirá desde nosotros? Y enviaron mensajeros a los habitantes de Kiriat-Jearim diciendo, los filisteos han devuelto el arca de Jehová. Descended, pues, y llevadla a vosotros. Cuando el arca fue devuelta a los israelitas, ellos enseguida tuvieron problemas con ella. Es que el interior del arca solo podía ser visto por el sumo sacerdote, y él entraba en el lugar santísimo del tabernáculo solamente una vez al año. Allí era donde se guardaba el arca. Ahora los israelitas hacen precisamente lo que Dios les había prohibido hacer. Miraron dentro del arca. Ahora el problema no estaba en el hecho de que miraron dentro del arca y vieron algo, sino en que desobedecieron a Dios. Dios, por tanto, los juzgó. Luego la superstición tomó posesión de ellos y por esta razón enviaron un mensaje a los habitantes de Kiriat-Jearim pidiendo que ellos vinieran para buscar el arca que los filisteos habían devuelto. El pueblo de Israel, pues, todavía no estaba listo para volverse a Dios. Y así concluye el capítulo 6 de este primer libro de Samuel. Nos encontramos ahora en el capítulo 7. Comencemos pues leyendo los primeros dos versículos de este capítulo 7 del primer libro de Samuel. Vinieron los de Kiriat-Jearim y llevaron el arca de Jehová, y la pusieron en casa de Abinadab, situada en el collado, y santificaron a Eleazar su hijo para que guardase el arca de Jehová. Desde el día que llegó el arca a Kiriat-Jearim pasaron muchos días, 20 años, y toda la casa de Israel lamentaba en pos de Jehová. Después de pasar 20 años, los israelitas empiezan a volverse a Dios. También se convierten de los Baales y de Astarot. Por fin llegaron al lugar donde estaban dispuestos a buscar a Dios. Amigo oyente, en este tiempo en que vivimos, parece haber un interés renovado en la palabra de Dios. Es nuestra firme convicción que el pueblo de Dios necesita volverse a la Biblia. Es por esto que tratamos de enseñar toda la palabra de Dios y no solo unos pocos libros o pasajes aislados. Creemos que todos los 66 libros constituyen la Biblia y no solamente Juan 3:16. Deseamos enseñarla toda y no solamente lo que nos gusta a nosotros. Toda la Santa Escritura, desde el Génesis hasta el Apocalipsis y desde Dan hasta Berseba, es la palabra de Dios. Creemos en su integridad y en su infalibilidad y en el hecho de que necesitamos volvernos a sus enseñanzas. Nos hemos demorado mucho en nuestro regreso a la palabra de Dios. El progreso ha sido lento. ¿Cuántos años más pasarán? Muchos hoy en día se cansan de escuchar a los políticos que hacen promesa tras promesa sin cumplirlas. Aunque hacen muchas promesas, no las pueden cumplir. Quizá en su desesperación, los que hoy en día se encuentran alejados se volverán a Dios. Eso es lo que pasó con Israel después de pasar 20 años alejados de él. Continuemos leyendo los versículos 3 y 4 de este capítulo 7 del primer libro de Samuel. Habló Samuel a toda la casa de Israel diciendo, «Si de todo vuestro corazón os volvéis a Jehová, quitad los dioses ajenos y a Astarot de entre vosotros, y preparad vuestro corazón a Jehová, y sólo a él servid, y os librará de la mano de los filisteos». Entonces los hijos de Israel quitaron a los Baales y a Astarot, y sirvieron sólo a Jehová. Este en verdad es el principio del gran ministerio de Samuel. Los israelitas se hallaban sumidos en la idolatría. Se habían apartado del Dios vivo y verdadero. Habían sido derrotados en tantas batallas y ahora estaban sumamente desarrollados. Ahora, con mucha lamentación, comienzan a ir en pos del Señor. Nosotros, amigo oyente, también necesitamos volvernos al Señor. Hay gran hambre en el corazón de muchos pródigos que se hallan lejos en la provincia apartada, quienes dicen, «Nos cansamos de comer las algarrobas que los cerdos comen. Queremos volvernos a la casa del Padre». Pues bien, necesitan pasar por la puerta de la palabra de Dios. Leamos ahora los versículos 5 y 6 de este capítulo 7 del primer libro de Samuel. Y Samuel dijo, «Reunid a todo Israel en Mizpa, y yo oraré por vosotros a Jehová». Y se reunieron en Mizpa, y sacaron agua, y la derramaron delante de Jehová. Y ayunaron aquel día, y dijeron allí, «Contra Jehová hemos pecado». Y juzgó Samuel a los hijos de Israel en Mizpa. Samuel no es solamente profeta de Israel, sino también juez de la nación. Aquí vemos a Israel convirtiéndose de los falsos dioses al Dios verdadero. Este hombre Samuel está orando por ellos y ellos confiesan sus pecados. Este es el camino de regreso para el pueblo de Dios. No creemos que haya otro camino de regreso. Oímos mucho acerca de toda clase de métodos hoy en día que se supone serán bendecidos por Dios. Pero, amigo oyente, lo que hace falta que el pueblo de Dios haga es que se vuelva a Dios confesando sus pecados. Es necesario verse a la luz de la palabra de Dios. Si usted, amigo oyente, se ve que está destituido de la gloria de Dios, como dice el apóstol Pablo allá en su carta a los Romanos capítulo 3, versículo 23, entonces también le será posible ver que la sangre de Jesucristo, su Hijo, seguirá limpiándole de toda maldad, como lo expone el apóstol Juan en su primera carta, capítulo 1, versículo 9. La confesión de pecado restaurará la comunión. Y aquí, amigo oyente, vamos a detenernos por hoy, porque nuestro tiempo ya se ha agotado. Continuaremos, Dios mediante, en nuestro próximo programa y contamos desde ya con su fiel sintonía. Hasta entonces, que Dios le bendiga abundantemente.
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4: llegué a comprender que nadie me ama ni me amará como Él. Su amor es incondicional, su amor es sin reproches, puro, sincero. 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Su amor es por la eternidad.

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buenas tardes y buen provecho para usted que está en lo mejor de almorzar, para usted que está disfrutando de esa gallina rojita. ¿Cómo se encuentra usted? ¿Cómo está por ahí? ¿Cómo me le va? Dios bendiga su vida, Dios bendiga a su familia. En esta hora, siendo las 12:10 de la 12 del mediodía, damos gracias a Dios. Hemos dado comienzo al programa más bonito, el de los peques, donde los peques, sí, se gozan y solicitan sus alabanzas. Solicite su alabanza, préstele el teléfono y con gusto le vamos a estar complaciendo.

0: chicos, ahora me parece que tendrían que hacer algo.
1: Sí, pedir perdón, ¿no?
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0: Y con los pies.
1: ¿De qué?
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Y el ratón le hacía: vamos caballo, vamos caballo. Y en lugar de pegarle con el látigo, con qué triste que le pegaba. Le pegaba con la cola. ¿Cómo iba a caminar? Un ratón que practicó la...

0: Luca, Luca, escucha cómo me sale un pato. 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
1: Pará, ¿eso qué tiene que ver con lo que vamos a cantar ahora?
0: Bueno, yo quería hacerte escuchar un pato.
2: Chicos, chicos, ¿qué les parece si cantamos esta canción?
1: Dale, mejor, dale.
2: Vamos, vamos todos.

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Plaquito, le preguntó su madre a su ratón Paquito. Le contestó tranquilo, no ve que hago ejercicios, levanto muchas pesas y como muy poquito. Su madre le contesta, a punto de estallar, pensarán las vecinas que

0: come a mí también.
1: Ratoncito mío, ¿por qué estás tan flaquito? 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Oh, mi ratón Paquito, ya tómate la leche. No demos a los niños un ejemplo a tomar. 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Pues ellos siempre deben desayunar temprano, porque un día en la escuela se pueden desmayar.

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3: llegué a comprender que nadie me ama ni me amará como Él. 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Su amor es por la eternidad.

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su angustia y lo libró de sus aflicciones, lo dirigió por caminos derechos para que viniesen a ciudad habitable. Alaben la misericordia de Jehová y sus maravillas para con los hijos de los hombres, porque sacia al alma menesterosa y llena de bien el alma hambrienta. Algunos moraban en tinieblas y sombra de muerte, aprisionados en aflicciones y en hierros, por cuanto fueron rebeldes a las palabras de Jehová y la aborrecieron al consejo del Altísimo. Por eso quebrantó con el trabajo sus corazones, cayeron y no hubo quien los ayudase. Luego que clamaron a Jehová en su angustia, los libró de sus aflicciones, los sacó de las tinieblas y la sombra de muerte, y rompió sus prisiones. Alaben la misericordia de Jehová y sus maravillas para con los hijos de los hombres, porque quebrantó las puertas de bronce y desmenuzó los cerrojos de hierro. Fueron afligidos los insensatos, y a causa del camino de su rebelión y a causa de sus maldad, su alma abominó todo alimento, y llegaron hasta las puertas de la muerte, pero clamaron a Jehová en su angustia y los libró de sus aflicciones. Envió su palabra y los sanó y los libró de su ruina. Alaben la misericordia de Jehová y sus maravillas para con los hijos de los hombres. Ofrezcan sacrificios de alabanza y supliquen sus obras con júbilo. Hasta ahí lo vamos a dejar. Vamos a venir en palabra de oración. Vengamos dándole gracias a nuestro Dios. Gloria sea al Señor. Bendito Padre Celestial, a las horas de esta tarde, Señor, venimos delante de tu presencia. Hemos reconocido, Padre, que solamente tú tienes el poder, solamente tú tienes la ayuda, solamente tú tienes la fortaleza. Pedimos, Padre, que sea usted, Dios mío, dirigiéndonos, sea usted ministrándonos, Padre, sea usted tomando el control en este lugar, como los hermanos, Dios mío, que se están conectando, como los hermanos, Dios mío, que están allí, Señor, pidiendo, Padre, lo que están poniendo, Dios mío, una petición, Señor. Pedimos, Padre, que sea usted obrando en ellos, Señor. Sea usted bendiciendo a su pueblo, Padre. Mira su Dios mío, ese remanente, Dios mío, que está oculto, Padre. Mira, Dios mío, ese pueblo, Dios mío, que está dispuesto. Mira su pueblo, Dios mío, que está, Dios mío, obrando, Dios mío, está pidiendo, Padre, misericordia, Señor. Aquel que ha dirigido, Dios mío, aquel que ha usted, Dios mío, tomado el control sobre él, Padre. Aquel que está ministrando, Dios mío, aquel que está bendiciendo, Padre. Ayúdale, Padre Celestial. Mira cada necesidad, Dios mío. Mira cada hombre, Dios mío, cada mujer, Padre, que está dispuesto, Dios mío, para atender tu palabra, Señor, para obedecer, Dios mío, tu palabra, Dios mío. Como dice tu palabra, Señor, que cercano está Jehová para aquellos que le invocan, pero de verdad, Señor. Muchas gracias, Dios mío, por este momento. Gracias por este aire, Dios mío. Gracias, Dios mío, por este, Dios mío, clima, Dios mío, que los ha dado, Señor. En esta tarde, Señor, muchas gracias, Dios mío. Te pedimos, Padre, te exaltamos, Señor. Toda la gloria, Dios mío, es para usted, Señor. Toda la alabanza, Dios mío, es para usted, Dios mío. Hemos venido a este lugar, Dios mío, a pelear, Dios mío. Hemos venido a este lugar, Dios mío, a pelear, Dios mío, contra todo aquello, Dios mío, que se levanta, Señor,
Hay mentiras, Dios mío, que están llegando, Señor. Hay mentiras, Dios mío, que están fluyendo en la mente y en los corazones, Dios mío. Pero qué bueno es cuando lo vamos, Dios mío, orando. Qué bueno cuando estamos pidiendo, Padre, misericordia. Qué bueno cuando estamos diciéndole, Dios mío, que sea usted tomando el control, Dios mío. Tome el control, Dios mío, de nuestras emociones. Tome el control, Dios mío, de nuestro hablar, Señor. Tome el control, Dios mío, de nuestra mente, de nuestros corazones, Padre. Venga tomando el control, Dios mío. Venga dirigiéndonos, Padre. Tome el control, Dios mío, de cada uno, Padre. Ayúdanos, Padre, a tener, Dios mío, a tener fuerza, Dios mío, para poderte adorar. Enséñanos a orar, Dios mío. Enséñanos, Padre, a clamar, Señor. Enséñanos cómo acercarnos, Dios mío, a tu presencia, Dios mío. Ayúdanos, Padre. Venga bendiciéndonos, Padre, enormemente, Dios mío. Venga, Dios mío, ayudándonos, Dios mío, fortaleciéndolos cada día, Señor. Oramos, Dios mío, por cada necesidad, Señor. Mira cada necesidad, Dios mío, que ahí se encuentra, Dios mío. Oramos, Dios mío, para que sea usted obrando, Dios mío, en la familia pastoral, Señor. Obramos, Dios mío, para que sea usted, Padre, teniendo misericordia, Señor. Clamamos, Dios mío, misericordia, Padre. Pedimos, Padre, que sea usted obrando, Dios mío. Obra en la familia pastoral, Señor. Bendice, Dios mío, cada pastor, Dios mío. Bendice, Dios mío, cada uno, Dios mío. Los que andan predicando tu palabra, Señor, bendícelos, Padre. Aguárdelos, Señor, de toda, Dios mío. Todo aquello, Padre, que los quiere destruir, Señor. De todo aquello, Dios mío, que el enemigo quiere dañar, Dios mío. Venga guardándolos, Padre, venga protegiéndolos, Dios mío. Venga poniendo fuerza, Dios mío, en cada pastor, Dios mío. Oramos, Dios mío, por las esposas, Dios mío, de cada pastor, Dios mío. Bendiga, Padre, bendiga a cada esposa, Dios mío. Venga bendiciendo a esa familia. Bendiga, Padre, esa familia, Padre. Bendiga a sus hijos, Señor. Bendiga, Dios mío, cada uno, Padre. Tenga misericordia, Señor. Que tu gracia, Dios mío, esté sobre ellos, Padre. Que tu gracia, Dios mío, esté sobre ellos, Señor. Que esa gracia, Dios mío, pueda descender. Que esa gracia, Dios mío, esté fluyendo, Dios mío, en cada corazón, Dios mío. Ayúdale, Padre. Ayúdale, Dios mío, enormemente, Señor. Tenga misericordia, Dios mío. Bendito y alabado sea tu nombre, Señor. Hay poder en tu nombre, Dios mío. Oramos, Dios mío, por aquellos, Dios mío, que están necesitados, Señor, en su hogar, Dios mío. Hay hermanos, Dios mío, que están padeciendo, Dios mío, en sus hogares, Señor. Hay hermanas, Dios mío, que están sufriendo, Dios mío. Tal vez yo, Dios, puedo reconocer lo que les está pasando, Dios mío. Pero usted conoce, Dios mío, los pensamientos, Señor. Usted los conoce, Dios mío, todo nuestro interior, Señor. Usted sabe, Dios mío, qué necesidad puede haber, Dios mío, en cada corazón, Dios mío. Ayuda, Padre Celestial, mira las necesidades, Padre. Mira cada necesidad, Señor. Mira, Dios mío, esa familia, Padre, necesitada, Dios mío. Venga ayudándoles, Padre, venga llegando, Dios mío, a cada hogar, Dios mío, que está necesitado, Padre. A cada hogar, Dios mío, que hay necesidad, Señor. Ayuda, Padre Celestial, tenga misericordia. Mira cada enfermedad, Dios mío. Muchas veces ahí hay enfermedades, Dios mío, establecidas en esos lugares. Muchas veces, Dios mío, hay enfermedades, Dios mío, que no se quieren ir de ese lugar, Señor. Han hallado acomodamiento, Dios mío, en ese lugar. Pero cuando aquella persona, Dios mío, se levante, Dios mío, a orar. Cuando aquella persona, Dios mío, se levante, Dios mío, a clamar. Se levante, Dios mío, a pedir misericordia. A levantar, Dios mío, esa mano al cielo, Señor. Y decirle, Padre, que solamente tú tienes el poder. Y decir, Dios mío, que solamente tú tienes el poder, Señor. Ayuda, Dios mío, a cada uno, Padre Celestial. Mire esos dolores de cabeza, Dios mío, que ahí están, Dios mío, en ese cuerpo, Padre. Mire esos dolores de cabeza, Dios mío. Venga haciendo su voluntad, Señor. Venga haciendo su voluntad, Dios mío. Ayuda, Padre Celestial. Tenga misericordia, Dios mío, de los necesitados. Mira aquel, Dios mío, que está con fiebre, Dios mío. Venga ayudando, Padre. Venga llegando, Dios mío, hasta ese lugar, Señor. Ayuda, Padre Celestial, a los que están necesitados, Dios mío. Aquel que tiene fiebre, Padre, venga ayudando, Dios mío. Tenga misericordia, Padre, de ellos, Señor. Oramos, Dios mío, por aquellos, Dios mío, que tienen una infección, Dios mío. Tal vez, Dios mío, una infección en las vías urinarias, Señor. Como también, Dios mío,
alguna infección, Dios mío, que se les ha, Dios mío, alterado, Dios mío, alguna herida, Señor, que alguna, Dios mío, oh, cirugía, Padre, que le han hecho, Dios mío, se ha infectado, Padre, venga ayudando, Dios mío, venga limpiando, Dios mío, toda infección, Dios mío, venga ayudando, Padre, mira cada necesidad, Señor, mira cada necesidad, Dios mío, ayuda, Padre Celestial, ayuda, Dios mío, tenga misericordia, Señor, obra, Dios mío, en aquellos que están padeciendo, Dios mío, de azúcar en la sangre, Señor, ayúdale, Padre, tenga misericordia, Dios mío, de ellos, Padre, tenga misericordia. Venga ayudando, Padre, venga bendiciendo, Señor, teniendo misericordia, Señor, obra, Dios mío, de aquellos, Dios mío, que están padeciendo, Dios mío, de esos riñones, Padre, venga ayudándole, aquellos que están padeciendo los pulmones, Señor, venga dando ese aire, Dios mío, aquellos, Dios mío, que están padeciendo, Dios mío, en esa columna, Padre, aquellos que están padeciendo, Dios mío, de dolor, Dios mío, en sus rodillas, Padre, venga ayudando, Señor, ayuda, Padre Celestial, mira cuánta necesidad, Dios mío, mira cuánta, Dios mío, necesidad tu pueblo tiene, Señor, y solamente tú tienes el que le puede ayudar, Señor, solamente tú les puedes ayudar, Dios mío, ahí están necesitados, Dios mío, tenga misericordia, Padre, de ellos, Señor, llega, Dios mío, hasta ese lugar, Señor, llega aquel hombre, Dios mío, que está postrado, Dios mío, en una cama, Señor, llega aquella mujer, Dios mío, que está, Dios mío, postrada, Dios mío, que no tiene, Dios mío, oh, mi alma te alaba, Dios mío, que no tiene inquietud, Dios mío, en su cuerpo, Padre, hay dolores, Dios mío, inmensos en ese lugar, hay dolores inmensos, Dios mío, que los están, Dios mío, debilitando, Señor, venga dando fuerza, Dios mío, venga fortaleciéndolo, Padre, tenga misericordia, Dios mío, oramos, Dios mío, por los que están en los hospitales, Señor, aquellos que están ingresados, Dios mío, aquellos que han llegado a ese lugar, Dios mío, para poder, Dios mío, pedir, Dios mío, ayuda, Padre, ayuda, Señor, a cada uno, Padre, que cada uno de ellos, Dios mío, pueda tener, Dios mío, su tratamiento, Dios mío, conforme a su palabra, Señor, que cada uno, Dios mío, pueda tener, Dios mío, ese tratamiento, Dios mío, que vaya directo, Dios mío, a la enfermedad, Señor, que pueda ir, Dios mío, a donde esté el problema, Señor, que pueda ir, Dios mío, a donde está aquella dificultad, Señor, ayuda, Padre, que cada, Dios mío, medicamento, Dios mío, que allí, Dios mío, le puedan dar, Señor, haiga, Dios mío, haiga bendición, Padre, de lo alto, Dios mío, haiga bendición, Dios mío, tenga misericordia, Padre, llega, Dios mío, mira, Padre, cada uno de los que están ahí ingresados, Señor, venga ayudándole, venga fortaleciéndolo, Padre, bendito y alabado sea tu nombre, Señor, oramos, Dios mío, por aquellos, Dios mío, que están padeciendo, Dios mío, están padeciendo de diferentes enfermedades, Señor, hay personas, Dios mío, que les encuentran, Dios mío, cuántas enfermedades, Señor. Pedimos misericordia por ellos, Padre. Pedimos misericordia por ellos, Señor. Sea usted, Dios mío, obrando en ellos, Dios mío. Sea usted bendiciendo, Padre. Sea usted tomando el control. Bendito y alabado sea tu nombre, Señor. Oramos, Dios mío, por cada negocio, Dios mío. Cada negocio de que tienen mis hermanos, Padre. Venga ayudando, Dios mío, en esos negocios, Padre. Venga bendiciéndolo, Padre, venga obrando, Dios mío, en cada negocio, Señor, bendice cada negocio de comida, Padre, bendice, Dios mío, cada negocio, Dios mío, de cada, Dios mío, de oh, cosa, Dios mío, que haya, Dios mío, de alimento, Padre, venga ayudando, Padre, cada negocio, Señor, venga ayudando, Dios mío, aquellos, Padre, que están, Dios mío, comenzando a levantarse, Dios mío, que están comenzando, Dios mío, a emprender, Dios mío, un negocio, Padre, venga bendiciéndolo, Padre, venga ayudándole, Señor, que ese negocio, Dios mío, pueda fluir, Dios mío, que ese negocio pueda haber, Dios mío, bendiciones, Padre, provee cliente, Dios mío, en cada negocio, Padre, provee cliente, Dios mío, en cada uno, Padre, tenga misericordia, venga llegando, Dios mío, con esa palabra, Señor, venga llegando, Dios mío, con esa bendición, Padre, aquellos que la necesitan, Padre, ayuda, Padre Celestial, a cada uno, Señor, y aquellos que no tienen trabajo, Padre, ayúdale, Señor, abre fuentes de empleo, Señor,
Habrá fuente de empleo, Dios mío, para que ellos puedan, Dios mío, tener un trabajo, Señor, para que ellos puedan, Dios mío, tener, Dios mío, ese ingreso, Dios mío, puedan tener, Dios mío, ese ingreso, Padre, y puedan estar llevando ese sustento, Dios mío, a esos hogares, Señor. Ayuda, Dios mío, cada uno, Padre, ayuda, Dios mío, tenga misericordia, Padre. Oramos, Dios mío, por la radio Elohim, Señor. Oramos, Dios mío, para que sea usted obrando, para que sea usted bendiciendo. Bendice, Dios mío, mi hermana María, Padre. Bendice, Dios mío, mi hermana, Señor. Venga ayudándole, venga fortaleciendo, Padre, mi hermana, Dios mío. Ayúdele, Padre Celestial, tenga misericordia de mi hermana María, Señor. Oramos, Dios mío, por mis hermanas, Señor, que están en ese lugar, Dios mío. Ayuda a mi hermana Daniela, Señor, ayúdale, Padre, venga fortaleciendo su vida, Padre. Ayúdale, Dios mío, tenga misericordia, Señor. Ayuda a mi hermana Eunice, Padre, venga ayudando, Señor. Ayuda, Dios mío, cada hermana, Dios mío, que está en ese lugar. Ayuda, Padre Celestial, a cada una, Padre. Venga ayudándole, Dios mío, venga bendiciéndolo, Padre. Venga proveyendo, Dios mío, sobre ella, Dios mío, lo necesario, Padre. Bendícela, Padre, venga ayudándole, Señor. Oramos, Dios mío, por aquellos que están, Dios mío, patrocinando, Dios mío, cada programa, Señor. Bendice, Dios mío, aquellos que patrocinan, Señor, aquellos que ofrendan, Dios mío, bendígalos, Padre, bendígalos enormemente, Señor. Venga bendiciendo, Dios mío, a cada uno, Padre, tenga misericordia, Señor. Bendito y alabado sea tu nombre, Padre. Tú eres fiel, Dios mío, tú eres fiel, Padre. Solamente tú tienes, Dios mío, esa fuerza.

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alma te glorifica, Dios amado. Oh, poderoso Dios, oramos, Señor, pidiendo misericordia, Padre amado, pidiendo misericordia, Padre, misericordia. Pedimos, Padre, por aquellos ancianos, Padre, por aquellos ancianitos, Padre amado, que están, Dios mío, en las calles, Señor, que no tienen, Dios mío, a dónde vivir, Padre, la gloria. Venga usted ayudándole, venga usted ministrándolo, Señor, venga usted proviéndole, Señor, un lugar, Padre amado, donde pasen, Dios mío, la noche, Padre, donde puedan descansar, Señor, en el nombre poderoso de Jesús de Nazaret. Dios mío, si hay enfermedad en ellos, Padre, sánalos, Señor. Oh, Dios amado, tú tienes poder, Señor, para hacerlo, mi Cristo de la gloria. Obra, Dios amado, en cada uno de ellos, Señor, aleluya. Poderoso Dios, toca corazones, Padre, toca los corazones, Padre, que puedan proveer, Dios mío, lo necesario, Señor. Oh, poderoso eres, mi Cristo de la gloria, aleluya. Maravilloso eres, Padre. Venga, Dios mío, rompiendo cadenas, Padre, venga libertando, Dios mío, aleluya. Poderoso Dios, a los que andan, Dios mío, en las calles, Señor, con algún problema, Señor, con problemas, Dios mío, de enfermedad, Señor, aleluya. Poderoso eres, Padre, venga libertándolos, Señor, de esos malos espíritus, Señor, que los andan atados, Padre, venga usted libertándolos, Señor, rompe cadenas, Padre, la gloria, en el nombre poderoso de Jesús, en el nombre de Jesús de Nazaret. Desata, Dios mío, a la juventud, Padre, esos jóvenes, Padre, que están atados, Señor, aleluya. Poderoso Jesús, a videofuegos, Padre, venga, Dios mío, desatándolos, Señor, venga libertándolos, Señor, en el nombre poderoso de Jesús, en el nombre poderoso de Jesucristo de Nazaret. Oh, mi alma te alaba, Jesús, mi alma te glorifica, Dios amado. Rompe cadenas, papá, rompe cadenas, Señor. Mira, Dios

0: amado, esa jovencita, Padre, está ahí, Señor, aleluya. Padre, oh bendito sea tu nombre, Dios amado. Tú eres grande y maravilloso, Padre. Para ti no hay nada imposible, Señor, aleluya. Te adoramos, Cristo de la gloria. Te adoramos, Señor, y te bendecimos. Glorificamos tu nombre, Padre. Oh, poderoso eres, Señor. Tú eres santo, Señor, aleluya. Poderoso Jesús. Oh, Dios amado, ayuda, Padre, ayúdalo, Señor. Venga, Dios mío, tomando el control, Padre. Toma el control, Padre. Pon cobertura especial, Señor. Aleluya, poderoso Jesús. Tú eres digno, Señor, de toda adoración, digno de toda alabanza, Padre amado. Aleluya, maravilloso eres, Señor. Te adoramos, Cristo. Oh, Dios amado, mira, Dios mío, aleluya, la necesidad, Padre, de tu pueblo, Señor. Mira, Dios mío, ese anciano, Padre, que está ahí, Dios amado, en su hogar, Padre, padeciendo, Dios mío, enfermedad, Padre amado, aleluya, poderoso Dios, levántalo, Señor, levántalo, Padre, para honra y gloria de tu nombre, Señor. Venga, Dios mío, tocando corazones, Padre, venga tocando, Dios mío, las almas, Señor, en ese lugar, Padre amado, aleluya, poderoso Dios, oh, levanta, Señor, levanta, Dios mío, levanta las almas, Señor, aquellos que han caído, Dios mío, levántalos, Padre, oh, vuélvelos, Señor, al camino, Padre, la gloria, en el nombre poderoso de Jesús, en el nombre de Jesús de Nazaret, oh, bendito sea tu nombre, Dios amado. Salva las almas, Señor, salva las almas, Señor, salva al borracho, Padre amado, sálvalo, Señor, en el nombre poderoso de Jesús, rompe esas cadenas, Padre, rompe cadenas, Padre, quiebra yugos, Señor, aleluya, en el nombre de Jesús, en el nombre de Jesús de Nazaret, oh Dios mío, venga libertando, Padre, venga libertando de los vicios, Padre, esa juventud, Padre, oh Dios amado, que anda, Dios mío, en las drogas, Padre, venga libertándola, Señor, sálvalas, Señor, sálvalas, Padre, en el nombre poderoso de Jesús de Nazaret, salva, Dios mío, al delincuente, Padre, salva, Dios amado, a la prostituta, Padre, al hechicero, Padre amado, venga salvándolo, Señor, venga teniendo misericordia de ellos, Padre amado, aleluya. Oh, Dios de la gloria, tú ya pagaste el precio, Señor, por ellos, Padre, que ellos entiendan, Dios amado, que su alma les pertenece, mi Cristo de la gloria. Oh, Dios amado, obra, Dios mío, en ellos, Padre, venga tocando sus corazones, Señor. Te lo pedimos, oh Dios, en el nombre poderoso de Jesucristo de Nazaret. Te adoramos, Señor, y te bendecimos, Padre. Oramos, Señor, en esta hora, Padre, por Josías, Padre, por sanidad completa, Señor, aleluya, poderoso Dios, oh, bendito sea tu nombre, Padre, llega, Dios mío, hasta ahí donde está, Dios mío, Josías, Padre, venga, Dios mío, sanando su cuerpo, Padre amado, venga, Dios mío, tocando ese cuerpo, Señor, en el nombre poderoso de Jesús, tú conoces, Padre amado, su enfermedad, tú conoces su problema, Padre, obra, Dios mío, en él, Padre amado, aleluya, en el nombre poderoso de Jesucristo de Nazaret, obra, Dios mío, en su vida, Padre, limpia, Dios mío, su cuerpo, Padre amado, de toda enfermedad, de toda infección, Padre amado, venga quitándola, Señor, en el nombre poderoso de Jesús, en el nombre de Jesús de Nazaret. Oramos por Alberto, por bendición y fortaleza, Padre, mira, Dios mío, a mi hermano, Señor, Alberto, Señor, está ahí, Dios mío, clamando, Padre, está ahí, Dios mío, pidiendo, Dios mío, bendición, Padre amado de lo alto, Padre, él pide, Dios mío, que lo fortalezcas, Padre, llega, Dios mío, fortaleciéndolo, Padre, ahí donde él está, Dios amado, aleluya, poderoso Dios, oh, bendito sea tu nombre, Padre amado, tiende tu mano sobre él, Padre, derrama bendición de lo alto, Padre amado, te lo pedimos, Padre, en el nombre poderoso de Jesús, fortalece su cuerpo, Padre, fortalécelo, Dios mío, físicamente, Padre, y espiritualmente, fortalécelo, Padre, oh, bendito sea tu nombre, Dios amado, tú eres grande y maravilloso, Padre, a ti la gloria, Padre amado, a ti la honra. Oramos, Señor, por la familia Granados, Señor. Vigil, Señor, oramos por ellos, Padre, pidiendo, Dios mío, que sea usted, Dios mío, bendiciéndolos, Padre, que sea usted, Dios mío, tomando el control, Padre amado, aleluya. Oh, bendito sea tu nombre, Padre amado. Venga, Dios mío, llevando, Dios mío, sanidad, Padre. Si hay enfermos, Señor, en la familia, Padre, llega sanándolos, Señor, llega, Dios mío, ayudándoles, Señor, bendiciéndoles, Padre, prepáralos, Señor. Oh, bendito sea tu nombre, Dios amado, pon cobertura sobre ellos, Padre, te lo pedimos, oh Dios, en el nombre poderoso de Jesús. Levanta, Dios amado, levanta la familia Granados, Padre, levántalos, Señor, para honra y gloria de tu nombre, Dios amado, aleluya. Oh, poderoso Dios, oramos, Señor, por el Orgio, por sanidad en su vista y bendición, aleluya, Padre. Oh, bendito Dios, ponemos, Señor, a mi hermano Elorgio, Padre, lo ponemos en tus manos, Señor, para que seas tú, Dios mío, sanando, Padre, sanando, Dios mío, su vista, Padre. Oh, bendito sea tu nombre, Padre amado, tú tienes poder, Señor, aleluya, para cambiar, Dios mío, esa vista, Padre, para poner una vista nueva, Padre, así como aquel ciego, Padre, tú le devolviste la vista, Padre, devuélvela, Señor, a este hombre, Padre, que está clamando ahí, Señor, por su vista, Padre. Tú conoces, Señor, su problema, su necesidad, Padre. Envía, Dios mío, aleluya, poderoso Dios, bendición de lo alto sobre él, Padre. Sánale, Señor, sánale, Dios amado, restaura, Dios mío, aleluya, lo que esté dañado, Padre, en su vista, Señor, limpia, Dios amado, toda catarata, Señor, en el nombre poderoso de Jesús de Nazaret. Oh, mi alma te alaba, Jesús, mi alma te glorifica, Padre. Oh, Dios amado, bendícelo, Padre, bendice a mi hermano, Padre, bendícelo en gran manera, Padre amado, te lo pedimos, Señor, en el nombre poderoso de Jesús de Nazaret. Oh, gloria sea tu nombre, Padre amado, venga bendiciendo, Padre amado, a mi hermano Elorgio, Padre, bendícelo espiritualmente, Señor, y físicamente, Padre, bendícelo, Señor, en el nombre poderoso de Jesús. Oramos, Señor, por mi hermano Jorge Arévalo, Padre, oramos, Señor, pidiendo, Dios mío, que sea usted bendiciéndolo, Padre, bendícelo, Señor, con un trabajo, Padre, protege, Dios mío, a mi hermano, Señor, vía protección divina, Padre, sobre él, Señor, aleluya. Oh, bendito sea tu nombre, Padre amado, tú eres grande y maravilloso, Señor, tú eres precioso, Padre amado, aleluya. Oh, santo eres, Señor, oramos, Señor, en esta hora, Padre, oramos, Dios amado, por Dora Celina, Padre, oramos, Señor, por esta joven, Padre, oramos pidiendo, Dios mío, que sea usted fortaleciéndola, que sea usted, Dios mío, ministrando su cuerpo, Padre, trae sanidad, Padre, toda infección, Señor, sea usted sacándola, Padre, en el nombre poderoso de Jesús de Nazaret. Pongo, Dios mío, a Abigail Fuentes, Señor, la pongo en tus manos, Señor, para que sea usted, Dios mío, fortaleciendo, Padre, sus bronquios, Padre, fortalece, Dios mío, fortalece la, Padre amado, aleluya, trae sanidad, Padre, a sus pulmones, Padre, límpialo, Señor, limpia su garganta, Señor, oh, Dios mío, mire ese problema, Padre, con sus bronquios, Señor, sea usted sanándolo, Señor, en el nombre poderoso de Jesús, en el nombre de Jesús de Nazaret, pedimos, Señor, por mi hermana Celina, Padre, venga sanando, Dios mío, su cuerpo, Señor. Usted conoce, Dios mío, la necesidad, Padre amado. Venga, Dios mío, tomando el control, Padre, su vida, Padre. Venga sanando, Dios mío, todo problema, Señor, en su cuerpo, Señor. Venga sanándolo, Señor, en el nombre poderoso de Jesús de Nazaret. Oh, Dios mío, rompe toda cadena, Padre, toda atadura, Padre. Venga rompiéndola, Señor, en el nombre poderoso de Jesús. En el nombre de Jesús de Nazaret, oh, mi alma te alaba, Jesús, mi alma te glorifica, Dios amado. Oramos, Señor, en esta hora, Padre, oramos, Dios mío, por ese joven Marlon, Padre, oramos por este joven, Padre, pidiéndote, Dios mío, que sea usted manifestándose, Señor, allí, Dios mío, donde él se encuentra, Padre amado, venga, Dios mío, oh, bendito Dios, tomando el control, Padre, de su mano, Señor, mire esa mano, Dios mío, aleluya, venga, Dios mío, uniendo, Padre, de esos tendones, Padre. Oh, bendito Dios, venga dando, Dios mío, ese movimiento, Padre, en esa mano, Señor. Te lo pedimos, oh Dios, en el nombre poderoso de Jesús. Tú tienes poder, Señor, para hacer cosas grandes, Señor, para hacer cosas nuevas, Padre. Aquel hombre, Dios mío, tenía una mano seca, Padre, la gloria, y tú se la volviste nueva, Padre, aleluya. Así te pido, Padre, por ese jovencito, Padre, venga, Dios mío, renovando, Padre, esa mano, Señor, en el nombre poderoso de Jesús de Nazaret. Oh, gracias te damos, Señor, porque tú eres bueno, Señor. Gracias, Señor, por lo que está haciendo, Señor, aleluya. Poderoso Dios, te adoramos, Señor, y te bendecimos, Padre. Oramos, Señor, oramos por mi hermano David, Padre, oramos por él, Señor, pidiendo, Dios mío, que sea usted fortaleciéndolo, que sea usted guardándolo, Señor, sea usted, Dios mío, ordenando, Padre, ordena, Dios amado, sus nervios, Padre, aleluya. Mire ese problema, Padre, de Parkinson, Señor, venga usted sanando, Dios mío, ese cuerpo, Señor, en el nombre de Jesús de Nazaret, en el nombre poderoso de Jesucristo de Nazaret, venga sanando, Dios mío, toda enfermedad en su cuerpo, Señor. Oh, Dios mío, mira, Dios mío, su presión, Padre amado, vengo ordenándola, Señor, en el nombre poderoso de Jesús. Oramos, Dios mío, por Maribel Gómez, Señor, oramos, Padre, por ella, Padre, pidiendo, Dios mío, que sea usted, Dios mío, ordenando ese hueso, Padre, que está, Dios mío, quebrado, Padre, venga usted cicatrizándolo, Señor, en el nombre poderoso de Jesús, en el nombre de Jesús de Nazaret, para honra y gloria de tu nombre, Padre amado. Levántala, Dios, de esa cama, Padre. Levántala, Señor. Oh, bendito sea tu nombre, Dios amado. Tú eres digno, Señor, de toda alabanza, Padre. Te adoramos, Señor, y te bendecimos, Padre amado. Oh, grande eres, Señor. Mi alma te alaba, Jesús. Mi alma te glorifica, Dios amado. Aleluya. Poderoso Dios, oramos, Señor, por mi hermana Milagro, Padre. Oramos, Dios mío, pidiendo, Dios mío, que sea usted sanando, Dios mío, su cuerpo, Señor. Venga restaurando lo que esté dañado, Padre. Venga haciendo nuevo, Señor, ese estómago, Padre. Oh, bendito sea tu nombre, Dios amado. Usted tiene poder, Padre amado, para cambiar todo diagnóstico médico, Señor. Aleluya. Poderoso Dios, venga quitando todo dolor, Padre, en su cuerpo, Señor. Señor, aleluya, poderoso Dios, venga cicatrizando, Padre amado, esa operación, Señor, venga cicatrizándola, Dios amado, en el nombre poderoso de Jesús, en el nombre de Jesús. Oh, bendito Dios, toda bacteria, Señor, sea quemada, en el nombre poderoso de Jesús. Todo lo que esté dañando, Señor, ese cuerpo, Padre, oh, Dios mío, sea, Dios mío, oh, bendito Dios, sacado de ahí, Señor, aleluya, porque tú tienes poder, Señor, aleluya. Te adoramos, Señor, y te bendecimos, Padre. Oramos, Señor, en esta hora, Padre. Oramos, Dios amado, por mi hermano Mauricio, Señor. Oramos, Dios mío, para que sea usted, Dios mío, llegando, Padre, ahí donde está mi hermano, Señor, en ese hospital, Padre. Venga quitando toda infección, Padre amado, en el nombre poderoso de Jesús de Nazaret. Oh, Dios mío, limpia, Padre, limpia esas vías urinarias, Padre. Límpialas, Señor, limpia, Dios mío. Oh, bendito Dios, de toda infección, Padre amado, límpialo, Señor. Te lo pedimos, Padre, en el nombre de Jesús de Nazaret. Oh, te adoramos, Señor, y te bendecimos, Padre amado. Oramos, Señor, en esta hora, Padre, por mi hermano Martín, Señor. Mira, Dios mío, mi hermano, Padre, aquí está en este lugar, Padre, clamando, pidiendo misericordia, Padre amado. Está creyendo, Padre, que tú vas a hacer la... Tú vas a hacer el milagro, Padre amado, aleluya, poderoso Dios. Oh, santo eres, Señor. Tú tienes poder, Padre amado, para restaurar todo lo que esté dañado, Señor. Tú haces cosas nuevas, Señor, en el nombre poderoso de Jesucristo de Nazaret. Oh, te adoramos, Señor, y te bendecimos, Padre. Glorificamos tu nombre, Padre amado. Oramos, Señor. Oramos por mi hermana Luz, Padre. Oramos pidiendo misericordia, Padre. Oh, Dios mío, un milagro, Padre, estamos pidiendo, Señor, por mi hermana, Padre. Solo tú puedes hacerlo, Señor. El hombre no puede hacer nada, Padre, pero tú tienes la última palabra. Tú puedes hacer cosas grandes, Señor, con ese cuerpo, mi Dios amado. Obra, Dios amado, obra, Señor, en ese cuerpo, Padre, trae sanidad, trae restauración, Dios amado. Te lo pedimos, oh Dios, en el nombre de Jesús, en el nombre de Jesús de Nazaret. Oh, te adoramos, Señor, y te bendecimos, glorificamos tu nombre, Padre amado. Oh, santo eres, Señor. Venimos clamando, Dios amado, seguimos clamando, Padre. Oh, Dios mío, llega, Padre amado, hasta ahí, Dios mío, a los ahí, Dios mío, a las cárceles, Señor, mira, Dios mío, ahí donde está, Dios mío, una persona enferma, Padre, en esa cárcel, Señor, venga usted, Dios mío, tomando el control, venga usted, Dios mío, sanando, Padre, venga, Dios mío, libertándolo, Señor, aleluya, oh, poderoso Dios, que tu palabra llegue, Dios mío, hasta ahí donde ellos se encuentran, Padre amado, oh, Dios mío, levanta hombres que prediquen tu palabra, Señor, dentro de esos penales, Señor, te lo pedimos, oh Dios, en el nombre poderoso de Jesús de Nazaret, oh Dios amado, tú conoces, Señor, la necesidad de cada uno de ellos, Señor, venga, Dios mío, obrando en sus vidas, Padre, venga restaurándolos, Señor, venga cambiando, Dios mío, sus corazones, Padre. Oh, te lo pedimos, Padre, en el nombre de Jesús de Nazaret. Oh, Dios mío, quiebra toda cadena, Padre. Oh, Dios mío, quita toda venda, Señor, en el nombre poderoso de Jesús. En el nombre poderoso de Jesús de Nazaret, oh Dios amado, oramos, Señor. Oramos pidiendo misericordia, Padre amado, aleluya. Poderoso Jesús, oramos, Señor, oramos, Padre amado, por aquellas ancianitas, Padre, que están clamando, Señor, que están ahí de rodillas, Padre, pidiendo, Dios mío, un milagro, Padre, los unimos, Padre, a su clamor, Señor, pedimos, Señor, que sea usted llevando respuestas, Padre amado, lleva respuestas, Señor, esa anciana, Padre.
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Amén. Y continuamos con más en esta hora de la tarde. Muchas bendiciones a todos los hermanos y amigos que en esta hora nos brindan la sintonía. Un privilegio el poder saludarles y el poder saber que usted está ahí en sintonía de la radio Elohim. En esta hora es para mí un privilegio el poder saludarle, el poder acompañarle. Así que Dios bendiga a toda la audiencia nacional, como también a la audiencia internacional. Seguimos en un momento de oración en esta hora de la tarde, donde seguimos dándole la honra, la gloria a nuestro Dios, y también nos seguimos uniendo a orar por sus peticiones. Así que en esta hora de la tarde, sean bienvenidos todos a este momento de oración. Le invito a usted que está ahí en la sintonía, usted que quizás está en su casa o quizás está en su trabajo, que en esta hora se pueda unir juntamente conmigo y juntos oremos a nuestro Dios y le pidamos a Él que sea Él teniendo misericordia, que sea Él ayudándonos a poder seguir hacia adelante. Sabemos que Dios es el que tiene el control de nosotros y Él estará obrando en cualquier necesidad que podamos estar pasando. Si usted pone esa fe y esa confianza en nuestro Dios, Él se encargará de obrar grandemente en su vida, en su familia. Así que en esta hora, unámonos a orar con fe, creyendo que nuestro Dios hará una obra en cada uno de nosotros. Así que en esta hora de la tarde envíenos su petición. Queremos ayudarle a orar. Y también le hacemos la invitación para que en esta tarde usted que está ahí en la sintonía, usted que está agradecido con nuestro Dios, que yo espero que haya ese agradecimiento en su corazón. Tenemos mucho por el cual darle gracias a nuestro Dios. Así que en esta hora usted que está ahí, le invito para que pueda unirse con este ministerio a través de sus ofrendas, a través de su patrocinio. 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Vamos a escuchar este cántico y mientras suena esta alabanza, yo espero que usted por ahí se pueda reportar y nos haga llegar su petición.

Amén. Ahí teníamos ese bonito cántico como Zaqueo. Así que en esta hora de la tarde seguimos adorando y bendiciendo el nombre de nuestro Dios a través de este momento tan especial de la oración. Así que yo espero que usted que está ahí en sintonía pueda disponerse a poder adorar a nuestro Dios un momento, a depositarle a Él todas nuestras cargas. Y Él se encargará de obrar en su vida. Sabemos que para Él no hay nada imposible. Quiero compartir un salmo con cada uno de ustedes para entrar en este momento de oración. Y Dios bendiga una vez más a todos los hermanos que ahí están en sintonía en esta tarde. Quiero compartir con cada uno de ustedes el Salmo 125. La palabra de nuestro Dios la leemos honrando al Padre, al Hijo y al Espíritu Santo, y a la letra dice: los que confían en Jehová son como el monte de Sión, que no se mueve, sino que permanece para siempre. Como Jerusalén tiene monte alrededor de ella, así Jehová estará alrededor de su pueblo desde ahora y para siempre. No reposará la vara de la impiedad sobre la heredad de los justos, no sea que extiendan los justos sus manos a la maldad. Haz bien a Jehová, a los buenos y a los que son rectos en su corazón, mas a los que apartan tras sus perversidades, Jehová los llevará con los que hacen maldad. La paz sea sobre Israel. Así que ahí hemos leído ese bonito salmo en esta hora. La invitación es para que usted pueda confiar en nuestro Dios. Dios está con usted. Confíe en Él, que Él es el Dios todopoderoso en esta hora de la tarde. Así que vamos a entrar en un momento de oración. Y yo espero que usted que está ahí también se pueda unir. Que también ahí nos pueda hacer llegar su petición. 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Recuerde que Dios no se queda con nada, Él bendice al dador alegre y Él se encargará de bendecirle aún más. Sabe que lo que usted aporta a este ministerio es para que esta programación continúe hacia adelante. Así que en esta hora entramos en ese momento de oración. Buen Dios y Padre que estás en los cielos, santificado Señor, sea su nombre en esta hora de la tarde. Venimos delante de tu presencia, Señor, para darte toda la honra y toda la gloria, ya que tú eres digno, Señor, de recibirla. Tú eres grande, tú eres poderoso, Señor, y no hay nadie como tú. En esta hora vengo, Señor, delante de tu presencia, reconciliándome con Padre, Hijo y Espíritu Santo, reconociendo que tú eres Dios, que tú eres, Señor, nuestro Salvador, tú eres nuestro amigo fiel, Señor. En esta hora de la tarde, toma el control de mi vida y vengas tú obrando en este momento de oración. Vengas tú, Señor, tomando el control de todo lo que se haga. En esta hora te doy gracias por todo lo que tú me has permitido hacer. Gracias, Señor, porque tú me concedes el privilegio de poder estar en este lugar para poder dirigirme a cada uno de los hermanos, de los amigos que siempre están en sintonía de esta radio, Señor. En esta hora yo te doy gracias. Gracias por tu amor, gracias por tu misericordia. Gracias, Señor, por tu fidelidad. Gracias porque tú has estado con cada uno de nosotros, porque tú nos has guardado, Señor, durante esta mañana. Te adoramos y bendecimos tu nombre. Te doy gracias por este ministerio radial. Gracias, Señor, porque tú nos permites el poder salir al aire en este día, el poder bendecir a la audiencia que siempre está ahí en sintonía.
Así que en esta hora, Padre, te pido que bendigas a cada uno de mis hermanos.

En esta hora te doy gracias, gracias soberano Dios, por todo lo que tú has permitido hacerlos. Gracias por el Ministerio Radial, gracias por cada programa que se ha transmitido, por cada uno de mis hermanos que han estado, Señor, llevando ese momento de oración. Gracias Espíritu Santo, porque yo sé que tú estás obrando en cada una de las peticiones que mis hermanos te han presentado, en cada una de las dificultades que puedan estar pasando. En esa hora te pido que seas tú trayendo respuesta, que seas tú aumentando esa fe a cada uno de mis hermanos que se han comunicado, que han enviado su petición, Señor, que ellos puedan estar creyendo que tú harás algo en sus vidas. En esta hora, en tus manos yo te lo deposito. Te pido que sigas ayudando a mis hermanos, que tú les permites el poder llevar un tiempo de oración a través de la radio, Señor. Bendíceles. Tú conoces sus vidas, tú conoces las necesidades que ellos puedan estar pasando. Te pido que les cubras con tu sangre preciosa. Te pido, Señor, que les dé fuerzas, que les des tú cada día ese respaldo, que seas tú obrando, Señor, en sus vidas. En esta hora te lo pido en el nombre de Jesús. Sigue bendiciendo esta radio, Señor. Sigue bendiciendo cada espacio que se estará transmitiendo, este espacio, Señor, que estamos transmitiendo, que pueda ser de bendición, que pueda ser de edificación a los hermanos, a los amigos que ahí nos sintonizan, Señor. Mira a mi hermano, mi hermana. Mira aún el amigo que ahí está en esta tarde con su radio encendida, Señor. Te pido que bendigas a cada hermano que esté en sintonía. Bendice su vida espiritual, Señor. Dale fuerzas, dale nuevos ánimos, Señor, para poder seguir hacia adelante. Tú sabes las necesidades que ellos puedan estar pasando en esta tarde.

Señor. Mira a mi hermano que ahí está, quizás postrado en una cama, Señor, o quizás en sus quehaceres, pero quizás su cuerpo siente dolor, su cuerpo, Señor, hay alguna enfermedad que puede estar agobiando su vida en esta hora. Te pido que tomes tú el control, que seas tú trayendo sanidad a cada uno de esos cuerpos adoloridos, a cada uno de esos cuerpos que están enfermos, Señor. Vengas tú poniendo ese bálsamo en esta hora, Espíritu Santo, te lo pido en el nombre de Jesús. Ten misericordia del enfermo, Señor, en esta hora. Aumenta esa fe, Padre, que ellos puedan creer que tú estás haciendo algo especial, que tú estás obrando, Señor, en sus vidas en esta hora de la tarde. Sana al enfermo, Señor. Sana a cada persona que esté enferma en esta hora. Aún los niños, Señor, que se encuentran con alguna enfermedad, te pido que seas tú teniendo misericordia. Mira cada niño, Padre, que está ahí en ese hospital, que quizás, Señor, se encuentra grave, Señor, ten misericordia. Mira la angustia de esa madre que te está clamando por su hijo, para que seas tú trayendo esa sanidad en esta hora de la tarde. Yo te clamo misericordia y te presento a cada niño, Señor, tú que todo lo ves. Mira a cada niño, Padre, que ahí está enfermo, que ahí está, Señor, sufriendo a causa de la enfermedad. Te pido, Señor, que extiendas tu mano de misericordia y que vengas tú libertándolo de toda enfermedad, Señor, en el nombre de Jesús. Sana a los niños. Sana a cada persona que esté en ese hospital, Señor, con diversas enfermedades. En esta tarde yo te pido misericordia. Te pido que seas tú trayendo esa respuesta. Dale fuerzas. Dale fuerzas, Señor, a cada persona que esté enferma y que quizás en estos momentos se siente debilitado. Te pido que le dé fuerzas. Que restaures esos cuerpos, Señor, en esta hora de la tarde. Glorifícate de una manera especial. Tú eres bueno y maravilloso, Señor. Tú eres el doctor por excelencia en esta tarde. Creemos y confiamos en ti que tú puedes hacer un milagro en cada una de las personas que están enfermas. Misericordia te pedimos, Señor, en esta hora. Te adoramos, Espíritu Santo, en esta tarde. Clamamos por cada uno de mis hermanos que en esta hora quizás puedan estar sin fuerzas. Quizás, Señor, pueda haber desánimo en su vida. Te pido que seas tú tomando el control de sus mentes, de esos corazones, Señor, que sea usted purificando los corazones, quitando todo pensamiento negativo, Señor. Todo lo que el enemigo quizás ha minado, Señor, en sus mentes en esta hora. Administre esos cuerpos. Vengas tú trayendo paz, Señor. Trae paz a esos corazones, a esas mentes en esta hora. Vengas tú administrándoles, Señor, a través de tu Espíritu Santo. Vengas tú llenándolos, dándoles ese gozo, Señor, a cada una de esas vidas, que ellos puedan tomar nuevas fuerzas en esta tarde. Fortalece, fortalece a mis hermanos, Señor, que quizás puedan estar pasando por un momento de prueba y quizás, Señor, se sienten debilitados. Ayúdales, Señor, ayúdales, Espíritu Santo, tómale de la mano y no lo suelte. Dale fuerzas para que ellos puedan resistir, Señor, para que ellos puedan seguir hacia adelante. No permitas que el enemigo gane ventaja en sus vidas, sino que dales la fuerza, dales la sabiduría, dales el discernimiento, Señor, y que ellos puedan tomar nuevas fuerzas, nuevos ánimos y seguir hacia adelante. Fortalece a mis hermanos. Fortalécele, Señor, restaura sus vidas. Yo quizás desconozca el problema, la dificultad que ellos puedan estar pasando.

pido, pero tú sí la sabes. Solo te pido que les ayudes. Ayuda a cada hermano, Señor, que está pasando por procesos, por dificultades. Ayúdales en esta hora, te lo pido, en el nombre de Jesús. Te clamo, Señor, por cada uno de esos amigos que aún no te han conocido. Cada una de esas almas, Señor, que andan perdidas en los vicios. Mira a los amigos que siempre están en sintonía de radio. Te damos gracias por la vida de ellos. Pero te pido, Señor, que les ayudes. Que toques esos corazones. Que ellos puedan entender, Señor, que te necesitan. Que necesitan, Señor, reconocer que tú eres Dios. Que necesitan, Señor, arreglar su vida. Ten misericordia de los amigos. Bendíceles en esta hora. Y ayúdales. Yo sé que tú tienes el poder para romper esas cadenas. Para traer esa liberación, Señor. A todo vicio que quizás puede estar atando sus vidas. Y puede impedir, Señor, que te busquen. Liberta. Liberta las almas en esta hora de la tarde. Te pido misericordia por cada uno de los amigos. Salva las almas en esta hora, Señor. Yo te doy gracias. Muchas gracias por todo lo bueno y maravilloso que tú eres con cada uno de nosotros. Gracias, Señor, porque hasta este momento tú nos has dejado. Tú has permanecido fiel con cada uno de nosotros. Gracias, Señor, por todas tus bendiciones que tú has tenido con cada uno de nosotros. En esta hora de la mañana, de la tarde, tú nos has guardado. Tú has sido fiel con nosotros. En esta hora yo te doy gracias. Mi alma te alaba, Señor. Mi alma te bendice porque tú eres Dios. Porque tú eres el Dios soberano. Porque tú eres, Señor, el Dios todopoderoso en esta hora. Recibe toda la honra, recibe toda la gloria, Espíritu Santo. Síguenos ayudando, síguenos dando fuerza, Señor, para poder seguir hacia adelante. Te necesitamos a cada instante, Señor. Te necesitamos, Señor. Necesitamos tu presencia. Necesitamos ese respaldo tuyo, Señor. Necesitamos que seas tú obrando en nuestras vidas. Ten misericordia de cada uno de nosotros. Y ayúdanos, Señor, en esta hora. En esta mañana, en esta tarde. Yo te clamo. Por la vida, Señor, de mi hermana Adriana Lizama. Te clamo por mi hermana Adriana Lizama, Señor. Sigue bendiciendo la vida de tu hija. Sigue tú teniendo, Señor, el control de su vida, de su familia, Señor. Nuestra hermana te necesita. Bendice su vida espiritual, Señor. Bendice su vida física. Dale fuerza. Mira cada respuesta que ella está esperando, Señor. Seas tú obrando en la vida de nuestra hermana Adriana Lizama, Señor. En esta tarde yo te la presento delante de ti. Para que la ayudes. Para que la fortalezcas. Y seas tú trayendo esa respuesta. Ayuda a la vida de sus hijos. Guárdalos, cúbrelos ahí donde ellos se encuentran, Señor, en esta hora. Obra en toda su familia. Te clamo también, Señor, por la vida de nuestra hermana Virtud Cerón. Bendice a nuestra hermana Virtud Cerón, Señor. A toda la familia Cerón Villalta, en tus manos yo la deposito. Para que seas tú bendiciéndolos, para que seas tú trayendo esa protección cada día. Mira la vida de nuestra hermana Virtud, Señor. Trae respuesta a cada una de sus peticiones. Bendice su vida espiritual, Señor. Bendice su vida, su familia en esta hora. Yo te la presento delante de ti. Para que la ayudes.
para que sane su cuerpo de toda enfermedad. Cúbrela con tu sangre preciosa, Señor, en esta tarde, y trae respuesta a cada una de sus peticiones. Ella te clama por sus hijos, te clama, Señor, por toda su familia, para que los alcances, para que des esa conversión aún a aquellos que aún no te conocen, para que seas tú obrando, Señor. Aumenta su fe en esta hora y ayuda a nuestra hermana Virtud Cerón. En tus manos yo la deposito. Te clamo también, Señor, por nuestra hermana María Campos. Bendice a nuestra hermana María Campos, Señor. Sigue obrando en su vida, sigue tú trayendo esa respuesta que ella está esperando, Señor. Yo sé que tú siempre obras para bien. Yo sé, Señor, que tú siempre llegas justo a tiempo. En esta hora te clamo misericordia por la vida de nuestra hermana María, de nuestra hermana María Campos, Señor. Bendícela, bendice su familia, sánala de toda enfermedad, Señor. Acoraza su vida en esta tarde, trae sanidad, trae fuerzas y trae esa respuesta que ella necesita, Señor, en esta hora. Bendícele de una manera poderosa en esta hora, en el nombre de Jesús. Te clamo por nuestra hermana. Te clamo también, Señor, por nuestro hermano Rigoberto García. Bendice a nuestro hermano Rigoberto García, Señor. Haz un milagro en su estómago. Tú conoces, Señor, lo que puede estar ahí dañando su intestino, su estómago, Señor. En esta hora te pido que seas tú administrando, que seas tú poniendo, Señor, tu mano poderosa, limpiando, Señor, ese estómago, toda bacteria, Señor, que quizás el médico ha dicho que hay en él. Tú tienes el poder para poder libertarlo, para poder sanar su cuerpo, sanar su estómago, Señor, en esta hora. Nos unimos a pedirte por nuestro hermano Rigoberto García, para que lo bendigas, para que lo sanes, para que le des fuerzas. Tú conoces, Señor, su vida. Dale ánimo, Señor, para que él pueda seguir hacia adelante. Yo sé que hay momentos difíciles en su vida, pero ayúdalo, Señor, que en esos momentos difíciles él pueda reconocer que tú estás con él. Ayúdalo, libértalo, Padre, para que cada día pueda adorarte, pueda bendecir tu nombre. Dale la sabiduría que necesita, Señor, a cada momento. En esta hora bendice, bendice la vida de nuestro hermano Rigoberto García. En esta hora también te pido, Señor, por la vida de nuestro hermano Cruz Serpas. Dios mío, te pido que seas tú tomando el control de la vida de nuestro hermano Cruz Serpas. Ayúdale, Señor. Tú conoces su condición en esta tarde. Tú sabes, Señor, quizás la enfermedad, el dolor que quizás él puede estar atravesando en esta tarde. Te pido, Señor, que tu Espíritu Santo le administre en esta hora. Le dé fuerza, Señor. Obra un milagro en la vida de tu hijo. Ayúdalo, Padre Santo, en esta hora te lo presento delante de ti. Lo deposito en tus manos, Señor, para que seas tú dando fuerzas, para que seas tú obrando, Señor, una sanidad en su cuerpo. Tenga misericordia en esta hora, Señor, en tus manos. Deposito la vida de nuestro hermano Cruz Serpas, toda su familia, Señor, bendícela. Dale fuerza, Señor, en esta tarde. Tú conoces a cada uno de ellos. En esta hora te pido que bendigas a la familia de nuestro hermano Cruz, Señor. Desde el más pequeño hasta el más grande, bendícelos. Cúbreles con tu sangre preciosa y trae respuesta a sus peticiones. Alcanza aún a aquellos que no te han conocido, Señor. Seas tú dando esa conversión
a sus vidas en esta hora. En el nombre de Jesús, te lo pido, Señor, en esta tarde. Bendice la vida de nuestra hermana Alba Serpas también. Te clamo por la vida de tu hija, Señor, para que le dé fuerzas, para que la cubras con tu sangre preciosa, para que bendiga su vida, Señor. Bendice su vida, la vida de su esposo, la vida de sus hijos. Ahí donde ellos se encuentran, seas tú dando esa bendición, esa protección de lo alto, Señor. Bendice a nuestra hermana Alba Serpas en esta hora. Te clamo, Señor, también por la familia Batres Granillo. Bendice a la familia Batres Granillo, a nuestro hermano César Granillo, Señor. En tus manos la deposito para que ayudes a tu hijo, para que le dé fuerzas cada día para poder seguir hacia adelante. Bendice a nuestro hermano César Granillo, a toda su familia, a sus hijos. Bendícelos, cúbrelos, Señor, con tu sangre preciosa. En esta tarde te pido que sea usted obrando de una manera poderosa. Bendice a nuestra hermana Sonia Turcio. Bendice a la familia Turcio Galindo, Señor. Te clamo para que los bendigas. Bendiga su vida espiritual, Señor. Seas tú dando a cada momento ese respaldo. Vengas tú dándole, Señor, ese respaldo, esa guianza. Bendice a nuestra hermana Sonia Turcio, a su esposo, Señor, mi hermano Atilio Galindo. Dale fuerzas para poder seguir hacia adelante. Guíalo, Señor, en esta hora. Bendice su ministerio. Te lo pido en el nombre de Jesús. Vengas tú obrando en su vida, en su familia, en esta hora. Bendice a toda su familia, Señor. Bendice la vida de nuestro hermano Adonai Campos también. Cubre la vida de tu hijo, Señor. Cubre, Señor, a nuestro hermano Adonai Campos, toda su familia. Acorázalo, Señor. Guarda su entrada y su salida. Ahí en su trabajo, guárdale en esta hora. Bendice la vida de nuestro hermano Jorge Arévalo también. Te clamo por nuestro hermano Jorge Arévalo, Señor, para que lo bendigas, para que le dé fuerzas a cada momento. Tú conoces sus necesidades. Tú sabes, Señor, las peticiones que él tiene delante de ti. Tú sabes cuáles son sus anhelos, Señor. Bendice su vida, Señor, tanto espiritualmente como físicamente, Señor. Bendícelo. Abre puertas cada día de bendición a tu hijo. Bendice la vida de nuestra hermana Corina Amaya también. Te pido que seas tú obrando de una manera poderosa en esta tarde. Obra, Señor, en cualquier sea la necesidad que puedan estar pasando. Vengas tú administrando esa vida, Señor. Bendice a toda la audiencia. Bendice a todos los hermanos que ahí están en sintonía en esta hora de la tarde. Yo en tus manos lo deposito. Yo desconozco que puedan estar pasando en esta hora, pero tú sí lo sabes. Tú sí lo conoces, Señor. Es por eso te pido que sanes a cada persona que esté enferma, que dé fuerzas a aquel que lo necesita, que restaure, Señor, aquel que quizás ha decidido quizás ya no seguir hacia adelante. Restaura su vida, Señor. Permítele que tenga un encuentro contigo y que pueda tomar nuevas fuerzas. En esta hora, ayuda a tus hijos. Ayuda cada día, Señor, a poder amarte como tú nos amas. A poder perdonar, Señor, así como tú los perdonas a cada uno de nosotros. Ayúdanos, Señor, ayúdanos. Necesitamos de tu guianza, necesitamos de tu sabiduría, necesitamos tu presencia, Señor, en cada uno de nosotros. Sigue bendiciendo este ministerio. Sigue bendiciendo a cada hermano que patrocina, a cada hermano que ofrenda, Señor. Sabemos que tú eres el que pone el querer como el hacer de poder bendecir tu obra, Señor.
en esta tarde quizás yo no pueda mencionarte nombre por nombre a cada uno de los hermanos que ofrendan, que patrocinan. Tú ya les conoces. Te presento esta lista, Señor, de hermanos, de hermanas, de aún amigos que ahí están, Señor, aportando a este ministerio. Bendice sus vidas. Provee cada día lo necesario, Señor. Que esa ofrenda que ellos aportan no les haga falta, sino que seas tú cada día supliendo sus necesidades, bendiciendo su vida, sus negocios, todo lo que ellos emprenden. Bendíceles en esta hora. Bendice su vida espiritual como también su vida física en esta tarde. En tus manos yo deposito a cada ofrendante. Te pido también, Señor, por aquellos que no pueden ofrendar, pero que a través de una oración también, ahí están, Señor, orando por este ministerio. Síguele dándoles la fuerza. Sigue bendiciéndolos también, Señor, en esta hora de una manera grande. Te lo pido en el nombre de Jesús. Sigue bendiciendo la programación de radio. Bendice a cada uno de mis hermanos programadores.

en esta hora de la tarde, te clamo por cada uno de mis hermanos programadores. Señor, tú conoces a cada hermano, a cada hermana, Señor, que con ese amor a las almas, con ese deseo de anunciar tu palabra, pasan un programa radial. Te pido que les bendigas, te pido que les respaldes, que los uses, Señor, como tú sabes hacerlo, para honra y gloria tuya. Dale la fuerza, Señor. Sé que quizás a veces hay momentos difíciles, hay cansancio, hay desánimo, Señor, pero te pido que cada día seas tú, Señor, poniendo ese ánimo, esa alegría, ese querer de poder predicar tu palabra, de poder anunciar, Señor, al amigo, al hermano, que tú eres un Dios bueno y que quieres ayudarles, que quieres salvarles. Respalda a mis hermanos programadores, Señor. En esta hora de la tarde te pido que les ayudes, que pelees por cada uno de ellos. Tú conoces las dificultades que quizás en esta tarde puedan estar pasando. Ayúdales. Llega ahí donde ellos se encuentran, Señor, y dales fuerzas, dales ánimo, Señor. Habla sus vidas, que ellos puedan retomar nuevas fuerzas y puedan seguir hacia adelante predicando tu palabra, Señor. No mirando, Señor, alrededor, sino que mirando hacia ti, que tú eres el Dios que ha puesto en su corazón el poder predicar tu palabra. Y tú eres el que les estará ayudando, respaldando, abriendo puertas de bendición. Provee lo necesario a cada uno de mis hermanos programadores. Provéeles cada día, Señor, esa ofrenda que les ayuda a sostener un programa, Señor. Bendíceles, Señor, grandemente, porque lo están haciendo, Padre, con el deseo de poder anunciar tu palabra. Obra en cada uno de ellos y dale fuerzas para que puedan seguir hacia adelante. Bendice a mis hermanos programadores en esta hora. Bendice a cada ministerio, Señor, cada ministerio de radio, de televisión, cada ministerio de alabanza, Señor. Bendíceles grandemente, que puedan seguir, Señor, siempre con ese buen deseo de darte la honra y la gloria a ti, que puedan servirte siempre con esa humildad, Señor, y con esa reverencia hacia ti, Padre, en esta hora. Bendice a cada ministerio y llénalo con tu presencia, con tu respaldo, Señor, en esta hora. En el nombre de Jesús, yo te lo pido. Sigue bendiciendo este ministerio. Yo te doy gracias por este momento tan especial, el cual tú me has permitido el poder clamar por cada petición, por cada necesidad. Bendice a toda la audiencia que ha estado en sintonía. Y bendice, Padre, a los amigos. Trae respuesta a cada petición. Aumente esa fe, Señor, en esta hora de la tarde. Te lo he pedido a todos, Señor, en el nombre de Jesús. Bendice al Salvador. Bendice esta nación, Señor. Bendice al presidente, Padre, de esta nación. Dale la sabiduría. Bendice también a nuestras autoridades en esta hora. Bendice a Israel. Y así a cada hijo tuyo, bendícelo y guárdalo donde quiera que ellos se encuentren. Dales esa protección divina, Señor. Te lo pido en el nombre de Jesús. Muchas gracias, Padre. Gracias, Hijo. Y gracias, Espíritu Santo. Amén y amén.

0: esta hora de la tarde seguimos adorando y bendiciendo el nombre de nuestro Dios. Damos gracias a Él por su amor y por este momento el cual Él nos ha permitido el poder unirnos un momento en oración y poder clamar por cada una de las necesidades. Sabemos que nuestro Dios está con cada uno de nosotros y Él busca adoradores que le adoren en espíritu y en verdad. Que no importa lo que usted esté pasando, sé que a veces es difícil adorar a nuestro Dios en las dificultades, pero Dios es el que nos ayuda y Él es el que ve nuestro corazón, nuestra necesidad, y Él muestra su fidelidad en cada uno de nosotros. Así que sigamos hacia adelante, alabando a nuestro Dios en el momento de prueba, en el momento de enfermedad. Quizás usted no vea su respuesta, pero reconozca que Dios está con usted y que Él es el que tiene el control de su vida y Él estará dando esa victoria. Así que en esta hora seguimos adorando el nombre de nuestro Dios. Vamos finalizando este momento de oración, esperando que haya sido de bendición para su vida, y sigamos cada día orando unos por los otros. Sabemos que necesitamos cada día orar a nuestro Dios y pedirle a Él que nos ayude y que nos dé cada día de su presencia. Así que en esta tarde, gracias a usted que está ahí en sintonía, siga con nosotros, que a eso de las 3 de la tarde venimos con su programa radial El Evangelio es Poder de Dios. Así que por ahí esté pendiente, recordándole que si usted tiene una petición por la cual desea que nuestra hermana esté orando por usted, ahí envíela y yo por aquí estaré tomando nota para hacerle llegar esa petición a nuestra hermana en esta tarde. Así que Dios me les bendiga también.
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0: También recordándole que este espacio de Nube de Oración no cuenta con patrocinio, así que si usted ha sentido que ha sido de bendición para su vida, yo le hago la invitación para que pueda llamarnos o escribirnos y decirme: hermana, yo me apunto, yo voy a ser ese patrocinador de ese espacio de oración. Así que está disponible, ahí usted nos puede llamar y ser el patrocinador de esta hora. A eso de las 4 venimos con su programa de Atardecer con Cristo y de 5 a 6 venimos con otro espacio de alabanza variadas. Así que Dios me les bendiga a todos y seguimos por acá saludándole en la siguiente hora.

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hermano, es contemplarte, Señor. Contemplar la hermosura de tu santidad y reconocer que tú eres Dios. Aleluya, aleluya. Te adoramos, Señor. Mi corazón te adora, Dios.

privilegio que nos regala, la oportunidad que nos da el poder estar una vez más en vivo y en directo para poder compartir lo que es la palabra del Señor, pero también para poder orar por esas necesidades, pues nosotros tenemos muchas necesidades como humanos y en este momento queremos darle gracias a nuestro Dios porque nos regala el privilegio de podernos dirigir a Él. Estamos, bendito sea el Señor, enlazados con Radio Elohim en esta preciosa hora. Vamos a orar a nuestro Dios para que el Señor venga bendiciendo, recibiendo y haciendo todo Él. Para la gloria y honra de nuestro Dios hacemos todo. Padre misericordioso y eterno, que habitas las alturas y la santidad, que te mueves, Dios mío, en medio de la alabanza de tu pueblo en esta preciosa y bendecida hora. Delante de tu presencia estoy primeramente y sobre todo, Padre, dándote gracias, Dios mío. Dándote gracias, poderoso Dios, porque tú eres, Señor, propicio a cada uno de nosotros. Gracias, poderoso Dios, porque tú obras, tú ministras, tú reinas, tú gobiernas, Señor. Gracias, poderoso Dios, porque tú eres, Dios mío, nuestro consolador y nuestro Dios. Padre, que en este momento, Dios mío, la palabra, Señor, la palabra que va a ser predicada, bendito Dios, sea bendito Padre en este momento, bendito Rey, aleluya. Una palabra, Dios mío, que toque, una palabra que ministre, una palabra que sacie, una palabra que enseñe, una palabra que nutra, bendito Dios, una palabra, bendito Padre, aleluya, que venga vivificando, Señor, nuestros corazones, nuestras vidas, que venga, Señor eterno, ministrando a cada uno de nosotros en el nombre de Cristo Jesús. Sea tu gracia, tu poder, tu presencia, Dios mío, sea tu luz y tu verdad por siempre y para siempre. Padre, en este momento me pongo en tus manos. Me pongo en tus manos, precioso Dios, porque sé que tú eres el único que me puedes ayudar. Eres el único que puedes, bendito Dios, ministrarme por medio de tu Santo Espíritu. Y eres el único que puedes, bendito Dios, dar esa palabra viva, bendito Padre, esa palabra, bendito Dios, que va a ministrar a cada uno de mis hermanos, en el nombre que es sobre todo nombre, en el nombre de Cristo Jesús. Bendito sea su nombre, bendito sea su nombre, Señor. Gracias, poderoso Dios. Gracias te damos, Cristo Jesús. Bendito Dios, amén y amén. Gloria a nuestro Dios, aleluya. Estamos enlazados con Radio Elohim en esta preciosa hora. Que el Señor me les bendiga a todos, amados hermanos, amigos. Si usted de casualidad está pasando por ahí, por el Facebook, de casualidad está pasando por ahí, está pasando los botoncitos de su radio, quédese ahí porque el Señor nos va a hablar. Quédese ahí porque Dios es bueno y es maravilloso. Bendito el Señor. Y de igual manera, ¿verdad? En este momento yo le pido que si está en sus posibilidades de poderlo hacer, ayúdeme a predicar. Ayúdeme a predicar compartiendo el mensaje. Comparta porque usted no sabe si una palabra puede tocar vidas, mentes y corazones de cada persona. Así es de que en este momento estamos, bendito Dios, iniciando este en vivo en el cual vamos a escuchar lo que es palabra de Dios. Y ahora vamos a estar bajo un tema, y el tema para este momento es beneficio de estar a solas con Dios. Estar a solas con Dios, hay unos beneficios tan maravillosos que ahora los vamos a tocar. Quizás no los miremos todos porque son bien extensos, ¿verdad? Lo que son estos mensajes, pero vamos a filtrar lo más que podamos y vamos a tratar de sacar la esencia lo más que podamos. Así que en este momento vamos a la palabra del Señor, libro del profeta Jeremías, capítulo 23, versículo 22. Bendito el Señor. Libro del profeta Jeremías, capítulo 26, gloria al Señor, versículo 22. Vamos a leer. Y lo voy a hacer honrando al Padre, honrando al Hijo, bajo la presencia y la cobertura de su Santo Espíritu y a su letra que dice así. Pero si ellos hubieran estado en mi secreto, habrían hecho oír mis palabras a mi pueblo y lo habrían hecho volver de su mal camino y de la maldad de sus obras. Bendito sea Dios. Ya habíamos orado, ya hemos orado por la palabra del Señor, sabiendo que Él es el único que nos capacita, Él es el único que nos da todo y nos hace todo posible. Bendito el Señor. En este momento vamos a comenzar lo que es la predicación de la palabra del Señor. El tema, ya les dije, beneficio de estar a solas con Dios. Aquí, en el libro del profeta Jeremías, miramos una porción bastante fuerte en la cual los profetas
se habían olvidado de estar íntimamente con Dios. Estaba pasando un problema bastante serio, en el cual el Señor viene y les exhorta por medio del profeta Jeremías. Yo quiero que nosotros ahora meditemos por la palabra y nos demos cuenta que esto que nosotros estamos mirando ahora no es nada nuevo. Esto que nosotros estamos viviendo ahora, que la gente no quiere orar, que la gente no quiere acercarse a Dios, que la gente quiere todo fácil, que la gente quiere todo rápido, eso es, no es nuevo, eso es antiguo. Solamente que hay una porción de la palabra que el Señor lo dijo, que antes de su venida, antes del regreso de Cristo, dijo, por haberse multiplicado la maldad, el amor de muchos se iba a enfriar. Entonces, una parte es esa, ese enfriamiento, esa rebeldía, esas cosas las hemos mirado desde un principio. Más sin embargo, ahí hay una porcioncita escondida donde dice que se iba a multiplicar la maldad. Maldad siempre ha existido. Más sin embargo, Cristo dice por haberse multiplicado. O sea, ya no va a ser la maldad como existía desde el principio, sino que va a haber una multiplicación de la maldad. Y esa multiplicación de la maldad es la que ha llevado que ahora nosotros... Y digo nosotros porque todo el tiempo yo me voy a incluir en cada mensaje, porque yo también soy ser humano. Digo nosotros porque esto es lo que ha llevado que nosotros a veces menguemos en lo que son la escritura, menguemos en estar a solas con Dios. Bien, en ese momento cuando miramos por medio de la palabra, aquí había un problema con letra mayúscula, hermanos. El problema que estaba aquí era con letra mayúscula, y es que se había enfriado los líderes, porque este mensaje, primeramente quiero que lo tomen en cuenta, es para todos, pero lo primero que quiero que nosotros tomemos en cuenta de este mensaje son los líderes. ¿Quiénes son los líderes? Los predicadores, los diáconos, los maestros, los que están, bendito sea el Señor, los evangelistas. Todos los que son líderes debemos de tomar ahora esta palabra. Mis hermanos, si usted tiene un título, gloria a Dios. Si usted no tiene un título, gloria a Dios. Pero si usted predica la palabra del Señor, usted debe de ahora ponerle atención a esta preciosa palabra. Porque todos y cada uno de nosotros, ya sea maestro de niños, ya sea diácono de la iglesia, ya sea pastor, ya sea líder, predicador, llámese como usted quiera, y si no tiene ningún título, simplemente es el hermano fulano o la hermana fulana, pero usted predica la palabra, este mensaje dirigidamente va para nosotros primero y después para el pueblo en general, porque nosotros como líderes, y digo nosotros como líderes porque soy la que le estoy predicando la palabra, debemos de tomar esta palabra primero, debemos de hacerla nuestra y ponerla en práctica, porque nosotros como líderes debemos de darle el ejemplo a los demás del pueblo, a la mayoría del pueblo. Entonces, cuando la palabra del Señor dice, si ellos hubieran estado en mi secreto, Dios ahí estaba haciendo un reclamo a los líderes, Dios ahí estaba haciendo un reclamo a los profetas, bendito el Señor, porque en el Antiguo Testamento no estaba la bendición que nosotros tenemos ahora. Nosotros ahora tenemos una gran bendición, que el Espíritu Santo está sobre toda carne y nosotros podemos predicarnos unos con los otros. Esta es una gran bendición que en el Antiguo Testamento no estaba. En el Antiguo Testamento el profeta era la voz de Dios, era el que tenía que estar pendiente de qué era lo que Dios iba a hablar para el pueblo, bendito el Señor. Y entonces la palabra del Señor dice, si ellos hubieran estado en mi secreto, Dios tenía una queja con los líderes, esa queja era que ellos se habían apartado de lo íntimo, de lo secreto, de lo reservado, ya no estaban a solas con Dios, bendito el Señor, ya no estaban buscando ese rostro divino para ver qué palabra me va a dar el Señor, para ver qué es lo que Dios quiere que le hable al pueblo. Y había algo tan grande, había algo tan peligroso. Mire, yo voy a sacar este mensaje hasta donde Dios me lo permite, porque aquí hay algo muy bonito que nosotros debemos de quedarnos y aprender. Bendito el Señor. Entonces, ellos habían descuidado el estar a solas con Dios. Habían descuidado, ¿qué podemos llamar en este tiempo? Habían descuidado la oración. Habían descuidado la búsqueda.
Habían descuidado el estar a solas en esos momentos, bendito el Rey de Gloria. Aquí había un problema muy grande. Todos en general, tenemos que prepararnos para estar un tiempo con Dios. Cuando nosotros leemos la Biblia, Dios nos habla a nosotros. Cuando nosotros venimos en secreto, de rodillas, delante del Señor, nosotros hablamos con Dios. Entonces, cuando nosotros estamos, ya sea leyendo la Biblia o estamos de rodillas, humillados delante del Señor, estamos a solas con Dios. Los líderes debemos de entender, iglesia del Señor, los líderes debemos de entender que Él nos revela que en lo secreto, lo que hemos de hablar y comunicar al pueblo, debemos darnos cuenta que somos responsables, bendito el Señor. Usted y yo que predicamos la palabra, no estoy mencionando títulos ni nombres, usted y yo que predicamos la palabra del Señor, somos responsables de lo que consumimos, pero también somos responsables de lo que damos, somos responsables de lo que aportamos al pueblo del Señor. Somos responsables de hablar la verdad, somos responsables de hablar palabra pura, somos responsables, bendito el Señor, de que todo lo que obtenemos en lo secreto vengamos y lo demos, bendito Dios, por misericordia al pueblo del Señor. Entonces nosotros debemos de sentir cada día en nuestro ser, en nuestro espíritu, debemos de sentir cada día, bendito el Señor, esa responsabilidad. No vamos a decir esa carga porque no es carga, es una responsabilidad que Dios nos ha llamado a poder llevar este evangelio. Ahora la responsabilidad posa sobre todos y cada uno, sobre todo el pueblo del Señor. Pero nosotros que predicamos la palabra, nosotros los líderes, nosotros que estamos pendientes de llevar esta palabra a los demás, debemos de tomar esa responsabilidad en serio para que no nos pase lo que estaba pasando en este momento, bendito el Señor, cuando el profeta Jeremías escribe y está recibiendo palabra de parte del Señor. Entonces nosotros en lo secreto es donde debemos de venir, bendito el Señor, estando en intimidad con Dios. Él, ahí en la intimidad es donde nos guía. Ahí en la intimidad es donde Dios viene a través de su Espíritu. Ahí en la intimidad es donde viene nuestro Dios por medio de su Espíritu Santo y nos hace entender la palabra. Y nos hace entender, bendito Dios, lo que debemos de hablar. Nos hace entender a través de su Espíritu. Su Espíritu revela nuestro espíritu y nos hace entender la palabra que debemos de llevarle al pueblo del Señor. Acordémonos que hay un pueblo sediento, hay un pueblo hambriento, hay un pueblo necesitado, hay un pueblo que está esperando una palabra. Y a veces el pueblo está esperando una palabra y siempre escucha uno, escucha otro y siempre queda un vacío que no lo puede llenar. ¿Por qué no puede llenar ese vacío, bendito Dios? ¿Por qué no puede llenar ese vacío aquel que escucha palabra y no se llena? Porque muchas veces, santo, aleluya. Porque muchas veces, amada iglesia, en este tiempo estamos pasando unos tiempos tan difíciles en los cuales a cualquier predicador, no estoy hablando de todos, pero a cualquier predicador, a cualquier hermano, a cualquier líder, se le hace bien fácil ir al teléfono y buscar una predicación para repetirla como el periquito. Pero el Señor no quiere eso. El Señor quiere que vengamos a solas con Él y le preguntemos: Dios mío, ¿qué es lo que tú quieres para tu pueblo? Señor, ¿qué es lo que tú tienes preparado? Revélamelo porque yo quiero hablárselo a tu pueblo. Señor, ¿qué es lo que quiere decir esta palabra? Aleluya, santo es el que vive. Pero a veces nosotros no tenemos ese tiempo para venir a la presencia del Señor, a que el Señor nos revele en lo secreto, a que el Señor nos revele en lo íntimo. Háblele de oración. La gente no quiere orar, la gente no quiere estar a solas con Dios, la gente prefiere estar oyendo otras cosas, bendito el Señor. Pero nuestro Dios nos habla, nos insta, nos motiva y hasta nos exhorta, porque ya va a ver lo que dice la palabra del Señor. A mí me encanta la porción de la palabra también cuando el salmista decía: tú amas la verdad
Él hablando con el Señor le decía, tú amas la verdad en lo íntimo y en lo secreto me has hecho comprender sabiduría, porque en el secreto está la sabiduría. En el secreto a veces a uno le preguntan, hermana, pero cómo, qué bonito, qué cómo habla, qué bonito. Mire, eso se obtiene en lo secreto, en lo reservado. Muchas personas ahora fácilmente se les hace irse a las redes sociales, irse a la IA si es posible, pero yo le voy a decir algo por medio de la palabra del Señor, yo le voy a decir algo con la autoridad que el Señor nos ha revelado, bendito el Señor. La IA es un instrumento que está reteniendo información metida por el mismo hombre, mas el Espíritu Santo es revelación divina, es revelación de lo alto, el Espíritu de Dios, el que va a revelar la verdad, porque Él es Espíritu, y los verdaderos adoradores tenemos que buscarle en Espíritu y en verdad, bendito el Señor. Cuando usted se va a sacar información, está bueno, saque información, a veces es necesario buscar una información, pero usted tiene que estar seguro que lo que usted está mirando ahí es información humana, mas si usted viene a lo secreto, a lo reservado, de rodillas delante del Señor, usted no va a tener revelación humana, usted no va a tener revelación de hombre, usted va a tener revelación de lo alto, usted va a tener revelación del Espíritu Santo, de la fuente de poder, de la fuente de amor, de la fuente de la pureza. Es que el Espíritu Santo es puro, es vivo, es eficaz, bendito el Señor. De esa fuente es que hablaba el salmista cuando dice, en lo secreto tú me has hecho comprender sabiduría. Ahí está la sabiduría, ahí está la fuente de la sabiduría, bendito Dios. Entonces, a solas con el Señor vamos a comprender muchísimas cosas. Bendito el que vive y reina por los siglos de los siglos. No nos vamos a cambiar del capítulo 23 del profeta Jeremías. Vamos al capítulo 23 en los versículos 16 y 17. Mire, esto está bastante fuerte, pero esta es la realidad. Capítulo 23 de Jeremías, en el versículo 16 y 17, dice así: así ha dicho Jehová, así ha dicho Jehová de los ejércitos, no escuchéis las palabras de los profetas que os profetizan, os alimentan con vanas esperanzas, hablan visión de su propio corazón, no de la boca de Jehová. Eso dice el versículo 16, mire el 17. Dicen atrevidamente a los que me irritan, Jehová dijo, paz tendréis. Y cualquiera que anda tras la obstinación de su corazón le dicen, no vendrá mal sobre ti. Esto es cuando hay un profeta torcido. Este es un profeta torcido. Yo quiero hablar ahora de que solamente en la intimidad con Dios vamos a obtener información limpia, información verdadera, información sabia, información de poder, que cuando la demos va a tocar el corazón de otro. Pero aquí estaba pasando un problema que yo lo puedo meditar y lo puedo comparar con el tiempo de ahora, y usted me va a decir si tengo o no tengo razón. Mire, lo primero que dice el Señor, reprende a los profetas falsos. Es que profetas falsos toda la vida han habido. Profetas falsos siempre han habido. Entonces, lo primero que Dios hace es reprender a los profetas falsos. Lo segundo que Dios hace en estos versículos que hemos tomado, dice, no los escuchen, no les presten atención, pues. Porque cuando usted le presta atención a un profeta falso, a uno que está hablando algo que no es de Dios, cuando usted le está dando valor, le está poniendo en alto a alguien que lo que está hablando es algo que no viene de Dios, entonces usted le está prestando mucho, demasiado interés a algo que no le edifica, a algo que no le va a construir, a algo que en vez de construirlo, lo va a aplastar en algún momento. Entonces dice la palabra del Señor, hay un consejo allí, dice, no los escuches, no les des importancia. Y usted me puede decir, hermana, pero yo cómo sé que un profeta es falso o un profeta es verdadero. Hermano, volvemos al principio. En la intimidad, en la revelación, ahí es donde Dios te va a dar el discernimiento de espíritu. Y cuando alguien venga con una palabra falsa, el Espíritu Santo que te ha estado contigo en los secretos, en público, te lo va a sacar y te va a decir, esto no es mío.
No lo escuche porque esto no es mío. Es que es facilísimo. Solamente que hay que pagar el precio. Hay que dedicar todos los días un tiempo para estar a solas con Dios, hacerle preguntas, pedirle que nos revele, pedirle que nos ministre, pedirle que nos llene, pedirle que cada día Él esté con nosotros para nosotros poder tener esa información limpia que viene de nuestro Dios. Entonces, primero dice, reprende a los profetas. Número dos, no les pongan atención. ¿Por qué cree usted que hoy en día hay tanto profeta falso que son los que más personas lo siguen, más personas los admiran, más personas los ven, más personas los siguen? Porque la gente eso es lo que quiere oír. El profeta falso, mire, ya le voy a comprobar por

El profeta verdadero se preocupa porque tú salgas del mal camino, porque tú camines enderezadamente, un paso firme, seguro, tal vez lento, pero seguro. El profeta de Dios se preocupa porque la vida suya y la vida mía se enderece cada día. Se preocupa por darle palabra que le sustente, palabra que le alimente, palabra que le vivifique, palabra que le llene, palabra que le nutra, palabra que le enseñe, palabra que lo direccione cada día. El profeta verdadero. ¿Y quiénes son profetas ahora? Todo el que predica la palabra del Señor, porque la palabra del Señor es la profecía fiel y verdadera. En este momento habían profetas como Jeremías, Ezequiel, Isaías. Ahora no. Ahora ya no existe este título de profeta. Ahora todo el que habla la palabra del Señor está profetizando la palabra del Señor. Porque la palabra, la Biblia, es la profeta fiel que existe. Y cada vez que nosotros la hablamos, nos convertimos en portadores de la palabra del Señor. Pero aquí hay un consejo de parte de Dios. No los escuches. No los escuches. ¿Y saben por qué dice el Señor no los escuches? Porque el alimento que te están dando es vano. Ay. El alimento que te están dando es vano. En pocas palabras, te están alimentando con viento y no con alimento. Mire lo que dice. No, es que yo se lo voy a volver a leer. Porque los que se acaban de conectar tienen que escuchar este versículo que estoy ahorita tratando de sacar las porciones pequeñas para que podamos digerirlo, para que podamos alimentarnos nosotros. Dice la palabra del Señor, Jeremías 23, 16. Así ha dicho Jehová de los ejércitos: no escuchéis las palabras de los profetas que os profetizan, os alimentan con vanas esperanzas, hablando visión de su propio corazón y no de la boca de Jehová. Ahí lo tienen. Y se lo he vuelto a repetir porque a mí me gusta que a usted le quede clarito lo que dice la Biblia, no lo que digo yo. Yo no tengo nada, créame que yo no tengo nada que darle por mis propios medios. Si yo no vengo a la presencia del Señor, no me humillo y no le pido a Dios que me diga qué es lo que yo le voy a dar, yo no tendría nada que darle. Esto es para la gloria de nuestro Dios. Entonces la palabra del Señor dice, no los oigas, no los oigas, porque el alimento que ellos carguen es un alimento vano. Es un alimento que no te va a hacer crecer. Mire, un alimento vano significa bastante. Un alimento vano es un alimento que usted se lo come, pero no le beneficia en nada. Simple y sencillamente, es como nosotros llamamos en El Salvador y tenemos un dicho que se oye un poquito hasta divertido, pero es la verdad, chuletas de aire. ¿Sí? ¿Y qué vas a comer? Le dicen a veces cuando no hay nada, ¿verdad? Pues chuletas de aire. Porque no hay nada. Entonces, así, ese es el alimento que dan los profetas falsos, chuletas de aire. O sea, lo ilusionan con algo que no es verdad, con algo que Dios no lo dijo, con algo que Dios no está de acuerdo. Entonces, la palabra del Señor nos dice aquí, seguimos, el alimento que ellos dan es vano. No es bueno, no es nutritivo, no fortalece, no vivifica, no hace crecer. No va para ningún lado, simple y sencillamente es algo vano. Y luego añade en la porción de la palabra, dice, porque son cosas de su propio corazón y no de Dios. Ay, Dios mío. Ay, Dios mío. Son palabras que ellos crean en su propio corazón, pero no son palabra de Dios. Por eso es que no edifican, porque la palabra del Señor edifica. La palabra del Señor nutre, la palabra del Señor a veces nos confronta, la palabra del Señor a veces nos duele, la palabra del Señor a veces nos hace llorar, la palabra del Señor a veces nos da de una manera que decimos, ay no, pero esa es la palabra del Señor. Entonces, dice, lo que ellos están profetizando, cuando no se ha venido a lo secreto, cuando no se ha venido a lo reservado, cuando no se ha tenido una intimidad con Dios para ver qué es lo que Dios quiere hablarnos, hermana Lucy, bienvenida, cuando no hemos tenido esa intimidad con Dios, dice la palabra del Señor, son cosas de su propio corazón, se la inventaron. Y se maquinan allí pensando, yo voy a decir que Dios dice esto, Dios dice aquello, Dios dice aquello, para tener bien atendido al público y que

0: me aplaudan y que no sé qué y que no sé cuándo. Ese no es profeta de Dios. Ese no es profeta de Dios. Es fácil diferenciarlo. La palabra del Señor nos dice. Luego dice la palabra del Señor. Mire, estamos tratando de desmenuzar poquito a poco, hermanas, los versículos de Jeremías 23 en el 16 y en el 17 estoy sacando los puntitos para poder dar poquita de claridad, pero dimos inicio en el 23:22, donde dice que los profetas no estuvieron en intimidad con Dios. Se los recapitulo por los que han entrado y después y puedan ver cuál es el tema que estamos tocando. Bien, les decía, porque son cosas de su propio corazón. Un profeta falso se inventa, un profeta falso investiga la vida de la persona para después decirle, así dice el Señor. No le haga caso, no le haga caso, porque mire lo que dice más adelante. Dice, les prometen paz. Esto está duro, hermanos, porque dice, les prometen paz a los que irritan a Dios. Léalo conmigo en la palabra del Señor. Dicen atrevidamente, estoy en el 17, 23, 17 del profeta Jeremías, dice, dicen atrevidamente a los que irritan, Jehová dijo, paz tendréis. Falso, falso, porque la palabra del Señor dice, mire, si usted anda en malos pasos, si usted anda en mal camino, si usted está en pecado y usted se encuentra a alguien, usted sabe que usted está irritando el corazón de Dios y usted se encuentra a alguien que le dice, así te dice el Señor, paz vas a tener en tu vida. Medítelo en su corazón primero. Medítelo en su corazón y medite cómo está mi vida. ¿Cómo voy a tener paz estando en contra de la voluntad de Dios? ¿Cómo voy a tener paz si la Biblia dice que el impío huye sin que nadie lo siga? ¿Cómo es que esto es contrario a la palabra, hermano? Esto es totalmente contrario a la palabra del Señor. Entonces, el profeta falso le dice al pecador, esté como esté, le dice, así te dice el Señor, bendición te viene. Y como los hermanos, es que mira, hermanos, a veces nosotros, es que nosotros somos culpables muchas veces. A nosotros, ¿cómo nos gusta que nos profeticen prosperidad? ¿Cómo nos agrada que nos endulcen el oído, hermano? Nos agrada tanto, y esto no quiero decir que no exista la profecía, no me vaya a malinterpretar, que el Señor reprenda al diablo, si existe la profecía, si existe, hermano. Hay hombres y hay mujeres de Dios, que Dios los usa, que han quedado todavía ahí buscando a nuestro Dios en la intimidad, y cuando sale esa palabra sale de parte de Dios. Yo no dudo eso de ninguna manera, de ninguna manera. El Señor me guarde de hablar yo en contra de alguien que habla de parte de Jehová, que el Señor me guarde. Entonces la palabra dice, cuando alguien está profetizándole a alguien que anda con los pies chuecos, y le dice, así te dice el Señor, tus pies están rectecitos. Le está mintiendo. Le está mintiendo. Entonces vemos por la palabra del Señor y dice, a cualquiera les prometen paz a los que irritan a Dios. Y eso es falso. Eso es falso, ¿sabe por qué? Porque la palabra también dice que Jehová está airado todos los días de su vida con el impío. Es que mira, la palabra es clara. La palabra no dice que el Señor está feliz con los impíos. Dice que el Señor está airado todos los días de su vida con el impío. Ay, ay, ay. Y entonces, ¿cómo hago, hermana? Vuélvase a Jehová, que Él es amplio para perdonar. Entonces la palabra nos enseña claramente y no hay dónde perderse. El problema es que nos gusta que nos digan las cosas, pero no queremos venir a la intimidad con Dios. Entonces el profeta falso a cualquier pecador le dice, tú estás bien, échale ganas, sigue para adelante. No le dice, mira, endereza tu camino. No le dice, mira, eso que estás haciendo no está bien. Eso significa a veces quedar mal con la persona. Porque la persona que está mal no quiere que lo corrijan. Muchas personas no quieren ser corregidas. Pero cuando nosotros somos humildes y sabemos que Dios nos ama, amamos la corrección. Amamos la corrección. Y eso era lo que decía el salmista, bendito el Señor. Entonces dice, le prometen paz a los que irritan a Dios. Luego hay otra porción y dice, a cualquiera, mire esto, a cualquiera que anda tras la obstinación de su corazón, dicen, no vendrá mal sobre ti. Falsa profecía. Mire, mire, que lea conmigo, hermano. Si usted está en su casa y tiene la oportunidad de hacerlo, hágalo. Lea la palabra conmigo. La porción de Jeremías 23, 17, la segunda parte dice, la y a cualquiera, esta palabra está fuerte, a cualquierita le andan diciendo, mire, y dice, a cualquiera que anda tras la obstinación de su corazón. O sea, a cualquiera que anda haciendo lo que a él se le antoja, no lo que dice la palabra, sino lo que a él se le antoja, lo que él quiere hacer, como aquellos que dicen, yo hago esto porque a mí se me antoja y a mí nadie me manda y que nadie me diga, porque yo así soy y así lo voy a hacer. Entonces dice la palabra del Señor, y a cualquiera que anda tras la obstinación de su corazón, le dicen, no vendrá mal sobre ti. Falso, falso, porque mire, la palabra del Señor es tan clara y muy fuerte muchas veces, que dice la palabra del Señor, yo mismo, dice la palabra del Señor, yo mismo, dice Jehová, iré, dice, y daré el pago en persona a cada uno. Ay, pero hay personas que no les gusta oír esto. Ahora, Cristo Jesús dice también, he aquí yo vengo pronto, y mi galardón conmigo para recompensar a cada uno según sea su obra. Aquí está hablando de obra buena y de obra mala. Ah, pero los profetas dicen, no te va a pasar nada. Los profetas dicen, a cualquiera que anda con los pies chuecos, le dicen, no te va a ir mal, no te va a venir ningún mal, te va a sobrevenir, todo está bien, dale para adelante, el Señor te ama tal y como eres. El Señor está interesado en cambiarnos, hermanos. El Señor está interesado en transformarnos. El Señor está interesado en que nosotros tengamos una nueva vida. La palabra del Señor dice que el que está en Cristo, nueva criatura es. El Señor está interesado en que nosotros nos despojemos del viejo hombre. Por eso es que es mejor venir a lo íntimo, a lo secreto, a lo reservado, a preguntarle al Espíritu Santo. Mire, nosotros tenemos una bendición tan grande que nosotros tenemos libertad. Nosotros tenemos libertad para entrar confiadamente, dice la palabra del Señor, hacia el trono de la gracia de nuestro Dios. ¿Y por qué tenemos esa entrada? ¿Por qué tenemos esa libertad tan preciosa? Porque cuando Cristo muere, la palabra del Señor dice que el velo del templo fue rasgado de arriba abajo y ya no hay más quien pueda entrar por nosotros. Nosotros tenemos entrada directamente ante el trono de la gracia de nuestro Dios para encontrar ahí misericordia y oportuno socorro delante de nuestro Dios. Nosotros tenemos ahora esa libertad porque nosotros ahora no tenemos que esperar que el pastor, que el sacerdote, que no, dice la palabra del Señor que a todos nos ha hecho reyes y sacerdotes. También la palabra del Señor nos dice que ahora en los postreros días Él ha derramado de su Espíritu sobre toda carne, y vuestros hijos y vuestras hijas profetizarán, soñarán, revelaciones, vamos a tener revelación. Pero ¿cuándo va a pasar esto? Cuando estemos en lo íntimo, cuando estemos en lo privado, cuando le consagremos y le dediquemos un tiempo a Dios solo para Él. Mire lo que decía Cristo Jesús, bendito el Señor, en Mateo 6:6. Quiero leerle lo que dice Mateo 6:6, capítulo 6, versículo 6. Dice, mas tú cuando ores, entra en tu aposento y cerrada la puerta, ora a tu Padre que está en lo secreto. Y tu Padre que ve en lo secreto, te recompensará en público. Esto es lo que Dios quiere. Ven, estás solas conmigo, ven, dedícame un tiempo, ven, yo quiero revelarte, ven, yo quiero hablar contigo, ven, yo quiero informarte. Ahí mismo en la palabra del Señor nos dice, clama a mí, yo te responderé, te enseñaré cosas grandes y ocultas que no conoces. Pero ¿cuándo va a ser esto? Cuando vengamos en lo secreto y en lo reservado, cuando le dediquemos tiempo a Dios, cuando le dediquemos tiempo a Dios para preguntarle, Señor, ¿esto es tuyo o no es tuyo? Yo le quiero preguntar a cada uno de ustedes y con sinceridad en su corazón, respóndase. Usted le pregunta a Dios, Señor, ¿esto es tuyo o no es tuyo? ¿Lo hace usted? le pregunta a usted en todas las decisiones que usted va a tomar, Señor, ¿esto es tuyo o no es tuyo? ¿Lo hago o no lo hago? ¿Qué me dice ese Espíritu Santo? ¿Lo hablo o no lo hablo? ¿Actúo o no actúo? ¿Lo hace usted? ¿Le pregunta usted a nuestro Dios? Porque eso es lo que Dios quiere, darnos una respuesta. Él quiere respondernos a nosotros, pero Él quiere que nosotros vengamos a lo reservado y a lo secreto. Él quiere que nosotros de nuestro propio corazón salgamos y dediquemos un tiempo para Él. Y me llama la atención porque Cristo Jesús dice, cuando ores, entra en tu aposento, cierra la puerta. En pocas palabras, allá afuera hay ruido, allá afuera hay tantas cosas que te distraen, pero cierra la puerta. Y Cristo no dio ese consejo allí, pero yo lo voy a dar aquí ahora. Cuando entres en tu aposento, cierra la puerta y deja el celular afuera. Y deja el celular afuera, no lo lleves contigo, porque ese es un punto de distracción. Cuando vayas a lo íntimo con el Señor, cierra la puerta, tu celular queda afuera. Los ruidos quedan afuera, los quehaceres quedan afuera. Entra y enciérrate con nuestro Dios. Y Él dice la palabra del Señor, que ven los secretos, te recompensará en público. Lo que es y lo que no es, no es. La palabra del Señor dice que Él nos va a recompensar en público. Entra en tu aposento y cerrada la puerta. Dice, clama al Padre y Él te recompensará en público. Él va a dar a conocer lo que tú eres. Él es el que te va a resaltar, a exaltar, a sacar, a poner tus pies en peña. Él es el que te va a sacar a lucir cuando sea tiempo. ¿Pero por qué va a hacer esto? Por esta intimidad con nuestro Dios. Por esto que hacemos en secreto. Dios es justo, Dios es maravilloso. Entonces vemos que allá en el libro del profeta Jeremías, eso se había olvidado. Y ahora en este tiempo, iglesia amada del Señor, la mayoría de personas, no todos, yo no soy de las personas que meten a todos en el mismo lugar, no Señor. Porque yo siempre he dicho, y esto lo voy a decir hasta el último día, no importa cómo esté el tiempo, no importa cómo esté la situación, no importa lo que estemos viviendo, siempre Dios tiene un remanente fiel. Siempre Dios tiene un remanente fiel que se consagra para Dios, que se cuida para Dios, que se santifica para Dios. Que no le importa lo que allá afuera pase, se santifica para Dios. Y ese remanente ha existido desde el principio del mundo y va a llegar al final. Son poquitos, eso sí. El remanente fiel, los que luchamos por mantenernos, no que seamos perfectos, sino que luchamos por mantenernos, somos poquitos, lo podemos contar con los dedos de las manos, pero está, existe, sí existe. Y usted que está ahí, usted es uno de ellos, porque usted está escuchando palabra de Dios. Y yo sé que la palabra no devolverá a Dios vacía, Él hará lo que Él la ha enviado a hacer. Entonces vemos que en el libro de Jeremías eso había pasado. El Señor los reprende, reprende a los falsos profetas, nos aconseja que no los escuchemos, porque el alimento que da un falso profeta es vano, el alimento es vano, porque son cosas de sus propios corazones y no son palabra de Dios. Los prometen paz a los que están irritando a Dios, a cualquier rebelde le dicen, no te vendrá ningún mal. Y eso es lo que el Señor no le agrada de los profetas falsos. Porque a cualquier rebelde le andan profetizando que para ti todo está bien. Y son cosas que vienen de conforme a su propio corazón, dice la palabra del Señor. Y todo esto por no acercarnos a Dios. Todo esto por no acercarnos a Dios. Por no escuchar consejo. Todo esto, ¿por qué? Por no obedecer la palabra, por volvernos, porque muchas veces, hermano, yo lo he dicho y lo voy a repetir varias veces, nos hemos vuelto haraganes y no queremos estudiar la palabra del Señor. Y ahí está la verdad. Este pequeño consejo que hemos escuchado ahora de los profetas falsos, póngalo en práctica, en lo secreto, en lo reservado, en lo íntimo, a solas con Dios, pregúntele, Señor, ¿esta palabra viene de ti? Señor, ¿esta palabra es real? Porque mire, ahora, hoy en día, muchas personas que predican la palabra del Señor, no le están diciendo algo que no es bíblico, le están diciendo algo que es bíblico, solamente que se lo están no lo están quebrando tampoco, lo están torciendo a su manera. Pero cuando lo tuercen a su manera, rápidamente el Espíritu Santo viene y le hace entender, yo no quise decir eso. Yo no sé si a usted le pasa, pero el Espíritu Santo es tan perfecto y está tan pendiente de lo que nosotros oímos, ya sea que lo oiga por las redes sociales, ya sea que lo oiga personalmente, ya sea que lo oiga en su congregación. El Espíritu Santo, si usted está con un espíritu despierto, el Espíritu Santo viene y le dice, eso no es mío. Sí es verdad, sí dice la palabra, pero no significa eso. No le pongas atención porque no significa eso. Y el Espíritu mismo le revela, es esto lo que quiero decir. Ese es el Espíritu de Dios. Ese es el trabajo del Espíritu Santo, un trabajo perfecto. Pero ¿con quién hace esto? Con el que le busca, con el que quiere, con el que está ahí pendiente, con el que está siempre presto para preguntarle. Él está presto, él está dispuesto a respondernos, pero nosotros tenemos que preguntarle. Bien. Estas son las características de los profetas falsos. ¿Cómo yo identifico a un verdadero siervo, a una verdadera sierva de Dios? Que esté hablando la verdad. Que no le añada, que no le quite a la palabra del Señor. No estoy hablando de aquellos que dicen así dice el Señor. Estoy hablando de la mujer o del varón que predica palabra del Señor sin añadirle y sin quitarle. Le duela. O le nutra, o le incomode, pero esto es palabra de Dios y no le podemos añadir ni le podemos quitar. Yo por eso se la leo tal y como está aquí y le digo, vaya a su palabra, traiga también su Biblia y leámosla juntos. Para que usted no vaya a decir después, la hermana emérita dijo, yo no dije nada, esto está escrito aquí. Yo no dije nada porque yo no tengo nada que darle a usted. Yo vengo a pedirle primeramente misericordia a Dios y luego a leer la escritura, así como está escrita aquí. Y a mencionar, bendito el Señor, que así como pasó en ese tiempo, usted puede decir qué bonito los tiempos del pueblo de Israel, qué bonito. Y otros dicen qué bárbaro el pueblo de Israel, qué rebelde. Mire, no ha cambiado nada, Señor, no ha cambiado nada, hermanito, estamos lo mismo. Grupos que se rebelan delante de nuestro Dios. Entonces, el verdadero siervo de Dios, tenga el nombre que quiera tener, habla la verdad. En eso se identifica el siervo de Dios, el enviado de Dios, el que no le añade, el que no le quita, el que habla la verdad para guiar a los demás al arrepentimiento. Si usted mira que alguien le motiva que salga de su mala vida, de su mala manera de vivir, que trata de direccionarlo en un buen camino, ese es un hombre, esa es una mujer de Dios. Porque se preocupa en ver la situación que usted está viviendo. Se preocupa al mirar la clase de vida que lleva. Se preocupa porque sabe que Cristo viene pronto. Y dice la palabra del Señor que muchos tienen por tardanza la venida. Bendito el Señor. El Señor no retarda su promesa, dice la palabra del Señor. Pedro lo dijo. Dice que el Señor no retarda su promesa, como algunos la tienen por tardanza, sino que es paciente para con nosotros, no queriendo que ninguno perezca, sino que todos procedamos al arrepentimiento. Ese es el plan original de Dios, que usted y yo procedamos al arrepentimiento, que el amigo proceda al arrepentimiento. Y por eso es que Dios nos ha dejado que prediquemos esta palabra. Por eso es que Dios nos ha dejado que meditemos en esta palabra, que vayamos a lo íntimo, a lo secreto, a lo reservado, porque Él nos va a revelar de qué manera hablarle a nuestro amigo para que venga el arrepentimiento. Eso es lo que Dios quiere, eso es lo que Dios quiere, bendito el Señor. Por eso dice el apóstol Pedro, decía aquí, muchos lo tienen por tardanza. No es que Dios esté tardando para venir, es que Dios es paciente para con nosotros, es que Dios no quiere que nosotros nos condenemos, es que Dios quiere que sigamos hablando todavía, nos está dando tiempo para que hablemos de la palabra del Señor, para que procedamos al arrepentimiento, para que no sigamos haciendo lo malo. Ese es el plan original de Dios. Y cuando miramos que ese es el plan original de Dios, entonces, ¿qué hacen estos falsos profetas diciéndole al impío que así como está se va a ir al reino de los cielos? Cuando el Señor lo habla claro en su palabra y dice, bendito el Señor, que todos los días de su vida él está airado con el impío. ¿Qué hace el profeta falso haciendo esto? ¿No se ha dado cuenta que hablar de esa manera está haciéndole un gran daño a su prójimo? ¿No se ha dado cuenta que hablando de esa manera está haciendo un gran daño a su propia vida? ¿No se ha dado cuenta que esa no es la voluntad de Dios? ¿Para qué lo hace? porque les den dinero. Miren, hermanos, dice la palabra del Señor que la raíz de todos los males es el amor al dinero. Y muchos quizás porque les den ofrenda, muchos quizás porque les den like, muchos quizás porque los estén mirando, les gusta predicar bonito. Déjeme decirle que la palabra del Señor tiene un sazón perfecto, que no necesita ni ponerle más ni quitarle. Está perfecto porque Dios así lo diseñó, Dios así lo hizo. Y nosotros no somos nadie, no somos quién para añadirle o para quitarle a ese sazón perfecto que Dios le ha puesto. Pero esto que dijo Pedro es la voluntad de Dios. Esta es la voluntad de Dios. Pedro dijo eso. Pedro dijo, por si usted lo quiere buscar, en la segunda carta de Pedro, segunda de Pedro en 3:9, ahí está esa porción de la palabra, porque cualquiera me puede decir, ¿y a dónde dice eso, hermana? Segunda de Pedro 3:9, ahí lo dice, dice que Dios es paciente para con nosotros, no queriendo que ninguno, mire el corazón de Dios cómo es de hermoso, mire el corazón de Dios cómo es de bello, no queriendo que ninguno perezca, sino que todos vengamos al arrepentimiento. Ese es el plan original de Dios desde el principio. Porque de tal manera amó Dios al mundo que ha dado a su Hijo unigénito para que todo aquel que en Él crea no se pierda, mas tenga la vida eterna. Ese es el plan original de Dios. Ese es el plan original de Dios. Por eso no estoy de acuerdo. Yo hay muchas cosas con las que no estoy de acuerdo. Siento muchas veces que mi corazón me duele, pero no me gusta tampoco ser una persona contenciosa con nadie. Solamente le digo al Señor, ayúdame a hacer tu voluntad. Y ten misericordia de aquellos que están hablando falsamente. Ten misericordia, Señor, de aquellos que están torciendo tu palabra. Porque yo no sé qué cuentas le van a dar al Señor. Yo no sé qué cuentas. Créame, hermanos, que esto da, predicar la palabra del Señor es una responsabilidad muy grande. Se lo dije al principio. Nosotros los predicadores tenemos que sentir esa responsabilidad de dar al prado del pueblo del Señor un alimento que le nutra, un alimento que le alimente, que le fortalezca y que le haga crecer, un alimento que le abra el entendimiento. Eso, nosotros tenemos que preocuparnos cada día. ¿Cómo voy a hablar, Señor? ¿Cómo yo ordeno estas palabras para dárselas a tu pueblo, Señor? Que dame esas palabras, Señor, adecuadas, porque yo soy torpe, yo no sé qué hablar. Yo soy, como dijo Pedro, del vulgo. Yo no sé, yo no tengo, pero ni siquiera estudio, hermano. Pero le ruego misericordia al Señor, y Él por misericordia es el que hace todo. Por eso, como decía el salmista, bendito el Señor, en el Salmo 51:6, tú amas la verdad en lo íntimo y en lo secreto me has hecho comprender sabiduría. Ahí el Señor muchas veces me ha hecho comprender lo que Él quiere, lo que es su voluntad. Y eso es lo que yo les insto en este momento. Hermanos, cuando haya oración en la iglesia, no se quede. Ahí es donde el Señor revela. Ama, nuestro Dios ama la intimidad con Él. Nuestro Dios ama que en el secreto con Él estemos. El Señor ama todo esto. Entonces mantengámonos firmes, mantengámonos fieles, mantengámonos ahí, bendito el Señor. Gloria sea tu nombre, gloria sea tu nombre, Señor. Sé que tenemos algunas peticiones acá. Y como se lo dije al principio, estamos enlazados con Radio Elohim. Saluditos muy especiales para todos mis hermanos que están a través de Radio Elohim, a través de las redes sociales, a través de los grupos. Sea nuestro Dios bendiciendo sus vidas, pero aquí me han entrado unas peticiones. Y antes de que se me termine el tiempo en el programa de Radio Elohim, yo quiero orar por estas peticiones y quiero invitarles, hermanos, a cada uno de ustedes, hermana Lucy, hermana Marina, ustedes que están ahí conectadas, ayúdenme a orar por estas peticiones. Y de igual manera, de antemano también aquí, ¿verdad?, les pido que oración también por mi hija, esperando un milagro de parte de Dios estoy, y yo sé que el Señor lo va a hacer. Así que vamos a orar en estos momentos. Primeramente le damos gracias a Dios por la palabra, gracias a nuestro Dios por informarnos por medio de ella, por acompañarnos siempre a través de su Santo Espíritu, por darnos siempre la verdad, hermanos, a leer la palabra, a no dejarnos que nos den, como dice comida vana, dice la palabra. No dejemos que nos den comida vana, comamos comida sólida que nos alimenta y que nos nutra para seguir adelante. Demos gracias a Dios. Padre, te damos gracias en esta hora, bendito Dios, por tu preciosa palabra. Gracias, bendito Dios, porque tu palabra yo sé que no devolverá a ti vacía, Padre. El secreto, Dios mío, de estar contigo es un secreto maravilloso en el cual tú nos hablas, nos revelas y nos enseñas. En este momento, Padre, clamamos por Francisco Rodríguez, Señor, por su vida, bendito Dios, fortaleza, bendito Dios. Venga usted, bendito Padre, dando esa fortaleza, bendito Padre. Sanidad en su ojo izquierdo, dice que está pidiendo también nuestro hermano. Clamamos, bendito Dios, esa sanidad. Dios bendiga, bendito Padre, nuestro hermano, y le dé la salida que él está esperando. Oración de Verali Rivera por sanidad en su cuerpo. También pedimos por esta hermana que sea nuestro Dios dándole esa sanidad que ella está pidiendo. Nuestro hermano Pedro Martínez, bendición espiritual y material. Padre, tu palabra dice que tú abres las ventanas de los cielos, Dios mío. Cuando tú abres, no hay quien cierre. Abre esas ventanas de bendición, bendito Dios, y nutre, bendito Padre, a nuestro hermano, y dale esa porción espiritual y material que él está esperando. Clamamos por Paola Santos, sanidad en su pie y respuesta de parte de Dios. Responde, Padre, dice la palabra del Señor, claman los justos y Jehová oye. Padre, clamamos esa respuesta, bendito Dios, por nuestra hermana Paola. También clamamos por Lorena Guevara, Señor, oración por fortaleza espiritual, protección divina. Dios bendiga a nuestra hermana, Señor, y seas tú fortaleciéndola cada día y ministrándola cada día, Señor. Nuestra hermana Cruz pide oración por sanidad también. Sé tú, bendito Dios, fortaleciendo, ministrando, sanando, Padre, llenando, bendito Dios, cada vacío. Nuestra hermana Lucy también pide oración por Abby. Le ofrecieron un trabajo, que el Señor confirme. Padre, confirma, bendito Dios, ese trabajo. Dios mío, si ese trabajo es tuyo, Señor, abre esas puertas, bendito Dios. Si no son tuyas, Padre, pon un obstáculo y cierra esa puerta, papá. Si ese trabajo no va a ser de bendición, entonces cierra esa puerta, bendito Dios, porque tu palabra dice, Padre, que tu bendición, bendito Padre, la bendición de Jehová enriquece y no añade tristeza con ello. Por eso te clamamos, Padre, para que esa bendición, ese trabajo, si es tuyo, sea prosperado, sea bendecido y florezca. Pero si no es tuyo, bendito Dios, que esa puerta se cierre y que te le ponga ese trabajo adecuado que nuestra hermana, Señor, Abby está esperando. Bendigo las hijas de mi hermana Lucy en el nombre poderoso de Jesús, tanto a ella, su matrimonio, su casa, y así cada hermana de las que están conectadas, nuestra hermana Marina, nuestra hermana Elena, todos los que están conectados, Dios los bendiga en gran manera y sea nuestro Dios prosperando cada día su vida, sobre todo su vida espiritual, pero también la material, porque a las dos tenemos necesidad. Que Jehová les bendiga y les guarde, que Jehová haga prosperar cada uno de ustedes su camino, que Jehová sea cada día guiando y direccionando sus pasos, y a pedir misericordia de parte de nuestro Dios, dirección y discernimiento de espíritu para no ser engañados por los falsos profetas. Que nuestro Dios Todopoderoso los continúe bendiciendo a todos. Bendito el Señor. Amén.
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2: Cuando conocí el amor verdadero,
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0: Dios bendiga a toda la audiencia que por ahí se mantiene en la fiel sintonía de Radio Elohim. Nos hemos gozado ahí escuchando Palabra de Dios en su programa El Evangelio es Poder de Dios, conducido por nuestra hermana Emérita. Así que en esta hora de la tarde, yo espero que usted que ha estado ahí en sintonía se haya gozado. No dudamos que Dios ha hablado a su vida. Así que en esta hora de la tarde, Dios me les bendiga a todos. Bienvenidos a este su programa de Atardecer con Cristo, un programa donde nos estaremos gozando, escuchando alabanzas rancheras y norteñas. Dios bendiga al pastor que por ahí se reporta. Muchas bendiciones, saludos, que por ahí nos dejaba su comentario, así que muchas bendiciones en esta hora de la tarde. Dios bendiga a todos los hermanos que por ahí se van a estar reportando. Dios bendiga a nuestro hermano Efraín, que por ahí se reporta y nos dice: buenas tardes, hermana. Amén, buenas tardes. Dios les bendiga en esta hora. Así que bienvenidos todos a este espacio de Atardecer. A usted que quizás por ahí está descansando, Dios me le bendiga en esta hora. Reporte la sintonía y ayúdeme a hacer programación.
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0: Reportándose y diciéndome desde dónde nos está sintonizando. Así que en esta tarde yo quiero saludarle, quiero saber de usted y también programarle esa alabanza ranchera de su preferencia. Dábamos inicio con ese bonito cántico, ¿Por qué llorar?, en voz de Anita Morán. Así que Dios me le bendiga en esta hora.
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0: Bueno, ya vamos a buscar ese cántico y si se lo tengo en programación y si es ranchera también con gusto yo se lo programo en esta hora de la tarde. Dios bendiga la vida también de nuestro hermano Gilberto Bermúdez. Saludo, mi hermano, un privilegio el poder saludarle en esta tarde. Gracias por estar ahí conectados a nuestra programación. Él nos solicita un cántico, que ese sí lo tenemos ya por aquí. Así que con gusto ya se lo vamos a estar programando para que ahí se pueda gozar. Así que sean bienvenidos todos al espacio de Atardecer con Cristo. Diciéndole también que este espacio no cuenta con patrocinio, así que estoy necesitando de un patrocinador para esta hora de programación. ¿Quién me va a decir, hermana, yo le patrocino ese espacio de Atardecer con Cristo? Así que ahí envíenos ese reporte y díganme, yo patrocino el espacio de Atardecer con Cristo. Recuerde que esa ofrenda que usted aporta es para el sostenimiento y mantenimiento de la radio. Así que en esta hora, ahí le invito a que pueda bendecir este ministerio a través de su patrocinio. Que Dios bendiga la vida de nuestro hermano César Granillo hasta la Loma de la Cruz. Dios bendiga a nuestro hermano César Granillo. Dios bendiga a nuestro hermano Lito Vialta. También le saludamos en esta hora de la tarde. Así que vamos a continuar con más. Yo espero que usted se reporte y también que por ahí nos pueda decir que usted será el patrón.

Rosa, que por ahí se reporta también en esta hora de la tarde. Y nos dice, muy buenas tardes, mi hermana, bendiciones, le escucho desde Honduras y deseo escuchar el cántico Una Llaga Podrida. Con gusto, ya se la voy a programar esa alabanza, así que Dios bendiga a la audiencia de Honduras, Dios bendiga a Miguel Mendoza, que por ahí está con nosotros en sintonía. Bueno, nos solicitaban este cántico, así que vamos a venirlo programando y seguidamente suena ese cántico que nos han solicitado también.

Con más, gracias a todos los hermanos que por ahí se siguen reportando en esta hora de la tarde. Dios bendiga la vida de Miguel Mendoza. Dios bendiga también ahí al usuario que se reporta y nos solicita el cántico en voz de Julio Elías. Ya vamos a ver si encontramos ese cántico y con gusto yo se lo programo. También Dios bendiga ahí al usuario que nos dice bendiciones, hermana. También Dios bendiga la vida de nuestro hermano Gilberto Bermúdez. Bendiciones, mi hermano. Bueno, por ahí nos dice que él va a ser el patrocinador de este espacio. Así que muchas gracias y sea Dios bendiciéndole. Gracias por apoyar el Ministerio Radial en esta hora de la tarde. Dios bendiga a nuestro hermano Alex Sánchez, que también por ahí nos dice, Dios le bendiga mucho. Saludos a todos mis hermanos y hermanas. Así que saludos en esta hora de la tarde. Dios me le bendiga y es un privilegio el poder saludarle. Dios bendiga también la vida de Isaías, que por ahí nos dice, hola hermana, ¿cómo está? Le saludo desde Nicaragua. Saludos hasta Nicaragua. Dios bendiga a José, que también por ahí nos dice, saludos desde Colombia. Saludos en esta hora. Dios bendiga a nuestro hermano Marlon Chévez, que también por ahí está con nosotros en sintonía. Así que Dios bendiga a todos los hermanos que por ahí se nos reportan. Dios bendiga a Eulalia, que por ahí nos dice saludos desde Guatemala. Dios bendiga a nuestra hermana Lorena de Guevara, que también por ahí está en la sintonía y nos dice, Dios le bendiga, hermana, me puede programar la alabanza Amiga Mujer. Con gusto, ya se la voy a programar. Dios bendiga a nuestra hermana Delmi Mendoza, que también por ahí se nos reporta en esta tarde, así que Dios me la bendiga y gracias por la sintonía. Dios bendiga a todos que están ahí en sintonía, síganse reportando, comparta esta transmisión y por ahí síganos también para que usted se pueda gozar cada día que pues por ahí estemos haciendo las transmisiones. Así que en esta hora, gracias a todos los que están en sintonía y también Dios bendiga a nuestro hermano Gilberto Bermúdez en esta hora de la tarde. Así que, bueno, nos habían solicitado este cántico, nos vamos a quedar escuchando este

Gracias por continuar con nosotros en la sintonía. Dios bendiga la vida de José Virgués, que por ahí está en sintonía. Quiero decirle que ese cántico que él nos solicita no se lo tengo en programación. Estamos en un espacio de alabanza ranchera sin norteñas. Dios bendiga a nuestro hermano Ever, que también por ahí nos saludaba. Dios bendiga a Santos Lagos, que lo dice. Hola, buenas tardes. Bendiciones, hermanita. Que Dios le bendiga. Gracias, muchas gracias. Dios me le bendiga y gracias por estar ahí con nosotros en sintonía. Dios bendiga a todos los hermanos que por ahí se conectan. Comparta esta transmisión para poder ser de bendición a más vidas. Y si usted aún no nos sigue por ahí, délo seguimiento. Seguimos en el espacio de atardecer. Dios bendiga a nuestra hermana Delmi. Dios bendiga ahí a nuestra hermana Lorena. Ahí le programábamos ese cántico que ella nos solicitaba. También Dios bendiga a todos los hermanos que nos sintonizan a través de la frecuencia. Dios bendiga a la audiencia internacional, que también por ahí se gozan con nuestra programación. Así que usted que por ahí nos sintoniza internacionalmente, Dios le bendiga. Así que vamos a continuar con más en este espacio de Atardecer con Cristo. Recuerden, si ustedes desean escuchar una alabanza ranchera, solicítenla, que con gusto yo se la programo. Y damos gracias a nuestro hermano patrocinador de este espacio. Dios bendiga la vida de nuestro hermano Gilberto Bermúdez. Gracias por esa ofrenda que él ha aportado al ministerio, siendo el patrocinador de este espacio. A eso de las 5 continuamos con más alabanzas. Llevamos 2 horas de alabanzas variadas, el cual necesitan también de su patrocinio. Así que vamos a escuchar este cántico saludando a nuestra hermana Delmi Mendoza. Dios bendiga la vida de Eliseo González. Saludos.

Amén. Continuamos con ese cántico. Saludábamos la vida de nuestra hermana Delmi Mendoza, que por ahí se nos reportaba en esta hora de la tarde, invitándole para que usted pueda sintonizarnos a través de la página web. Ahí aparecemos como www.radioeloim.org. Ahí le comparto la página a través de un comentario para que usted pueda sintonizarnos y siempre estar pendiente de nuestra variada programación. Dios bendiga la vida de Eliseo González. Saludos en esta hora y las disculpas, que esa alabanza que él nos solicita no entra en programación. Así que en la siguiente hora, si usted por ahí está conectado, con gusto yo se la voy a programar, ya que a eso de las 5 venimos con una hora de alabanza variadas y por ahí sí le podemos programar esa alabanza. Dios bendiga también la vida de Freddy. Esa alabanza sí no se la tengo en programación, así que ahí las disculpas también. Vamos a continuar con más. Sígase usted reportando en esta hora. Queremos saludarle. Díganos desde dónde nos sintoniza. Dios bendiga la vida de Johnny Torres, que por ahí nos dice saludos. Amén. Saludos y bendiciones en esta hora de la tarde. Dios bendiga a todos los hermanos que por ahí nos saludan. Dios bendiga a los amigos. También Dios les bendiga poderosamente en esta hora de la tarde del día jueves. Una tarde muy fresca que nuestro Dios nos ha dado. Así que yo espero que usted por ahí ya se encuentre descansando, quizás disfrutando de una tacita de café ahí en familia después de un día de trabajo. Por ahí ya se encuentra descansando. Así que Dios me le bendiga. Dios bendiga la vida de nuestro hermano Freddy Granados hasta la colonia El Sol. Muchas bendiciones. Dios bendiga ahí a nuestro hermano que nos dice saludos desde Colombia, Isaac. Dios bendiga la vida de Isaac, que ahí nos saluda desde Colombia. Así que en esta hora le enviamos saludos también y gracias por ahí tomarse ese tiempo y dejarnos ese comentario. Así que damos gracias a Dios por todo lo que Él nos permite hacer hasta este momento. Y también damos gracias ahí a nuestro hermano patrocinador de este espacio. Así que vamos a continuar y escuchamos este cántico, el Cristo.

Dicha malvada, sigamos hacia adelante cada día confiando en nuestro Dios, sabiendo que con nuestro Dios somos más que vencedores, así que sigamos poniendo esa confianza en Dios. Damos gracias a Dios y a todos los hermanos que se reportaron en este espacio de Atardecer con Cristo. Vamos llegando ya al final de esta hora de programación. Para mí ha sido un privilegio el poder saludar a todos los hermanos que ahí se han reportado. Le invito para que no apague su radio, sino que pueda seguirnos sintonizando, ya que a las 5 continuamos con otro espacio de alabanzas variadas. Así que usted que aún no se ha reportado, ahí se puede reportar y puede solicitar la alabanza de su preferencia. Así que nos vamos a ir ya despidiendo. Agradecemos también a nuestro hermano patrocinador de este espacio, que sea Dios bendiciendo su vida y toda su familia. Gracias por unirse al Ministerio Radial Elohim a través de su ofrenda. Así que muchas gracias ahí a nuestro hermano Gilberto Bermúdez, invitándole a usted también para que pueda ser el siguiente patrocinador para el espacio de las 5 de la tarde. Es un espacio de alabanzas. Necesitamos de su patrocinio, así que por ahí repórtese y dígame: hermana, yo patrocino la siguiente hora. Y por ahí me mande el listado de alabanzas que desea que le programe, y con gusto nos vamos a seguir gozando en esa otra hora de programación. Ya que llevamos 2 horas de alabanzas, vamos hasta las 7 de la noche escuchando alabanzas variadas, así que ahí anímese y apoye este ministerio con su patrocinio. Nos vamos despidiendo con este cántico: ha resucitado en voz de los querubines del reino. Bueno, creo que nos alcanza otro cántico, así que ahí nos vamos a quedar deleitando con otra alabanza.

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Con el gozo en esa hora de la tarde, muy buenas tardes, Dios me les bendiga. Gracias a todos los hermanos que por ahí están con nosotros en la sintonía. Yo espero que en esa hora de la tarde usted se pueda gozar juntamente con nosotros. Vamos iniciando estas dos horas de alabanza variadas, el cual yo espero que usted pueda reportarse y nos haga ahí su reporte, nos diga qué alabanza desea escuchar y con gusto se la vamos a programar. Dios bendiga ahí al usuario que nos dice, hola, saludos, hermana, Dios le bendiga, amén, saludos. Dios bendiga también la vida de González, que por ahí nos dice, bendiciones, hermana, me puede poner alabanza de rapto, el pueblo bullicioso, con gusto. Ya se la voy a programar esa alabanza. Por ahí nos dice que saludos hasta Concepción Batres. Así que le saludamos en esa hora de la tarde. Dios bendiga también la vida de Funes, que por ahí nos dice, hola, buenas tardes, amén, saludos en esta hora. Dios bendiga la vida de Wilber Gaitán, que también por ahí nos solicita el cántico Lágrimas en el Desierto, con gusto, ya se la vamos a programar. Y por ahí Radio La Estrella nos dice saludos, así que saludos en esta hora de la tarde. Dios bendiga a todos los hermanos que nos sintonizan a través de la frecuencia, a través de las transmisiones, como también a través

espacio de Alabanza Pareadas no cuenta con patrocinio, así que en esta tarde le hago la invitación para que usted pueda ser el patrocinador de esta hora de programación.

qué alabanza usted desea escuchar. Vamos a quedarnos escuchando este cántico que nos habían solicitado. Y seguidamente también vamos a escuchar esa alabanza, Lágrimas en el Desierto. Así que mientras suene este cántico, usted sígase reportando. Dios bendiga la vida de nuestra hermana Luz Esperanza, que por ahí nos dice, Dios le bendiga, hermana. Amén, saludos, Dios me le bendiga. Dios bendiga a Elder Díaz, que por ahí nos dice también, bendiciones.

amigos, ahí teníamos ese bonito cántico, alabanza solicitada en esta hora de la tarde. Dios bendiga a Wilber Gaitán, que era el que nos solicitaba ese canto. Dios bendiga a nuestra hermana Luz Esperanza, que también por ahí nos saluda. Dios bendiga a Arelis Ortega, que también por ahí nos dice, hola, ¿cómo está? Amén, por aquí estamos bendecidas. Así que saludos, Dios bendiga a González, también que por ahí está con nosotros en sintonía. Nuestra hermana Luz Esperanza nos solicita el cántico Vamos Escalando Peldaño, así que con gusto ya vamos a programar esa alabanza. Dios bendiga a Lumi, que por ahí nos dice saludos para el todo el pueblo cristiano de El Salvador, así que saludos. Dios bendiga a Juan, que por ahí nos dice saludos desde Costa Rica, así que saludos. Dios bendiga también la vida de Francisco Marroquín, que también por ahí se nos reporta, así que saludos, Dios me le bendiga. Un privilegio el poder saludarle, le saluda su hermana y amiga Eunice en cabinas, así que por ahí sígase reportando. Y dígame qué alabanza ustedes desean escuchar. Dios bendiga la vida de Lito Alemán, Dios bendiga a nuestro hermano Lito Alemán, que por ahí nos dice, bendiciones hermana, me puede programar la alabanza a la última micha desde San Pablo, Tacachino, La Libertad, bendiciones. Amén, con gusto, ya le voy a programar ese cántico, la última micha. Amén, con gusto. No cuento con patrocinio para este espacio de alabanzas variadas, así que la invitación es para usted que está ahí en la sintonía, para que se pueda unir apoyando este ministerio radial a través de su ofrenda. Por ahí usted me puede decir, hermana, yo le voy a patrocinar esa hora de alabanza variada. Su patrocinio es de 5, así que por ahí usted me puede decir, yo patrocino ese espacio. Dios bendiga la vida de Carlos, que por ahí nos dice, que Dios le bendiga, hermana, saludos cordiales desde Metapán, saludos hasta Metapán, muchas bendiciones, un privilegio el poder saludarle. Dios bendiga ahí a todos los que les acompañan. Dios bendiga la vida de Julio Alberto, que también por ahí nos dice hola. Así que un saludo para usted, amén, saludos a Wilber Gaitán. Dios bendiga la vida de Santos Lagos, que por ahí está en sintonía. Nos dice, hermana, me regala un tema, yo no voy a rendirme, en voz de los salmistas de Jehová. Con gusto, ya vamos a programar también esa alabanza. Así que sígase reportando y también patrocine este espacio de alabanzas variadas. Apoye el Ministerio Radial con su ofrenda. Por ahí dígame, yo voy a patrocinar ese espacio. 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Vamos a escuchar esta alabanza, Vamos Escalando Peldaño.

de los hermanos que por ahí se siguen reportando. Dios bendiga la vida de Arelis Ortegas, que por ahí nos dice que nos sintoniza desde el Caracol y nos solicita el cántico de En Voz del Ministerio Aguas en el Desierto. Yo ya me voy con Cristo, con gusto, ya vamos a programar ese cántico. Dios bendiga la vida de Carlos, que por ahí nos dice, bendiciones hermana, me puede complacer con la alabanza Seguro de Dios, con gusto, ya se la voy a programar. Dios bendiga también la vida de nuestra hermana que por ahí reporta la sintonía. Nuestra hermana Daisy Quintanilla, así que saludos en esta hora de la tarde. Nos habían solicitado este cántico, así que vamos a venirlo programando. Gracias a usted que se reporta. Dios bendiga la vida de Juan y también la vida de Freddy, que por ahí también se reporta.

Con más en esta hora de la tarde, llegamos a las 5:41. Dios bendiga a todos los hermanos que por ahí se siguen reportando. Dios bendiga la vida de Lumi. Con gusto ya vamos a programar ese cántico. Dios bendiga también la vida de Santos Ramírez. Muchas bendiciones. Gracias a todos los hermanos que se reportan. Estamos en un espacio de alabanzas variadas. Vamos hasta las 7 de la noche escuchando alabanzas variadas. Así que Dios bendiga a todos los que ahí están en la sintonía. Nos habían solicitado este cántico seguro de Dios. Así que vamos a venirlo programando en esta hora de la tarde.

Continuamos con más en esa hora. Bueno, vamos ya casi finalizando este su espacio de alabanzas variadas. Así que Dios les bendiga a todos los hermanos que hayan estado en sintonía. Dios bendiga a la audiencia del Potrerío. Dios bendiga a nuestra amiga Esperanza Ruiz, que también reporta la sintonía en esta hora de la tarde-noche. Ya llegamos casi a las 6. Así que un privilegio el poder acompañarle, esperando que en esta primera hora de alabanzas variadas usted se haya gozado y se pueda seguir gozando con nosotros. Quiero decirles que este espacio de las 5 aún no cuenta con patrocinio, así que si usted que ha estado en sintonía ahí se ha gozado, la invitación es para que se pueda unir patrocinando esta hora de programación. Ahí comuníquese con nosotros y dígame: hermana, yo patrocino ese espacio de las 5 de la tarde. El espacio de las 6 también necesita de su patrocinador. Así que en esta hora, ahí está la invitación para que usted también pueda ser ese gentil patrocinador de las 6 de la noche. Ya, así que Dios les bendiga. Escuchamos este cántico, La Bondad de Dios, saludando ahí a nuestra amiga Esperanza Ruiz.